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Muy bien, muchos saludos a quienes están reportando sintonía, por supuesto, en nuestro programa del día de hoy. Ahí ya estábamos saludando hace un ratito atrás a Robert, que nos está reportando sintonía desde Cocul, escuchando el programa como siempre. También tenemos a Carlitos, que nos escucha, me dijo, los vengo escuchando hace varias semanas y la verdad es que no he podido dejar de escuchar el programa en el horario en que lo tienen, ¿eh? Así que me estoy haciendo adicto a la música romántica, me dice Carlito, desde acá de la ciudad de La Unión. Tenemos también a Gaby, que nos escucha desde Río Bueno. Muchas gracias también por estar en sintonía. Y tenemos a una auditora que nos escucha desde Puerto Varas, ¿eh? Así que le enviamos un cariñoso saludo para Isi también, que está en sintonía del programa a través de la señal online desde Puerto Varas. Muchos saludos y cariños a todos por allá. Es un lindo lugar, por supuesto. Hay unas onces muy ricas allá en Puerto Varas. Sí, así es. Así que en cualquier momento voy a caer por allá para una onces. Esa onces, ¿ah?, de la nona. Ya, oye, ya habíamos adelantado lo que íbamos a responder al día de hoy. ¿Por qué algunas parejas se parecen? Y la ciencia te lo explica. Bueno, hay parejas, ¿no es cierto?, que vistas desde fuera parecen hermanos incluso, ¿eh? No solo porque tengan una edad parecida o compartan una forma similar de vestir, sino porque hay algo, ¿no es cierto?, en sus rasgos, sus gestos, su manera de hablar o incluso su energía corporal, que parecen venir del mismo molde, ¿eh? Es una imagen bastante común, ¿eh? Dos personas que llevan años juntas y que de algún modo parecen haberse ido convirtiendo en una versión compatible la una de la otra. La pregunta es inevitable frente a estos rasgos o a estas características, ¿eh? ¿Nos enamoramos de personas que se parecen a nosotros? Es la pregunta. Y la respuesta, aunque pueda sonar algo incómoda, es que muchas veces sí, ¿eh? No necesariamente porque busquemos a alguien idéntico, ni porque el amor sea una forma sofisticada de narcisismo, sino porque la atracción humana está mucho más condicionada por la familiaridad, el contexto social, los hábitos y la biología de lo que solemos admitir, pues, oiga. Así que tiene mucho de razón esto de que nos enamoramos de personas que se parecen a nosotros o buscamos cosas muy similares. Ahora, el amor no es tan aleatorio como creemos, ¿eh? Nos gusta pensar que el amor aparece de forma imprevisible, casi mágico, ¿no es cierto? Una persona entra en nuestra vida, hay química, surge la conexión y todo parece tener algo de destino. Pero si miramos las relaciones con un poco más de frialdad, vemos que la mayoría de parejas no se forman al azar. Tendemos a emparejarnos con personas que están cerca de nuestro entorno social, que comparten un nivel educativo parecido, valores
bastante similares también, intereses comunes, claro que sí, una edad próxima y muchas veces un estilo de vida bastante compatible. En psicología y ciencias sociales, esta tendencia se conoce como emparejamiento selectivo o, en inglés, assortive mating. ¿Ah? La inclinación a formar parejas con personas que se parecen a nosotros en determinados rasgos. Esto no significa que todas las parejas sean iguales ni que las diferencias no puedan ser atractivas. Significa simplemente, queridos amigos y amigas, que la similitud tiene más peso del que solemos reconocer. Ahora, la frase, los polos opuestos se atraen, ¿ah? Ustedes la han escuchado muchas veces, ¿no es cierto? Funciona muy bien como idea romántica, pero suele ser bastante floja como explicación de las relaciones más duraderas, ¿no? Puede haber también atracción inicial por alguien distinto, misterioso o incluso desafiante. Pero para construir una convivencia, tomar decisiones importantes y compartir proyectos y sostener una relación en el tiempo, normalmente ayuda más parecerse en lo esencial que ser radicalmente opuestos. ¿No ve cómo le vamos dando como respuesta a esta pregunta de que es, ¿no es cierto? La pregunta es, ¿por qué algunas parejas se parecen? ¿Eh? Esto es lo que está tratando de explicar la ciencia con lo que estamos viendo, ¿no es cierto?, en este programa del día de hoy. Nos atrae lo que nos resulta familiar, ¿eh?, en definitiva, podríamos decirlo, porque una de las claves está en la familiaridad. El cerebro humano, ¿no es cierto?, no busca solo belleza abstracta, busca señales de seguridad, previsibilidad y pertenencia. Nos suele resultar más atractivo aquello que podemos reconocer, interpretar o colocar dentro de un marco conocido. Pero eso, ¿no es cierto?, a menudo nos atraen, por eso digo, a menudo nos atraen personas que hablan de una manera parecida, tienen códigos sociales similares, comparten referencias culturales o se mueven por ambientes que entendemos. ¿Ah? No es casualidad que muchas parejas se formen en universidades, por ejemplo, en el trabajo, en un círculo de amigos, en el barrio o en actividades de ocio o aplicaciones donde ya existen filtros previos. ¿Ah? Uno anda buscando más o menos lo que necesita. ¿Ah? Y por ahí se va conectando. Bueno, en realidad, queridos amigos y amigas, muchas veces no elegimos a alguien parecido entre millones de posibilidades. Elegimos a alguien parecido dentro de un grupo de personas que ya estaba bastante filtrado de entrada por nuestra psicología. Nuestro mercado sentimental no es infinito, ¿eh? Está condicionado por la geografía, la clase social, el nivel educativo, los hábitos, la edad y los espacios que frecuentamos, ¿eh? Aquí entra un concepto muy importante, la hemogamia social. Es decir, ¿no es cierto?, la tendencia a relacionarnos y emparejarnos con personas de nuestro mismo entorno o con características sociales parecidas. ¿Eh? Esto explica por qué tantas parejas comparten no solo gustos, sino también nivel formativo, expectativas de vida, visión del dinero o manera de entender a la familia. Bueno, es más o menos lo que estamos viendo hoy día y le estamos tratando de dar explicación a por qué a veces se encuentran tan parecidos, ¿no es cierto?, a algunas parejas. ¿Eh? Vamos a seguir revisando el resto, en realidad, que dice después, parecerse físicamente, más selección que transformación. Lo vamos a revisar después de las canciones, porque ahora se nos viene el bloque anglo. Y vamos a comenzar con esto, un gran clásico de Air Supply. Esto se llama Lonely Is the Night.

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Ya, muy bien, seguimos en nuestro programa. Un saludo para Valesca. Me dice, me encontré con la 101.1 y muy buena música romántica, nos dice Valesca, que nos escucha desde Río Bueno. Así que muchos saludos a Valesca desde Río Bueno y muchos saludos a los riobuenenos que también nos escuchan mucho por allá. Sí, muchas gracias. Bueno, estábamos viendo, ¿no es cierto?, por qué algunas parejas se parecen tanto y ya habíamos dado algunas señas, ¿no es cierto?, según la ciencia, de por qué ocurre esto y que por lo general, ¿no es cierto?, vamos buscando parejas con cosas muy similares a nuestro entorno, ¿no es cierto?, familiar, en nuestro entorno, ¿no es cierto?, donde nos movemos regularmente, ¿no es cierto?, como en la universidad, por ejemplo, en nuestros trabajos, en nuestros lugares de ocio, donde hacemos deporte, en fin. Nos atrae lo que nos resulta familiar, justamente, que fue lo último que vimos. Pero parecerse físicamente, también ocurre. Se llegan a emular, se llegan a asimilarse. Más selección que transformación. Bueno, una idea muy extendida dice que las parejas se acaban pareciendo con los años porque comparten hábitos, gestos, emociones y formas de expresarse, ¿ya? Y yo creo que puede ocurrir esto de esa manera, ¿eh? Oye, lo mismo pasa con los animalitos. ¿Se han dado cuenta ustedes de eso, no? De que las mascotas que están años, ¿no es cierto?, en casa, uno los empieza a mirar bien y uno dice, oye, que se parece al dueño de casa o a la dueña de casa, ¿eh? Bueno, a quien es más cercano la mascota tienden a comenzar a parecerse. Si pasa con las mascotas, ¿usted cree que eso no va a pasar con el ser humano? Bueno, aquí se está entendiendo un poco eso, ¿no? Bueno, y es verdad, ¿no es cierto?, que en parte la convivencia puede generar parecidos, ¿no? Dos personas que viven juntas pueden adoptar rutinas similares, una alimentación parecida, ¿no es cierto?, expresiones comunes, bromas internas, formas de hablar, incluso formas hasta de reírse. O incluso se empiezan a copiar las muecas que hacen con la boca. Claro, posturas también corporales o incluso un estilo de vestir más coordinado. Pero cuando hablamos de rasgos faciales, que también ocurre, la explicación parece ser algo distinta acerca de esto. Lo más probable es que muchas parejas ya se pareciesen desde el principio, aunque no fueran plenamente conscientes de ello en aquel momento. Y esto tiene sentido, Si tendemos a sentirnos cómodos con lo familiar, y si la familiaridad está asociada a nuestro entorno y a ciertos rasgos reconocibles, no es extraño que terminemos eligiendo personas que tienen algo de nuestro mundo. Puede ser una forma de mirar, una estructura facial, un tipo de sonrisa, una expresión corporal o simplemente una combinación de señales que nos resulta cercana. ¿Ven? Así es la explicación de la ciencia y la psicología para entender y responder un poco a la pregunta que nos hicimos al principio del programa y al principio de este artículo. ¿Por qué algunas parejas se parecen? Y la ciencia nos acaba de responder. Y te lo compartimos acá en tu programa de corazón, aquí en Radio 101, y te lo vamos a dejar en nuestro fanpage, en Facebook, porque también nos puedes encontrar en Facebook como Programa de Corazón. Y ahí vamos a dejar este artículo para que lo puedan revisar nuevamente, lo lean detenidamente y se respondan ustedes mismos también, porque ustedes se pueden preguntar, o más tarde a lo mejor va a llegar, va a ver a su pareja y le va a decir, oye, ¿será verdad que nos parecemos nosotros, no? ¿O tendremos algún parecido físico o algún rasgo psicológico parecido? ¿O que hayan adoptado cada uno cosas de ustedes dos? Bueno, ahí van a tener para conversar, van a tener para reírse, van a tener tema para el fin de semana. ¿Ya? ¿Les parece? Muy bien. 20:31, nosotros vamos a seguir con la música. Antes... 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
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Muy bien, vamos con más canciones. Esto se llama Love Bites, balada rock de Def Leppard. Sebas, no me

Uy, olvidarse la canción Power. Muy buena canción con Bon Jovi, I'll Be There For You, se llama ese tremendo temón balada rock, ¿no es cierto? Muy recordada, por supuesto, y muchos ahí estaban ahí vibrando, ¿no es cierto? Con una de las grandes baladas del rock que hemos escuchado todos aquellos que gustamos de la música ochentera, noventera. Oh, tremendo, muy bueno. 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Seguimos con más canciones a esta hora. Y otro tremendo éxito, y esto lo trae Cheap Trick. Esto se llama Ghost Town.

Radio. Great. Muy buena canción. Seguimos con otra. Esto es Alana Miles. Vamos a poner un poco de relajo esta noche. Son las 20:58. Esto se llama Love Is.

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Muy bien, son las 21 con 3 minutos, completamente en vivo, como siempre, en tu programa De Corazón, que está al aire, y hasta las 21 con 30. 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

Muy bien, seguimos con la música linda a esta hora en Radio 101, la música romántica del corazón. 21:06, esto es Extreme, More Than Words.

Muy bien, nos vamos con canción solicitada desde Puerto Varas. Claro que sí, tenemos a Isidora que quiere escuchar esta próxima canción que ya está sonando. Esto es de Rihanna, Love on the Brain.

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1: Ok, 21 con 16 minutos de este día jueves. Claro que sí, 2 de julio. 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Se van a llevar una gran sorpresa con la atención de nuestra amiga Natalie, que está ahí junto a don Carlos Olivares en Espacio Óptico Sandra en Río Bueno, que nos siguen acompañando con más canciones y una canción que nos están solicitando, claro que sí. Y estamos compartiendo también junto a ustedes a través de nuestra página en Facebook. Ahí nos encuentras como Programa de Corazón en Facebook. Ahí nos puedes pedir amistad, ¿no es cierto? Y te vas a ir enterando de las cosas que vamos viendo acá en el programa. Ahí estamos haciendo algunos reels ahí. Estamos subiendo ahí las canciones que nos están tocando más, ¿no es cierto? Algunas que están también solicitándonos acá en nuestro programa a través de nuestro WhatsApp. Eso fue lo que hizo Robert ahora, recién hace un par de minutos atrás, y quiere escuchar esta siguiente canción que ya va a comenzar a sonar ahora en este preciso momento, y es de Pearl Jam. Esto se llama Last Kiss.

0: Muy bien, mis queridos amigos y amigas, estamos llegando al final ya de este programa de día jueves y de esta semana en vivo, que fue cortita. Mañana ustedes muy bien saben que nuestro programa de viernes es, ¿no es cierto?, un recuento, de nuestra semana, pero siempre con muy buena música. Los dejamos cada uno de los días viernes, siempre con música muy, pero muy romántica, para que sigan en torno a este tipo de música que llama mucho a nuestros queridos auditores en cada uno de nuestros programas. Y bueno, agradecer también toda la sintonía que hemos tenido durante todos estos días, y agradecer también a todos aquellos que han estado solicitando sus canciones favoritas junto a nosotros en nuestro programa de corazón aquí en Radio 101. 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Sigan en sintonía. Ya viene nuestra Lenita Carrasco para seguirles acompañando con el programa nocturno. Yo los espero en vivo próximamente, si Dios quiere, este lunes 6 de julio. Muchas gracias por todo, que tengan un lindo fin de semana. Chao, chao.
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1: 21 horas, 34 minutos.
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3: ¿Cómo están? Muy buenas noches. Bienvenidos a nuestro espacio ya para poder acompañarles, para poder relajarnos junto a la música, junto a esta compañía diaria y hasta las 23 horas aproximadamente, porque de repente también nos quedamos un poquito más tarde para esta compañía. Bueno, sean bienvenidos todos ustedes, señores auditores, pero también le doy la bienvenida a quien nos va a acompañar, como es el taller mecánico de don Patricio Wagner Swanser, ruta 210, kilómetro 6, en ruta T70, camino La Unión, Río Bueno. 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Vamos entonces con los primeros compases para esta noche.

0: 21 horas, 42 minutos.
1: Los primeros temas para esta noche son para todos ustedes. El momento de relajarnos. Hemos hecho una jornada de trabajo ya bastante larga. A esta hora es bueno de reunirse junto a la familia, y en ese periodo estamos acompañándoles con esta música, por supuesto, que nos va a relajar un poquito. 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Hemos hecho el primer alto, vamos entonces a continuar con la música para ver si encontramos ese sueño y entrar también a esos brazos de Morfeo.

0: 21 horas, 56 minutos.
1: Bueno, estamos en esta compañía a esta hora de la noche. 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Bueno, ahora sí, vamos a otro tema, porque nos hemos puesto romántico con el programa anterior, y nosotros no queremos ser menos, pues. La almohada, está todo preparado para poder recibir este próximo tema. Vamos.

0: 22 horas, 13 minutos.
1: Tenemos que aprovechar los últimos minutos que ya nos están quedando, porque cuando la música está así como está, bueno, se nos pasa volando mientras vamos viajando a través de la carretera, que los invito para que lo hagamos con cuidado, con mucha prudencia, porque todos nos esperan en casita. Y escuchando esta música, obviamente que nos va a relajar y vamos a llegar mucho mejor a casa. Vamos entonces, escuchemos el próximo tema.

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1: 22 horas, 35 minutos.
2: Los primeros temas para esta noche son para todos ustedes. El momento de relajarnos. Hemos hecho una jornada de trabajo ya bastante larga. A esta hora es bueno de reunirse junto a la familia, y en ese periodo estamos acompañándole con esta música, por supuesto, que nos va a relajar un poquito. 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Hemos hecho el primer alto. Vamos entonces a continuar con la música para ver si encontramos ese sueño y entrar también a esos brazos de Morfeo.

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0: 22:49.
1: Bueno, estamos en esta compañía a esta hora de la noche. 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Bueno, ahora sí, vamos a otro tema, porque nos hemos puesto romántico con el programa anterior y nosotros no queremos ser menos, pues. La almohada, está todo preparado para poder recibir este próximo tema. Vamos.

0: 23 horas, 3 minutos.
1: Tenemos que aprovechar los últimos minutos que ya nos están quedando, porque cuando la música está así como está, bueno, se nos pasa volando mientras vamos viajando a través de la carretera, que los invito para que lo hagamos con cuidado, con mucha prudencia, porque todos nos esperan en casita. Y escuchando esta música, obviamente que nos va a relajar y vamos a llegar mucho mejor a casa. Vamos entonces, escuchemos el próximo tema.

0: 23 horas, 18 minutos.
1: Los primeros temas para esta noche son para todos ustedes. El momento de relajarnos. Hemos hecho una jornada de trabajo ya bastante larga. A esta hora es bueno de reunirse junto a la familia, y en ese periodo estamos acompañándoles con esta música, por supuesto, que nos va a relajar un poquito. 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Hemos hecho el primer alto. Vamos entonces a continuar con la música para ver si encontramos ese sueño y entrar también a esos brazos de Morfeo.

Estamos llegando ya a la parte final de nuestra programación de Horas de la Noche. Pero no se preocupen, mañana, siempre y cuando Dios nos permita, estaremos nuevamente para acompañarles a dar ese paso para ese descanso. 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Y nosotros somos unos agradecidos por vuestra compañía a esta hora de la noche. Que descanse, gracias, y que tenga un sueño reparador. Muy buenas noches.

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3: 23 horas, 32 minutos.
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1: Esta primera fase muere. Bueno, y ya lo escuchábamos más temprano, el triunfo en la agonía de Portugal frente a Croacia. Para los que son o somos más futboleros, más allá del duelo que estuvo muy, muy entretenido, podría ser el último cara a cara entre Cristiano Ronaldo y Luka Modric, que son dos leyendas del fútbol. Así que esto, de hecho, el gol que después se anuló de Croacia y enfocaron a Cristiano Ronaldo, la cara que tenía en cuanto a el lamento y la rabia de que Croacia hubiera convertido el empate, lo decía a todos. Pero bueno, finalmente Portugal avanzó. Más temprano España venció 3-0 a Austria y actualmente está ganando Suiza 1-0 ante Argelia. 34 minutos del primer tiempo, 1-0 la cuenta, anotó para los suizos en Bolo al minuto 10, así que se mantiene la cosa así hasta el momento en este duelo que se está desarrollando, el último partido de la jornada en estos 16avos. Suiza 1, Argelia 0. Para mañana, Argentina Cabo Verde, 6 de la tarde, y más tardecito, Colombia Ghana, frente a Ghana, así que van a estar buenos los compromisos. Transmisión de Cooperativa, por cierto. Adelantamos los contenidos. Luego, con las noticias a las 12, marcado en información policial a propósito de un imputado acusado de estar vinculado al crimen de Ronald Ojeda y también del carabinero Emanuel Sánchez, que ocurrió también en 2024, y se trata de un funcionario de carabineros que fue asesinado a disparos en Quinta Normal. Tema que ocurrió en su momento. Hablamos de Dayonis Orozco, que fue extraditado desde Colombia, llegó durante la tarde a nuestro país, fue trasladado hasta la cárcel de alta seguridad. Habló carabineros, el general director en torno a este tema, también el gobierno, luego detalles a las 12. Otro tema, la Contraloría determinó que la ex ministra Trinidad Steiner excedió sus facultades y faltó al deber de abstención. ¿A raíz de qué? Vamos a ver luego detalles en torno a ese tema, porque a nivel político quizá una primera idea, pero ya se puso sobre la mesa, se presentará o no una acusación constitucional contra ella. Bueno, luego vamos a saber de aquello. A propósito de política, hay recriminaciones cruzadas en el oficialismo, tensión en ese bloque, y ha sido tanto el tema que incluso el propio presidente Kast va a entrar en medio del debate, porque para esta mañana de viernes está convocada una reunión con los tribunales de los partidos del oficialismo, en La Moneda incluso, para abordar precisamente ese y otros temas, pero principalmente la atención oficialista. Vamos a saber de eso. También, a propósito de La Moneda, que tuvo esta tarde una reunión entre las y los alcaldes y el ministro de Hacienda, Jorge Quirós, por ejemplo, y otras autoridades, para abordar el fin de las contribuciones en la mega reforma, algo que se descartó en el gobierno. Vamos a saber luego detalles en torno a ese tema. Vamos a saber de los deportes, seguimos atentos. 1-0 está ganando Suecia ante Argelia, y de hecho, casi ahora convierte el segundo, estuvo muy cerca después de un tiro libre y un cabezazo de uno de los jugadores de Suecia que se va por sobre el travesaño. Sigue ganando Suiza 1-0 ante Argelia. Y también atentos a Copa Chile, porque O'Higgins goleó a Colo Colo 4-1 en Rancagua. Vamos a saber de eso. Y además, la polémica del día, vamos a tener informaciones en torno a aquello, con el concierto de BTS, que ha causado harta polémica luego que el IND, el Instituto Nacional del Deporte, le bajara el pulgar a los conciertos que están pactados para mediados de octubre en el Estadio Nacional. Son 3 conciertos, entre por lo menos 150.000 personas, que ya pagaron su entrada porque los conciertos están vendidos. Y esto debido a situaciones relacionadas con el cuidado del pasto del Estadio Nacional. De hecho, vamos a escuchar luego lo que dijo la ministra del Deporte, Natalia Ducó, en una entrevista que concedió más temprano a TVN, en la que menciona dos ámbitos. Primero, la estructura del escenario es de aproximadamente 600 toneladas, algo inédito en torno a este tipo de eventos, y es por eso, es una de las argumentos para bajar el pulgar a este concierto en el Estadio Nacional. Además del escenario, que es 360 y que abarca mucho, y se ubica en la mitad del terreno, en el círculo central del campo de juego. Eso ya daña el pasto de por sí, y fuentes de cooperativa mencionan que, por ejemplo, si se concreta el concierto de BTS en el pasto del Nacional, la cancha estaría fuera por lo menos 4 meses. Por lo menos. Y lo otro es que, cito textual, la productora sabía que no le habíamos confirmado. Vamos a ver luego de ese tema a las 12 en las noticias, en el diario de Cooperativa, edición de medianoche. 11:39, vamos con los Beach Boys. Seguimos a última hora en Cooperativa en este frío jueves.

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5: Hasta la cárcel de alta seguridad fue trasladado Dayonis Orozco, extraditado desde Colombia. Está vinculado al crimen de Ronald Ojeda y el carabinero Emanuel Sánchez, ambos en 2024. La Contraloría determinó que la ex ministra Steiner excedió sus facultades y faltó al deber de abstención en una solicitud de información a la PDI. Desde la oposición no descartan una posible acusación constitucional. Tras días de recriminaciones cruzadas, presidente Kast hizo un llamado al oficialismo a preocuparse de lo urgente. Esta mañana habrá reunión con timoneles de los partidos en La Moneda. Luego de la reunión con los alcaldes, el gobierno rechazó focalizar el fin de las contribuciones en la mega reforma. Desde los municipios lamentaron la decisión y ponen las miradas en el Senado. El IND descartó que los conciertos de BTS se realicen en el Estadio Nacional. La productora sabía que no le habíamos confirmado, dijo la ministra Duco. Se buscan otros recintos. En el mundo, exitoso rescate de hombre atrapado hace 8 días en los escombros del doble terremoto en Venezuela. Al menos 27 muertos tras un masivo ataque con drones y misiles lanzados por Rusia contra Kiev. Y los deportes, a esta hora Suiza y Argelia buscan un cupo en los octavos de final del Mundial. Está ganando Suiza 1-0. En los descuentos, Portugal derrotó a Croacia y avanzó de fase. Se enfrentará a España, que venció a Austria. O'Higgins goleó a Colo Colo en Copa Chile.
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5: ¿Cómo están? Buenas noches. Bienvenidas y bienvenidos a esta edición del diario de Cooperativa que hacemos en este viernes 3, que ya comienza en un Santiago que tiene tan solo 2 grados de temperatura, cielos despejados, esperando una mínima de 1 grado bajo cero, y la máxima llegará a los 14 durante esta jornada. También con cielos parciales en La Serena y Coquimbo, que espera una máxima de 15, de 19 en Copiapó, de 20 en Iquique, 20 en Arica, 17 en Antofagasta. También con cielos nublados en Talca, espera una máxima de 6, en Chillán esperan 8 de máxima. Sol en Concepción espera 12, Temuco espera 10, al igual que en Valdivia y en Puerto Montt, sumado a Coyhaique. En Coyhaique, eso sí, la máxima llegará a solo 2 grados. Parcial también en Punta Arenas, se espera una máxima de 5. Solo entre Concepción y entre el Biobío y Aysén. Parcial también con chubascos en Rapa Nui, espera una máxima de 20. Y nublado con chubascos y probables tormentas eléctricas en Juan Fernández, se espera una máxima de 14 para esta jornada. 14 grados también en Valparaíso, Viña del Mar, eso sí, con cielos despejados para este viernes. 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
3: Cooperativa, 12, 3 minutos. 12, 3 minutos.
5: Ya, vamos a comenzar con las informaciones aquí en el diario de Cooperativa, edición de medianoche, marcado por lo que ha ocurrido durante las últimas horas en torno a la llegada a nuestro país de uno de los imputados en el caso del crimen del exteniente Ronald Ojeda y también del carabinero Emanuel Sánchez. Recordemos un hecho que ocurrió en 2024. De eso y más en el informe de Brian Gálvez.
6: A casi dos años y medio del secuestro y homicidio del exteniente venezolano Ronald Ojeda, comenzó la audiencia de preparación del juicio oral por el crimen ocurrido en febrero de 2024. Son 19 los imputados que enfrentan esta etapa judicial, ya que uno de los acusados fue condenado previamente. La fiscalía los vincula a la organización criminal Tren de Aragua a través de su brazo operativo conocido como Los Piratas de Aragua. En esta fase no se definirá la culpabilidad de los acusados, sino las pruebas que serán presentadas durante el juicio oral. Sobre los antecedentes del caso y el perfil de Ronald Ojeda, se refirió el fiscal regional metropolitano sur, Héctor Barros.
7: Esta causa comienza el 21 de febrero del 2024 y nosotros ya en el mes de abril teníamos plena convicción de que esto no era un delito ordinario, no era un delito común cometido por el Tren de Aragua, sino que era un delito que tenía una connotación distinta, entre muchos elementos que ya he señalado, pero principalmente por el perfil que tenía la víctima en este caso y la incomodidad que le generaba al gobierno venezolano. Lo que dice relación con las otras vinculaciones y que dan cuenta de participaciones, en este caso de algunas autoridades del gobierno venezolano, esos antecedentes se mantienen en la otra carpeta investigativa.
6: En paralelo, el presidente de Colombia, Gustavo Petro, autorizó la extradición de Larry Changa, uno de los líderes del Tren de Aragua, requerido por la justicia chilena por diversas causas vinculadas a secuestros y homicidios. Sobre este avance se refirió la abogada querellante de la familia Ojeda, Alejandra Valdivieso, quien destacó la importancia de que el proceso judicial avance con celeridad.
8: Ellos están a la espera, expectantes, digamos, a esta situación y que avance nomás la preparación de juicio oral. Entendemos nosotros que habían terminándose este proceso, que es de preparación de juicio oral, que no debería durar más de allá de 10 días, esperamos que el juicio también sea fijado prontamente dentro de este año para que tengamos sentencias condenatorias y sobre todo que van a sentar un precedente en cuanto a un secuestro con homicidio en el último tiempo tan planificado por una entidad internacional.
6: A este escenario se sumó la llegada a Chile vía extradición desde Colombia de Dayonis Orozco, imputado tanto por el homicidio de Ronald Ojeda como por el asesinato del mayor de carabineros Emanuel Sánchez, ocurrido en 2024 en la comuna de Quinta Normal. Sobre esta extradición se refirió al general director de carabineros, Marcelo Araya.
9: Valoro el trabajo de los servicios especializados de carabineros, pero también el apoyo a la policía de investigaciones, el trabajo del Ministerio Público y también el apoyo que hemos tenido por parte de la Fuerza Aérea. Eso significa que un hecho tan cruel como es la muerte de un carabinero, donde sea lo vamos a perseguir, donde sea vamos a coordinar, y hoy día se está materializando de esta forma. La muerte de un carabinero, de un funcionario policial, no debe quedar impune.
6: La audiencia de preparación del juicio oral continuará este viernes y podría extenderse hasta por 10 jornadas. Para el juicio, la fiscalía solicitará penas que van desde 5 años de presidio hasta presidio perpetuo calificado. Esto según el grado de participación y los delitos atribuidos a cada imputado.
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5: Eso con la información de Brian Gálvez. También estamos atentos al Mundial porque hay gol de Suiza. Aumenta el marcador 2-0 en los dos minutos del segundo tiempo. Darren Doi con un rechace desde la defensa de Argelia que toma precisamente Darren Doi en el área. Remate con pierna derecha al palo derecho del arquero de Argelia y finalmente aumenta el marcador. Suiza 2-0 en el partido que queda de esta jornada de los 16avos de final de la Copa del Mundo. Vamos con otro tema. El dictamen de la Contraloría fue categórico porque la entonces ministra de Seguridad, Tinian Steiner, se excedió en sus facultades y faltó a su deber de abstención. Esto ocurrió cuando la recién asumida autoridad pidió a la PDI un informe detallado sobre los integrantes de una brigada antinarcóticos y contra el crimen organizado que investigaba una causa específica que ella misma encabezó cuando era fiscal regional. A raíz de esto, desde la oposición ya se habla de una posible acusación constitucional. Lo plantearon los diputados Raúl Leiva del PS y Patricio Pinilla de la DC.
10: la promesa de seguridad cifrada en una ministra que asume y que utiliza su cargo fuera del marco de sus atribuciones, transgrediendo el principio de abstención, es un hecho gravísimo en sí mismo, y de todas maneras vamos a perseguir la responsabilidad política y administrativa que corresponda.
11: No basta con que se diga que ya la ministra no cumple tales funciones. Es necesario un pronunciamiento claro del gobierno. Por mucho menos se acusó al ministro Grau. Por lo tanto, es razonable evaluar la posibilidad de una comisión investigadora o quizás de una nueva acusación constitucional.
5: Trinidad Schleiner puede ser acusada constitucionalmente hasta mediados de agosto, cuando se cumplan 3 meses desde que le pidieron la renuncia. El asunto es que se acaba de tramitar, ya sabemos, la fallida acusación contra el exministro Nicolás Grau, impulsada entre otros por el Partido Nacional Libertario, cuyo presidente Johannes Kaiser justificó el actuar de Steinert. Además, la presidenta del Senado, Paulina Núñez, le pidió a la oposición ser coherente y mantener su reciente postura.
12: Puede ser un error administrativo o político incluso, pero sí le voy a decir una cosa: si usted no ordena a las instituciones que están encargadas de la persecución del delito, entonces no se sorprenda si no tiene mucho éxito en la persecución del delito.
13: Hay que concentrarse en los problemas reales de las personas. Me parece que seguir con acusaciones de allá o de acá no ayuda en nada para que podamos ponernos de acuerdo y responder, sobre todo en estos meses, a esas necesidades.
5: En La Moneda, el viceministro Claudio Alvarado apuntó que lo de Steinert fue un error, como los que suelen ocurrir, dice, y que el dictamen de Contraloría es solo una referencia para ser más cuidadosos. Reaccionó también el actual ministro de Seguridad, Martín Arrau.
14: En el ejercicio de un cargo público, todos los ministros podemos cometer algún tipo de error, y en ese sentido la Contraloría aquí reprocha una decisión que se tomó en su minuto por parte de la ministra. Manifestó que había una falta al deber de abstención.
15: En lo personal y lo que se le ha permitido a todo el equipo es ser muy cuidadoso de enmarcarlo en el marco normativo, constitucional y legal, de mantener el rol de coordinación estratégica que le corresponde a este ministerio, pero efectivamente en materia investigativa hay otros organismos que son los encargados.
5: El mismo dictamen de la Contraloría aclara que no fue disuelta la unidad estratégica del Ministerio de Seguridad, cuya denominación actual es Unidad Ministerial Estratégica. Y ojo con esto, que el llamado a retiro del ex prefecto general Consuelo Peña, dice la Contraloría, que se ajustó a derecho. Otro tema, el gobierno prepara una de las mayores reformas a la ley de responsabilidad penal adolescente. Ya no sabemos, el ejecutivo busca endurecer las sanciones para los delitos más graves cometidos por menores de edad. En el Congreso crece el debate sobre los límites constitucionales. Camila López lo cuenta.
16: En medio del debate reabierto tras el crimen de Alejandro Águila, el gobierno prepara una serie de indicaciones al proyecto que modifica la ley de responsabilidad penal adolescente, actualmente en segundo trámite en el Senado. Entre ellas, se propone que los adolescentes de 16 y 17 años que cometan un catálogo de 17 delitos especialmente graves puedan ser juzgados bajo las reglas de determinación de penas del sistema adulto. También que mantengan sus antecedentes penales para efectos de reincidencia, y que, si cumplen 18 años mientras cumplen condena por esos delitos, puedan ser trasladados a las secciones juveniles de los recintos penitenciarios administrados por Gendarmería. Propuestas que ya generan reparos en sectores de la oposición. El diputado socialista Raúl Leiva advierte que algunas de las modificaciones podrían afectar el debido proceso y los principios del sistema especial de responsabilidad penal adolescente, mientras que la diputada del Frente Amplio, Lorena Fríes, planteó que existen dudas sobre la constitucionalidad.
17: Inconstitucional, a mi juicio, atenta contra las normas del debido proceso establecidas en nuestra Constitución y también la Convención Internacional sobre Derechos de Niñas, Niños y Adolescentes.
18: Cualquier cosa que tienda a borrar ese límite, como por ejemplo homologación de penas con los adultos, sería en principio una violación a derechos de niños, niñas y adolescentes, y por lo tanto también una inconstitucionalidad a través del artículo 5 de la Constitución.
16: Dudas sobre la constitucionalidad por las cuales parlamentarios de oposición podrían llevar el proyecto al Tribunal Constitucional, tal como ya lo hicieron con el proyecto de escuelas protegidas. Desde el gobierno, en tanto, defienden la propuesta y aseguran que el objetivo es adecuar la legislación a la nueva realidad delictual. Escuchemos al ministro del Interior, Claudio Alvarado.
14: Hay que terminar con una sensación y una percepción que es efectiva y que es real. Que cuando se utilizan menores que cometen delitos de gravedad, la opinión pública siente como que hay una suerte de impunidad, y eso hay que terminarlo. Pueden haber múltiples opiniones respecto a que lo que es mejor el gobierno ha decidido por dar discusión inmediata a un proyecto que ya está en el Congreso, y en el debate legislativo buscaremos cuál es el mejor mecanismo y la mejor fórmula.
16: En paralelo, el gobierno también decidió poner discusión inmediata al proyecto que aumenta en un grado las penas a las bandas delictuales que utilizan menores.
5: Eso con el informe de Camila López. Vamos a otro tema, la Araucanía. Miles de clientes siguen sin luz por los fuertes vientos de las últimas horas. Sabemos el sistema frontal que ha golpeado la zona. La ruta entre Pucón y Villarrica fue habilitada, pero sigue la alerta roja para ambas comunas. Claudia Arévalo tiene el informe.
19: Los fuertes vientos que afectaron por tres días a la región de la Araucanía dejaron varias comunas sin energía eléctrica, junto con colapso de carreteras y caminos rurales de las provincias de Cautín y Malleco. Una de las principales interrupciones se registró entre Pucón y Villarrica, donde la ruta se mantuvo cortada por más de 14 horas, afectando el tránsito vehicular y el traslado de equipos de emergencia. El sistema frontal también provocó daños en viviendas. Más de 10 casas fueron alcanzadas por la caída de árboles en distintas comunas de las regiones de la Araucanía y Los Ríos. Los vecinos afectados por esta situación narraron cómo vivieron el momento cuando el fuerte viento alcanzó sus casas.
20: Y bueno, cayó un árbol, fue detenido por el cableado eléctrico. Si no hubiese sido así, probablemente el ventanal todo se hubiese hecho trizas. Más que nada esperar que se restablezcan los servicios de luz, que eso es lo que quedaría como pendiente.
21: Esto fue como tipo tornado que pasó, porque las voladuras de techo fueron muchas y fue constante. Bueno, fue como que pasaron vientos de un rato y varios vecinos más que perdieron sus techumbres producto del viento. Árboles caídos.
19: Respecto a esta emergencia, Ian Gorayev, director de Senapred Araucanía, declaró que las brigadas de las compañías eléctricas van a continuar con las labores para restablecer el servicio. Al mismo tiempo, confirmó que se habilitó completamente la ruta hacia Pucón.
22: Todavía siguen ráfagas de viento, aunque de menor intensidad. Por lo mismo, hoy día ya pudieron ingresar los equipos de tanto de la empresa global, de MOB, para el despeje de la carretera, la ruta internacional Pucón-Villarrica. Esta ruta en este momento está habilitada, pero con tránsito restringido, digamos, liderado por carabineros, dado que en la noche también cayeron más árboles y se está continuando el despeje.
19: Pese a los fuertes vientos, no se registraron personas lesionadas, informó Senapred. Las autoridades reiteraron el llamado a la precaución y a mantenerse informados por canales oficiales mientras continúan las labores en terreno.
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5: Vamos a los deportes. Sigue el 2-0 de Suiza frente a Argelia por la Copa del Mundo, el último duelo de esta jornada de los 16avos de final. Tomando en cuenta que antes Portugal en los descuentos le ganó a Croacia, más temprano España venció a Austria, y para este viernes, por ejemplo, están los duelos de Argentina, Cabo Verde y Colombia frente a Ghana. Sabemos del Mundial y también de Copa Chile. Ojo, la goleada de O'Higgins a Colo Colo en Rancagua. Sebastián Aguilar lo cuenta en Cooperativa Deportes.
23: Colo Colo cayó goleado en Copa Chile por 4-1 ante O'Higgins en el Estadio El Teniente de Rancagua. Los salvos, con un equipo plagado de suplentes, perdió un invicto en este torneo, sin embargo siguen en la cima del grupo E con 9 puntos, ahora escoltados por O'Higgins con 5. El técnico del cacique, Fernando Ortiz, no dramatizó con el resultado.
24: Nos costó un poquito entrar en el ritmo de juego, después agarramos bien el ritmo de juego. Se encuentran con un gol en principio del primer tiempo, donde un contragolpe. Nosotros no pudimos encontrar los espacios. El fútbol, las conclusiones que yo saco de lo que yo quería ver, me voy satisfecho, no con el resultado.
23: En la Copa del Mundo, una emocionante clasificación a octavos de final consiguió Portugal tras derrotar en los descuentos por 2-1 a Croacia. El marcador lo abrió para los balcánicos Iván Perisic a los 53 minutos. Luego Cristiano Ronaldo de penal igualó el marcador a los 68 y Gonzalo Ramos en el cuarto minuto de agregado puso arriba a los lusos. En la última jugada del partido, Josko Bardiol empató el marcador que estiraba la definición al tiempo tiempo de alargue, pero un fuera de juego previo anuló la conquista. Más temprano, en Los Ángeles, España clasificó con autoridad, derrotando por 3-0 a Austria. Portugueses y españoles se verán las caras en octavos de final. Este viernes es el turno de Argentina, que a las 6 de la tarde se mide ante Cabo Verde buscando su lugar en la siguiente fase. El entrenador albiceleste Lionel Scaloni se refirió a los rumores de redes sociales que hablan de ayudas arbitrales para los trasandinos.
0: No leyendo las redes sociales, no miré las redes sociales y ya está. Si no mira eso, ya no te enterás. El tema es que hoy cualquiera pone una cosa y se hace... Y a lo mejor no es fundamentada, no sé si me explico. Y se hace de una cosa así chiquita demasiado grande, no... Yo creo que no hay que darle importancia. Las redes tienen estas cosas. Tienen cosas buenas, pero tienen estas cosas que hoy, lamentablemente, cualquiera, y no cualquiera del mal sentido, sino una persona pone algo y enseguida se viraliza y en un segundo está en todos lados. Pero bueno, nosotros no nos hacemos eco de eso y ya está.
23: Este viernes también se juegan los últimos duelos de 16avos de final. A las 14 horas, Australia se mide ante Egipto y a las 21:30, Colombia enfrenta a Ghana. Fue la información del deporte en el diario de Cooperativa.
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5: Vamos a otro tema. El gobierno decidió mantener el diseño universal para la extensión del pago de contribuciones a los adultos mayores. Esto pese a la petición de los gremios municipales de focalizar el beneficio en quienes más lo necesitan. Hubo una reunión durante la tarde en La Moneda. Jorge Espinosa Cuellar lo cuenta.
1: Un grupo de 8 alcaldes y alcaldesas de la Asociación Chilena de Municipalidades fue recibido en La Moneda por los ministros de Hacienda y de la SECPRES, a quienes entregaron sus planteamientos sobre el tema que les preocupa de la mega reforma tributaria, el eventual desfinanciamiento del Fondo Común Municipal debido a la exención del pago de contribuciones a los adultos mayores sin importar su situación económica o el valor de su primera vivienda. La jefa comunal de Quinta Normal, Karina Delfino, y su par de Zapallar, Gustavo Alessandri, se refirieron al planteamiento realizado de focalizar el beneficio a quienes más lo necesiten.
2: Hay personas mayores que hoy día tienen liquidez, que reciben una buena remuneración y que pueden pagar sus contribuciones. Esa es una propuesta sensata y la verdad que esperaba que también pudiese ser acogida por parte del gobierno.
7: Efectivamente, con respecto a la focalización, no nos fue bien. Vamos a seguir intentándolo con la Comisión de Hacienda porque puede ser una de las grandes situaciones que puede tener diferencia la Asociación Chilena de Municipalidades con el gobierno.
1: Pese a que se avanza en la resolución del posible problema de desfinanciamiento, persisten las dudas sobre los mecanismos y montos de compensación, como explicitaron Catalina San Martín, alcaldesa de Las Condes, y Tomás Vodanovich, de Maipú.
8: Hay apertura a la compensación presente al Fondo Común Municipal y la compensación a futuro. Y otras ideas respecto a cómo hacer mejor la recaudación de patentes para que efectivamente esos ingresos queden en los municipios y la posibilidad de que sí o sí quedaría respecto a los derechos de aseo.
25: Pero no hay una compensación total de lo que se deja de percibir. Son solo 130 de los 200 millones de dólares los que hoy día están garantizados de ser compensados y hay 70 millones de dólares que están sujetos a distintas medidas.

0: su proyecto. La presidenta del Senado, Paulina Núñez, confirmó que se mantendrá el itinerario ya acordado.
1: El día lunes es el plazo para que se presenten las indicaciones. La próxima semana el trabajo se va a radicar en las comisiones. Yo calculo que el proyecto en la sala del Senado va a llegar antes de la semana regional de julio.
0: Según se ha visto de las reuniones anteriores, la posibilidad de llegar a acuerdos se circunscribe a materias acotadas, más bien paramétricas, como el plazo de la invariabilidad tributaria y los montos requeridos de inversión o una eventual redefinición del beneficio al empleo.
2: Bueno, tema que también se suma a las tensiones, recriminaciones cruzadas que han tenido en el oficialismo, y es por eso que el presidente Kast hizo un llamado a preocuparse de lo urgente. De hecho, va a haber una reunión esta mañana en La Moneda con los partidos del oficialismo. Mariano Reyes tiene el informe.
3: Como el agua y el aceite ha sido la relación entre el Partido Republicano y Chile Vamos, si bien varias fuentes afirman que, a nivel institucional, ha existido un trabajo coordinado, las bases parlamentarias de ambos sectores de la derecha han caído en una espiral de recriminaciones cruzadas, incluso antes del fracaso que tuvo la acusación constitucional contra el exministro Nicolás Grau. Frente a ese escenario, el presidente José Antonio Kast decidió intervenir. Desde su gira por Uruguay, el mandatario hizo un llamado a concentrarse en las urgencias.
4: Es legítimo el debate político, es legítimo, siempre en el marco del respeto y considerando que en los próximos años o en el año y medio que viene, por lo tanto 2 años, no tenemos actos electorales, por lo tanto no podemos dejar pasar esta gran oportunidad que tenemos y por eso tenemos que focalizarnos. ¿Que hay debate político? Siempre ha habido. Yo fui parte de uno de los partidos que hoy día sustentan el gobierno por más de 20 años. Tuve discusiones con los partidos de la Alianza en ese momento por Chile y después fui creador junto con otras personas de un nuevo partido político que surge de un debate político muy intenso, pero ya estamos en otra etapa.
3: Ya vendrá tiempo de ver si hay partidos que constituyan una coalición, fue la frase del presidente al ser preguntado por posibilidades de una futura alianza. El senador de Renovación Nacional, Manuel José Osandón, valoró la intervención del jefe de Estado.
5: Desgraciadamente hay personajes que tratan de hacerse famosos con ideas ingeniosas que a lo mejor no son del minuto, que deberían ser políticas de Estado. El presidente de la República, o quien sea, o el ministro del Interior, tiene que trabajar con los presidentes de los partidos para que en el fondo haya una sola línea. Yo siempre he sido de los que pienso que nosotros debiéramos copiar lo que hizo la Concertación, pero para eso se necesita tiempo y mucha gente y mucha generosidad, que no sé si en este minuto están dadas las condiciones.
3: Los últimos roces se han dado por las declaraciones de republicanos, donde aseguran que sus aliados naturales son los libertarios y no Chile Vamos. Así también, el partido que fundó el presidente advierte que tendrán respuestas quienes estén permanentemente toreando a sus parlamentarios. Desde La Moneda, el viceministro del Interior, Claudio Alvarado, insistió en que los partidos tengan una instancia propia de diálogo.
6: Las diferencias entre los partidos sería bueno, sano y conveniente que pueda existir una instancia regular, habitual, en que ellos pudiesen, ¿no es cierto?, hacer un análisis político, definir acciones conjuntas y las discusiones que son propias de partidos políticos se pueden hacer puertas adentro y no a través de los medios de comunicación.
3: En ese ambiente, hoy el presidente habilitará una mesa de diálogo. Están citados en La Moneda los timoneles de los partidos oficialistas para ver si es que logran armonizar los ánimos entre las tiendas que apoyan al gobierno.
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Escuchamos a BTS, la banda surcoreana furor a nivel mundial, porque su concierto, que sus tres conciertos que se van a realizar en octubre próximo en el Estadio Nacional están en vilo, y esto a raíz de una polémica que se ha generado en la última jornada, debido a que el Instituto Nacional del Deporte, dependiente del Ministerio del Deporte, informó que no autorizó el uso del Estadio Nacional para estos tres conciertos. Mediante una declaración pública, señalaron que el Instituto Nacional del Deporte y el Parque Estadio Nacional informan que, tras una evaluación técnica y operacional exhaustiva, se resolvió no autorizar la utilización del Coliseo Central, el estadio, para la realización del concierto del grupo BTS en las fechas solicitadas para octubre de este año. La decisión corresponde exclusivamente a criterios técnicos y de continuidad asociados al estado

0: actual del campo de juego y el impacto que generaría un montaje de escenario central tipo 360 grados. Es la información entregada por el Instituto Nacional del Deporte. Durante las últimas horas profundizó en los argumentos entregados por las autoridades, la ministra del Deporte, Natalia Duco, en conversación con TVN, y esto fue parte de lo que señaló para bajarle el pulgar al Estadio Nacional para los conciertos de BTS.
1: Y estamos seguros por argumentos técnicos que es inédito, nunca el pasto del Estadio Nacional ha recibido 600 toneladas en un escenario que es distinto al resto. ¿Por qué? Porque va en el centro y es un escenario 360 que va al centro y que cubre todo el pasto. Entonces tiene trascendencia mucho mayor y impacta a fechas deportivas que tiene de todo el resto del año. Sí, la productora estaba en conocimiento y la productora sabía que nosotros no le habíamos confirmado el decreto.
0: Ya, ahí la versión del gobierno en torno a este tema, que dice Natalia Duco que, sabiendo la productora que no tenía la autorización correspondiente por parte de las autoridades, igual vendieron las entradas. Eso es lo que dice el gobierno. Fuentes de cooperativa también señalan que si se realizara este concierto, estos conciertos en el Estadio Nacional, con el pasto, la cancha quedaría inutilizable para al menos 4 meses debido a las 600 toneladas que ocupa el montaje de este escenario y que es de mayor peso en comparación a otros conciertos que sí se van a realizar en el recinto de Ñuñoa. Ahora, se están viendo otras opciones. Esto fue lo que dijo durante la tarde el viceministro Claudio Alvarado.
2: A ver, es una situación que se decide primero técnicamente. Aquí entiendo que el Instituto Nacional del Deporte ha evacuado un informe donde señala de que levantar un escenario de esa característica significa tener cerrado el recinto durante mucho tiempo. Se pueden generar trastornos y daños en la misma cancha, ¿cierto?, que cuesta mucho recuperar, y se han ofrecido locaciones alternativas dentro del mismo radio del Estadio Nacional, y eso es una situación que se está evaluando y se está conversando.
0: Ya, lo que dice el ministro Claudio Alvarado en torno a este tema. Una de las opciones que se estaban barajando, el sector Parque Sur del Estadio Nacional, y que también hay que mencionar, de hecho está en cooperativa.cl, en esa fecha, que es el 16 y 17 de octubre, ese recinto ya está ocupado por otro evento. Esto está en la web y el app de cooperativa. Hablamos de el Festival de la Memoria Muda, un evento dedicado a la música, derechos humanos y arte, que se va a realizar en esos mismos días del concierto, de los conciertos de BTS. Hay que mencionar que las entradas están completamente agotadas para los próximos 14, 16 y 17 de octubre. Desde los organizadores de fans, los fans club o ARMY, que así se denominan a las personas que son fanáticas del género del K-pop, han mencionado mediante sus canales oficiales que no hay llamados a protestas. Esto a propósito de algunas versiones que surgieron durante las últimas horas en la información oficial que entregan los propios fans club oficiales. Desde la productora de G-Medios no se han pronunciado respecto de qué es lo que va a pasar con las presentaciones, porque todavía se están viendo opciones, como decía el ministro Claudio Alvarado. Todo relacionado con los 3 conciertos de BTS, entradas agotadas, por lo menos 150.000 personas.

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2: Hasta la cárcel de alta seguridad fue trasladado Dayonis Orozco, extraditado desde Colombia. Está vinculado al crimen de Ronald Ojeda y también el carabinero Emanuel Sánchez, ambos en 2024. Contraloría determinó que la exministra Steiner excedió sus facultades y faltó al deber de abstención en una solicitud de información a la PDI. Desde la oposición no descartan una posible acusación constitucional. Tras días de recriminaciones cruzadas, el presidente Kast hizo un llamado al oficialismo a preocuparse de lo urgente. Esta mañana habrá reunión con timoneles de los partidos en La Moneda. Y en los deportes, a esta hora Suiza le gana 2-0 a Argelia, buscando un cupo a los octavos de final del Mundial. En los descuentos, Portugal derrotó a Croacia, antes España venció a Austria, y en la Copa Chile, O'Higgins goleó a Colo-Colo.
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2: 12:32, nos vamos, sigue ganando Suiza 2-0 ante Argelia, minuto 72 de partido. Vamos a ver qué lo que ocurre terminando el compromiso, será información de cooperativa.cl. 1,9 grados acá en Santiago, cielos despejados, se espera una mínima de 1 grado bajo cero, la máxima de 14. Ya llega lo mejor del día, que estén bien, chao.
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3: Ya es súper pegajosa, todo lo que queráis, pero no me ha entrado tanto esta canción.
4: Bueno, pero esta es la canción, digamos, del mundial, ¿no es cierto? De Shakira y Burna Boy. Pero solo así como para introducirnos.
3: Esta no está en competencia.
4: No está en competencia. Vamos a representar entonces el tema más emblemático de algunos de los países y de los equipos que están en este mundial. Y lo vamos a hacer que están aún en el calendario, claro, porque claro. Hay alguno que ya chao.
3: Para la casa.
4: Y hoy pueden haber otros dos más que se vayan para la casa. Claudio Vergara, ¿cómo te va? Buen día.
5: Hola Cecilia, hola Sebastián, ¿qué tal? ¿Cómo están?
3: Me encantó la dinámica del Mundial de las Canciones.
4: Sí.
5: Muy buena dinámica, porque hay mucho y hay también canciones que van a quedar fuera, hay equipos que quedan fuera, entonces hay harto que pelear ahí, ¿no?
3: Me tinca que para muchos puede llegar a ser enojoso esto que vamos a hacer.
5: Muy enojoso, sí, está difícil, ya hay batallas increíbles, la verdad. O sea, la de México con Inglaterra a nivel musical es la madre de todas las batallas, yo creo.
3: Es verdad.
5: Es increíble. Sí.
4: Pero comencemos con España. Ah, España todavía está en carrera. Y es más, es uno de los favoritos, tengo entendido,
5: en un par de horitas más juega con Austria. Claro. De hecho, tenemos ese primer enfrentamiento musical de España y Austria.
3: La primera llave que vamos a resolver.
5: España con Austria. España la representa, creo yo, probablemente la canción más emblemática para los españoles, una suerte de gracias a la vida para ellos, como es Mediterráneo de Joan Manuel Serrat. Y esa es una canción maravillosa que ahí estamos escuchando.

0: había harto menú para escoger. Ahora escogiste una A1, una primera categoría con Mediterráneo.
1: Sí, había harto, porque uno se puede ir por Nino Bravo, Camilo Sesto, Julio Iglesias, Rafael, por tantísima obra que nos ha entregado España. Pero creo que lo de Joan Manuel Serrat representa el amor por precisamente por la tierra natal. Esta canción Serrat la escribe cuando está en México. Él se va a México un poco enojado con España porque no lo dejaban cantar en catalán, no lo dejaban competir en festivales cantando en catalán. Y él se va a México, donde descubre que su música tiene un asidero, una llegada un poquito mayor. Y en México empieza a extrañar el Mediterráneo, empieza a extrañar Barcelona, España, todo lo que significa vivir en su tierra. Y dice que estando en México, mirando un lago, se empieza a acordar de su vida, su infancia en el Mediterráneo. Y es precisamente un canto a la infancia, este Mediterráneo. Y es un canto a la infancia, a la vida que se dejó, a la vida que se empieza a dejar cuando uno crece, que puede ser aplicable a cualquier lugar del mundo, ¿no? Creciendo en Valparaíso, mirando el Pacífico, en el Caribe, cualquier parte que uno pueda crecer, probablemente siempre hay un Mediterráneo que uno empieza a extrañar. Así que la canción de Serrat también es muy universal y es probablemente la mayor canción de su catálogo. Fíjense que en la televisión española en 2004 la eligió la canción más popular escrita alguna vez en España. Y la revista Rolling Stone en 2010 la eligió la mejor canción del pop español de todos los tiempos. Así que no tiene competencia, es cierto, pero igual Mediterráneo está dentro de una categoría suprema.
0: Claudio Vergara, se la pusiste muy difícil a Austria. Muy difícil se la pusiste
2: a Austria. ¿Con qué va a pelear Austria?
1: Es que Austria está difícil, pero es probablemente la canción por la que conocemos a Austria en el mundo, que es una canción que los ochenteros se recordarán mucho, que es Rock Me Amadeus de Falco, que es un temazo de los años 80. Le escuchemos un trocito.
0: Malvado Claudio Vergara.
1: Pero a usted tenía que estar representado en algo.
2: Claro.
1: Se han dejado de lado y sido peor.
2: Oye, pero bastante adelantado para la época, Austria, ¿eh?
0: Mira, coro, muy conocido.
1: Ahí está.
0: Súbele, Martín.
2: ¿Se referían a Amadeus Mozart?
1: Sí, es una canción por Mozart, también austriaco. Es una canción que Falco, que era un rapero, rockero, era un tipo más conectado con la época, con los 80, imaginó cómo podía ser Mozart en los años 80 y concluyó que Mozart en los 80 sería una estrella de rock, sería un tipo extravagante, motoquero, vanguardista, sería un tipo también muy conectado con su tiempo. Entonces esta canción, que es una suerte de rap mezclado con pop, imagina a Mozart cómo sería en el siglo XX finalmente, y es una composición la verdad bastante irónica, irreverente, tiene un toque también bien provocador, bien extravagante, pero tiene esa chispa propia de los años 80. De la única canción, fíjense que esta es la única canción cantada en alemán que llegó al número uno de los Estados Unidos. No hay otra que haya tenido ese talento y ese mérito, por lo que Falco, que fue un artista muy popular en Austria y en Alemania, tiene ese valor de haber constituido cantando en alemán un hit, la verdad, global, que esta canción también sonó bastante en Chile y es un hit de esa época. Falco, que además el cantante, muere muy prematuramente a los 40 años en República Dominicana, grabando un disco por ahí a principios de los 90. Así que tiene una historia también bastante, bastante trágica.
0: Yo habría puesto a otro representante austríaco, fíjate.
2: ¿A quién?
1: A ver.
0: A Opus. Con Life is Life.
1: Puede ser.
0: Sí,
1: también puede ser. Una canción futbolera también.
0: Claro que además tiene que ver con la dinámica mundialera. Sí.
1: Es verdad.
0: Esta es la de Opus. O sea. Ahora, la música.
2: Ah, este es austríaco.
0: Pero por supuesto, Cecilia.
2: Ah, no. Además, ya veo Maradona.
0: Es de Maradona, esta altura.
1: Claro. Es de Maradona.
2: Era de Maradona. Clásico
1: Maradona, ¿no?
2: Sí.
0: Pero bueno, pero Rock Me Amadeus es emblema también, si no la vamos a desconocer. No la vamos a hacer la desconocida. Ya. Tenemos aquí que decidir quién ganó, porque Claudio, ¿no?
1: Podemos decir al final, yo creo que podemos decir al final
0: de todas,
1: campeón de
0: todas.
1: Definitivo.
0: Sí, ok, de okay, todas. Ok, pensé que era muy llave por llave, pero lo hacemos al final.
2: Ah, no, vamos a hacerlos, ya, ok.
0: Vamos a pasar a octavos.
1: Australia.
0: Ya, Australia.
2: ¿Con quién se va a enfrentar?
1: ¿Qué, juega este viernes, juega Australia-Egipto, pero bueno, vamos a elegir Australia como un competidor.
0: No trajimos canciones de Egipto, no trajimos canciones de Egipto.
1: Pero yeah, podríamos haber traído, porque Egipto tiene una tradición en el mundo árabe bastante amplia.
2: Perfecto. Pero tú das por hecho que Argentina se va a enfrentar a Australia.
1: Yo creo que es. Pues es probable. O sea, que Argentina le va a ganar a Cabo Verde. Veamos cuando se enfrenten musicalmente. Pero Australia eligió una canción de INXS. Yeah. Que es probablemente la banda más emblemática de Australia. No era fácil también. Australia tiene a Men at War, tiene a AC/DC, a Kylie Minogue. Tiene una tradición y un patrimonio musical bastante rico. Pero esta canción de INXS es una maravilla. Representa todo lo que era INXS, que es una banda elegante, seductora, con un pop, la verdad, bastante refinado. Y este, Never Tears Us Apart, es un clásico que sonó también de manera muy dedicada en los 80. Escuchémoslo un poquito.
0: Pam, pam, pam, pam. 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
1: Ahí está, viste. Esta canción sonó, era tan emblemática en la carrera de INXS, que sonó cuando Michael Hutchence, el vocalista que murió el año 97 de manera bastante prematura y trágica también, cuando fue a su funeral, sus compañeros de banda le pusieron en el funeral, en la ceremonia, esta canción con la que se despidió finalmente de este mundo y que tuvo un sentido también muy significativo y muy emotivo para ese momento. Una canción que nació de un demo de una manera muy, muy artesanal, como suelen nacer gran parte de las canciones, y que después fue creciendo gracias a los productores con los que trabajó la banda australiana hasta convertirse en esta suerte de pequeña sinfonía llena de silencios, de momentos, un temazo realmente de INXS, que podríamos haber elegido varios también del propio grupo, pero elegimos este. Oye, un poquito más
0: ACDC, ACDC competía.
2: Claudio Vergara, te está escuchando nada más y nada menos que el abogado Patricio Zapata.
0: Yo pensé que el maestro Horacio Saavedra me había puesto.
2: Los dos son
0: calvos, además.
2: Sí. Nada más y nada menos que el abogado constitucionalista.
0: Que está en la noticia,
2: Patricio Zapata. Y dice que por Austria, ¿por qué tiene que ser solo contemporáneo? Que represente a Austria, Mozart. Y ahí le gana a todos.
0: Tiene toda la razón.
1: Ahí podría decir.
0: Patricio Zapata ganó su segunda contienda esta semana.
2: Después de la acusación constitucional.
0: Ganó en el Senado y le ganó a Claudio Vergara.
2: Eso.
0: Sí, muy bien.
1: Sí, totalmente. Ahí no hay más campeonato posible.
2: Ya,
1: no hay más competencia,
2: claro,
1: posible.
2: Sí, bueno.
1: No hay cobardes,
0: ya. Hoy Australia tenía harto menú, pero efectivamente INXS y esta en particular, yo creo que es semifinalista, fijo.
1: Es imbatible. Sí. Mira, ahora tenemos un enfrentamiento que es directo. Argentina y Cabo Verde.
0: Claro, enfrentamiento directo, sí.
1: Este enfrentamiento directo. Con Argentina también, convengamos que también había mucho que elegir. También uno puede ir hasta el pasado y tomar a Carlos Gardel, por ejemplo, canciones emblemáticas y universales, a Charly García, pero probablemente, y según un pequeño sondeo que yo hice, la canción más universal o que más se canta en Latinoamérica, nacida de Argentina en las últimas décadas, es de música ligera de Soda Stereo.

0: No, cállate, cállate.
1: ¿Qué?
0: No.
2: Son estéreo.
1: ¿Pero por qué no quieres que cante, muchachos, Cecilia?
0: Porque trae mala suerte.
1: ¿Por qué va a traer mala suerte? ¿De dónde sacaste eso? ¿Quién dijo eso?
0: Argentina.
1: ¿A dónde?
0: Bueno, ya.
1: ¡Muchachos!
0: ¡Ay, no! ¡Cállate! Bueno, ay, qué difícil, Soda Stereo por Argentina.
1: ¿Y qué dirías?
2: Es difícil elegir, sí. Es muy difícil elegir.
1: No, por el Argentina. Menú argentino es, pero amplio y desacado.
0: Sí, infinito, con el folclore, con,
1: no, no solo el folclore, el
0: todo,
1: el rock.
0: Todo.
1: Las de antes, las de ahora.
0: Los tangos, Piazzolla.
1: Incluso los urbanos de hoy, los cabros de hoy, ya hemos hablado tanto de Milo Jota, por ejemplo, tienen un menú.
0: Balada para un loco, Piazzolla.
2: Sí, o por una cabeza de Gardel también.
0: También, no, sí, bueno, en fin, pero está bien, pero me encanta Soda Stereo. Ahora, entre Soda Stereo y con quién se va a enfrentar,
1: con Cabo Verde. Sí, pero aquí, ojo que viene una candidata.
0: Una grandísima.
1: Una candidata de fierro.
2: Cesárea Évora, Soldade.

0: A la espera de que cante, que ya viene, Cesárea Évora, la máxima exponente del fado, ¿no es cierto?, en todo el mundo.
1: Claro, y además, bueno, antes de que Cabo Verde se hiciera muy célebre por el Mundial, por Bocinha, por el arquero,
0: Sebo,
1: la máxima representante de Cabo Verde, la figura que encarnaba toda la cultura, el mundo y el universo de Cabo Verde, era Cesárea Évora. No hay otra figura que sea tan reconocida del mundo caboverdiana como es Cesárea Évora, que es la diva de los pies descalzos, sí, una artista que tiene un cantar muy plácido, tiene un cantar muy sereno, y esta canción Saudade, que alude a la palabra portugués que quiere decir nostalgia, melancolía, añoranza, esa palabra que es tan propia del idioma portugués y que de alguna manera encarna todo lo que es el evocar otro tiempo también. Y es maravillosa ella, la manera de cantar. Para la gente que quizás no está tan familiarizada con Cesárea Évora, es una tremenda artista que yo invito a descubrir y a escuchar, porque una de las grandes cosas que da el Mundial es descubrir también culturas que son distintas, sí. Y Cesárea Évora representa Cabo Verde.
0: Escuchémosla un poquito, buscado.

0: iba a pasar lo mismo que mañana en el fútbol. Que Argentina creía que era papita para el loro, pero se la pusieron difícil. Me tinca que eso que va a pasar mañana también.
1: Esperemos que así sea.
2: Sí. Tuve el privilegio de ver a Cesárea Évora en un concierto.
0: ¡Qué maravilla! No,
2: maravilloso.
0: En París, ¿no?
2: Increíble. No, acá.
0: ¿Acá, en Santiago?
2: Sí, sí.
0: No te puedo creer.
2: Maravilloso.
1: Increíble.
2: Es una maravilla. Bueno, sigamos con los enfermos. Ya, terminemos con eso de Papita Valor, todo eso de
0: no,
2: chau.
0: No,
2: chau,
0: te,
2: chau,
0: veo,
2: chau,
0: te veo muy tensa, Cecilia, no sé por qué. Te veo muy tensa.
1: Puede darle, musicalmente al menos le da pelea, acabo de Argentina, sin ninguna duda.
2: Sí, sí.
1: Sí, totalmente. Sí.
2: Absolutamente.
0: Bueno, ¿quién representa a Colombia en este mundial?
1: A Colombia también hay harto que encarle el diente. Tenemos muchísimo. Uno podría decir Shakira, uno podría viajar a las cumbias, a las clásicas cumbias colombianas de los años 60. Hay muchos artistas modernos de Colombia que, por supuesto, ha dado mucho que hablar. Pero me parece que una canción que representa el acervo colombiano más profundo es La Gota Fría, popularizada por Carlos Vives. No es de Carlos Vives, pero es una canción que representa y tiene su historia en una legendaria disputa musical entre dos juglares de vallenatos que en los años 30 competían por quién hacía el mejor vallenato. En los años 30 en Colombia, con acordeón en manos, se competía quién improvisaba los mejores vallenatos, y cuenta la historia que dos de estos tipos, Emiliano Zuleta y Lorenzo Morales, compitieron en algún momento en alguna calle, en algún municipio en Colombia por aquello, y Zuleta le ganó por lejos a Morales, y de ahí viene esta canción donde Zuleta le dice, acordate, Moralito, de aquel día que estuviste en Urumita y no quisiste hacer parranda. Básicamente acordaste aquel día, acuérdate de aquel día que te gané.
0: El día que arrugaste.
1: El día que arrugaste, el día que no te la pudiste. Porque después Moralito se fue a esconder, se arrancó de la competencia. Así que es una gran historia que retrata a la Colombia profunda.
0: No había
1: es
0: cachado,
1: una muy bonita canción también.
0: No había cachado nunca el trasfondo, fíjate, no lo tenía. Y esta canción me gusta mucho. Gran elección para Colombia, La Gota Fría.
1: Ahí está La Gota Fría.
0: Escuchemos un poquito, justo la parte instrumental. Justo la parte instrumental.

0: Pues todo el mundo piensa que están felices acá, pero están peleando, po.
1: Hay una contienda, claro, claro. Finalmente hay una contienda de quién gana. Y hay uno que arrugó, que se está corriendo y todo, pero finalmente es una canción que es de celebración, porque los colombianos en estas batallas, que son como las batallas del freestyle, sí, pero 100 años antes, sí, también había toda una fiesta alrededor, toda una suerte de celebración, así que por ese lado también es una canción de fiesta y de baile, sin ninguna
0: duda. Qué buena, me encantó, sí. Fíjate, tenés candidato, ¿verdad? Candidato. De gana que al rival directo no trajiste nada, Claudio, pero bueno, está bien.
1: Es que incluirlas todas, hubiésemos tenido que hacer un programa de una hora.
0: Es verdad. Un poquito largo. Una demanda del comentarista a la edición del programa, que quiere alargar su segmento. Está bien.
1: Sí, es verdad. También ahí pegué un palito.
0: Muy bien. Sí. Ya, entonces vámonos a Francia.
2: Vamos a Francia,
1: que juega este sábado.
2: Otro candidato a ser campeón.
0: Sí.
1: Sí, y musicalmente también.
0: Sí, pues con la Mbappé de la música.

0: Llega directo a la final, podríamos decir, ¿eh? Edith Piaf, Claudia.
1: Con la Diabo.
2: Edith Piaf, sí, maravillosa canción. Además que es muy lindo el trasfondo de esta canción, porque es una canción que nace posguerra, post Segunda Guerra Mundial, cuando Francia, como parte mayoritaria de los países en Europa, estaba en el piso, después de la invasión nazi, después de una serie de circunstancias históricas, y de alguna manera Edith Piaf quiso representar el orgullo patrio, el querer salir del derrumbe, el querer darle un nuevo manto de brillo a la oscuridad que se vivía en ese momento en Francia, con esta canción que es precisamente La Vida en Rosa. Es mirar la vida de otra manera, mirarla abrazando el amor, el más universal de los sentimientos, y despegarse de alguna forma de lo que era una sensación de oscurantismo tras la guerra. Por supuesto que hay muchas versiones que hablan de que Edith Piaf la habría dedicado al gran amor de su época, al boxeador Marcel Cerdán, que es con quien mantuvo una relación muy intensa, muy compleja también, porque Cerdán estaba emparejado también. Pero bueno, es una canción que habla del amor y habla finalmente ver la vida de una manera maravillosa después de momentos complejos. Así que es probablemente la canción emblemática de Francia. No hay mucho. La canción francesa es gigantesca, pero de las canciones universales que uno puede llegar a elegir, probablemente sea la más global, la más universal.
1: Y es una canción de amor, imagínate, le dice, cuando él me toma en sus brazos, me habla despacito, yo veo la vida de color rosa.
0: Color rosado.
1: Me dice palabras de amor, me dice palabras de todos los días y me pasan cosas. Ay ya. No, es muy linda, no, hermosa la canción. Y recordemos que hasta Mon Laferte tiene una versión en francés muy bien lograda.
0: Si lo dice Cecilia.
1: No, imagínate. Sí. Sigamos, a ver, y aquí
2: vamos,
1: viene otro. Este que capaz que también.
0: Los ¿Será pentacampeones en la música también?
2: Yo creo que llegan a la final, sin ninguna duda. Sí, en la música, sí. Totalmente. Yo creo que pueden ganar incluso. Ahí puede hacerle algún tipo de pelea Inglaterra, quizás Estados Unidos también, pero Brasil sin ninguna duda, con la cantidad de músicos que tiene, con lo que ha inventado y ha dado para el mundo, sin duda que es finalista casi seguro. Y una muestra muy lógica, como ese Garota de Ipanema, La Chica de Ipanema, de Antônio Carlos Jobim y Vinícius de Moraes, que es probablemente también la canción no solamente más conocida de Brasil al mundo, sino que también la canción que de alguna manera da el origen al bossa nova, que es una música original, distintiva, una música que cambió las reglas del juego en muchas partes del mundo, que maravilló hasta Frank Sinatra. Así que por ese lado también es una canción muy bella y muy representativa del Río de Janeiro, que nos gusta a todos, playero, sensual, amistoso. Es también una representación del Brasil más característico.
1: Y aquí la estamos escuchando

0: Garota de Ipanema. Bueno, ese Brasil, sí. Hoy está difícil.
1: Está muy bravo.
0: Claudio Vergara, esta idea del Mundial de las Canciones, yo creo que se tiene que definir, no sé.
1: A penales,
0: pero a 50 penales, ¿ah? Porque está muy
2: está difícil.
1: Oye, y los chiquillos del remo. Que están remando y remando. ¿Qué aporta Noruega al Mundial de las Canciones?
2: Aporta probablemente una de las grandes contribuciones de Noruega al pop mundial, como es Aha, Stay Con Me.

0: Ya, perdón.
1: No, por favor, había que cantarla, sí. Sí, como corresponde.
0: Ya, ¿por qué sí, es una estos?
1: Sí, ahí está. Es una canción que... mire, fíjense que en un momento esta canción se iba a llamar... La banda no le tenía tanta fe a esta canción. Se iba a llamar la canción del jugo de fruta en algún momento. Así la habían bautizado. Como tentativo, la habían ido a presentar a Londres, donde se trasladó a vivir para poder encontrar quizás más fama. Repartieron el demo y no les fue tan bien. Hasta que un productor toma la canción y les dice: ustedes tienen que hacer una versión más apurada de este tema, con teclados, con sintetizadores, y hacer una versión distinta. Y Alan Turney, que se llama este productor, crea esta versión definitiva de Take On Me y finalmente hace que la canción sea un hit, unido, por supuesto, se acordarán los que aman el pop de los 80, a un videoclip maravilloso, que es el videoclip donde aparecen los cantantes, los artistas, en particular el cantante, dibujado como a mano, con una suerte de dibujo, en una suerte de animación que fue muy innovadora para su época, y fue un muy lindo videoclip de esos,
0: buenísimo,
1: de esos años.
0: Oye, Claudio, mira la hora y nos quedan dos muy importantes, así que metámosle charla, por favor.
2: Oye, antes, este enfrentamiento ya se dio entre el cantante de Oasis y Liam Gallagher, ¿ya? Y Fer.
0: ¿Quién? ¿Fer quién? ¿De Fer, Maná?
2: De Maná.
0: Pero Cecilia, esa no es pelea. Uno es peso pesado y el otro es peso pluma.
2: Pero en redes sociales, porque Fer Olvera le responde a Liam Gallagher, porque Liam dice: le ganaremos 5-0 a México.
0: Estoy de acuerdo.
2: ¿Ya? Y él le dice: 5-0, a ver, no manches, ubícate, güey. 5-0, cálmate. Ahí vemos el domingo cómo nos va, no mames, le contestó.
0: Oye, ¿qué ya? Porque ¿quién representa a estos rivales, a Inglaterra y a México?
1: Igual estaba difícil. México-Inglaterra, musicalmente, es un choque de buques acorazados, totalmente. Elegimos Cielito Lindo en México porque es una canción clásica en la que se canta en los estadios.
0: Sí.
1: Es una canción muy representativa del mexicano. Cante y no llores, es una palabra muy mexicana de seguir adelante, de resistir, pese a todas las inclemencias que puede tener la vida. Así que por ese lado me parece que es una canción también muy linda, habiendo podido elegir también entre Juan Gabriel, Emanuel, Luis Miguel. También tenemos una cantidad de tesoros mexicanos realmente inconmensurables que podían haber estado acá también representados.
0: Pero esta verdad que es típica de los estadios mexicanos, ahí le meten el Viva México Cabrones y todo eso, y ahí la hacen como canción de estadio en el fondo.
1: Exactamente, sí.
0: Y por Inglaterra, ¿quién estaría siendo representante de...?
1: ¿Quiénes otros pueden ser? Los Beatles.
0: Es muy injusta la vida, Claudio, muy injusto. Hicimos toda esta sección...
2: Para llegar al campeón.
1: Todo este largo camino para llegar a lo obvio, ¿no?
2: Claro.
1: No, pero podemos elegir. Edith Piaf puede dar la pelea, ¿por qué no?
2: No, ¿por qué no? Mozart, pero...
0: Mozart no estuvo en el ranking, por más que el señor Patricio mandó ese mensaje. No.
2: Pero The Beatles, Inglaterra, con Hey Jude.
1: Ahí está. Don't be
0: afraid. Pero viste que entró muy fuerte en la barra inglesa al término de los partidos Wonderwall de Oasis ahora.
1: Sí, casi que
0: adoptaron como himno, la adoptaron.
1: También era candidata porque le han cantado mucho Wonderwall de Oasis. Es una gran canción también, una muy buena canción. Puede ser una candidata ahí en segundo lugar,
2: pero
1: me parece que en Inglaterra los Beatles son absolutamente imbatibles. No hay como darle a una canción y a un grupo como ese, que también puede ser campeón. También, a diferencia de Inglaterra, que un poco se deslava en los mundiales, desaparece un poco, los Beatles llegarían sin duda a la final y con cara de campeones, sin ninguna clase de duda. Así que por ese lado también merecen estar en este ranking mundial. Que, ojo, que faltó Estados Unidos, que hasta ayer clasificó muy tarde. Pero Estados Unidos también podría, con Elvis, con Frank Sinatra, con tantos artistas que ha dado el rock y la música estadounidense, también podría participar sin duda de un gran campeón.
2: No, sí, necesitamos, como decías tú, Claudio, 3 horas de programa contigo para...
0: Vota, Roberto.
2: Ay, no.
0: Yo no voy a votar por los Beatles, digo al tiro que no voy a votar por los Beatles.
2: No, es que tendríamos que dejar afuera los Beatles.
0: Por eso no lo voy a votar por ellos, pero tengo muy claro...
1: ¿Por quién vota, Sebastián?
0: Voy a votar por Cesaria Évora, la diva de los pies descalzos.
1: Yo voy por Edith Piaf. Por su inconmensurable aporte a la cultura europea.
0: No te digo la cara de odio, Claudio Vergara, la cara de odio con la que me mira Cecilia Rovalle.
2: Yo, si es así, yo voy a votar por Soda Stereo. Hasta luego. Bueno, Instancia acabó.
1: Muy bien. Esa es la final.
0: ¿Tú, Claudio, votaste por Edith Piaf?
2: Por Francia. Sí. Ya. Muy bien. Bueno, gracias Claudio, te pasaste súper entretenido lo que conversamos y escuchamos hoy, ¿eh?
1: Es una
2: hasta la próxima, chao.
1: Hasta la próxima.

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13: 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Una, 13 minutos. Una, 13 minutos.
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1: Contra todos los pronósticos, un hombre de 43 años fue rescatado con vida hoy en La Guaira, 8 días después de quedar atrapado bajo los escombros del doble terremoto que devastó parte de Venezuela. Hernán Gil sobrevivió refugiado bajo un escritorio. En el operativo participaron rescatistas de 10 países, entre ellos el equipo USAR de bomberos de Chile. Estamos en contacto a esta hora con Venezuela, con Felipe Yáñez, miembro de ese equipo USAR. ¿Cómo está, Felipe? Buenas tardes.
2: Buenas tardes, está muy bien, muchas gracias.
3: Hola, Felipe, entendemos que hay mucho revuelo en medio de la alegría, ¿no?, de este rescate exitoso. ¿Qué nos pueden contar desde La Guaira a esta hora? Todo Chile te escucha.
2: Sí, bueno, muchas gracias. La verdad que hubo una emoción muy grande haber sacado a Hernán con vida después de varias, muchas horas de trabajo, después de que él haya estado encerrado durante 8 días. Y la verdad que para nosotros es muy emotivo, es un motivo de orgullo. Fue un rescate extremadamente complicado, con muchos peligros asociados a la estructura. En muchos momentos, digamos, tuvimos que frenar y reevaluar el rescate. Así que, bueno, fue muy complicado, pero finalmente tuvo un buen desenlace.
3: ¿Qué fue lo más difícil en estas últimas horas desde que se tomó contacto con él? Imaginamos, para resguardar su seguridad y también la de ustedes.
2: Sí, como te contaba, lo más complicado era que la estructura estaba muy comprometida, había muchas toneladas de escombros sobre. Esto era un estacionamiento que tenía un edificio que colapsó a un costado y cayó sobre este estacionamiento en un -3. Por lo tanto, había mucho riesgo de un derrumbe secundario. Y eso teníamos que tenerlo en consideración. Por lo tanto, cada paso que dábamos, cada pequeño movimiento de estructura que hacíamos, tenía que ser muy cuidadoso para no generar un accidente.
1: Felipe, durante varios días lograron mantener contacto con Hernán, le pudieron hacer llegar agua, entiendo, lo pudieron hidratar. ¿Qué tan importante fue ese vínculo de conversar con él, incluso de mantenerlo activo, moviendo la mano, para mantenerlo con vida y también para orientar el trabajo de los rescatistas?
2: Sí, fue absolutamente importante el poder llegar prontamente con hidratación, que es lo más importante en estas situaciones. Él recién, después de prácticamente 4 días, pudo recibir algo de hidratación, por lo tanto estábamos en la ventana crítica de donde podía él aguantar. Fue a través primero de sondas muy pequeñas, en muy baja cantidad, ¿cierto?, con un estricto protocolo médico, porque no se puede dar agua, digamos, a destajo en estas situaciones. Entonces fue un proceso muy pausado, muy paulatino, y que nos permitió también no tener que apurarnos excesivamente para poder hacer el rescate de buena forma. Si las condiciones de Hernán no hubieran sido lo bien que él estaba, digamos, tendríamos que haber tomado decisiones que podrían haber puesto en riesgo un poco la seguridad también.
3: ¿Están encaminados hacia otras buenas noticias? ¿Cuál es la sensación que hay hoy día en el equipo? Esto, claro, suena esperanzador, pero ¿hay otras personas que eventualmente pueden tener la misma suerte?
2: Nunca se sabe, los terremotos han encontrado gente a los 10 días, pero obviamente que las probabilidades sabemos que también son escasas, no es algo que vaya a ser a cada rato, ¿cierto? Y por eso es que también fue tan importante llevar a cabo este rescate de buena forma y con el resultado que tuvo. No es que no tengamos que tener, digamos, falsas esperanzas de que esto va a ser en todos lados.
1: Sí, cada vez que conversamos con bomberos, con rescatistas, Felipe Yáñez, nos dicen que encontrar sobrevivientes después de una semana resulta casi milagroso, ¿no? ¿Qué hizo posible este caso excepcional?
2: Bueno, hay siempre una conjunción de varios factores, ¿cierto? De la estructura donde estaba Hernán, estaba muy cerca de unas columnas, estaba en un subterráneo, lo que permitió que un colapso, digamos, fuera un poco, por así decirlo, amortiguado por

0: parte de las complicaciones que existen en este tipo de rescate, ¿cierto? Todos los equipos quieren lo mejor para la víctima y para la persona que está atrapada, pero exactamente, coordinar los esfuerzos, hacer planes en común, es parte de lo que también entrenamos, es parte de lo que nosotros sabemos hacer. Y en ese caso los liderazgos que tenemos tienen que ponerse de acuerdo con los liderazgos de otros equipos también, y para eso estamos nosotros acreditados ante INSARAC, que es la oficina de la ONU que coordina este tipo de esfuerzos, y a nosotros nos dejaron a cargo de este sitio de trabajo y como encargados del sitio tomábamos las decisiones finales, pero eso significa que hay que ponerse de acuerdo con líderes de muchos otros equipos. Aquí trabajó gente de México, de Costa Rica, de Portugal, El Salvador, de Estados Unidos. Y todos pudieron aportar en algo en el rescate. Esto no es solo un esfuerzo del equipo de Chile tampoco.
1: Sabemos que Chile tiene reconocimiento internacional, digo, en materia de búsqueda y de rescate urbano. ¿Qué capacidades específicas aporta el equipo chileno en una emergencia como esta, Felipe?
0: Bueno, todas las capacidades que tiene el equipo chileno, digamos, son las que nos piden para estar acreditados. Nosotros tenemos que ser capaces de hacer búsqueda de sobrevivientes mediante tecnología, ¿cierto? Tenemos que ser capaces de poder encontrar a la persona, mirar una posición, acceder a ellos mediante rompimiento, corte de estructuras. Todas esas son capacidades que nosotros tenemos que tener para poder ser acreditados. Y en este sentido hay gente con mucha experiencia en el equipo, rescates también anteriores, movilizaciones internacionales en Ecuador, en Bolivia, en Haití. Y todos ellos con su experiencia, ¿cierto?, van aportando a la toma de decisiones, pero siempre es una toma de decisiones aunada, que suma en consenso, y eso permite que se llegue a una buena estrategia de rescate.
1: ¿Siguen trabajando en el mismo lugar? Les preguntaba a Rodrigo hace un ratito, Felipe, si tienen otras personas que estén dando alguna señal de vida, o si los perros con los que trabajan o los equipos, el sonar con el que trabajan, les ha dado señales de otras personas que puedan haber sobrevivido después de 8 días.
0: Sí, la verdad que parte de la coordinación que nosotros tenemos con INSARAC, esto significa que hay una célula de coordinación de equipos USAR, y nosotros estamos esperando ver si es que nos asignan a algún otro sitio de interés donde puede haber quizás personas con vida. Por ahora estamos terminando de guardar nuestros materiales, ¿cierto?, de ordenar, de reagruparnos un poco, hidratarnos, y de ahí vamos a esperar alguna otra asignación.
1: De hidratarnos, dices tú, porque las condiciones de calor y de humedad, entiendo que en la zona de La Guaira son especialmente fuertes en estos días.
0: Sí, hemos tenido días con 30 grados de temperatura y 80-85% humedad, por lo tanto los esfuerzos que hacemos también en rompimiento, en búsqueda, en este caso también en el subterráneo, digamos, es muy fácil de deshidratarse y hay que mantenernos atentos a eso para no ser parte del problema también.
2: Otra cosa, Felipe, no, para no dejar de lado la esperanza, digamos, pero me parece importante. El grupo Los Topos había denunciado, se escuchó ahí que en algún momento tuvieron algún problema con la policía, con los militares venezolanos en particular, a la hora de la búsqueda de los sobrevivientes. ¿Cuál ha sido la experiencia de ustedes?
0: La verdad, como te decía, para nosotros no hemos tenido problemas. Yo desconozco absolutamente la situación que han tenido Los Topos. Pero sí, no podría decir que hemos tenido algún problema al respecto nosotros. Desde la entrada en aduana hasta ahora hemos tenido el apoyo que hemos solicitado, así que por nosotros, digamos, no hemos tenido problema.
1: Felipe Yáñez, una última consulta, al menos por mi parte. Entiendo que ustedes iban preparados para permanecer 10 días ahí en Venezuela. Estamos en el séptimo, viajaron el fin de semana, si no me equivoco, el viernes, o todavía les queda un espacio para poder trabajar, porque entiendo que se mantienen de manera autónoma, ¿no? Con comida, con agua, con generadores de electricidad incluso.
0: Sí, exacto. Nosotros tenemos esa autonomía para al menos 7 días de trabajo continuado. Está cerca de que se cierre esa ventana de trabajo, pero como les decía antes, todavía estamos disponibles para trabajar en algún último sitio que pueda quedar por ahí. Obviamente no puede ser de una duración similar a la de hoy, pero estamos atentos, todavía estamos esperando una asignación. No sabemos exactamente si vamos a viajar el día sábado o domingo de vuelta a Chile.
1: Felipe Yáñez, uno de los integrantes del equipo USAR de bomberos chilenos que están participando de este trabajo de búsqueda y rescate, principalmente de personas que todavía pueden quedar, ojalá, vivas bajo los escombros ahí en La Guaira. Felipe, muchísimas gracias por haber conversado con nosotros esta tarde.
0: Muchas gracias a ustedes, un saludo para todo Chile.
2: Hasta luego, gracias.
0: Hasta luego.

0: pausa y ya volvemos con lo mejor del día en Cooperativa. 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

0: mañana nos tomamos unos minutos, nos desviamos de la historia, porque así es. Esta es una nueva temporada de Salud por la Historia que está dedicada a los desvíos de la historia, a estos caminos alternativos que terminan llevando a cualquier lugar, porque a veces pensamos que la historia es el resultado de nuestras intenciones, y muchas veces es, sí, nuestra intención, pero además accidentes y hechos inesperados. Y de ellos habla Andrés Kalavsky. ¿Cómo estás, Andrés?
1: Aquí chocando contra el mundo.
0: Pasa harto.
1: Decía Hegel. No, pero de verdad, es que decía Hegel, Jorge Federico Guillermo Hegel, decía que el drama, decía él, surge del choque del espíritu contra el mundo. El espíritu es la voluntad y el mundo...
0: No. El mundo es todo lo demás. Sí, pero ¿por qué hay que ir al choque con el mundo? ¿Por qué no tratar
1: de... No, no es que uno vaya al choque, armonía?
0: El mundo viene... Ya sabía. Ya, pero el mundo es muchas cosas.
1: Claro, es muchas cosas. Entonces, el mundo es muchas uno cosas. No sabe por dónde va a chocar y por lo tanto para dónde se va a desviar.
0: Sí, de hecho estoy pensando, el mundo no es solo muchas cosas, el mundo es como el proceso en el que cambian las cosas. Más extraño todavía.
1: Bien ahí. Mis profesores del doctorado en historia te dirían que sí.
0: Muy bien. ¿Y esto nos va a llevar a dónde? ¿De qué choque particular o en qué choque particular estás pensando?
1: Estoy pensando en que durante muchos años la gente tenía jabón. Y sabía cómo hacer jabón, pero no sabía por qué.
0: ¿No sabía por qué hacía jabón?
1: No sabía por qué cómo hacer jabón.
0: Ah, el jabón estaba allí.
1: Claro. Okay. Entonces los romanos tenían una historia chamuyenta, por ejemplo, que era que la lluvia había lavado los restos sacrificiales de algún animal. Uh-huh. Sí, se había sacrificado, qué sé yo, un toro, por ejemplo. Y entonces la lluvia había lavado los restos que habían quedado y lo había mezclado con los restos del fuego sacrificial, la ceniza. Uh-huh. Y en esa mezcla de grasa y ceniza se había producido espontáneamente la saponificación y había surgido, ¿sí?, como quien emerge de las cosas llenas del alma mía. Uh-huh. Había surgido el jabón
0: y venía del monte Sapo.
1: Claro,
0: me gusta el nombre de ese monte. Porque
1: muere de viejo, no de sapo.
0: Entonces uno iba al monte,
1: nunca vayas
0: sapo.
1: A ese monte.
0: Pero de ahí viene jabón, ¿o no?
1: Sí, po.
0: Porque ahí hacían el sacrificio y todo.
1: Claro, entonces después los árabes habían perfeccionado las formas de hacer jabón, y en Europa se importaba mucho jabón árabe hecho con aceite de olivos de Palestina, por ejemplo, muy fino, perfumado además. Y llegado a Europa, carísimo. Ya.
0: Esto era
1: grasa con ceniza, pero era aceite de oliva, que es una grasa animal.
0: Pero no solo grasa con ceniza, a eso me refiero.
1: No,
0: pues. Ya llevaba con fragancia, esto era una cosa.
1: Claro, estaba enchulado. Sí, ¿Para qué nos dedicamos a la cuestión si no la vamos a hacer bonita?
0: Ya, y el jabón era como de todo el mundo. ¿Para todo el mundo? Sí.
1: Era de todo el mundo, pero producirlo, como era un arte muy refinado al que había que llegar mediante la cuidadosa observación, repetición y experimentación, era bien caro.
0: Y además era como importado, si tú decías.
1: Claro. Europa producía menos jabón en esa época, por ejemplo, que los distintos países del mundo árabe y del mundo turco.
0: Estoy pensando que a lo mejor de ahí, no me quiero adelantar, pero de ahí viene la idea del jabón como producto de lujo. Viste que hay veces que uno va como de visita y los jabones están como con la etiqueta todavía, están como así con unos envases medio arabescos, po.
1: Sí, po. Sí. Pero piensa que en el siglo XVIII, por ejemplo, la industria de los perfumes, por ejemplo, en la ciudad de Colonia, logró hacer esta fragancia bastante estable, que además lograban poner, por ejemplo, en jabones, y de ahí tenemos la idea del agua de Colonia, que era un vitalizador, pero era todo muy elegante, muy fino.
0: Claro, o sea, aquí no es el jabón como a lavarse las manos, era como...
1: No es para lavarse nomás, sabíamos que
0: de hecho,
1: funcionaba
0: de lavarse
1: para lavarse, no sabíamos
0: de lavarse las manos poco, ¿para qué estamos con cosas?
1: Bueno, porque llega un señor en la Francia, me gusta que los franceses dicen la Francia, como los peruanos dicen el Perú. Me gusta esa genderización de la nación.
0: Sí, le da como que le da como prestancia.
1: Claro. Entonces, venía un señor con mucha prestancia que se llama Michel Eugène Chevrolet.
0: ¿Chevron como Chevron?
1: No, Chevron, con, como dice el gato, con L final.
0: Eso, lo escuché corrigiendo ahí. Bueno, llega Chevron y dice...
1: Llega Chevron, y Chevron es un químico que decide estudiar en detalle la química del jabón. Y encuentra esta estructura de las moléculas de jabón. Son moléculas larguitas que tienen un lado que le gusta la grasa y un lado que le gusta el agua.
0: Así es.
1: Y eso permite... que se agarren del agua y de la grasa, y permite entonces que se arrastre las cosas. Y entonces él es el primero en entender profundamente la química del jabón. Y aprovecha de aprender la química de las velas también, patenta un montón de cuestiones. Primero se vuelve hiperfamoso y baja el precio del jabón en el mundo.
0: ¿Por qué?
1: Porque ahora que sabemos cómo funciona, podemos estandarizar procesos y eso baja los precios, a menos que la gente... ¿Cierto, Gato? A menos que la gente se ponga demasiado avariciosa.
0: Ajá.
1: Entonces,
0: ya.
1: Una vez que era famoso y un poco millonario, lo que no sé si te ha pasado a ti, que eres famosa y un poco millonaria, que la gente te va a preguntar cosas como si tú supieras todo.
0: No, pero imagino que ese es un fenómeno que se puede dar, famoso y millonario.
1: Bueno, a Chevron le pasó que le fueron a preguntar de una empresa de textiles. Dijeron, ¿por qué nos quedan como desteñida la ropa si la teñimos con tanto cuidado? ¿Por qué? Mire este patrón que hicimos tan bonito y como que no quedan los colores brillantes. ¿Por qué? Si lo hicimos todo bien.
0: Uh-huh. ¿Y qué pasaba?
1: Entonces Chevron dijo, vamos a aplicar aquí la investigación. Y les dijo... ¿Saben qué? He descubierto que no es un problema químico, es un problema óptico. El problema no está en la química de la tela, está en la química del cerebro, está en cómo vemos esto.
0: ¡Wow!
1: Esta combinación de colores hace que estos colores se vean más apagados.
0: ¿Entonces?
1: Entonces publicó sus hallazgos, que por otra parte sistematizaban cosas que algunos artistas venían intuyendo y diciendo de distintas maneras, pero escribió, imagínate, esta autoridad del mundo de la química, famosísimo, escribe unos tratados sobre color, sobre cómo combinar distintas partículas de color para generar más contraste. Y dice, si las dos partículas de color alcanzan a caber, se alcanzan a distinguir y alcanzan a caber ambas en el campo visual, se producen estos efectos. Y un grupo de jóvenes artistas que vivían en Francia, como Pedro Lira, pero no Pedro Lira, que estaba preocupado de otras cosas, pero eran todos amigos de Pedro Lira. Uh-huh. Un grupo de jóvenes artistas, pintores, leen esto y empiezan a experimentar con estas combinaciones de colores, según dice Chevron.
0: Chevron, que ya había explicado cómo funcionaban los jabones.
1: Claro, entonces algo sabía.
0: Si era capaz de explicar cómo funcionaba el jabón, era también capaz de explicar cómo funcionaban los colores.
1: Claro. Y entonces leen estas cosas y las empiezan a aplicar. Y por ejemplo, un señor que aplicó sistemáticamente lo que decía Chevron es un señor de apellido Seurat, que es famoso porque pintaba con pedacitos de color, con puntitos de color.
0: Puntitos.
1: Lo que se conoce como puntillismo.
0: Exactamente. Y todo el mundo en el colegio le encargaron algún trabajo con puntillismo.
1: Básicamente para testear la paciencia, qué manera de...
0: Y era porque no te podía salir mal. Me encantaba el puntillismo, porque uno no se podía como equivocar. Mucho. Demasiado.
1: Yo no soportaba el puntillismo. A mí, dame Pollock o no me den nada.
0: No.
1: Cepillo de dientes o nada.
0: Manchas desesperadas o nada. Ok.
1: Claro.
0: Entonces, wow. Y aquí,
1: entonces,
0: nuevamente, vamos a llegar a los impresionistas.
1: Sí, po. Los impresionistas y los postimpresionistas después, lo que hacen es poner en práctica las ideas de Chevron sobre los colores, a las que llegó porque su fama hizo que le pidieran, como él sabía de jabón y a saber de tintura, como sabía de métodos científicos, dijo, no, el problema no es la tintura, es el ojo.
0: Oye, entonces, espérate, esta es una persona extraordinaria, porque a lo que sea que tú le... A donde sea que le pusieras la atención, encontraba algo.
1: Sí, es que basta ver la foto en Wikipedia para que uno sepa que era extraordinario.
0: A ver, lo voy a mirar. Oye, ¿podemos hacer como una pequeña discusión respecto al jabón? Porque a mí lo que me ha impresionado... ¡Ah, la foto de Chevron! ¿Verdad? Llamo al público a buscarla. ¡Qué melena!
1: Sí, que melena y qué actitud.
0: Que melena y qué actitud, extraordinaria. Ok, bueno, solo una cosa respecto al jabón, porque el jabón, lo que él descubre, que a mí todavía, tanto tiempo más tarde, me parece sorprendente, que el jabón no es como un desinfectante. O sea, puede haber jabón desinfectante, pero
1: claro,
0: no,
1: pero no actúa, es necesariamente.
0: Claro, claro. No actúa más bien como una mecánica. Lo que hace es que sí, pues, permite arrastrar como la suciedad, por decirlo así. Y no es
1: claro, o sea, permite, como tiene este pedazo que le gusta la grasa y este pedazo que le gusta el agua, por ejemplo, si uno tiene la mano con grasa.
0: Es que uno tiene la mano con grasa porque uno es.
1: El jabón se agarra de la grasa y uno la pone en agua y la otra parte del jabón se agarra del agua y se va.
0: Pues, ¿viste? Entonces funciona por arrastre, pero parece que claro, funcionara como desinfectante. Solo quiero decir esto porque yo lo aprendí con la... ¿te acuerdas de esa profesora en la pandemia? Una profesora que tiene un curso de niños chiquititos y se lava las manos y ve como los gérmenes. Fue en la pandemia y ella estaba con unos niños, pero un curso de niños muy chiquititos, y pone un bowl de agua con pimienta, que era como... representaba los virus de ya, y las niñas se lavan con agua y quedan las manos con pimienta, claro, y se lavan con jabón y la pimienta, y el jabón arrastra la pimienta. Y yo vi ese video y dije, hay que lavarse las manos. Entendí cómo funciona esto. No que no me las hayan llevado antes, me las lavaba, pero entendí cómo entendí como de manera prístina. Y cuando uno entiende cómo algo funciona, como Chabrol, todo tiene más sentido, encuentro yo.
1: Claro, pero recordemos también que en 2020 básicamente tuvimos que reaprender cómo lavarnos las manos.
0: Gracias.
1: Porque muchos de nosotros nos lavábamos las manos como un gesto casi simbólico, como Poncio Pilato, digamos.
0: Como Poncio Pilato, sí, digámoslo.
1: Pero lavarse, como quien se preocupa de que la mano quede limpia, hubo que volver a aprenderlo. Y es bonita esa idea de que uno puede volver a aprender hasta las cosas más sencillas.
0: Exactamente, o encontrar sentido a las cosas más sencillas, o mirarlas de otra manera. Y yo creo que, como hacía Chabrol, porque así vas aprendiendo algo. O sea, dejas de repetir las cosas mecánicamente y entiendes. Y yo creo que, como estamos diseñados para entender, otra cosa es que no queramos, pero como estamos diseñados para entender.
1: Hay gente que se resiste a su diseño.
0: Uno. Uno se resiste a entender. Pero eso le da sentido, y no hay nada mejor que encontrar sentido a lo que uno hace.
1: Estupendo, me gusta.
0: Estupendo. Bueno, y por eso entonces, como, oye, y en los colores, como que el rojo al lado del verde, ponte tú, ¿no?
1: Como que el rojo al lado del verde, o el mismo, todas esas maneras en las que uno ha visto que un cuadrado gris dentro de un cuadrado blanco se ve distinto que el mismo cuadrado gris dentro de un cuadrado negro, por ejemplo.
0: Claro, o sea, brilla.
1: Todo eso principio, Chabrol.
0: Todo es de ahí, ¿ok? O sea, de ahí la colorimetría.
1: De ahí.
0: De ahí cuando uno va buscando, si uno es un otoño profundo. ¿Has visto eso? Me voy a hacer la colorimetría.
1: Yo parece que soy un invierno.
0: ¿Tú eres un invierno?
1: Eso me han dicho mis estudiantes que se preocupan de mi presentación personal. Me han dicho, profe, usted es un invierno.
0: Sí, pero es que, o sea, una hora en Instagram, que es mucho, y te va a aparecer una colorimetría. No, yo creo que después de 20 minutos te aparece una colorimetría. En fin, Andrés Jaralski.
1: Yo creo que tenemos algoritmos distintos para hablar.
0: Ah, no, a mí la colorimetría me la tiran, pero no me dejan en paz. Muy bien, entonces, ¿eres un invierno profundo o un invierno así nomás?
1: Voy a preguntar, para la próxima clase voy a preguntar.
0: Ok, entonces se va color invierno, color invierno por los días. Andrés Jaralski con una nueva historia, una nueva carambola de cómo cambió el mundo a partir de la leyenda de los romanos y su monte, con nombre de sapo, de donde venía el jabón, y luego terminamos llegando a los colores y por qué unos colores brillan mejor que otros y por qué tiene que hacerse la colorimetría, si quiere. Muchísimas gracias, Andrés.
1: Me lavo las manos y vuelvo. Chao.
0: Hasta la próxima.

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1: Canadá es otro de los países anfitriones.
2: De tres.
1: Sí, Topo, todos sabemos. Hay tres países anfitriones en este mundial y uno de ellos es Canadá, país de 40,5 millones de habitantes.
3: Y esta es la formación de Canadá para Ideas Mundiales. ¡Sí!
1: Y no está fácil. Canadá suma varios avances en medicina y aportes a la tecnología mundial, como el brazo robótico que usan los transbordadores espaciales, la experiencia IMAX para ver películas, el marcapasos artificial o la silla de ruedas eléctrica. Pero como somos románticos y gente de radio, nos vamos a quedar con la pila alcalina que conocemos hoy y que tantas veces permitió escuchar la radio a pila.
4: Mi abuelita me contó de eso.
5: Si bien el concepto de batería alcalina fue creado por dos químicos franceses en 1882 y que incluso Thomas Edison patentó una versión propia en 1906, fue recién a fines de la década de 1950 cuando el ingeniero canadiense Louis Horry, trabajando para Eveready, patentó la primera pila alcalina comercial cilíndrica de larga duración, cambiando la industria para siempre.
6: Lateral Eveready.
5: ¿Cómo lo hizo? Bueno, Urri, después de probar una serie de materiales, descubrió que el dióxido de manganeso y zinc sólidos funcionaban bien, pero la batería no lograba suministrar la suficiente potencia. Urri siguió probando y logró superar este problema con el uso de zinc en polvo. Y ojo, aunque su innovación más famosa fue la pila alcalina, Urri también participó y patentó componentes para las baterías de litio.
3: ¡Hip, hip, Urri!
1: El número 2 nos lo cuenta Vero Frank.
7: Gracias, Semi. Y en el número 2 de estas ideas mundiales, vamos a proponer una que fue pionera en tecnología, el BlackBerry. Yo tuve BlackBerry. Antes, un dato que relaciona teléfonos y Canadá. ¿Sabías que Alexander Graham Bell era también canadiense? Sí, escocés-canadiense para ser preciso. Hay algo ahí, ¿eh? Como decía, la historia del BlackBerry comenzó en 1984 en Waterloo, Canadá, cuando Mike Lazaridis y Douglas Fraggin fundaron Research in Motion y comenzaron lentamente a experimentar con tecnología inalámbrica para luego revolucionar el mundo con el primer dispositivo portátil que era capaz de enviar correos electrónicos y combinar internet inalámbrico con un teclado físico.
4: Mi tía me contó de eso.
7: Durante la década del 2000 dominaron el mercado y el resto es historia. En 2007, con la llegada de iPhone y posteriormente los sistemas Android, todo se derrumbó. BlackBerry subestimó la tecnología táctil, lo que provocó una caída masiva en sus ventas.
3: ¡Autogolazo canadiense!
1: Y en el número uno...
3: ¡Uno!
1: En el primer lugar de este podio de innovación y de grandes ideas, una que corrió sola y llegó primera, porque no hay duda alguna para la humanidad y para tantos y tantas personas que el descubrimiento de la insulina merece este humilde de reconocimiento.
8: A finales del siglo XIX, la diabetes era una enfermedad devastadora. Los médicos veían con frustración cómo los pacientes, en su mayoría niños, se consumían rápidamente. El primer rayo de luz llegó en 1889, cuando dos investigadores descubrieron de forma accidental que al extirparle el páncreas a un perro, este desarrollaba todos los síntomas de la diabetes. En 1920, Frederick Banting, un joven cirujano y veterano de guerra canadiense, leyó el artículo científico y concibió una idea. Sin experiencia en investigación, este acudió a John MacLeod, un reputado profesor de la Universidad de Toronto, quien, escéptico, le cedió un laboratorio modular, un estudiante de bioquímica llamado Charles Best y un grupo de perros para experimentar. El trabajo de Banting y Best fue intenso y rudimentario. Lograron ligar los conductos pancreáticos de los perros para hacer degenerar el tejido digestivo, extrayendo un líquido que le llamaron isletina. Al inyectarlo en perros diabéticos, comprobaron con asombro que sus niveles de glucosa caían drásticamente.
1: Sin embargo, el extracto aún era demasiado impuro y tóxico para ser usado en humanos. Para solucionar esto, sumaron al equipo al bioquímico James Collins, quien logró desarrollar un método de purificación eficaz utilizando alcohol. El momento de la verdad llegó el 11 de enero de 1922. Leonard Thompson, un niño de 14 años que pesaba apenas 29 kilos y estaba al borde del coma diabético, se convirtió en el primer ser humano en recibir el tratamiento.
9: El milagro de Toronto se consolidó cuando los científicos entraron a las salas de hospital llenas de niños en coma diabético, inyectándoles el nuevo extracto. Para cuando terminaron de recorrer la sala, los primeros niños ya estaban despertando del coma.
1: El impacto mundial fue tan inmediato que en 1923 la Academia Sueca otorgó el Premio Nobel de Medicina a Banting y McLeod. Conscientes del valor de su milagro, Banting, Best y Colley tomaron una decisión histórica. Vendieron la patente de la insulina a la Universidad de Toronto por solo $1 canadiense. Banting pronunció entonces una frase que quedó en la historia.
2: La insulina no me pertenece, le pertenece al mundo.
10: Por eso el uno,
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1: Hay un país que ante el asombro del mundo entero, las naciones recordarían como un grupo de hombres tercos que con la madera como ingenio decidió reinventar su destino. Entre cordilleras indomables y lluvias torrenciales, encadenaron inventiva, con desmesurada gracia y olor a café recién molido.
2: Hablamos de Colombia, de la innovación surgida de lo más al norte de nuestra América del Sur. Y como decía Don Igor, superaron la adversidad de una geografía fragmentada para resolver con ingenio problemas vitales como la salud, el transporte y la exclusión social.
3: El 3 de las tierras del vallenato y la cumbia. 3.
4: Hablamos de empresas y el ecosistema de emprendimiento colombiano que se expande a toda América Latina y el mundo. Por ejemplo, Javi, una plataforma para el mercado inmobiliario. Un unicornio que permite evaluar una propiedad en minutos con algoritmos que cruzan variables como la ubicación, mercado y precios, ampliamente usadas en Colombia y México. Otro es Adi, un algoritmo que rompe las barreras del crédito y permite en segundos evaluar el riesgo de un cliente y que aunque no tenga historial bancario pueda comprar ahora y pagar después en los comercios asociados. Así popularizó y dinamizó el comercio digital y físico. Pero el pionero es Rappi, la super app latina, fundada en Bogotá en 2015, que reescribió el modelo logístico de la última milla y una de las primeras plataformas en agrupar la entrega de comida, compras de supermercado y servicios financieros en una sola app. Unicornio para ellos.
2: Es el 3 en innovación y el 2, su cultura, el café y sus sonidos.
5: El 2 de Colombia.
6: Párrafos dorados para el realismo mágico, el vallenato, la cumbia y el género urbano. Porque Gabriel García Márquez, con sus 100 años de soledad, no solo ganó el premio Nobel de Literatura en 1982, sino que redefinió las letras de este lado del planeta. Y no nos quedamos cortos, porque el mundo comenzó a ver que lo fantástico y lo cotidiano podían coexistir con total naturalidad. La música tiene dos momentos cumbre. Uno, el actual, en el que domina las listas de streaming con los sonidos de Karol G, Shakira, Juanes y J Balvin. Más suaves que el género urbano puertorriqueño, con letras más románticas y comerciales que el reggaetón duro de la vieja escuela, ese chacalonero que a uno le gusta. Bueno, y mucho antes, la cumbia, patrimonio cultural inmaterial de Colombia, con un lenguaje que permitió unificar a toda Latinoamérica. Nació en la costa del Caribe colombiano, mezcla del tambor y el ritmo de los esclavos africanos, los indígenas y la lírica de los colonizadores. Las orquestas de Colombia la exportaron al mundo y su identidad se volvió villera en Argentina, sonidera en México y permitió surgir el ritmo chicha en Perú.
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2: Y en el número 1, ¿fuego?
5: ¡Diga uno!
2: En 1958, el ingeniero Jorge Reynolds diseñó el primer marcapasos artificial externo. Casi 70 años atrás, pesaba 45 kilos y funcionaba con una batería de auto de 12 voltios. Muy de realismo mágico todo. Esa misma idea, evolucionada, mantiene vivas a unas 80 millones de personas en el mundo. Y es que este avance no surgió en un laboratorio europeo ni en una universidad laureada, sino en una clínica bogotana que solo le da mayor tamaño a la hazaña. A fines de los 50, si te fallaba el cableado natural de tu corazón, morías. No había más.
3: ¡Se terminó, se terminó, se terminó!
2: Pero Jorge Reynolds pensó, si el corazón es más que un músculo, un sistema eléctrico, cuando un cable se corta, podría diseñar un circuito que enviara la corriente de forma artificial. ¿Qué usó? Tubos al vacío de los que habían en las radios viejas, interruptores y electrodos de cables comunes y como fuente de poder, una batería de automóvil.
5: ¡Toma, Silicon Valley!
2: Para que el paciente pudiera moverse, se montaba todo en una carretilla de la que salían cables de unos 5 metros que entraban directo a su pecho. El primer paciente fue Gerardo Maldonado, un sacerdote de 70 años cuyo corazón no respondía y que gracias al invento vivió otros 18 años. Para la época no solo fue un avance médico, sino moral. ya que la idea de meter electricidad a un cuerpo para mantenerlo vivo era polémica. Acusaron a Reynolds de intentar revivir a los muertos y de interferir con la naturaleza, pero su éxito demostró que la tecnología y la medicina debían caminar juntas. El colombiano probó lo fundamental, que el corazón responde a la estimulación eléctrica externa constante.

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1: Y hasta ahora en el diario de Cooperativa queremos hablar de política, queremos hablar de la agenda legislativa, del ruido que ha quedado al interior del oficialismo tras el fracaso de la acusación constitucional contra el exministro Nicolás Grau. Al teléfono del diario de Cooperativa ya estamos con el diputado de la UDI, presidente de la Cámara Baja, futuro presidente de la UDI además, Jorge Alessandri. ¿Cómo está? Muy buenos días, bienvenido.
2: Muy buenos días, muchas gracias a ustedes por el contacto.
3: ¿Cómo está, diputado? Buen día. Oiga, despejemos un par de cosas que rondan en las últimas horas. Esto es la auditoría del Estado, el traspaso de fondos bien millonarios a algunas fundaciones y que no se han rendido esos fondos. Eso es lo que se detecta hasta ahora. ¿Usted llamaría a la prudencia, a no anticipar juicio, o ya lo considera grave, como ha pedido su partido, por ejemplo, un fiscal especial incluso?
2: Sí, mire, me hizo llegar Constanza Castillo ayer el documento era tan pesado que no pasaba por un correo electrónico normal. Tuvo que transferírmelo de otra manera, un WeTransfer, un archivo más pesado, más de 12.000 páginas. Por lo tanto, es una luz de alerta gigantesca. El Estado muchas veces, cuando no puede solucionar o cuando es muy lento gastar en algo, decidía transferir, que es una buena idea, que hasta ahí suena bien, pero efectivamente todo lo que pasaba después de transferir, rendir, a quién le está transfiriendo, cómo se demuestra que esa plata se gastó, para detectar el problema, evidentemente que fallaba gravemente. Y son montos muy grandes en distintas regiones, sí, en distintos ministerios, por lo tanto, yo creo que esto está empezando, es la punta del iceberg. Es positivo que el gobierno haya hecho esta investigación y tenemos que llegar hasta las últimas consecuencias y recuperar cada peso, que es el objetivo final.
3: Ya, mientras eso avanza, lo otro que ha generado harta discusión es esta decisión de la Moneda de impulsar una reforma que permitiría juzgar como adultos a menores de 16 y 17 años para delitos graves, es verdad, homicidio, secuestro, sí, otros delitos hemos dicho. Esta es una moción que en algún momento presenta el diputado Lonto, no hay senador. ¿Cuál es la opinión del presidente de la Cámara?
2: Tenemos un problema grave con los menores de edad que están siendo partícipes de delitos, algunos mandados por adultos, otros no. Me he reunido en estos últimos 10 días o he conversado con muchos alcaldes de la región metropolitana, de comunas grandes, que han seguido estos casos, y efectivamente lo que ellos señalan es que el problema más grande está entre 16 y 17 años, con los regímenes semicerrados. O sea, personas que finalmente o no cumplen condena en el encierro o la cumplen de noche y están a los pocos días delinquiendo. La alcaldesa Merino, el alcalde Belolio nos han pedido concentrarnos ahí, pero efectivamente los legisladores piensan que también hay que regular de alguna manera para los menos casos que hay de 15 años, incluso de menos. Yo creo que hay que trabajarlo muy bien en el Congreso para que no sea solo un anuncio y que esas personas cumplan. Estoy pensando en niños de 16, 17 que participan en portonazos, en encerrona, en turbazos con resultados gravísimos como el último del niño de 12 años, puedan cumplir condena en un régimen 100% cerrado y efectivamente en ese lugar, distinto del lugar de encierro de los adultos, puedan cumplir una condena que sea disuasiva y que también ojalá los ayude a salir de ese entorno delictual y de ese loop delictual en el que están.
1: Diputado, ¿y no hay un riesgo de legislar al calor del impacto por la muerte del niño Alejandro Águila al que usted aludía recién?
2: Siempre hay un riesgo, y el Parlamento, si usted ve al menos desde el año 90 en que lo hemos seguido más de cerca, siempre estas cosas aparecen en el Parlamento cuando ocurre algo grave, y ahí está la ley Emilia, y ahí están tantas leyes, sí, pues, que incluso la ley Naín Retamal, que llevan nombres de lo que ha sucedido en el mes. El trámite legislativo no es tan rápido, al menos están un año y medio las leyes en el Congreso. Después tenemos dos cámaras, un Senado que se llama Cámara Revisora, por lo tanto esperamos que todas esas ideas que surgen de la realidad de lo que estamos viviendo puedan salir del Congreso, no en caliente, no para el caso particular, sino que como una ley de la República que va a estar ahí por 40 o 50 años.
1: Oye, diputado Alessandri, ¿y hay evidencia para sostener que medidas de este tipo, como las anunciadas ayer por el gobierno, sí ayudarían a disminuir la delincuencia adolescente? Estaba revisando y el defensor de la niñez advertía hace unos días ante el Senado que endurecer penas no garantiza reducir delitos, que podría costar incluso más de 42 mil millones de pesos al año al Estado.
2: La evidencia más grande es que lo que tenemos no funciona. Evidentemente que si usted le va a preguntar al defensor de la niñez por su mismo cargo, siempre va a estar en desacuerdo con cualquier medida que afecte a la niñez. Si usted le va a preguntar al defensor de las víctimas, que está en la defensa o debiera estar en la defensa de este niño de 12 años que muere brutalmente, va a estar siempre a favor del castigo más grande para que sea ejemplificador. Al final estos son temas multicausales. Es como nosotros atacamos la educación básica, cómo el Estado detecta cuando un niño ha faltado más de 10 días a clase e inmediatamente interviene en su familia, cómo lo apoya con psicólogos, cómo con terapeutas, cómo averigua si en su familia, padre, madre, hay violencia, alcoholismo, dependencia de las drogas. Esto evidentemente que es mucho más grande que una condena. Pero nosotros tenemos que cambiar el sistema actual y tenemos que dar señales claras. Entonces, por eso que se involucra también el Ministerio de Desarrollo Social, Ministerio de Educación. Esto no es solamente algo de interior o de seguridad. Entendemos que es multicausal, entendemos que lo que tenemos hoy día no funciona y entendemos que hay que eliminar todos los incentivos para que adultos usen a niños. Adultos que están a una cuadra, a dos cuadras, motivando, incentivando o enviando al menor a cometer delitos. Muchas veces el menor es el que queda expuesto y detenido, pero tenemos que ir cerrando esas ventanas.
1: Y otra ventana que está abierta es la posibilidad de rebajar la edad de responsabilidad penal a 13 años, diputado Alessandri. ¿Usted está en esa línea o no?
2: Bueno, efectivamente es una posibilidad. Vamos a tener que escuchar en el Congreso, lo he conversado mucho con el senador Longton, con el diputado Leiva, incluso de la Comisión de Seguridad. Puede parecer exagerado si no lo ve en un principio, pero después si vemos la cantidad de jóvenes que han delinquido a esa edad, es realmente impresionante. No tanto la cifra en el porcentaje total, pero sí cómo ha aumentado en los últimos 20 años. Y los alcaldes que han seguido muy de cerca este caso nos dicen, antes de legislar eso, vea el régimen cerrado en que quedan y vean la institución en que quedan. Porque si usted va a dejar un joven de 13, 14, 15, 16... En un ambiente como el que tienen las cárceles hoy, donde el crimen organizado sigue reinando, donde son escuelas del delito, donde salen mucho más avesados de lo que entran, efectivamente que eso no funciona. Entonces, revisar el régimen, revisar las instituciones, poner reglas muy claras, ver lo que se hace en otros países, la batalla la estamos perdiendo en esto de incluir a jóvenes menores de edad en hechos graves, en delitos graves. Y tenemos que ver todas las opciones de todos los países, de todos los expertos y llegar a la mejor solución que se adapte a nuestro país.
3: Estamos conversando con el presidente de la Cámara Baja, el diputado de la UDI, Jorge Alessandri. Oiga, usted va a ser presidente de su partido en los próximos meses. Hay un acuerdo ahí que incluye a Pablo Longueira en la Secretaría General. Desde esa expectativa, ¿cómo está viendo lo del oficialismo y las facturas que se pasan después del fracaso de la acusación constitucional y ya en medio de ese trámite cuando los trataban de nuevo de derechita cobarde y otras cosas? ¿Es necesario que la moneda intervenga y ordene la casa o no?
2: Le agradezco primero a los dos que lo den como cierto o casi cierto. Las elecciones de la UDI son en enero. Efectivamente hay una lista que promuevo yo con Pablo Longueira como secretario, pero se pueden levantar de aquí a enero otra lista. Si resulta, evidentemente que un honor siempre dirigir el partido en que uno milita. Respecto a la coalición, respecto a los dimes y diretes, evidentemente que los presidentes de la República son también jefes de coalición. El presidente puede haber renunciado al Partido Republicano, pero al final el que agrupa los votos, el que junta los votos de libertarios a demócratas en torno a un proyecto es el presidente Kast. Y esto lo venimos escuchando desde el presidente Lago, el presidente Frei con la Concertación. Por lo tanto, sí, hay un liderazgo que sale desde la moneda que aglutina. Evidentemente en el Parlamento siempre van a haber distintas opiniones. Lo que yo pediría es elevar el tono del debate, elevar la calidad del debate y ir a los argumentos. Si a uno no le gusta una acusación constitucional, un proyecto de ley, no ir a la frase facilista de la derecha valiente o la derecha cobarde, sino que ir al fondo del asunto. Hemos visto mucho parlamentario vociferante en nuestra historia reciente, de lado y lado, y al final tampoco la democracia premia esos casos. Muchos casos terminan perdiendo su escaño. En cambio, los que hacen la batalla más difícil, yo diría más valiente, de formar coalición, de ir en contra de la corriente muchas veces, de criticar en privado. Yo soy muy crítico de algunas cosas o de la velocidad de algunas cosas en el gobierno, puertas adentro, pero no necesito salir a hacerlo por los diarios.
3: Ahora, pero sin embargo, diputado, aquí da la impresión de que La Moneda como que dejó hacer, incluso en la Cámara como que buscó votos para al menos aunar voluntades allí. Entonces, ¿en qué quedamos?
2: Ellos, claro, han dicho que la acusación constitucional en particular es una facultad privativa del Parlamento y que en eso han preferido no meterse. Eso ha sido una opción. En proyectos de ley ha sido distinto. En proyectos de ley sí se han metido mucho, ya sean de autoría parlamentaria o de autoría del Ejecutivo. Pero como mensaje general, sin ser crítico, pero sí llamando a la realidad, yo llamaría a La Moneda a estar más presente en todos los debates, incluso los que son de facultades privativas como las acusaciones constitucionales, porque al final los quiebres, las discusiones y las peleas que se provocan a raíz de una acusación constitucional van quedando y van permeando el ambiente quizás por semanas o por meses, y eso puede afectar leyes muy importantes que están en tramitación al mismo tiempo. Recuerde que reconstrucción está en segundo trámite en el Senado, es probable que hayan cambios, vuelven tercer trámite a la Cámara. Y al final eso sí que es un proyecto importante para Chile, porque viene a romper una inercia de bajo crecimiento de 10 años. Oye, y eso, diputado, afecta a muchas familias.
1: Diputado, para cerrar el tema de la acusación constitucional, ¿fue un error finalmente haber aprobado, en su caso apoyó la acusación constitucional, entiendo, en la Cámara? ¿Fue un error por parte de la UDI, por parte suya?
2: No, aprobarla de ninguna manera. Estaban a nuestro juicio los argumentos, la estudiamos muy profundamente. El error grande...
1: Perdón, pero en el Senado se rechazaron los 4 capítulos y algunos tuvieron 9, 10 votos a favor, hubo un par.
2: Pensaron distintos los senadores, pero el gran error a mi juicio es haberla presentado sin la coordinación necesaria. Esa pelea que se dio ese día, que Libertario citaba a la prensa a las 12, después Republicano a las 11:50, que no se conversó con el resto de los votos. Uno puede tener buenas ideas en el Parlamento, pero las buenas ideas se transforman en realidad con votos. Y esa coordinación va a haber que tenerla en leyes como la de reconstrucción, va a haber que tenerla en futuras reformas al empleo, estamos hablando de las horas. Dígame.
1: Y cuando usted le pide elevar la calidad del debate, ¿a quién lo hace? ¿A Republicanos? ¿A Libertarios, que no es parte de la coalición de gobierno, aunque todavía no hay una coalición de gobierno propiamente tal?
2: Está lo mismo como le digamos, si le ponemos coalición, grupo político, pero al final eso se da. Yo tengo reunión todos los lunes con los jefes de bancada, desde Libertarios hasta Demócratas. Por lo tanto, si no le quieren llamar coalición porque les da algún escozor o picazón, no hay problema, pero en la práctica hay un grupo coordinado que tiene la mayoría en la Cámara de Diputados y que trabaja muy coordinado, y nos reunimos presencial los lunes, pero hablamos más de 50 veces a la semana. Por lo tanto, ¿a quién hago el llamado? A todos, de la A a la Z, a los 155 diputados, y me incluyo.
3: Oiga, se abre una ventanita para la mega reforma. Después de la mesa instalada a instancias de la presidenta del Senado, con el ministro de Hacienda sentado en esa mesa?
2: Efectivamente, da un paso muy importante la presidenta del Senado en lograr los votos para la mega reforma. Agradezco también a Paulina Bodanovich, al senador Araya, a los que están dispuestos a abrir una puerta y se van diferenciando de la posición más intransigente del Frente Amplio y del Partido Comunista. Y como va a volver a la Cámara en tercer trámite, yo desde allá también anuncio que vamos a armar una mesa con todos los que sea necesario en la Cámara de Diputados también. Eso es lo que logra los acuerdos y eso es lo que saca adelante las leyes. No tenemos que seguir mirando en forma negativa, sentarse a la mesa y los acuerdos, así que le agradezco también a Jorge Quirós, el ministro de Hacienda, con la forma como ha tomado este debate.
3: Ahí también hay intransigencia, ¿o no?
2: Bueno, al principio quizá, pero todos han ido entendiendo y conociendo el debate legislativo, y yo los veo hoy día muy dispuestos a explicar, muy dispuestos a mostrar la gravísima situación de Chile en términos de empleo y crecimiento, y muy dispuestos a escuchar posibles mejoras a los proyectos de ley.
1: Es el presidente de la Cámara de Diputados, Jorge Alessandri, en el diario de Cooperativa. Diputado, ha sido muy amable por conversar con nosotros. Que tenga un buen día.
2: Muchas gracias a usted y ojalá suba algunos grados esta fría mañana porque está congelada.
3: Sí, hace mucho frío. Buen día, gracias.
2: Gracias, que les vaya bien.
1: Buenos días.

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3: Hola Santiago La Chile, hola al mundo que nos sigue a través de cooperativa.cl. Este primer café de jueves 2 de julio, como todos los jueves, con economistas. Estamos con Claudio Agostini, que es académico de la Universidad Adolfo Ibáñez, con Alejandro Mico, académico de la Facultad de Economía y Negocios de la Universidad de Chile, ex subsecretario de Hacienda, con Alejandro Weber, decano de la Facultad de Economía de la Universidad San Sebastián, y con Rodrigo Echecopar, que es investigador del Centro de Estudios Rumbo Colectivo, ex jefe de gabinete del Ministerio de Hacienda. Bueno, con ellos entonces vamos a compartir este primer café de hoy. Hola, ¿cómo están? Muy buenos días. Bueno, hoy como nunca tenemos la economía de protagonista en la actualidad. Recordemos todo esto a propósito de Limasec, que se conoció, ¿no es cierto? Y que ya se habla de que Chile se encamina a una recesión técnica, porque es la quinta caída consecutiva del IMASEC. Acumula 5 meses, como decíamos, de en terreno negativo. Es la primera vez desde la crisis subprime del 2009 que los primeros 5 meses del año son todos negativos. Eso fue hace 17 años. Bueno, ¿qué dijo el ministro Mas? Una de las explicaciones que dio, dijo: recibimos una economía estancada y golpeada desde la segunda mitad del año pasado. Por supuesto, el único camino, volver a crecer y generar empleo. También el presidente Kast en Paraguay habló, ¿no es cierto?, de nos dimos cuenta tarde, dijo, que teníamos una enfermedad económica y que Chile pasa hoy por momentos complejos. Bueno, en fin. Ahora, la pregunta para ustedes, así es, ¿por qué ocurre esto si hace 5 meses, ¿no es cierto?, Chile estaba en verde, digamos, poco, pero en verde, y a partir de diciembre, que es, ¿no es cierto?, recordemos, fue justo el momento de las elecciones presidenciales, triunfa José Antonio Kast, había mucha esperanza sobre que las expectativas de este triunfo iba a tener una consecuencia positiva en la economía. Bueno, pero ¿cómo es posible? ¿Qué pasó así tan bruscamente? ¿Qué crees tú, Claudio Agostini?
4: A ver, no tengo respuesta. Como soy, yo le he dicho otras veces, no soy macroeconomista, no del tipo de cosas que mire mucho. Entonces, a mí, más allá de lo puntual, que es me preocupa más lo que hemos conversado otras veces que mencionabas tú al principio. Y ahora pasamos ya de verde a un poquito rojo, pero la preocupación es que venimos creciendo poco hace mucho rato. Yo creo que el tema de fondo, más que coyuntural, es ese, es que hacemos para que la tasa de crecimiento potencial de Chile salte un par de puntos más allá de la coyuntura, y nos quedan para eso, mi mirada, reformas que son más difíciles y de más largo plazo que las que estamos haciendo, y de hecho al revés, este tipo de cosas me preocupa un poco en eso, como que nos puede llevar a mirar solo el corto plazo y la coyuntura, y reformas que tienen que ver con productividad, con más competencia en mercado, con buena regulación, con calidad de educación, que son de más largo plazo y rinden menos a los gobiernos en voto en el corto plazo, las sigamos postergando, no seamos capaces de hacerla. Esa es mi preocupación más general.
3: Claro, pero más, por supuesto que hay que volver a crecer, solo para ilustrar un poco, poder entender por qué ocurre esto. A ver, Alejandra, si es tal como dice el ministro que es el biministro, que esto es porque se recibió una economía golpeada. A ver, Alejandro Mico, ¿cómo lo ves tú? Obvio que ya lo sabemos, que venimos creciendo poco hace muchos años, que hay que volver a crecer, pero ¿por qué estos 5 meses seguidos de IMASEC negativo?
5: Yo creo que tenía un efecto, efectivamente la economía se había empezado a ralentizar antes del cambio de mando, eso es cosa de ver los datos solamente. Ahora, lo que sí, no solamente echar la culpa al gobierno de atrás, yo creo que sí han habido algunos temas que sí ya son parte de este gobierno. Muchas veces, como se dice en la economía funciona mucho con expectativas. Uh-huh. Y las expectativas pueden cambiar. Tú mencionabas algo de que estaba al comienzo, cuando poco antes del cambio de gobierno, había como una pequeña euforia hubo respecto a que esto iba a haber un gran cambio en el crecimiento de la economía, y eso se rompió rápidamente. Yo creo que ahí hay temas que sí el gobierno debería estar mirando un poco en más detalle. Más que una medida concreta en sí, es empezar a ver que las expectativas, ¿por qué cayeron tanto las expectativas de los consumidores y de los empresarios? Una cosa sin duda es el shock del petróleo que tuvimos justo a comienzo del gobierno, pero también creo que hay un tema aquí que hay que mirar, es ¿cómo se manejó ese choque de petróleo? Yo creo que hay un tema aquí bien de fondo, que creo que el efecto de haber traspasado todo de una sola vez tuvo un impacto muy negativo en las expectativas. Yo creo que a pesar de que el petróleo subió, pues se ha ido manteniendo. Hemos tenido varias etapas en la historia de Chile con precios del petróleo más o menos como estos, uh-huh, como estos niveles. Por lo tanto, yo creo que igual sería bueno hacerse un poco, igual empezar a mirar ya lo que ha hecho el gobierno actual. Y en ese punto creo que la reacción de haber traspasado todo solamente de una vez el pacto y no haber usado el MEPCO, creo que tuvo algo de eso. Estuvimos hablando que 2 semanas de que el país se caía porque íbamos a tener un alza muy fuerte del petróleo y todo, y eso genera que se coordinen las expectativas negativas, y eso genera, por ejemplo, puede haber sido parte del impacto importante que tuvimos en la caída del empleo de las empresas en general pequeñas. Si yo veo que todo el mundo me está diciendo, oye, esto le va a pegar muchísimo a la economía, esto no va a ser algo gradual, es un shock de una sola vez que puede pegar, estamos hablando de un aumento importante del precio en un periodo corto. Entonces, yo creo que ahí hay parte a mirar. Lo otro es que el tema de los incentivos que venían en la reforma que está actualmente en el Congreso, creo que se ha avanzado un poco a rajatabla. Creo que ha habido un tema ahí de que podría haberse avanzado un poco más paulatinamente y con ciertos niveles más amplios de consenso, y no echar rápidamente en un tema de medidas que pueden pasar por un voto, caerse por un voto, y haber buscado más acuerdos. Creo que igual eso ha ayudado a que las expectativas hayan ido cayendo. Entonces yo creo que hay un tema, la economía venía bajando, que duda cabe, habíamos tenido como una salida de una situación mala, que habíamos tenido un crecimiento un poco por sobre el promedio. Recordemos que el potencial de Chile es 2, y el año pasado hicimos 2.5, eso lo mencionamos, también yo lo he mencionado varias veces. Por lo tanto, ahora estábamos un poco por sobre, que íbamos a caer, que sin efectos más grandes íbamos a tener una cierta bajada, pero Creo que esto se ha visto reafirmado por temas un poco de manejo, de no manejar bien las expectativas, de no ver una sola visión hacia adelante.
3: A ver, Alejandro Weber, reitero, decano de la Facultad de Economía en la Universidad de San Sebastián, pero también no lo dije, ex subsecretario de Hacienda también. Alejandro, ¿te hace sentido lo que dice Alejandro Mico?
6: Bueno, me hace sentido lo que dicen los dos, un gusto saludarlos. Hola. A todos, gracias. Hola. Cecilia, por la invitación. Yo quiero agregar otro elemento al análisis, es que la inversión y los costos laborales. Primero, la inversión. Nosotros tuvimos un año 2023 y 2024 que fueron malos en general. Si uno revisa, por ejemplo, las cifras del sistema de evaluación ambiental, se aprobaron muy pocos proyectos, echaron pocos proyectos y se aprobaron. El 25 tuvimos buenos resultados. En términos totales se aprobaron más de 42 mil millones de dólares. Pero esto no es automático. Entonces tú la inversión que apruebas después se tiene que instalar, se tiene que empezar. Hay que evitar la judicialización, que es otra etapa súper compleja. Y luego, una vez que se instalan los proyectos, empiezan a generar trabajo. Entonces generamos un hoyo, hubo una ventana de falta de inversión que fue bien importante. Veníamos también de la racha de la pandemia, ahí también tuvimos muchos problemas, por cierto. Entonces, y por eso, en parte, Cecilia, es que las perspectivas para el 27 y 28 son mejores, porque hay un mejor balance de la proyección, de la inversión. De hecho, es que los primeros meses del gobierno ingresaron 22 mil millones de dólares, se aprobaron 16 mil, y vamos a ver esos resultados más adelante.
3: Ahora, pero ¿es para sorprenderse, como ha sido así un poco la percepción, recesión técnica, el presidente diciendo que esto, que una enfermedad que no vieron venir, más o menos algo así? Entonces, ¿sorprende de alguna manera para ustedes esta quinta baja consecutiva?
6: Definitivamente es peor de lo que esperábamos, Cecilia. Eso sí, si uno mira las cifras, sobre todo el 2025 fue un año bien mixto. El primer, tal como decía Alejandro, el primer semestre crecimos un 3,3%. Y el segundo semestre un 1,7, ya venía la pendiente a la baja, pero 5 meses consecutivos de más ser negativo, obviamente que es muy malo, pero por supuesto que hay factores internacionales, la crisis del petróleo evidente, pero también hay factores locales. Entonces, y el segundo elemento que quería incorporar, Cecilia, uno es la inversión y el otro son los costos laborales. Y eso es fundamental para mirar la situación de empleo que tenemos.
3: Claro, ya vamos a hablar de eso, del desempleo. Cifras también bien negativas se han conocido esta semana, ¿verdad?
6: Sí, solo para poner una cifra sobre la mesa, que en mi juicio es el elemento más importante, el sueldo mínimo. Cuando subimos el sueldo mínimo un 23% real, en condiciones que el resto de los salarios de la economía crecen un 6%, la economía nos está diciendo, oiga, yo no puedo absorber este incremento tan grande de los costos. Y esto es lo que ha afectado fundamentalmente al empleo de jóvenes y de mujeres. Entonces, tenemos que hacernos cargo de las decisiones que vamos tomando en políticas públicas.
3: A ver, Rodrigo Echecopar, investigador del Centro de Estudios Rumbo Colectivo. Ahí tengo un eco, ex jefe de gabinete del Ministerio de Hacienda. ¿Cuál es tu mirada al respecto?
7: Buenos días, Cecilia, y a los colegas también que se suman. Pues feliz de estar hoy día acá. Yo lo partiría diciendo que esto es evidentemente fuera de lo esperado. Si uno recuerda una entrevista que dio el ex presidente del Banco Central, Roberto Saller, un par de meses antes de que comenzara el nuevo gobierno, decía, este es el gobierno, él no recordaba mejores condiciones macroeconómicas en que comenzara un gobierno.
3: Así es.
7: Y eso tenía que ver con que la inflación había logrado bajar por debajo del 3% por primera vez en 5 años, que la inversión el 2025 había aumentado un 7% y que se proyectaba que iba a aumentar tanto todo el 2026 como el 2027. Y en ese momento, yo me imagino que recordarán, pero las autoridades del gobierno entrante celebraban estas cifras como una señal de que el mercado y los inversionistas están incorporando la nueva administración en sus cálculos. Entonces ahí es donde la vocera de ese momento, la exministra Mara Zaini, decía, los inversionistas están echando a andar las calderas. Ahora, ¿por qué digo esto? Porque creo que ni es 100% culpa del gobierno actual, ni 100% culpa del gobierno anterior, pero de que sí o sí tenemos que mirar con mayor atención los datos, y quizás las declaraciones rimbombantes no nos van a ayudar tanto para resolver los problemas que tenemos, sino tenemos que construir los acuerdos necesarios para que Chile pueda volver a crecer al ritmo que el país necesita.
3: Sí, dale.
7: No, yo solamente quería mencionar un poco más de los datos más en concreto, porque cuando uno ve el IMASEC, el principal desafío que se está viendo está por el lado de la minería, que es donde se está visualizando las mayores caídas, y esto, algo de esto lo sugirió Alejandro con Alejandro Guerrero con los datos del 2025, que si se recuerda, hacia fines del año pasado, o sea, se alcanzó la meta de crecimiento del 2,5% del PIB el 2025, pero eso se alcanzó con una composición que no era necesariamente la esperada. ¿Por qué? Porque la demanda interna y el PIB no minero crecieron más de lo que se esperaba, mientras que el PIB minero creció menos de lo que se pronosticaba. Entonces hay algo en el campo de la minería que hay que desarrollar y hay que meterse con mayor profundidad para poder recuperar la senda o las proyecciones que habían iniciado. Y yo, solo para agregar también un poco a lo que plantea Alejandro Mico, hay algunos elementos que también empiezan a ver que pueden estar teniendo impacto algunas de las decisiones que se han tomado en los últimos meses y que hay que evaluarlos en ese mérito. O sea, por un lado está lo de la estabilidad de precios. El mismo Banco Central en su momento planteó la preocupación de que el cambio en la forma en que se estaba utilizando el MEPCO iba a generar más volatilidad de precios, y eso probablemente también redujo la probabilidad de una baja en la tasa de interés, que sabemos que podría haber ayudado en el mayor crecimiento. Y por otro lado, estamos viendo que la actividad de la construcción, que siempre ha sido un elemento bien importante en la economía, no ha crecido al ritmo que se esperaba el año pasado, y eso también puede tener que ver con una menor ejecución de gasto en capital por parte de la infraestructura pública o del gasto público. Entonces estamos con un 14% menos de ejecución que el 2025 en gasto en capital, y que eso también obviamente tiene un impacto en ciertos sectores que son relevantes para la economía.
3: Ahora, ustedes han descrito, ¿no es cierto?, cada uno desde su punto de vista, las razones de por qué estamos como estamos, etcétera. Recordemos que todo esto se da en el contexto de la discusión de la mega reforma. Alguien hablaba sobre lo bueno que es que haya acuerdos, ¿no es cierto? Creo que fue Alejandro Mico. Recordemos que ayer el ministro Quirós, el ministro de Hacienda, finalmente aceptó participar en la mesa de conversación que propiciada por la presidenta del Senado, donde están presentes el Partido Comunista, el Frente Amplio, el Partido Socialista y la Democracia Cristiana, todos para conversar, y también la UDI con el senador Macaya, para ver qué acuerdos. ¿Qué dijo el ministro Quirós al entrar? Bueno, veremos si logramos acuerdo, pero vamos a conversar, ¿eh? Pero los plazos para la discusión, él los va a mantener. Sobre esta mega reforma, ya hemos hablado tantísimo, ¿no es cierto? Desde el Consejo Fiscal Autónomo escuchaba que le pedía que sería conveniente, o sea, lo ideal sería, ¿no? Que lograr, a pesar de esta reforma, una neutralidad fiscal. O sea, eso es bien difícil con esta mega reforma, en los términos que se ha planteado, esto de la neutralidad fiscal, Claudio Agostini.
8: Lo hemos hablado acá otras veces, a mí me parece súper relevante, precisamente más en el contexto que estamos hablando. O sea, si uno quisiera que el Banco Central, por ejemplo, ayude un poquito bajando la tasa de interés, para eso necesitamos reducir el déficit fiscal. Si aumentamos el déficit fiscal, vamos a forzar a que el Banco Central suba un poco la tasa de interés, que va en la dirección opuesta. Y dada la situación que tenemos de un déficit fiscal importante, donde estamos gastando en forma permanente más de lo que tenemos de ingreso en forma permanente, es relevante hacer ese ajuste, y por supuesto uno puede hacerlo subiendo ingresos, bajando gastos, alguna mezcla de los dos. Y hasta ahora el ministro Quirós hizo un anuncio de recorte de gasto, hasta ahora ha logrado hacer menos de lo que dijo, porque no es fácil recortar gasto. Y la pregunta entonces es cómo lo hacemos para que empiece a converger los ingresos con los gastos. Al asumir, el ministro había dicho que su meta era llegar a 0% de déficit y ahora la puso en 1,5. Entonces, esto se ve más difícil de lo que parecía inicialmente. Y a mí me parece un poco preocupante que en ese contexto haya un proyecto que en su conjunto aumenta el déficit fiscal cuando lo que deberíamos hacer es tratar de reducirlo, no ayuda a la situación económica que estamos conversando. Y la pregunta entonces es, ¿qué hacemos? O sea, o hay que recortar mucho más gasto, que hasta ahora no parece que no es tan fácil o no se ha podido, o hacemos que este proyecto genere más ingresos o que se reduzca algunos de los gastos mayores que genera el proyecto, donde entiendo que parte de las indicaciones que en algún momento el mismo gobierno va a presentar, sí, tienen que ver con el crédito tributario al empleo, de bajar lo que implica eso en menos recaudación. Pero yo comparto lo que señala el Consejo Fiscal Autónomo, de que hay el proyecto en su global, más allá de cada medida en particular, tiene un problema para el contexto que tiene Chile. Si estuviéramos con superávit, ok, no importa, pero no es el caso.
3: Claro, habla de que asegure una neutralidad fiscal, especialmente, dice, en el corto y mediano plazo, ¿no? Y advierte algunas iniciativas como la rebaja, ya sabemos, el impuesto a las empresas, que generan estos impactos fiscales negativos inmediatos. Bueno, y también habla de la recomienda incorporar medidas compensatorias concretas. Pero bueno, eso es lo que se debería, los economistas siempre sobre supuestos o no, Alejandro Mico, lo que se debería, lo que quisiéramos, pero de ahí a que se logre, y entonces todo es en un plano de supuestos.
5: Bueno, así es la economía, no es una ciencia cierta, pero yo creo que aquí lo clave es ver cuáles son, dada la situación en la que estamos, donde estamos con una economía a la baja, con un desempleo al alza. Claro, estoy súper de acuerdo, hay que volver más rápido a un balance estructural en un plazo más largo. Este gobierno había dicho, como tú bien ya lo dijiste, que era final del periodo, pero no va a ser así, ya siempre postergamos. Lo que yo plantearía sería, ok, dada esta situación, miremos lo que es dentro del paquete que tiene el megaproyecto actual, qué es lo que más podría ayudar al empleo, qué es lo que más podría llamar a la inversión con un menor impacto en las cuentas fiscales. Y ahí empiezan a aparecer una serie de cosas. Permite adelantarme un poco, pero por ejemplo el tema de del subsidio a la contratación al empleo de 1.400 millones, que todo el mundo ha dicho que no tiene mucho sentido. Bueno, es lo primero que deberíamos pensar y rebajarlo y usar nuevos instrumentos como el sistema unificado de empleo, que ya está sobre la mesa. Eso es una cosa. Lo otro es decir, ok, hay cierto también, la evidencia internacional dice, ok, si es que hay algún baja de impuestos que tiene más impacto que otra, es el impuesto corporativo y no tanto la rebaja al impuesto a los dividendos. La reintegración es una rebaja al final al impuesto a los dividendos. Por lo tanto, eso también lo deberíamos mirar y quizás eliminar. Hay así una serie de cosas, las contribuciones, que tampoco tienen ningún impacto en el crecimiento, igual tiene gasto. ¿Por qué lo hacemos? O sea, hay una serie de cosas. Esto lo que nos debería llamar es a focalizarnos en cuáles son las medidas que tiene esta reforma en las cosas que más le afecta al empleo con un menor impacto fiscal.
3: Claro, eso es lo que se viene conversando hace rato. El ministro Quirós ha dicho que va a presentar algunas indicaciones en el tema del crédito al empleo, sobre todo de algo de lo que tú nombrabas, Alejandro. Pero todo está como, estamos ahí a la expectativa, porque todavía no entran las indicaciones, todo está igual que hace dos semanas que estamos conversando todo esto, y no hay ninguna todavía luz, aparte de esas indicaciones, como para avanzar en el intercambio de opiniones,
5: Cecilia,
3: ¿no?
5: Sí, yo quiero ser Alejandro, un poquito más optimista. El tema de que haya sido la presidenta del Senado, que haya sido el Senado en su conjunto, donde la presidenta, recordemos que es parte de la coalición, haya dicho que era necesario, quiero ver el vaso medio lleno, quiero ver que el gobierno se abra más. He visto muchas a hacer este, a tratar de encontrar más puntos de acuerdo. He visto también una parte de la oposición también dispuesta a ayudar. Quiero ser optimista en esto porque es necesario, y aquí quiero insistir, está en una situación de desempleo muy grande, mucho más grande que el resto de los países de la OCDE. Por lo tanto, necesitamos un cierto nivel de generosidad y de parte de todo el sistema político para

0: gobierno en la economía política las reformas. Pensemos que el gobierno ingresó con el proyecto teniendo los votos para aprobar el proyecto, tal como entró en ambas cámaras. Entonces,
1: y lo tiene todavía.
0: Sí, claro, sí, claro. Entonces la necesidad esto de generar una base de aprobación más amplia es una buena señal también para los inversionistas, uh-huh, y para la conducción general de la economía. Por lo tanto, yo veo que va a haber flexibilidad. Ahora, evidentemente al Consejo Fiscal Autónomo hay que escucharlo siempre, nos convengan o no nos convengan sus recomendaciones. El punto es que la situación fiscal es más compleja de la que se creía antes de la asunción de este gobierno. Solo una cifra, pensemos que la proyección de déficit estructural para este año era de 2,7 puntos del producto y hoy día está en 3,7 puntos del producto y no es 4,1 por el recorte que ya inició por la vía administrativa el gobierno. ¿Qué quiero decir con esto? Que haber sincerado que no vamos a llegar a déficit cero al cierre del gobierno es precisamente porque la situación fiscal era más delicada. Y por eso es que uno le pide todos estos resultados al proyecto, porque le estamos pidiendo muchas cosas. Estamos pidiendo que genere inversión, que genere crecimiento, que genere empleo y además que sea fiscalmente neutro. Son muchas demandas sobre el proyecto de reconstrucción. Y yo la invitación que quiero hacer es a ver la política fiscal en un sentido un poco más amplio. ¿Qué quiero decir con esto? Y esto Alejandro Mico lo ha planteado varias veces. No podemos tener un presupuesto de la nación que crece 4% con una economía que crece el 2% y con un déficit estructural cercano a los 4 puntos. Entonces, para que el ajuste fiscal se consolide y sea sostenible, tal como pide el CFA, se tiene que ver refrendado en leyes. Por eso es que la próxima ley de presupuesto es muy importante y debiera crecer en torno a cero real para que el ajuste fiscal se vaya consolidando y así vayamos saneando las cuentas fiscales. Eso no significa que no se puedan hacer modificaciones relevantes al proyecto. Desde la San Sebastián hemos planteado una modificación muy concreta al crédito tributario al empleo, pasando al flujo, es decir, incentivando la contratación de nuevos trabajadores formales en lugar de beneficiar a los actuales trabajadores que ya están contratados. Solo un dato, Cecilia. El crédito tributario al empleo hoy día es permanente, tal como lo está planteando el gobierno, y está llegando llegaría al 42% de los trabajadores contratados, dado los parámetros que estaba considerando. Por eso es que es tan caro. Si nosotros lo focalizamos al flujo, bajaríamos el costo de 1.400 millones de dólares a cerca de 200 millones de dólares. Y eso considerando los dividendos por crecimiento que proyecta el gobierno, que son, a mi juicio, bastante conservadores, permitirían que el proyecto en su conjunto sea fiscalmente neutro.
1: Ya. Y por último, Rodrigo Echecopar, antes de irnos a comerciales.
2: Sí. Al igual que que los Alejandros anteriores, mi impresión es que es muy importante que se logre un acuerdo amplio. Y porque yo creo que uno de los mejores ejemplos de esto fue la ley de royalty. La ley de royalty se aprueba durante el gobierno del presidente Boric, pero después de una discusión que haya durado mucho tiempo, casi 10 años en la posibilidad de aumentar de establecer ese impuesto. Y a pesar de que es un aumento al impuesto a la minería, el efecto inmediato que tuvo sobre la industria fue un salto en la inversión en minería sustancial. Si uno ve las cifras de la CDC, apenas se aprueba la ley de royalty, las grandes mineras dicen, ok, aquí las reglas del juego en Chile están súper claras para el largo plazo y estas expectativas o certezas que plantea Alejandro antes se confirman y eso nos permite aumentar la inversión. Entonces, mi impresión es que gran parte de lo que está en juego respecto a las condiciones económicas del futuro no dependen de si se aprueba una ley por un voto o no, sino la capacidad de construir acuerdos amplios en el marco de una política económica de crecimiento. Uh-huh. Y ahí es donde hay que encontrar el espacio en común que sin lugar a dudas existe. O sea, mejorar el diseño del impuesto a las empresas para incentivar de mejor manera la inversión es algo en que distintos sectores de la política pueden estar de acuerdo en la medida en que, como dice el CFA, eso venga acompañado de compensaciones o de otros mecanismos de ingreso, claro, que quizás no tengan esa distorsión sobre la inversión. Yo pondría que hay algunos elementos que evidentemente van a ser líneas más que líneas rojas, como bordes que uno no quisiera cruzar. O sea, cuando uno mira

0: el gasto del gobierno en Chile, que está entre 26 y 27% del PIB, y lo compara con el general de la OCDE, que son 42, 43 puntos del PIB, por ciento del PIB, uno dice, Chile no es un país que tiene que reducir su gasto. Uno siempre puede encontrar mecanismos de eficiencia, de cómo los recursos que existen se pueden utilizar mejor, pero cuando uno lo compara con el resto de los países del mundo, uno ve un Estado pequeño que ya tiene dificultad para proveer los beneficios sociales o los servicios sociales que se requieren. Entonces, probablemente la solución no va a ir por un mayor ajuste fiscal o apretar aún más el cinturón, sino por otro lado. Y ahí es donde yo creo que se pone un punto de partida también para la conversación con los otros.
1: Claro, pero difícil punto de partida, porque mira lo que dices tú, no puede dejar de gastar más, y del otro lado que dicen, gastamos más de lo que ingresa, entonces ahí va a estar centrada la discusión seguramente, entre otros puntos. A la vuelta de comerciales me gustaría también que conversáramos un poquito sobre, a propósito de lo que dijo el presidente Kast en Paraguay, donde felicitó y dijo que miraban con mucha admiración lo logrado en el Paraguay, donde demostrando que bajando los impuestos sí se puede crecer. En fin, el sistema ahí de impuestos en Paraguay es interesante conocer. Ya volvemos.
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0: Martín y todos economistas, antes de irnos a comerciales, yo les planteaba lo dicho por el presidente Kast en Paraguay. Ahora está en Uruguay ya el presidente, y de hecho hace un ratito atrás estaba hablando ante empresarios allá en Uruguay. Pero en Paraguay, ¿no es cierto?, felicitó, dijo, han demostrado al mundo que bajando impuestos han logrado crecer, ¿verdad? Y ustedes, eso, como un ejemplo, como algo que interesante de seguir. Recordar que en Paraguay opera un sistema que le llaman la regla del 10-10-10. Claudio Agostini, me imagino, tal vez estás, tú que eres experto en impuestos, ¿ah? En tributos. ¿Qué opinas de este sistema que tienen, que son 10 al impuesto a la renta empresarial, 10 de IVA y 10 al impuesto a la renta personal? Y es verdad que Paraguay ha crecido bastante, 5,8 en el primer trimestre de este año, por ejemplo. Claudio.
1: Quisiera explicar un poquito porque me llamaron mucho la atención las declaraciones del presidente, porque Paraguay no ha bajado los impuestos. La regla del 10-10-10 la tiene hace muchos años.
0: Sí.
1: Y Paraguay, la gran reforma tributaria que hizo, que fue el 2019 y empezó a operar el 2020, no tocó esas tasas. El IVA era 10% antes y después de la reforma. El de renta empresarial era 10% antes y después de la reforma. El de la renta personal era 10% antes y después de la reforma. Y lo que hizo esa reforma es al contrario, fue sin tocar las tasas, ampliar la base del impuesto. Y en distintas dimensiones, bajo el tramo exento, los contribuyentes por cuenta propia que no pagaban empezaron a pagar, los profesionales independientes que no pagaban empezaron a pagar, y hubo una reforma importante que afectó principalmente a las rentas de agricultores, que tenían un sistema que era parecido al chileno de renta presunta, donde no terminaban pagando casi nada, y se incorporaron al sistema general. Entonces, gran parte de lo que pasó en Paraguay fue, sin tocar las tasas, hacer que más contribuyentes pagaran y que algunos que no pagaban empezaran a pagar, sobre todo por el lado de los agricultores y los profesionales independientes, y además bajó la tasa de evasión haciendo cosas que Chile hizo mucho antes. Dentro de esa reforma, por ejemplo, Paraguay empezó desde el 2020 gradualmente a usar facturación electrónica. Nosotros en Chile hacemos eso desde el 2014, 6 años antes que Paraguay.
0: Entonces,
1: y si uno mira la recaudación tributaria, que uno de los indicadores que miramos, así como de carga tributaria, la recaudación tributaria en Paraguay respecto al PIB, antes de la reforma estaba en el 12-13% y después de la reforma está en el 15%. O sea, hoy día recauda 2 puntos más que antes. La recaudación aumentó por una mezcla de esta cosa, de que se amplió la base, de que más contribuyentes pagan, y la evasión de IVA, que en Paraguay era muy alta, estaba entre 35-38%, la bajaron a 27-28%, bajaron 10 puntos la del IVA, pero sigue siendo más alta que la de Chile. Están en 27-28%, en Chile es 20%. Entonces, uno dice, ¿qué podríamos rescatar para Chile de la reforma de Paraguay? Uno, me parece a mí, la tributación de los agricultores. En Chile seguimos con renta presunta, lo hemos hablado acá muchas veces, sí. Y ha sido imposible derogarla. Bueno, Paraguay lo logró. Cosas que habíamos hecho de evasión, Paraguay las está haciendo después que nosotros. Y otro elemento que puede ser relevante para la discusión, Paraguay, dentro de esta reforma, fusionó el servicio de impuestos internos con el de aduana. Y eso les permitió cruzar muchos más datos y mucho más información, con lo cual la fiscalización mejoró y bajaron tasas de evasión en importación y otras cosas más, que es algo que de repente uno podría darle una vuelta y discutirlo acá en Chile. Pero en global, la recaudación es 2 puntos más del PIB que antes de la reforma, las tasas no se tocaron, más gente paga y bajó la evasión. Esa es la reforma tributaria de Paraguay.
0: Sí, pero tal vez el presidente se refería a que el impuesto a las a la renta empresarial es del 10%. Y acá mucho más alta, y tener esa renta, ese impuesto tan bajo, sí le sirve. Quizás a eso se refería.
1: A mí eso me parece una discusión válida, cuál es el nivel, pero concluir que Paraguay bajó los impuestos y por eso crece ahora el 5% es equivocado, porque esa tasa no la bajó, está en 10% hace muchos años. No. Entonces es difícil decir, es equivocado, decir la bajó y por eso crecen al 5 cuando no la bajó. Y por otro lado, si la explicación sí fuera esa, bueno, Paraguay debería llevar creciendo al 5% 20 años. Porque ha tenido la tasa del 10% hace muchos años.
0: Claro.
1: Y no es verdad eso. Entonces, claramente hay otras explicaciones de por qué está creciendo más que no tienen que ver con un cambio en la tasa de impuestos a las empresas. Yo no estoy diciendo que no tenga efecto. Todos sabemos que bajar la tasa de impuestos a las empresas tiene efecto en la inversión y es en el crecimiento. Pero en el caso de Paraguay, las tasas de crecimiento de los últimos años no pueden ser producto de la tasa de impuesto a las empresas, dado que no la han tocado.
0: Okay.
1: Ese es mi único punto, ¿no? Sí, la causalidad no es posible.
0: Ahora, hay que analizar también o mirar cómo está Paraguay socialmente. Se habla de una desigualdad social y de ingresos moderada, pero persistente. El coeficiente de Gini se sitúa en torno al 0,431, una brecha importante. Dice el 10% más rico concentra aproximadamente el 35% de los ingresos total. En fin, interesante porque tal vez se conoce poco el sistema tributario de Paraguay, y ya que el presidente Kast lo puso como ejemplo y felicitó. A ver, Alejandro Mico.
2: A ver, Paraguay es verdad, ha venido creciendo hace tiempo atrás, pero Paraguay lo que ha venido creciendo mucho es de hace mucho más tiempo que la reforma que se está hablando ahora, es por el efecto que ha tenido las exportaciones de soya, que ha sido muy muy grande y que le ha pegado muy fuertemente. Ahora Paraguay, no sé si es un país que yo quisiera comparar con los niveles de evasión que tiene. Yo creo que uno podría decir que en el caso paraguayo el crecimiento le ha empezado a dar más. Uno puede pensar la causalidad al revés, que el crecimiento fue el que le ha permitido empezar a tener más instituciones para poder cobrar. Hace un tiempo atrás, hace como 20 años atrás, no tenía impuesto a la renta Paraguay, solamente tenía IVA y aduanas. Por lo tanto, es un país que tiene un nivel de desarrollo muchísimo más bajo que el chileno, tiene un nivel de institucionalidades muy, muy baja. Y tiene un sistema tributario, este que es 10-10-10. Primera cosa, las comparaciones son siempre, hay que mirarlo con detalle, un sistema. Primera cosa, es un sistema desintegrado completamente, no hay crédito, tú pagas el impuesto de ese 10, después tienes impuesto a los dividendos también, que en algunos casos van de 10 a 15, si mal no recuerdo. Por lo tanto, es un sistema que es, hay que mirarlo con más detalle. Yo no diría para nada, quizás Paraguay lo único que está haciendo, que en buena hora, que bueno, ha empezado a crecer más, era un país extremadamente pobre, con casi nula institucionalidad, y eso se ve reflejado cuando empieza a mejorar la institucionalidad, empieza a aumentar la base tributaria. Creo que Chile está en otro nivel de desarrollo. Que, ok, hay que mirar los casos, yo no quiero decir que no haya que mirarlos, pero no me parece el mejor caso. Ahora, el presidente fue a Uruguay, y Uruguay ha subido los impuestos, es igual. Es compleja la comparación ahí. Yo creo que, mira, es obviamente que uno puede tener esta discusión respecto a las tasas de impuesto corporativo, no impuesto corporativo, las tasas a los dividendos, que es un poco equivalente. El cine nuestro es el impuesto al complementario. Entonces, mira, esto hay que verlo en su conjunto. Claro. Creo que es una discusión válida, pero yo me centraría, bueno, creo que el presidente debería estar mejor hablando qué hacemos de aquí en adelante con los temas de empleo, qué hacemos con los temas del déficit tributario. En el caso del déficit estructural que tenemos en Chile, creo que por ahí va más la cosa.
0: Sí, Alejandro Weber, ¿qué crees tú que quiso decir el presidente Kast? ¿Por qué felicitó y dijo esa frase?
3: Sí, yo lo veo más, Cecilia, como un comentario general sobre el desempeño económico de Paraguay. Estaba mirando ahora las cifras, usé el torpedo, ahí me puse a mirar las cifras de crecimiento del Banco Mundial. Y en realidad lo que está haciendo Paraguay después de la contracción obvia que tuvimos todo el año 2020 es recuperar niveles de crecimiento previo, ¿eh? Entonces, no sé, pues Paraguay en 2017 creció en torno al 5%, sí, y nosotros estábamos muy por debajo de eso. Entonces, ahora Paraguay es un país muy distinto, hay que ser muy cuidadoso cuidadoso con las comparaciones internacionales, Cecilia, son contextos sociales distintos, culturales, educacionales, en fin. Entonces, a mí me gusta mucho más compararnos con nuestra propia trayectoria, ¿verdad? Porque cuando uno empieza a buscar la evidencia internacional respecto de la rebaja de impuestos, bueno, hay en todas las direcciones. Cuando uno mira, por ejemplo, lo que ha hecho, lo que hizo Irlanda, que es un caso emblemático, bueno, efectivamente gatilló, la rebaja de impuestos gatilló, junto con otras reformas, por supuesto, una mayor inversión y un mayor crecimiento. En el caso de Reino Unido y Estados Unidos, el impacto fue mucho más moderado, pero aún así fuerte respecto a la inversión, mucho más moderado respecto del empleo. Entonces, lo importante acá, a mi juicio, es ver nuestra trayectoria y qué hacíamos antes, qué no estamos haciendo ahora, qué rumbo extraviamos y qué conjunto de medidas tenemos que implementar, porque acá no hay bala de plata, no es que simplemente bajando el impuesto corporativo o generando invariabilidad, es un conjunto de reformas. Y fíjate que cuando uno mira las propias cifras del gobierno respecto de el proyecto de reconstrucción, el gobierno estima proyecciones de crecimiento, cuánto crecería el PIB total a 10 años como fruto de cada una de las medidas. Y si uno suma todas las medidas que están incorporadas en el proyecto, el gobierno dice, mire, en 10 años el PIB total debería crecer en torno a un 8%. ¿Cuál es la medida que más tributa a los dividendos de crecimiento? Fundamentalmente la reducción de la permisología, con un crecimiento del 2,9%. Y luego el impuesto corporativo y más abajo la invariabilidad y mucho más abajo el crédito tributario del empleo. Entonces, es importante, como decía Alejandro, poner foco en aquellas medidas que van a generar mayor impacto en el crecimiento de la economía, pero lo importante es que esto sea una combinación de instrumentos.
0: Claro, lo que pasa es que el presidente dijo, Paraguay para nosotros es un modelo en temas de reformas tributarias. Ustedes han demostrado al mundo que bajando impuestos han logrado crecer y lo más importante, han disminuido la pobreza. Ustedes acá, sí, bueno, la pobreza y con un modelo económico de apertura al mundo, de baja las tasas arancelarias, de baja en los montos tributarios. De ahí es que para la ciudadanía puede llamar la atención, bueno, pero si es tan maravilloso, hagamos lo mismo. Por eso lo mencionaba. Yo sé que no es así, estoy simplificando, pero bueno, Rodrigo Echecopar, a ver, ¿qué crees tú sobre esta referencia a Paraguay? Y bueno, sí, lo que hay que hacer ya está dentro de esta mega reforma con los bemoles de unos y otros en su análisis, ¿no?
4: Yo pensaría que está dando palabras de buena crianza, probablemente, como estando en el país vecino, pero también me cuesta entender cuál de los distintos elementos son los que propone como una receta para Paraguay. En general, el sector del Ejecutivo siempre ha sido, por ejemplo, muy crítico de la reforma tributaria del segundo gobierno de la presidenta Bachelet. Y dicen, mira, ahí se desvió la trayectoria de crecimiento del país. Y si uno compara el PIB per cápita de Chile y de Paraguay justo antes de esa reforma y ahora, Chile se ha alejado aún más de Paraguay. Entonces, también me cuesta entender claramente cuál es la sugerencia que proviene de esa reflexión. Lo mismo con el tema de la recaudación tributaria. Es un país que tiene una recaudación tributaria mucho más baja que la chilena, 15%, como decía Claudio, del PIB. Bueno, si uno ve cuál es la diferencia entre la recaudación chilena, que está entre 21,5, 22% del PIB, 6, 7 puntos del PIB, ¿qué es eso? ¿Cuál es esa diferencia en recaudación? Bueno, esos son programas sociales que a mi parecer son importantes en Chile, son toda la gratuidad, toda la PGU, toda la atención primaria de salud, toda la subvención escolar, sumada a todas esas cosas, da más o menos esos órdenes de magnitud. Entonces yo tampoco me imagino que el presidente o sus asesores estén pensando en avanzar en una dirección que implica un retroceso respecto a cosas que mi impresión es que los chilenos y chilenas valoran positivamente. Y ahí es donde yo entro a la parte que está abordando Alejandro Eber ahora al final, que es, mira, tenemos un desafío, tenemos un proyecto de ley que tiene estos supuestos respecto al impacto en crecimiento en el largo plazo, pero ahí es donde hay que sentarse a conversar y no va a ser algo que va a poder resolver el Ejecutivo por sí mismo, sino que creo que tiene que convocar a los distintos sectores para encontrar un camino común. En el gobierno anterior se hizo con la Comisión Marfán y se hizo con la Comisión de Gastos. Ahí es donde a mí me cuesta entender por qué al gobierno actual le cuesta tanto convocar a la transversalidad de sectores que se requiere para los acuerdos que necesita el país. Y ahí creo que la senadora Núñez, que además es la presidenta del Senado, ha jugado un rol mucho más atrevido y audaz en decir, esto es un problema que se soluciona con más personas sobre la mesa y no con menos. Y eso es lo que yo creo que es el llamado al gobierno en general.
0: Rodrigo Checopar, pero teniendo en cuenta que reformas y varias en el gobierno del presidente Boric se hicieron conversando con la oposición y logrando acuerdos, etcétera, como dices tú, sin embargo, los resultados para el actual oficialismo son desastrosos, ya sabemos, ¿no es cierto? Que todo lo que la herencia que dejaron, etcétera, etcétera, ¿no? Entonces uno no entiende desde fuera a quién creerle, ¿no? El ex ministro Grau, que entre paréntesis recordemos, ¿no es cierto?, fue rechazada la acusación constitucional, dijo, yo creo que nuestra gestión fue correcta. El ex ministro Marcel, sí. Entonces, pero todavía se sigue, ¿no es cierto?, responsabilizando al gobierno anterior de muchas cosas. ¿Y para qué sirvieron esos acuerdos? No sé, hay algo ahí que no calza.
4: Es que ahí, precisamente ese punto lo tocaba un poco Alejandro Aver ahora. Él planteaba que en el actual proyecto de reconstrucción, hay una parte en el informe de mejora regulatoria que identifica que la mejora en temas de permisos va a tener un impacto en el crecimiento. La principal reforma que se hizo respecto a permisos se hizo en la administración anterior y se hizo... no porque era algo que había que ganarle con un voto al del frente, sino que era una reforma que tenía una complejidad técnica grande, porque implicaba homogenizar o encontrar un marco normativo común para los distintos sistemas de autorizaciones que convivían dentro del Estado, y eso requería cambios institucionales y también modernización del Estado en esa dirección, y eso es algo que fue un activo o un patrimonio o un reconocimiento que existe en los distintos sectores del país. Entonces, yo creo que muchas veces se usan estas frases más rimbombantes para ser críticos con la gestión anterior, a pesar de que en su momento efectivamente hubo una valoración muy positiva de lo que fue esa reforma, porque era una reforma que todo Chile sabía que hacía falta hace muchos años. Entonces, si se fue capaz de hacer en la administración anterior, y esa era una reforma que como decía, tiene un impacto en el producto tendencial de 0,24 puntos del PIB en los próximos 10 años, como calculó la Comisión Marfan, ¿cómo no vamos a ser capaces de encontrar materias de la misma naturaleza?
0: Rodrigo, pero hasta el día de hoy se sigue, ¿no es cierto?, responsabilizando a la gestión anterior por la mala situación económica, y por eso es que estamos como estamos y por eso es necesario hacer lo que hay que hacer, y son muchas las críticas. ¿Cómo te explicas eso tú, entonces?
4: Me lo explico más como una manera de eludir la responsabilidad que exige gobernar que de un análisis acabado y serio respecto a la situación económica. Y me parece que han habido distintos ejemplos al respecto. O sea, en la comunicación económica del gobierno, a mi parecer, ha sido pensando más en el debate político que en los desafíos económicos. Entonces vemos un ejecutivo que ha hablado del Estado en quiebra, de unas finanzas públicas que se administran como un kiosco, de inconsistencias aritméticas que después fueron descartadas por el órgano técnico especializado en revisar esta materia. Y el objetivo de esas declaraciones, en ningún caso, desde mi punto de vista, colaboraron a construir el ánimo de acuerdo necesario para reformas que mejoren el crecimiento, sino que fueron utilizadas como herramientas en el debate político que no van a contribuir a los desafíos que tiene el país.
0: Bueno, vamos a ir a comerciales. A la vuelta del último bloque, y ahí ya hablamos del desempleo. Recordemos que hay una comisión que se formó para propuestas para resolver este tema. Tengo entendido que Alejandro Mico hace parte de esta comisión, ¿verdad?
2: Así es.
0: Vamos a comerciales a la vuelta.
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0: del primer café de hoy, dedicado a temas económicos. Estamos con Claudio Agostini, Alejandro Weber, Alejandro Mico y Rodrigo Echecopar. Bueno, antes de no comerciales, quedamos en que íbamos a hablar del desempleo, otro gran problema en Chile, por las cifras ya que se han conocido esta semana. Recordemos que el gobierno decidió crear esta mesa de reactivación laboral, que ya entregó al ministro del Trabajo un documento. El desempleo, que la cifra fue 9,4%, un desafío muy grande, dijo el ministro, no lo vamos a negar. Y entre hay varias propuestas que se han entregado, ¿no es cierto? Y hay algunas que han generado más ruido, digamos, por el hecho de para el mundo sindical, para el mundo de los trabajadores, y que tiene que ver con esto de la regulación laboral. Jornada de hasta 52 semanas y posible fin a la indemnización por años de servicio. O sea, propone, ¿no es cierto?, extender de 4 hasta 52 semanas el periodo de referencia para calcular el promedio de la jornada laboral, famosas 40 horas. Ayer David Bravo, que es el presidente de esta mesa de reactivación laboral, acá en el diario de Cooperativa, habló del tema del desempleo y dijo que el problema era por las medidas completamente imprudentes que se habían tomado durante el gobierno de Gabriel Boric. A ver, Alejandro Mico, ya que hace parte de esta mesa de reactivación, cortito, este tema en particular, porque no podemos abordar todos los temas, pero esto de las 40 horas y la flexibilidad laboral.
1: Sí, a ver, para que hablemos, lo que se está planteando no es eliminar nada el tema de las 40 horas, sino que el tema es cómo se calculan. Hoy día en Chile se calculan en un promedio de 4 meses, y se está planteando llevémoslos a, de 4 semanas, perdón, llevémoslos a el promedio de la OCDE. Estamos en, y ni siquiera entonces estamos hablando de una situación que no es precarización del empleo, sino que hacer más efectivo este mecanismo. Creo que estamos en una situación de empleo bien compleja. Decir que pasar a los estándares OCDE es precarizar, no sé, en este punto creo que sería, lo miraría con más cuidado, no haría análisis tan así a primera vista, le pediría que todos lo viéramos con más detalle. Lo que estamos planteando en esta propuesta de las 40 horas es una forma de cálculo distinta. Creemos en el estudio, en el análisis que se hizo, que quedó muy apretado, con lo cual no se no permite ciertos grados de flexibilidad necesario. Y se está hablando, no es que tú, se está planteando también que tenga el mismo tope de 52 horas semanales, igual como tiene ahora. Por lo tanto, estos son cambios que podemos

0: mirarlo, que puede tener un impacto sin precarizar. Por lo tanto, eso es importante. Segundo, el tema de las indemnizaciones por año de servicio es un tema muy viejo. Yo recuerdo en el primer gobierno de la presidenta Bachelet, en algún momento se empezó a hablar de esto. Recuerden que el seguro de cesantía tiene algo de esto, el actual, de tratar de ir moviéndose de unas indemnizaciones por año de servicios, que son solamente cuando te echan por motivos de la empresa, por necesidad de la empresa, a un sistema que sea completamente a todo evento. Eso es lo que se está planteando. Se está planteando decir, miren, lo que queremos es evitar este proceso de judicialización que se está dando fuertemente, evitar estas situaciones complejas que se dan, que primero uno como trabajador quizás se quiere cambiar, pero si ya tengo 10 años en una empresa no voy a jamás cambiarme, porque si me cambio pierdo lo que tengo acumulado como derecho a las indemnizaciones, ¿okay? Por lo tanto uno empieza a tener un mal equilibrio. Lo que se está planteando es moverse a una situación donde el pago que se haga a todo evento. Obviamente si el pago es a todo evento, a diferencia del caso de ahora, que es que solamente cuando te echan por motivo de necesidad de la empresa, tiene que ser algo menor, porque se va a pagar más veces. Estamos tratando de movernos un poco al sistema, algo parecido a lo que tienen hoy día las asesoras del hogar, que tienen un sistema así. Creo que hay que mirarlo, se plantea que hay que irse moviendo con gradualidad en esa línea, pero sí creo que es un tema que tenemos que conversar de alguna vez, que ha generado el trago. Invito a sentarse a hablar de los temas.
1: Alejandro, en esta mesa de reactivación laboral, ¿hacen parte representante de los trabajadores?
0: No, a ver, estas cosas para entender bien son propuestas. Esto nunca quiso ser algo. Lo que diga acá, obviamente, no, son solamente ideas técnicas. Pueden ser, aquí no había. No es que haya sido representado, representante esto de la realidad nacional, para nada.
1: ¿Y hay de distintas sensibilidades políticas?
0: Hay de distintas, no te voy a decir que no había nadie de Frente Amplio, pero creo que sí. Mire, esto es para ponerlo sobre la mesa, para discutirlo.
1: Okay.
0: Creo que es el tema, eso para entenderlo, ponerlo bien. A mí, particularmente, yo voy porque creo que hay temas en los cuales sí podemos encontrar ciertos acuerdos y que sí pueden llegar a mejorar la situación laboral que hoy día tenemos. Obviamente estos son propuestas que después tienen que ir al Congreso para ser discutidos, y ahí está la representación popular. Esta mesa no quiere atribuirse a representación popular, sino que quiere ver análisis que se han hecho en la academia, pero a través del tiempo, cuáles pueden ser medidas para reactivar la situación del empleo, que yo creo que es una situación que hoy día es algo que cae por su propio peso. Estamos con niveles de desempleo muy altos.
1: Claro, por supuesto. Y parten de la base de las razones por qué estamos, porque para saber cómo solucionarlo hay que también saber por qué estamos como estamos. Y según David Bravo, que es el presidente de esta mesa de reactivación laboral, tiene que ver esta crisis del empleo con las medidas completamente imprudentes del gobierno anterior. Tiene que ver eso con el aumento del salario mínimo, las 40 horas, por ejemplo. Quería preguntarle a Alejandro Weber, ¿coincides con el diagnóstico de David Bravo? ¿Y qué crees tú, cómo ves el futuro de estas propuestas?
2: Sí, hoy día contratar y despedir es muy caro. Cecilia, y eso ha generado los niveles de desempleo que tenemos en nuestro país. Los costos laborales efectivamente han subido muy por sobre la capacidad de nuestra economía para absorberlo, y eso no solamente lo dice David Bravo, con quien estoy de acuerdo, lo planteó el exministro Andrés Velasco explícitamente, lo planteó el Banco Central en su IPOM de septiembre del año pasado, y lo han planteado muchos economistas. Entonces, tenemos que cambiar la situación, Ahora, yo separaría acá respecto a los costos laborales dos temas distintos. Uno es la reforma previsional. Teníamos que avanzar en la reforma previsional, y eso obviamente iba a generar una presión o una mochila sobre las empresas, ¿no? Y la ley de 40 horas, que también era necesario avanzar. Eso son como una, esa es una discusión. Y otra cosa distinta al salario mínimo. Yo creo que el salario mínimo ha sido la política más dañina de todas. Decíamos antes que el incremento real del salario mínimo en los últimos 4 años fue del 23%, y el resto de los salarios de la economía un 6%. Entonces, obviamente, que eso ha perjudicado fundamentalmente a los trabajos menos calificados, ha perjudicado a las mujeres, ha perjudicado a los jóvenes. Y por eso es que yo celebro, Cecilia, que en los primeros meses del gobierno se esté discutiendo esto con fuerza, porque una cosa es la mega reforma y todo lo que está allí, fundamentalmente concentrado en inversión y crecimiento, y me parece que en paralelo tenemos que discutir una agenda laboral más compleja y que va a tener muchas resistencias, porque en los técnicos yo diría que hay bastante consenso de lo que hay que hacer, al menos un elemento que para mí es central en la indemnización. Nosotros hoy día somos el doble de caro que el promedio de la OCDE. Entonces se genera un amarre entre empresa y trabajador que es completamente insano y que dificulta la contratación y dificulta los flujos, ¿no? Pero esa discusión es una discusión muy compleja políticamente y que va a enfrentar muchas resistencias. Por eso es importante poner mucho capital político para avanzar en esta necesaria flexibilización del mercado laboral, que no significa en ningún caso precarización, todo lo contrario, significa adaptar el mercado laboral, poner reglas del juego contingentes a cómo ha evolucionado el desarrollo de las economías y de las preferencias de los trabajadores, de las capacidades, el envejecimiento de la población, la tecnología y una serie de otros elementos. Entonces, yo celebro la instancia y ahora tenemos que pasar a la acción con estas buenas propuestas, que por lo demás no hay demasiada sorpresa en ello, y eso es bueno, digamos, no, aquí no estamos reinventando la rueda. Esto se ha discutido mucho tiempo, pero ahora hay que pasar del dicho al hecho.
1: Ahora, a ver, Rodrigo Echecopar, que hace parte del Frente Amplio, ¿no es cierto? Y e incluso estuvo en el gobierno del presidente Boric. Esto es decir, que el salario, el aumento del salario mínimo, es pésima política, como decían. ¿Qué dirías tú? ¿Por qué se tomó esta medida? ¿No tomaron en cuenta estos riesgos?
3: No, o sea, y eso se ha estudiado. A ver, primero respecto a la creación de empleo en general, hay una parte que evidentemente está súper vinculada al crecimiento económico. Entonces, como partimos la conversación hablando sobre IMASEC y los desafíos en crecimiento económico, y ahora estamos en la parte que es la otra cara de la moneda, que es su efecto sobre el empleo. Y ese probablemente sea una de las principales políticas que uno puede impulsar para generar más empleo. Y eso se tradujo y se oyó en la administración anterior, que con un crecimiento económico que fue superando las expectativas, al menos que tenía el Banco Central y el mercado año a año, permitió la creación de más de 700.000 empleos. ¿Para eso resolvió nuestro problema de desempleo? En ningún caso, porque se está recuperando de la tasa de participación laboral que se había perdido durante la pandemia. Pero es un camino que hay que seguir. El segundo punto que se pone sobre la mesa es sobre lo del salario mínimo. Y en el salario mínimo, yo igual me gustaría recordar que cuando se legisla el último aumento de salario mínimo, se obliga a que haya un análisis externo sobre el impacto del salario mínimo en la generación de empleo. Y eso se hizo con el Banco Interamericano del Desarrollo en un estudio que sale en febrero de este año. Y ese estudio lo que hace es agarra algunos de los elementos que inicialmente había empezado a trabajar el Banco Central, pero lo profundiza con mejores herramientas y abordando muchas de las críticas que se le habían hecho por parte de economistas posterior a la publicación del Banco Central. ¿Y encuentran un efecto en la creación de empleo? Sí, pero lo encuentran que es marginal, de alrededor del 3% de empleo. Entonces, de estos 550.000, 560.000 empleos formales que se habían creado en el periodo, ellos calculaban que alrededor de 15, 20.000 se dejaron de crear por la política del salario mínimo. Gigante no, pero evidentemente no es lo más relevante en la materia. Y ahí es donde yo pensaría más bien en ¿cómo podemos resguardar, por un lado, los derechos laborales y la preocupación por las personas que tienen empleo, con la flexibilidad o la necesidad de ir generando un marco laboral más moderno? Y para eso yo quería dar un ejemplo que a mí me parece un súper buen ejemplo, que es cuando se legislan las 40 horas, hay un sector de la economía que está muy organizado, que es muy importante para la sociedad y la economía chilena, que ve un riesgo en la manera en que se estaba legislando las 40 horas.
1: ¿Qué sector?
3: Y ese era el sector de la minería. Porque la minería veía que si es que se ponía a rajatabla lo de las 40 horas, no se iban a poder hacer los tres turnos consecutivos, que es la manera en que generalmente funcionan las minas en el país. Entonces lo que se hizo fue, dentro de la legislación, en acuerdo tanto con los trabajadores como con las empresarias de la minería, se hizo una excepción para que para los mineros fueran jornadas de 42 semanales, pero que se tuviese una mayor compensación en vacaciones. Entonces se equiparó el poder de negociación tanto de los trabajadores como de las empresas para encontrar una solución que era más óptima para esa industria. Ahora, ¿cómo podemos llevar eso a una situación más general dentro del país y no solamente a una industria en particular? Bueno, esa propuesta ya está y se presentó en enero de este año en un proyecto de ley de negociación multinivel que precisamente lo que decía era cómo vamos a fortalecer la capacidad de negociación de los trabajadores, permitamos que eso les genere mayor flexibilidad en otros ámbitos de la regulación laboral, como por ejemplo las jornadas laborales, para adaptarse a las necesidades de distintas industrias que tienen que poder crecer de la manera en que necesitan.
1: Pero la negociación multinivel, eso no prosperó ni va a prosperar, ya sabemos, ¿no? Porque
3: o sea, no prosperó, pero que no va a prosperar algo.
1: Bueno,
3: eso es otro elemento. Digo que hay soluciones, hay formas en que podemos encontrar.
1: Porque óptimos, es que el gobierno no está de acuerdo, por eso digo, no va a impulsar una ley en ese sentido, me imagino.
3: Es que no están de acuerdo con exactamente esa propuesta, pero ahí hay un espacio en donde se resguarda mejorar la capacidad de negociación con los trabajadores con buscar marcos de flexibilidad que permitan a las distintas industrias adaptarse su regulación a las necesidades que tienen.
1: Ahora, este tema del costo del empleo y todo, siempre se dice que al que más le pega es a las pymes, ¿ah? Las pymes que tantas veces Claudio Agostini las ha analizado, ¿ah? ¿Cuál es tu mirada, Claudio, sobre estas reformas? ¿Es realmente el aumento, el tema de las 40 horas, el aumento de salario mínimo, las causas de la cifra de desempleo? ¿Claudio, está muteado? ¿O se cayó la comunicación? Bueno,
0: Cecilia.
1: Sí, Alejandro.
0: ¿Te puedo? Sí, no, a ver, dos cosas aquí. Yo creo, bueno, y ahí los estudios, hay unos, el impacto, el tamaño, no, yo creo que algo afectó, hay que ver bien el impacto total. Pero mira, tratemos de ir mirando un poco hacia adelante. En este tema, deja partir de los que han sido más problemáticos, lo que estábamos hablando, del tema de que el cálculo promedio de la jornada ordinaria, que lo que estamos viendo que días de 4 semanas, que se hace con un promedio de 4 semanas, pasemos a los estándares de la OCDE, que son 15 semanas o 52, como en Alemania o los Países Bajos. Hablemos de esto, abrámonos a esto. Otro tema interesante, la polifuncionalidad. Tenemos una regulación laboral que tanto a través de las leyes como a través también de los dictámenes de la Dirección del Trabajo han llevado a tener una rigidez muy grande que no permite los ajustes necesarios. De hecho, respecto al tema de las 40 horas, es verdad que hubo un acuerdo con algunos sectores de la minería, pero los sectores de minería es una parte de la economía como un todo, hay que mirarlo en su conjunto, y de hecho hasta ahora la misma minería está planteando de que quedó muy apretado y que hay que ver si es que se puede hablar a más semanas para sacar el promedio, manteniendo un máximo de 52 horas semanales, tal cual como está. Si es un tema, no nos cerremos, y aquí claro, uno dice, abramos, que pongamos a discutir temas al gobierno, como lo he dicho una y otra vez, pero en este punto creo que veamos algo que es el nivel de desempleo que tenemos en Chile hoy. Es de casi 10% cuando el resto de la OCDE está como en 5 o 6. Antes, saliendo de la pandemia, teníamos casi los mismos niveles y nos hemos ido alejando muchísimo en otros países europeos. Hablemos Alemania, hablemos inclusive España. Han hecho una serie de reformas para tratar de adaptarse a la nueva realidad. Por lo tanto, yo creo que es el momento de sentarnos a mirar estos temas. Hay unos que son más complejos que otros. Por eso el tema de la indemnización tiene una gradualidad, se plantea que hay que conversarlo y que tenga una gradualidad muy larga. Pero el resto es súper importante de analizarlos.
1: A ver, Claudio Agostini, que estaba muteado, ahora sí. Ha seguido la conversación, estaba escuchando todo. A ver, tu opinión.
4: Así es, sí, me motivó el comercial y se me olvidó sacarlo después.
1: Ya.
4: Yo lo primero que destacaría es algo que mencionó Alejandro Weber y que estaba implícito. A mí me gusta mucho esta idea de que desde la academia, como un aporte, no es que en la academia vamos a decidir nada, uno puede juntarse, discutir, poner datos encima de la mesa, ver las mejores prácticas en otros países y decir, mira, estos son los temas que hay que discutir o que creemos que hay que discutir, acá están ordenados, Ya que hay algunas propuestas para evaluarlas, dado los problemas que observan, que observamos, digamos. Y eso se ha hecho varias veces. Con Alejandro Mico estuvimos también el 2021 en una que miró el gasto tributario y regímenes especiales. A mí me gusta ese ejercicio, creo que es una buena contribución desde la academia y desde distintas miradas uno llega.
1: Pero si los economistas
4: concretas.
1: Nunca están de acuerdo.
4: Pero lo logramos en estas comisiones, y por eso yo creo que tienen un aporte, pero es cierto que después la discusión es política. Ajá. Y muchas de estas cosas, que es lo más frustrante, después no terminan en nada lo que suponen estas comisiones. Entonces, ojalá este no sea el caso de otra comisión más que tiene un montón de propuestas razonables, interesantes, y que no queden en nada. Ahora yo, de todo, más allá de las que se han estado discutiendo, que yo las comparto, de flexibilidad, varias regulaciones laborales, no para precarizar el trabajo, sino para que distintos sectores, empresas de distintos tamaños, en distintas áreas de la economía, puedan adaptarse y aplicarlas con más flexibilidad a sus propias necesidades. Pero sí quisiera destacar algo distinto que tiene que ver con lo que hablamos al principio de productividad en Chile. Yo me leí el informe entero y me gustó. Encuentro que tiene un aporte muy importante en el tema de capacitación, y que es relevante dado que precisamente el proyecto de mega reforma tenía que eliminar el CENSE y después no, y está ahí como discutiéndose. Tiene por un lado varias propuestas que ayudan a, porque hay copago para las empresas, se proponen alinear los incentivos de las empresas con los de los trabajadores y con que la calidad de la capacitación realmente sirva. Que eso me parece, que se alineen esos incentivos para que la capacitación sirva para lo que las empresas necesitan y sirva para que los trabajadores tienen que hacer, me parece evidente. Y hoy día los incentivos no están muy claros de que eso sea. Pero además se hace cargo de algo que me parece relevante. Hay distintos sistemas de capacitación en distintas partes, con distintos programas, y es un desorden. Y proponen crear un sistema de uh-huh. desarrollo continuo, habilidades productivas de único, que se haga cargo de esta dispersión y que permita efectivamente en el tiempo que la capacitación vaya ocurriendo, que tenga sentido, que vaya cerrando las brechas. Yo esa parte, dado que es parte de la mega reforma, la tomaría muy en serio. Podría ser una oportunidad de legislar ahora, dado que el tema está, y en algo que puede tener impacto importante en la productividad de los trabajadores en Chile, y eso ayuda a mejores salarios y más empleabilidad también.
1: Ahora, tú lo decías, es una cosa la academia, los expertos, ¿no es cierto? Después viene el componente político, después vienen las discusiones y también la opinión de trabajadores, o al menos, por ejemplo, de la CUT, que ya al conocer estas propuestas, ¿no es cierto?, dijo que la reactivación económica es la excusa para una reforma laboral encubierta, y no está para nada de acuerdo con lo propuesto por el tema de la precarización, ¿no es cierto?, del empleo. Y también la pregunta, ¿por qué siempre los trabajadores y las trabajadoras son los que pagan el precio de los problemas cuando hay problema económico o de falta de empleo? Es otra mirada que tal vez debería estar presente también en esta mesa de reactivación laboral, ¿crees tú, Alejandro Weber?
2: Bueno, siempre es importante la mirada de los trabajadores y cuando los gobiernos desarrollan sus políticas públicas, esto está presente. Cuando hay algo que afecta al mercado laboral, participa la CUT. Cuando hay algo que afecta al empleo público, aunque tenemos pendiente ahí esa gran reforma y ya lo discutiremos en algún momento, también participa la ANEF. Pero yo creo que aquí también hay mucha cuña política, y hay mucho... Así como se ha dicho que la reforma de reconstrucción, algunos dijeron que esto era solo favorecía a los ricos, que es lo mismo que se dijo en algún momento con los poderosos de siempre, te recordarás tú, Cecilia, en la reforma tributaria del 2014-2015. Yo creo que hay que saltarse esas cuñas políticas e irnos a la evidencia y ser súper pragmáticos. Sí, tenemos un consenso, creo que enhorabuena, de que estamos en una crisis laboral. Esa crisis laboral es profunda. No podemos seguir haciendo más de lo mismo y hay palancas que tenemos que mover. La capacitación hoy día no funciona, los costos laborales se han incrementado, no estamos creciendo, la inversión al menos este año va a ser menos de lo previsto. Entonces, tenemos que empezar a mover todas esas palancas, pero lo importante, y es interesante la propuesta que hace Claudio Agustini, de usar la coyuntura de la mega reforma para introducir al menos una cuña relevante de las propuestas de la comisión, pensando en aquella que va a tener más repercusión. Y a mí, al menos, me gusta mucho las que tienen que ver con la indemnización. Es la discusión más compleja, es la discusión que va a tener más resistencia de la CUT, sin ninguna

si es bueno, se comparte. 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
1: Cooperativa. 4:30 minutos. 4:30 minutos.
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1: Vamos a hablar del juego. Sí, del juego. Que pucha que importante. Y se nos olvida lo importante que es. Un estudio chileno siguió durante 2 años a niños y niñas y encontró una fuerte relación entre los juegos de imaginación y el desarrollo creativo. ¿Qué pasa cuando un niño convierte una caja en un barco, un palo se transforma en una varita mágica o tantas cosas que nos hemos imaginado siendo niños? Bueno, de eso queremos conversar con Valeska Grau, que es académica de la Escuela de Psicología de la Universidad Católica y quien a partir de julio además asumirá como directora general del Centro de Desarrollo de Tecnologías de Inclusión, el CDETI de la UC. Valeska, ¿qué tal? Bienvenida.
2: Hola, ¿cómo estás? Todo Muchas gracias bien. Por la invitación.
1: Gracias a ti por estar hoy día con nosotros para hablar de esto que a mí siempre me parece muy importante, que es el juego. Hagamos primero un contexto, ¿por qué investigar sobre el juego? ¿Qué es lo que queremos mirar primero cuando ponemos el juego en contexto de la ciencia, no?
2: Bueno, el juego es una actividad preponderante en la infancia, ¿no? O sea, todos recordamos nuestra infancia que y cuando tú ves a los niños ahora, la principal actividad en que ellos se involucran como voluntariamente es el juego. Entonces uno se pregunta, bueno, el juego tiene que tener alguna funcionalidad, porque quedó cierto, pues los seres humanos no somos los únicos que jugamos, también hay muchos animales que juegan. Entonces la pregunta científica ahí es ¿por qué? ¿Por qué jugamos? Tiene que tener alguna funcionalidad, y ahí hay una línea de investigación que hay en el mundo animal, pero también, ¿cierto?, en los seres humanos, y que tiene que ver con cuáles podrían ser las ventajas en el desarrollo infantil. Y hemos tenido intuición desde hace harto tiempo de que el juego es importante, pero ahora en las últimas décadas han habido mucho más investigaciones que muestran cuál podría ser ese impacto, ¿no? Y ahora estamos empezando a innovar con estudios longitudinales, que es algo que no hacíamos mucho antes, que nos están indicando justamente que estábamos en la dirección correcta, que el juego sí tiene implicancia para el desarrollo cognitivo, socioemocional y para la salud mental y el bienestar.
1: Y en este caso, a propósito de lo que ustedes estudiaron, el vínculo es juegos de imaginación y el desarrollo creativo. ¿Qué es lo que se observa a propósito de esa relación?
2: Bueno, lo que nosotros observamos, como bien tú decías en la introducción, nosotros vimos que lo que hicimos fue evaluar como la calidad de este juego de imaginación de los niños, ¿no? Que es cuando el juego de imaginación, le llamamos a este juego, que cuando tú separas como el referente el significado, o sea, tú ocupas, por ejemplo, una caja y te imaginas que es una nave espacial. Entonces ya esa caja no es una caja, es otra cosa. Entonces, tú puedes evaluar en el fondo cuál es la calidad de ese juego, como qué personajes tú generas dentro de un juego, cómo transformas cosas en otras, ¿no? Y mientras más cosas le agregas a ese juego, más parte de la historia, ese es un juego más rico, que se llama juego maduro, ¿no? Y lo que vimos es que los niños que tenían un juego más enriquecedor, ¿cierto?, a los 4 años, al inicio del pre-kinder, eran niños que mostraban trayectorias de creatividad más aceleradas entre el pre-kinder y primero básico. O sea, eran niños que partían al mismo nivel a lo mejor que los otros, pero esos niños que jugaban, tenían un juego de imaginación de mayor calidad, tenían como una mejora de la creatividad mucho más acelerada que la mayor parte de los niños.
1: Ahora, Valeska, uno podría preguntarse, bueno, ¿qué factores pueden influir en esa mayor creatividad o en esa imaginación para que algunos niños la desarrollen más que otros, ¿no? ¿Qué es lo que se puede ver ahí?
2: Bueno, nosotros, aparte de evaluar la calidad del juego, también evaluamos el desarrollo del lenguaje de los niños, el desarrollo del lenguaje expresivo, comprensivo, también evaluamos la memoria de trabajo para ver si había algo que tenía que ver con la inteligencia fluida o las funciones ejecutivas. Que tuviera mayor influencia en el desarrollo de la creatividad, también las habilidades narrativas. Pensamos que a lo mejor los niños que eran narraban mejores historias a los 4 años les iba mejor, pero curiosamente en las cosas que nosotros evaluamos, en la calidad del juego fue lo que mayormente predijo la creatividad. Ahora, ¿qué cosas uno puede pensar que pasaron entre medio? Eso no lo sabemos, no podemos decir la causa, claro. Solo podemos decir que ese fue el principal predictor, pero sí uno, hay también cierta evidencia que en el fondo sugiere, y uno podría pensar entonces que los niños que tuvieron mejores condiciones para jugar fueron niños que pudieron desarrollar un juego a mayor calidad, que no tiene necesariamente que ver con que tengas juguetes muy sofisticados, si tú lo piensas, porque justamente tiene que ver con que tú tengas la posibilidad de ocupar otras cosas que no tienen que ver, ¿cierto? Que no son una nave espacial, ni son un auto, ni son, qué sé yo, un computador, un teléfono, pero que tú juegues a que sí lo son. Entonces, uno podría pensar que tener más materiales inestructurados, que los niños puedan tener, no sé, cajas de cartón, lápices, cosas en que ellos puedan manipular, ¿cierto? Y jugar a que sean otra cosa, podría ser algo que estimularía eso, y tener ese espacio, ¿no? Y el tiempo, ¿no? Que es algo que muchas veces los niños tienen poco, como que les tendemos a llenar la agenda de cosas y tienen poco tiempo para imaginar cosas que no están, como cierto, directamente en contacto con ellos.
1: Valesca, más allá de lo que puede entregar este estudio como resultado, desde tu visión, digamos, profesional, y de lo que has visto en niños y niñas en los últimos años, ¿crees que hemos perdido de alguna forma esa capacidad para empujar a que los niños tengan estos espacios de libertad imaginativa? A propósito de la incorporación de las pantallas, o de que hoy día efectivamente es probable que haya más juguetes, y que entonces, o más acceso también a distintos juguetes, en fin, quizás hay algo de eso también.
2: Sí, de hecho, de distintos lados, no solo desde la psicología educacional, ¿cierto?, sino que también desde el urbanismo, de distintas disciplinas, se ha empezado a notar que en realidad la posibilidad del juego libre de los niños es cada vez menor. O sea, si partimos del sector de las ciudades, antes las personas podían salir a la calle a jugar con los vecinos, ¿cierto? Está este juego social, además era mucho más fácil, a veces ahora ni siquiera conocemos a nuestros vecinos. Las ciudades están hechas más para los autos que para los niños, por lo tanto, ese espacio de libertad es cada vez menor. O sea, los niños cuando juegan, además juegan súper supervisados por los adultos. Las generaciones anteriores tendían a tener estos espacios de juego sin necesariamente la supervisión de un adulto, o un adulto supervisaba la cuadra completa, ¿no? Pero no había, ahora claramente hay menos libertad. Y también, como te decía recién, justamente a veces los padres, por querer asegurar un mejor futuro para nuestros hijos, los ponemos en hartas actividades estructuradas, los ponemos en, claro, cosas que son buenas, ¿no? Clase de deporte, de música, de piano, ¿cierto? O ballet, o distintas cosas. Que es súper bueno, no hay nada en realidad en contra de eso. Sin embargo, es importante que los niños tengan espacio para aburrirse, para no saber qué hacer, porque no es un espacio en que tú no tienes que estar haciendo nada, no tienes que concentrarte en un fin específico, es donde surge esta posibilidad de inventar cosas distintas, ¿no? Y justamente ahí nace la creatividad. Entonces, esa es una de las cosas que son preocupantes. Además, también tú mencionas el tema de las pantallas, que también la mayor parte del juego digital es un juego que no te permite ser tan creativo. Hay algunos juegos que sí, claro, pero en general no están así, también te estructuran las reglas de un juego. Por lo tanto, este juego de imaginación tampoco es muy fácil de hacer en esos contextos, y además, si estás además pasando de un short de YouTube a otro, mucho menos, ¿no? Tu mente no entra en esa en ese como aburrimiento, por así decirlo, en que entra, cierto, las redes como neuronales por defecto, en que te hacen como asociar cosas que tú como usualmente no asocias. Entonces, sí, yo creo que es un problema que tenemos ahora, en que los niños no tienen ni el tiempo ni el espacio para jugar.
1: Y también, claro, no solo los niños, sino que probablemente padres y madres tampoco tienen para efectivamente dejar un espacio libre, no supervisado, para los niños, en condiciones seguras, ¿no? Y eso también influye. Ahora, ¿qué se hace, no? ¿Cuál es la propuesta? ¿Cuáles son los caminos de acción para orientar a que niños y niñas sigan fortaleciendo esta imaginación, que evidentemente tiene muchas consecuencias positivas? Uno puede pensar desde el razonamiento con otros niños, la creatividad, el desarrollo de habilidades, en fin.
2: Yo creo que hay hartos niveles. O sea, en la casa uno podría pensar en que las mayores recomendaciones ahí es dejarles tiempos como, si uno no tiene la posibilidad de dejarlo jugar, excepto afuera, ¿no? Pero tener un espacio en la casa en que los niños puedan desordenar un poco, puedan hacer casitas debajo de la mesa, tener material estructurado, como decía, las cajas que, de las cosas que uno compra, tenerlas ahí, lápices, tijeras, cosas que ellos puedan, que sean claramente, que no tengan como un fin en sí mismo claro, y tener ese espacio, que desordenen un poco, eso sin duda. En los sistemas escolares también hay que dejar ese espacio para que los niños jueguen, para que los niños creen, para que no todo sea absolutamente estructurado y dar, si bien en el colegio, mientras los niños más van creciendo, hay que enseñar ciertos contenidos educativos, tú siempre puedes dar el espacio, por lo menos, a una cierta autonomía o que los niños elijan qué hacer o cómo expresar, por ejemplo, un contenido, un conocimiento. Entonces también es importante que los colegios, sobre todo los niveles iniciales en educación de párvulo, haya harto espacio para el juego. Y también yo creo que eso es una misión también para las políticas públicas, ¿cierto? Cómo construimos las ciudades, cómo, por ejemplo, generamos espacio en que hay algunas ciudades en que cierran ciertas calles, como nosotros cerramos en Santiago ciertas calles para hacer deporte, algunos días, alguna hora cerrar ciertas calles o pasajes para que los niños puedan jugar más libremente. A veces los vecinos a lo mejor se pueden organizar ahí, en las municipalidades. Generar espacios de áreas verdes en que se invite a los niños a jugar con materiales de desecho, por ejemplo, empezar de a poco ir armando espacios de mayor libertad y de mayor juego.
3: Y por último, Valesca, bueno, precisamente desde el CDTI promueven el juego, ¿no? Promueven además el juego como una herramienta para el aprendizaje y han desarrollado algunos juegos. Si nos puedes contar un poco sobre eso para entender también cómo hay juegos que efectivamente se han desarrollado en base a evidencia científica y que pueden ser un súper buen elemento para considerar en salas de clases o en las casas, en fin.
2: Sí, bueno, en el CDTI han desarrollado juegos además con una mirada también de la inclusión, ¿no? Han tenido también como, y además juegos y evaluaciones lúdicas, de manera que los niños, sobre todo los niños que tienen más dificultades escolares, puedan ser evaluados sin la sensación de que están siendo evaluados, porque en el fondo ahí tú sientes que te va a ir peor, si tú sabes que te ha ido mal siempre, bueno, me van a evaluar de nuevo, y han generado evaluaciones lúdicas, en que los niños en realidad como que no se dan cuenta que están siendo evaluados porque están jugando, ¿no? Son juegos mucho más relacionados con juegos de regla, algunos son en plataformas digitales, y también han desarrollado juegos de mesa, en que tú también puedes como promover, no sé, aspectos como el sentido de pertenencia, el desarrollo de ciertas funciones ejecutivas, que también te permiten un mejor desarrollo de los niños y los adultos, y sobre todo el juego es una herramienta que te permite una mayor inclusión, porque no necesitas porque en el fondo te permite, aunque tú no tengas a lo mejor las mismas capacidades para escribir, para leer que otro, tú puedes en el fondo interactuar con estos dispositivos y aprender.
3: Ahí está, súper interesante conversación con Valesca Grau, académica de la Escuela de Psicología de la Universidad Católica. Valesca, muchas gracias por esta conversación.
2: Muchas gracias a ti. Hasta luego. Chao.
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1: Bueno, vamos a conversar ahora de un caso que ocurrió hace varios años ya, una investigación que se denominó Operación Topógrafo, donde se hizo un uso irregular de las facultades contempladas en la ley de inteligencia para interceptar comunicaciones telefónicas. Esto fue entre el 2016 y 2017. Una de las personas espiadas telefónicamente fue el periodista Mauricio Baibel, que en esa época estaba investigando y publicando todo lo que tenía que ver con el caso de la corrupción al interior de las Fuerzas Armadas, lo que se llamó el Milico Gate. Bueno, hay un fallo histórico estos días, ¿no es cierto? Se condenó finalmente a un ex juez, a un ex jefe de inteligencia del ejército, y se ha catalogado, como decía yo, en un fallo histórico. Ya estamos en contacto con Mauricio. Mauricio Baibel, ¿cómo estás? Buen día.
2: Hola, buen día, buenas tardes. Buen día todavía.
3: Un día. Gracias, Mauricio.
2: Me levanté temprano.
3: Está bien, gracias por estar con nosotros. Bueno, felicitaciones por el tesón, la valentía. Además, no era fácil encarar esto y, bueno, los resultados fueron favorables. A ver si nos traemos en breve un contexto que le demos a la gente, a los que no necesariamente están instruidos o familiarizados con la historia de qué fue lo que ocurrió.
2: Bueno, en breve es lo siguiente. Yo estaba investigando la corrupción masiva al interior del ejército. Hablamos de desfalcos de millones de dólares que estaban siendo robados, sustraídos de los recursos para la compra de armas. O sea, toda la corrupción que estaba ocurriendo con la compra de armas que eran para defender al país. En ese contexto, ¿no?, el jefe de inteligencia del ejército, Shafik Nassal, y un juez de la Corte de Apelaciones, Juan Poblete, deciden organizar una operación ilegal, ¿ya?, para espiarme. ¿Y por qué digo legal? ¿Por qué la justicia dijo ilegal? Básicamente porque para hacer esa operación de espionaje e intentar llegar a mi fuente, intentar amenazarme, lo que hicieron fue falsificar documentos. Es decir, en la orden de interceptación telefónica figuraba mi número, pero ellos consignaron el nombre de una inmigrante irregular boliviana, ¿no?, una chica de 23 años, a la que además acusaron falsamente de ser una especie de Matahari, ¿no?, una, lo ponen ellos, ¿no?, una peligrosa agente del Estado, del poderoso Estado boliviano, ¿no? Y esa forma ellos lo que hicieron fue interceptar mis comunicaciones, mis diálogos con mi familia, con mis hijos, chicos de 8 años, para al mismo tiempo tratar de llegar a cuáles eran mis fuentes y de esa forma acallar esta investigación sobre la corrupción en el ejército.
3: Al no poder hacerlo directamente, hicieron en el fondo esta argucia, esta trampa para poder de todas formas pinchar tu teléfono.
2: Claro, ahora lo cierto es que nosotros sabíamos que algo muy extraño estaba sucediendo, porque en esos años, cuando yo estaba escribiendo estos reportajes sobre la corrupción militar, lo cierto es que The Clinic, que era el medio donde yo trabajaba, fue asaltado 2 veces y solo robaron los computadores y los pendrives, ¿no? Unos ladrones que no se llevaron el dinero, que no se llevaron nada que no fuera almacenamiento electrónico de información, ¿no? Por lo tanto, sabíamos que algo sucedía, había seguimientos demostrativos, que es cuando hay un tipo que se pone atrás y te empieza a seguir. Es una situación bien extraña, ¿no? Yo ya había sido objeto de asalto a mi casa un par de años antes también. Entonces sabíamos que algo sucedía, pero no teníamos cómo confirmarlo, hasta que en 2019 un agente de inteligencia, o sea, alguien de estos equipos, alguien que trabajaba cerca de estas operaciones, le confiesa o le revela off the record, ¿no?, a la tercera, la operación, esta es la operación W por mi apellido, y ahí esto se sabe, ¿no? Y luego alguien, que esto lo he contado muy pocas veces, pero alguien me escribe un DM por Twitter, en esa época Twitter, y me dice: mira, tienes que hacer, investigar estas cosas y vas a llegar a los nombres de lo que te están espiando. Y efectivamente así fue, logramos desbaratar toda esta red ilegal que se había constituido entre un juez de corte de apelaciones y un jefe de inteligencia, tema que además después logramos descubrir unos ciertos vínculos con la Corte Suprema.
1: Ahora, Mauricio, ¿cuál era el objetivo al investigarte? ¿Por qué ellos estaban interesados en conocer lo que tú estabas haciendo? ¿Qué querían defender? ¿Qué querían proteger?
2: Bueno, la verdad es que lo que yo estaba haciendo era denunciar corrupción al interior del ejército, una corrupción millonaria. Todo lo que era el dinero para compra de armas se lo estaban gastando en un casino. Recordemos que hubo un cabo que se gastó 4 millones de dólares apostando en el casino Monticello. Se lo estaban gastando en caballos, en autos, en fiestas, en prostitutas. Todo esto dicho por una de las personas que participó en estas operaciones, que era el tesorero del ejército.
3: ¿Esto era solo plan de derroche o era lavado también?
2: O sea, algunos te intentaron lavar dinero, eso ya no me corresponde a mí catalogarlo. Lo que sí está demostrado y comprobado es que se desviaron fondos ya con facturas falsas para que esos dineros se los gastaron en compra de caballo, en fiesta, en derroche, en lo que quisieron, ¿no? Eso sí está demostrado. Incluso hace unas semanas atrás hubo una condena por eso, ¿no? Que se condenó desde cabo a generales hasta 12 años de cárcel por esos desfalcos. Así que era verdad.
1: ¿Y cuál era el objetivo al espiarte, te preguntaba? ¿Qué buscaban? ¿Qué querían hacer? ¿A quién querían proteger?
2: En todas partes, cuando se hacen este tipo de agresiones a periodistas, lo que se está buscando es encontrar sus fuentes y amenazar al periodista. Y yo creo, lo cual no tengo alguna prueba fehaciente, pero creo de que esto lo intentaron revestir de una cierta legalidad, ya, porque podían espiarme sin una orden judicial, con esta orden judicial trucha, porque quizás querían montar una operación en mi contra. No tengo como eso demostrarlo. Lo que sí es cierto es que para espiarme, como lo estaban haciendo, ellos no necesitaban esta orden trucha falsa, ¿no? Pero probablemente esto era parte de una operación mayor, por los antecedentes que fueron apareciendo en el juicio, en la investigación.
1: No me queda claro por qué el juez, el exministro, de la Corte de Apelaciones, Juan Poblete, por qué el exdirector de Inteligencia, Nasal, estaban interesados en proteger y en que no se informara sobre este caso. ¿Ellos estaban involucrados en el Milico Gate también?
2: No, ellos no están involucrados. El general de inteligencia en general no solo me espió a mí, sino que espió a todos, y también militares que no tenían vinculación conmigo, pero espió también a militares que denunciaban corrupción. Hubo varios militares que denunciaron hechos de corrupción, y en vez de perseguir a los corruptos o a los presuntos corruptos, lo que hizo el jefe de inteligencia del ejército fue espiar a los que denunciaban la corrupción. Ahora, ¿cuál es el contexto? En el fondo, las investigaciones por corrupción llevaron a la justicia a 4 excomandantes en jefe del ejército. O sea, hoy día hay 4 excomandantes en jefe del ejército investigados por corrupción. Ese es el contexto, ¿no? Entonces creo que esa es la situación que se fue dando. Y que, bueno, después generó... Y fue muy difícil. Mira, si hay cosas que son insólitas. Tú sabes que en algún minuto de la investigación, la fiscalía intentó citar a declarar al juez, pero el juez no era habido, porque no daba su dirección, o daba direcciones que no eran correctas, que no existían. Para saber dónde vivía el juez, que esto es insólito, tuvimos que triangular su teléfono con el apoyo de la PDI. No estamos hablando del Chen Taragua, ¿no? Estamos hablando de un juez que era presidente y presidente de una corte de apelaciones, ¿no? Y no, el juez fue citado una serie de veces a aclarar y no llegó. El día de la condena, el día del juicio, llegó tarde. Ese fue su nivel de displicencia ante esto, ¿no? Entonces, esto no fue fácil. No fue fácil porque costó conseguir los documentos, porque había información que no existía, porque intentaron no entregar la información, y porque hubo un apoyo político explícito a esta operación de inteligencia, a esta agresión, a este espionaje. Hay que acordarse que hubo 3 ministros de defensa que defendieron esta operación ante el Congreso.
1: ¿Quiénes?
2: ¿No? Fue Alberto Espina, que fue al Congreso y dijo que no, que él dijo, Alberto Espina, primero, Waldo Pucurica, que incluso fue interpelado y la defendió, y Mario Desbordes. Incluso me acusó a mí de delinquir por informar sobre la corrupción del ejército. Lo dijo en televisión, en un debate presidencial. Y ellos dijeron, estos 3 ministros de defensa dijeron una situación que es muy compleja. Primero dijeron que habían visto los documentos que autorizaban el espionaje en mi contra. Y luego dijeron que esos documentos estaban en forma y estaba todo perfecto. Y no solo lo dijeron en la prensa, lo dijeron ante el Congreso Pleno, ante la Comisión de Inteligencia. Y en debates presidenciales. Entonces, como ellos dijeron eso, hay dos cosas: o mintieron, no vieron los documentos y por lo tanto mintieron, o vieron un documento fraudulento y no lo denunciaron.
3: Claro, sí,
2: no hay más opciones.
3: Se hicieron cargo de eso. Ahora, considerando que este fallo, que histórico, que es inédito, contra altos mandos del ejército, un juez, por espionaje a la prensa en democracia, ¿qué mensaje o qué lectura envía esta condena sobre los límites que se tienen que generar de la inteligencia militar y también de los brazos que tiene la judicatura para poder investigar?
2: Bueno, este es un fallo que es histórico, no solo porque no digamos quienes fuimos afectados, sino porque efectivamente es la primera vez en la historia del mundo en que se condena a quienes encabezan operaciones de espionaje contra periodistas. Esa fue la alegría por la cual, por ejemplo, ayer hablaba con la gente de Media Defense, que es una organización internacional dedicada a la defensa de la libertad de expresión, o con Reporteros Sin Fronteras desde París, o con CPJ desde Nueva York, porque es la primera vez en la historia del mundo en que se condena a quienes espían a periodistas. Esto no sucedió en México con, por ejemplo, Pegasus, no sucedió en Nicaragua, no sucedió en El Salvador, por cierto, no sucede en Rusia, ¿no?, ni en todos los estados autoritarios que hay en el mundo. Entonces es un fallo muy importante para la jurisprudencia internacional en materia de libertad de expresión, libertad de prensa y periodismo seguro, ¿no? Yo trabajo en parte en un programa, a cargo de un programa de protección de periodistas en América Latina, y todos tenemos plena conciencia de que esta es una resolución tremendamente valiosa, ¿no? Y que da una señal muy potente en momentos que hoy día el Senado chileno está discutiendo una ley mordaza impulsada por los senadores del socialismo democrático, Pedro Araya y Durresti, que esa ley lo que establece, lo que pretende establecer, es que quienes informemos de investigaciones judiciales en curso seamos encarcelados, porque eso es lo que dice textual la ley. O sea, los periodistas, las periodistas, no podríamos publicar sobre investigaciones judiciales en curso respecto al tren de Tagua, sobre el caso Hermosilla, ¿no? Ni siquiera podríamos hablar de lo que pasó este fin de semana, la semana pasada, con este niño arrastrado 3 kilómetros ya después de un portonazo. Entonces es muy grave, y lo que es más triste es lo siguiente, y es que en ese proyecto de ley sí están todos de acuerdo, sin ninguna diferencia.
1: Vamos a ver cómo avanza ese tema. Volviendo a lo que acaba de pasar, me llama mucho la atención, va a llamar mucho la atención esto de, ahora se entiende por qué fallo histórico, el primero en el mundo, dices tú. ¿Qué sigue ahora, Mauricio?
2: Bueno, yo creo que ahora lo que sigue es seguir haciendo buen periodismo acá donde yo hago.
1: Pero este caso termina acá.
2: Termina acá, es inapelable. Porque
1: la operación Topógrafo, digo, no hay otras personas que hayan sido víctimas de lo mismo, no queda ningún hilo suelto todavía.
2: No queda ningún hilo suelto, está cerrado, no es apelable, esto es ley, digamos, está cerrado.
1: Oye, Mauricio, recordemos que tú escribiste un libro también, ¿no es cierto?, sobre el Milico Gate, ¿Qué consecuencias concretas tuvo tu investigación, no es cierto? Descubrir todo esto, tú recién decías los comandantes en jefe condenados o juzgados o en procesado, no sé en qué estado están ahora. ¿Quiénes? Recordemos los nombres y por qué.
2: Bueno, se está investigando todavía, ¿no? Al general Fuentealba, ¿no?, al general Oviedo, en fin, se está investigando a ellos por los distintos casos de corrupción, porque en realidad el Milico Gate eran una serie de casos de corrupción, y en el caso de los comandantes en jefe lo que más se está investigando es el acceso a los gastos reservados, el mal uso de los gastos reservados. Eso es lo que hoy día está investigando la justicia. Pero tú me decías las consecuencias, y yo creo que más allá de eso, creo que la gran consecuencia de este caso, además de demostrar que es posible hacer periodismo e investigación, es que se eliminó la ley reservada del cobre. Y eso, eliminar la ley reservada del cobre, significa que nunca más el 10% de las ventas, no de las utilidades, sino que de las ventas de Codelco, se fueron a compra de armas. Era una cifra excesiva y se estaba malgastando, se estaba acumulando, sin uso. Y eso significa que todos los años, 2.000 millones de dólares, en vez de irse a ese fondo, ingresan al presupuesto de la nación. Eso significa 5 o 6 hospitales todos los años. Entonces, el resultado de esa investigación fue en la práctica, como el otro día me lo decía un ex diputado, esa fue la mayor reforma tributaria en la historia del país. ¿Y nunca eso? Antes hubo una transmisión de riqueza tan grande.
1: Y eso fue gracias a esta a esta investigación que haces tú y todo lo que se descubre.
2: Exacto.
3: Ahora, tú hablabas que no quedan cabos sueltos, claro, eso quizás desde la arista penal, pero mencionabas recién a tres ministros de defensa, en fin, ahí hay una hilacha, por decirlo de alguna forma, en coloquial, que puede dar algo más, porque qué responsabilidades políticas persisten justamente de quienes eran autoridades políticas en esa época. ¿Es solo responsabilidad política o podría haber algo más?
2: No, son responsabilidades políticas que no tienen que ver con lo personal, sino que tienen que ver con que el deber de la dirigencia política es proteger el periodismo, proteger la libertad de expresión, y lo que ellos hicieron fue justamente lo contrario. Yo no espero que ellos logren entender ni reflexionar sobre la gravedad de sus actos, de verdad que no lo espero. Pero en el fondo la forma de actuar de ellos es muy similar a la de un Daniel Ortega, a la de un Maduro, ¿no? Es la misma, ¿no? Atacar a quien investiga la corrupción. Fue una cosa gravísima lo que hicieron, que además lo defendieron institucionalmente ante el Congreso. Si fue muy grave, yo creo que no fueron capaces de entender la gravedad de lo que estaban haciendo. Y no lo van a entender. No lo van a entender. Creo que eso es lo más grave de todo.
1: Mauricio, aparte de esta investigación importantísima, tú has hecho otras investigaciones, ¿no es cierto? Y sigues. ¿Has tenido algún tipo de amedrentamiento en otros casos, en otros temas que has estado investigando?
2: No, la verdad es que afortunadamente no. La situación en Chile está muy lejos de ser la que ocurre en otros países. Me toca, como te contaba, trabajar en otros países. Estamos, por suerte, muy lejos de la situación en, no sé, Centroamérica, la Amazonía, Paraguay, que son, o Ecuador, que son países donde la situación es muy dramática, México, por cierto.
3: Lo que pasa con Bukele donde, y el Faro también, que es increíble.
2: Eso, por como... cierto, fíjate que hay cifras tremendas. Hoy en América Latina, terminaba hace unos tiempos atrás una investigación, existen 915 periodistas exiliados hoy en América Latina, ¿no? Ya llevamos más de 600 periodistas asesinados en América Latina en los últimos 26 años. Entonces, son cifras muy dramáticas, ¿ya? Y creo que, claro, por suerte en Chile estamos lejos de esto. Este caso fue una excepción, digamos. También el asesinato de Francisca Sandoval el 1 de mayo, años atrás, ¿no? Pero creo que tenemos que ser capaces de proteger nuestra democracia y aprender que los valores democráticos sí son importantes.
3: Una pregunta casi periodística, a lo mejor que no necesariamente tanto de interés general, pero que vale la pena conocer para conocer la experiencia que te tocó vivir a ti con todo esto. ¿Te generó un daño en tu relación con las fuentes periodísticas todo este asedio, toda esta investigación? ¿Te costó? ¿Hubo gente que se arrepintió de hablarte o que definitivamente no te contestó más el teléfono? ¿Te generó problemas a ti para el día a día de tu trabajo de investigación?
2: No, pero hubo fuentes que fueron amenazadas de muerte y otras situaciones, ¿no? Que yo no puedo dar los nombres porque estaban en el récord, pero sí hubo fuentes que fueron muy amenazadas. Uh-huh. Incluso hubo una que le destruyeron la oficina sin robarle nada, pero se la destruyeron. Entonces, sí, hubo situaciones muy complejas.
1: Mauricio, ¿y en qué investigación estás trabajando ahora?
2: Si yo te cuento eso en sí, pero me cuelgan.
1: No, bueno, hablemos de las que ya se han publicado últimamente, digamos.
2: No, hemos estado trabajando ahí en distintos casos de corrupción, en distintos temas, acá con el equipo de Diego Ortiz y Francisca Soto, que los quiero mucho. Pero bueno, básicamente estuvimos ahí reporteando todo el tema de los recortes en el gobierno, después temas de, en fin, de distintos temas sociales que nos están preocupando. Uh-huh. Y también el crimen organizado que nos interesa.
3: ¿Es más complejo eso, meterse con el privado y o con el Estado? ¿Qué es lo que resulta más complejo a la hora de investigar? ¿O va más o menos a la par en cuanto a las complejidades al acceso a la información?
2: Yo creo que el Estado en Chile funciona bien a veces en acceso a la información, ¿no? Cuando uno mira a otros estados de otros países de América Latina, es bastante más complejo. Pero sí, yo creo que más que si el Estado o el privado, son esas trenzas intermedias, ¿no? Entre Estado y privado, los negocios que están ahí, ¿no? Esa parte es la que te demanda más trabajo, yo diría, pero bueno, hay que hacerlo.
1: Investigar sobre el crimen organizado, eso sí que es da mucho susto
3: Es peligroso.
1: Peligrosísimo.
2: Bueno, es lo que tenemos que aprender de lo que hacen colegas en otros países. Yo tengo muchos amigos en El Salvador, en Colombia, que les tengo en México, la Celaturati, que les tengo un admiración y respeto increíble, porque claro, ellos trabajan e investigan y publican en contextos muy distintos, ¿no? Donde no existen poderes judiciales independientes, donde la democracia está muy precarizada a veces y donde

0: una situación mucho mejor el Poder Judicial, pero por Dios que el Poder Judicial está desacreditado últimamente.
1: No, eso sí, eso tienes toda la razón, el Poder Judicial está muy desacreditado y con casos muy complejos que hoy día básicamente estamos hablando incluso de 20 juicios que se está investigando, ¿no? El tema de la señora Vivanco.
0: Claro. Bueno, volviendo al tema, el fallo entonces histórico, felicitaciones Mauricio Weibel, nos alegramos que se haya logrado esto, único caso en el mundo, como bien dices tú, ¿no? Estas condenas por la operación Topógrafo al ex juez Juan Poblete y al ex director de inteligencia del ejército Shafiq Nasal. ¿Por qué fueron condenados? Por espionaje ilegal. El espiado, Mauricio Weibel, que estaba investigando el Milico Gate, como le dices tú, y que se hizo un libro, además, que se llama Traición a la Patria, por quienes estén interesados en conocer más detalles de ese caso. Gracias, Mauricio, que estés muy bien.
1: Igual, chao.
2: Chao, Mauricio, gracias.
3: Contenidos de una nueva mañana que quedan seleccionados para lo mejor del día. Te acompañamos hasta las 6 de la mañana.

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2: En Venezuela, el dolor y la esperanza quedan, de alguna manera, simbolizados en las últimas horas con el improbable pero exitoso rescate de Hernán Gil. Revisamos los titulares que mueven al mundo para esta jornada del 2 de julio del 2026. Hernán Gil, un guardia de seguridad de 43 años, padre de dos hijos, se quedó atrapado bajo los escombros del centro comercial donde trabajaba tras los terremotos en Venezuela del 24 de junio. Sobrevivió bajo el escritorio de su garita y permaneció cerca de 200 horas atrapado. Cuando las esperanzas de encontrar sobrevivientes comienzan a desvanecerse por el tiempo transcurrido, decenas de rescatistas de distintos países trabajaron por horas para llegar hasta Hernán, mantenerlo con vida y finalmente sacarlo de entre los escombros. Este fue el momento de su rescate.
3: Hernán, mueve de nuevo la mano, ¿cómo lo estabas haciendo? Muy bien, Hernán. Perfecto.
2: Y nos vamos a la Copa del Mundo, porque el domingo en el Estadio Azteca no solo se va a jugar un lugar en los cuartos de final. El duelo entre México e Inglaterra ya abre frentes políticos, mediáticos, incluso diplomáticos. El Reino Unido advirtió a sus aficionados sobre los riesgos de viajar a México tras la muerte de cuatro hinchas en los festejos por la clasificación mexicana. La presidenta Claudia Sheinbaum ha salido a responder a las advertencias británicas. Sheinbaum ha visto crecer su popularidad durante el Mundial y ha convertido el torneo en una oportunidad política, incluso donando sus entradas a jóvenes mexicanos.
4: Y al mismo tiempo el llamado a todos los aficionados, a todos los que ven el partido, tanto aquí en el Zócalo como en los distintos lugares, pues actuar de manera responsable. Hay que confiar en la gente y evitar el exceso de alcohol y actuar de manera responsable. Y con el gobierno de la ciudad, pues están haciendo varios mecanismos para evitar estas aglomeraciones que puedan llevar a la situación que se vivió el martes y apelar a la responsabilidad de todas y todos.
2: Y nos vamos a la guerra, porque Ucrania acaba de marcar uno de los días más devastadores para Kiev desde el inicio del conflicto con Rusia el año 2022. Cientos de drones y decenas de misiles se dejan al menos 25 personas fallecidas y 85 heridas. 52.000 personas salieron a buscar refugio en el metro. Rusia asegura que apuntó objetivos militares. Ucrania denuncia ataques contra la infraestructura civil. Volodymyr Zelensky pide a Estados Unidos autorización para fabricar misiles Patriot y reforzar la protección de su país. Rusia, lejos de moderar el tono, aseguró que continuará aumentando la presión sobre Ucrania. El portavoz del Kremlin, Dmitry Peskov, apunta además hacia Europa.
5: Rusia continuará intensificando la presión sobre el régimen de Kiev para lograr los objetivos establecidos. El hecho de que, a medida que se establece su identidad de defensa, la Unión Europea se haya embarcado y haya entrado en el camino de la militarización y se dedique realmente a la confrontación con la Federación Rusa, también es inequívoco. Por supuesto, no podemos hacer la vista gorda ante esto. Y por supuesto, este factor agrava la tensión ya caldeada en el continente europeo. Este factor nos obliga a planificar medidas adicionales para garantizar nuestra propia seguridad.
2: Y de vuelta a América Latina, Panamá quiere endurecer la guerra contra el crimen y, inspirado en el modelo de Nayib Bukele, el presidente José Raúl Mulino anuncia la construcción de una cárcel de máxima seguridad en la que espera aislar a los líderes de las pandillas. Esto tras una fuga masiva de reos y el aumento de la violencia en el país. Sin mencionar directamente a Bukele, Mulino prometió endurecer el régimen penitenciario para impedir que las bandas continúen operando desde prisión, una estrategia similar a la que intentan replicar Ecuador y Costa Rica.
6: Vamos a construir una cárcel de máxima seguridad y endurecer las normas penitenciarias para quienes cometen delitos desde dentro de las cárceles. Voy a ser muy claro, prefiero que me acusen de sobrepoblar cárceles a que los pandilleros sigan extorsionando, matando, robando y moviendo drogas por todas las calles de nuestro país. Aquí no hay contemplaciones con ninguno de ellos. Respeto a su condición humana, por supuesto que sí, pero no serán huéspedes en cárceles que más parecen un resort.
2: Y nos vamos hasta el Reino Unido, donde durante décadas un embarazo fuera del matrimonio podía significar que las mujeres perdieron a sus hijos o a sus hijas, puesto que eran forzadas por instituciones religiosas, autoridades locales o servicios sociales a entregar a sus bebés en adopción. Entre 1949 y 1976 se estima que cerca de 186.000 mujeres solteras fueron obligadas a tomar esa decisión. Casi 50 años más tarde, el primer ministro Keir Starmer les ha pedido perdón.
7: The shame is not yours.
8: La vergüenza no es suya. La vergüenza nunca fue suya. La vergüenza es nuestra, y lo digo en nombre de todo el país. Se lo digo a cada una de las personas afectadas. Estamos profunda y sinceramente arrepentidos. Estos daños se vieron agravados por las acciones y fallos del Estado. Los gobiernos financiaron, permitieron y confiaron en sistemas que no fueron supervisados de manera consistente o efectiva. El Estado no impidió que el daño continuara. El Estado tiene responsabilidad.
2: De una de las bodas más mediáticas del año, Taylor Swift y Travis Kelce instalan otro tema en la conversación, porque la pareja anunció una donación de $26 millones a 20 organizaciones benéficas de Estados Unidos, bancos de alimentos, hospitales infantiles y programas educativos. Así que, aunque no relacionaron esta donación con su matrimonio, que está previsto para el fin de semana, la entrega se conoce justo en la antesala de la ceremonia que se realizará en Nueva York. Son titulares.

cada 4 años regresa al Mundial con nuevos equipos, con nuevos campeones, con nuevas historias, pero hay cosas que se quedan, y esto es lo que queda del Mundial. Hoy, las transmisiones satelitales, cuando empezó el Mundial Global.

parece normal. Un gol se marca en un estadio y segundos después, o al mismo tiempo, lo ves en Santiago, o en Londres, o en Tokio, o en Nueva York. Pero durante buena parte de la historia eso era imposible. El primer mundial en Uruguay ni siquiera se transmitió por la televisión. La única forma de seguir los partidos era ir al estadio, escucharlos por la radio o leer sobre ellos en los diarios al día siguiente. Pero esa historia empieza a cambiar en plena carrera espacial. 19, los satélites no se inventaron para transmitir el fútbol. Se desarrollaron para resolver problemas más grandes, como enviar información de un continente a otro de forma instantánea. Hasta entonces, las comunicaciones dependían de cables submarinos o de redes terrestres. El océano era una barrera. Pero en 1962 ocurre un hito.

Estados Unidos lanzó Telstar, uno de los primeros satélites de comunicaciones de la historia. Pesaba unos 77 kilos y consiguió algo extraordinario para su tiempo: transmitir imágenes de televisión entre Europa y Norteamérica. Por primera vez, una señal de televisión podía viajar al espacio y volver a la Tierra en cuestión de segundos. Y una canción llamada Telstar, del grupo The Tornados, celebraba el hito. La idea era la siguiente: una estación enviaba una señal hacia un satélite a miles de kilómetros de altura. El satélite la recibe y la reenvía hacia otra parte del planeta. Es como una antena gigante flotando en el espacio. Y esa antena cambió para siempre el mundo de la pantalla.

muchos años después llegó México 70. Y para muchas historias de los medios de comunicación, este es el primer mundial global. Millones de personas podían verlo en directo gracias a la transmisión vía satélite. Pero además era el primer mundial que se transmitía en color en numerosos países. Además, fue el mundial de Pelé y de una de las mejores selecciones de Brasil de todos los tiempos. Pero el satélite no solo transformó la pantalla, también cambió el negocio del mundial. Porque si el partido podía verse al mismo tiempo en cualquier continente, la audiencia era mucho mayor. Y el alcance de la publicidad y los patrocinadores se amplificaba. Y el valor económico del torneo se multiplicaba.

hoy la Copa del Mundo acumula miles de millones de espectadores a lo largo de cada torneo. El Mundial de Uruguay solo lo vieron unas 600.000 personas, las que fueron al estadio. Millones lo siguieron por la radio estatal uruguaya, pero nadie lo vio fuera del país. El Mundial de Sudáfrica 2010, en cambio, se transmitió en 204 países. Y hoy la FIFA negocia acuerdos de transmisión en todos los continentes. Pero el Mundial ya desbordó la pantalla de televisión y los satélites.

En 2016, la FIFA hizo un acuerdo con YouTube como su plataforma preferida, y en redes sociales firmó un arreglo similar con TikTok y distintos servicios de streaming. Así que los partidos no solo circulan vía satélite, también a través de las redes de fibra óptica, centros de datos y plataformas digitales. Los partidos, las jugadas, circulan por el mundo. Y alguna vez lo hicieron desde el espacio. Soy Paula Molina, esto es Lo que queda del Mundial. Mario Díaz en las grabaciones.

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3: Hola, hola, ¿cómo están? Buenos días, bienvenidas, bienvenidos a esta... la primera edición del diario de Cooperativa que hacemos desde la ciudad de Santiago para el mundo aquí en el barrio Yungay a través de cooperativa.cl y también de nuestra app, la aplicación de Cooperativa. Ustedes saben que la cooperativa hoy día se escucha online. En este día viernes, eso es lo bueno, Eso es lo bueno. Esta semana pagaron y ya es viernes. Está bien. 3 de julio del 2026, con mucho frío, sí. Aquí en la zona de los valles centrales y hacia el sur del país, Estamos hablando de menos 4 incluso en Chillán, también en Coyhaique, menos 4 grados. Y a esta hora hay menos 1 aquí en Santiago. En algunos sectores la sensación térmica es bastante más baja. De nuevo, otra de las mañanas más frías del año, cuando vamos a tener una máxima de miserables 14 después del almuerzo. Nada, poquito, 14 el día viernes, fome. Ya, y ojo que de sábado para domingo dicen que puede llover. Desde la tarde del sábado y hasta la mañana del domingo, algo de agüita caería aquí en la capital. Hace falta de todas maneras. Hace falta, además la calidad del aire no está tan buena. Ya lo vamos a revisar. A esta hora, menos uno, les decía yo, en la capital, vamos a llegar a 14. Menos 3 para Rancagua, con 13 de máxima, menos 4 de Chillán, lo había dicho. En Temuco van a llegar a 10 nomás, pasó el viento, pero llegó el frío con Tuti. a la Araucanía. Sí, todavía había gente sin luz esta mañana en la zona de Pucón, de Villarrica. Yo les digo el tiro. Estoy ingresando aquí a la web de la Superintendencia de Electricidad y Combustible. 38.000 clientes siguen sin luz en la Araucanía. 38.000 clientes. La mayoría de ellos en Pucón, cerca de 17.000. Y 10.000 más o menos en Villarrica. O sea, hay 27.000 personas en la intercomuna ahí. Una zona además muy visitada por estos dos días, ¿no? De vacaciones de invierno, que están sin energía eléctrica después de los fuertes vientos de hace ya 48 horas. Menos mal que eso ya fue pasando, el famoso viento Puelche. Máximas para hoy: 8 en Chillán, 6 en Talca. 6 en Talca, es el más frío. 14 para el puerto de Valparaíso, 12 en Concepción. Les decía yo, 10 y 10. 1 para Valdivia, 10 para Puerto Montt. 15 en La Serena, Coquimbo. Al interior un poquito más agradable, 18 en Vicuña, pero tampoco tanto. 19 para Copiapó, 17 en Antofagasta, 20 en el extremo norte, 20 también para Rapa Nui, 14 en el archipiélago de Juan Fernández. Hay previsión de tormenta, incluso agüita para la zona insular. Viernes 3 de julio, así partimos.
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3: El mundial está pero a tope, ¿eh? Y usted sabe que Cooperativa es mundial. Se pasó, ayer sufrió mucho Portugal, muchísimo, muchísimo Portugal, para superar a Croacia. En el último minuto Croacia casi hace la gracia y empata. A rato era completo dominador. Bueno, finalmente se va a dar el octavo de final entre España, la España de Lamine Yamal, y el Portugal de Cristiano Ronaldo, que ayer había definido extraordinario, hecho un golazo, pero estaba un brazo adelantado. Así que se lo anularon. Hoy día juega Argentina y por la noche Colombia con Ghana. Va a hacer transmisión de Cooperativa Deportes eso, ¿eh? Están muy buenos los partidos hoy día. Argentina, Cabo Verde, Cabo Verde una de las revelaciones, y Colombia Ghana. Hay harta gente hinchando por Cabo Verde como son, ¿eh? Ya. Y bueno, lo de Inglaterra, México el domingo va a estar también de campanilla. Ya lo plantean así, entre otros, los vocalistas de Oasis y de Maná. Ayer viendo a España, viste que estaba en el estadio la Rosalía y la pareja dorada del cine español de Penélope Cruz y Javier Bardem. No, extraordinario, extraordinario. Hace frío en Santiago, vamos a revisar el resumen de las noticias, la agenda policial. Malita, de nuevo, otra noche de homicidios, un crimen en la comuna de Independencia. Entraron a un domicilio, todo indica que por encargo, se está investigando un presunto sicariato ahí, a matar a una persona, lo balearon en su casa. Y en San Bernardo, el crimen de un hombre en situación de calle que fue golpeado duramente. Entiendo que ahí hay un detenido, vamos a estar con eso. ¿Qué más? La responsabilidad penal juvenil. Hay ruido, hay tema, hay debate, todo después del crimen del niñito de 12 años ahí en San Bernardo. Camila López.
4: El gobierno prepara una profunda reforma a la ley de responsabilidad penal adolescente con medidas que endurecen las sanciones para los delitos más graves cometidos por menores de edad, como juzgar a adolescentes de 16 y 17 años bajo reglas del sistema penal adulto en casos específicos. La propuesta ha abierto un intenso debate político y jurídico, ya que parlamentarios de oposición advierten posibles problemas de constitucionalidad y eventuales vulneraciones al debido proceso. Desde el Ejecutivo, en tanto, defienden los cambios como una propuesta necesaria frente a la nueva realidad intelectual y sostienen que el Congreso será el espacio para perfeccionar la iniciativa. Los detalles los revisamos luego en la primera edición del Diario de Cooperativa.
3: Hay un quiebre en las fuerzas del oficialismo, de la mano de lo que dejó en evidencia finalmente la acusación constitucional, pero ahí hay heridas y facturas que se pasan desde hace tiempo, digamos. Quedó en evidencia nomás eso. Las acusaciones de derechita cobarde, por ejemplo. Bueno, el presidente Kast desde Uruguay llamó al diálogo, hoy día va a recibir a los presidentes de partido en La Moneda, tempranito. Vamos a estar tomando desayuno ahí con los partidos del oficialismo. Mariano Reyes tiene el avance.
5: Cada vez se ha puesto más tenso el ambiente entre los partidos que apoyan al presidente Kast. Incluso antes del fracaso de la última acusación constitucional, las recriminaciones cruzadas iban subiendo de tono. Derechita cobarde, derecha merluciana, libertarios son nuestros aliados naturales, dicen tonteras para salir en la prensa, son parte de las frases que han marcado la última semana. Ante esto, el presidente Kast decidió intervenir y abrir una mesa de diálogo en La Moneda. Esta mañana están convocados los presidentes de los partidos oficialistas. El biministro Claudio Alvarado insistió en la idea de que ellos tengan una reunión aparte para que sus diferencias se traten puertas adentro. El detalle de la pugna que persiste en las derechas lo comentamos más adelante aquí en el diario de Cooperativa.
3: ¿Qué más? ¿Qué más? El gobierno decide mantener el diseño universal para la exención del pago de contribuciones a los adultos mayores, pese a la petición de los municipios de focalizar, de distinguir ahí entre quienes más lo necesitan. Una reunión, entiendo que bien tensa. Jorge Espinosa Cuellar con el avance.
6: Los alcaldes de la Asociación Chilena de Municipalidades llegaron a La Moneda a pedir que la exención del pago de contribuciones se focalice en quienes más lo necesitan, pero les fue mal, porque el gobierno decidió mantener el diseño de su propuesta en la reforma tributaria. Según la presidenta de la Cámara Alta, el proyecto llegará a la sala durante este mismo mes, aun cuando se mantienen las conversaciones con la oposición para alcanzar acuerdos en las materias en que se pueda. Vuelvo con eso luego, aquí en el diario de Cooperativa.
3: Otra cosa, la Contraloría, que esto era bien esperado, ¿eh?, determina que la exministra Steiner excedió sus facultades, que faltó al deber de abstenerse en una solicitud que hace de información reservada en medio de un caso, el del clan Chen a la PDI. Desde la oposición nos descartan una posible acusación constitucional, ¿eh? De nuevo vamos a entrar en eso. Bueno, así está la cosa. ¿Qué más? La preparación del juicio oral por el crimen de Ojeda. Hay avances en la investigación y también la extradición de imputados clave. Hay uno que ya está, hoy día amanece ahí en la cárcel de alta seguridad. Se trata del Botija, Dayonis Orozco, venezolano, vinculado al tren de Aragua. Está acusado del crimen de un carabinero también, del carabinero Manuel Sánchez, eso en 2024. Vamos a mirar al mundo, vamos a mirar la crisis del K-pop. Lo de BTS, que ha hecho mucho ruido, con la ministra Ducó incluso dando explicaciones y diciendo que no se puede echar abajo algo que nunca se confirmó, porque según el Ejecutivo, el Instituto Nacional del Deporte nunca le dio el visto bueno a la productora para decirle que la cancha del Estadio Nacional estaba disponible. Y ahora no hayan dónde meter el concierto porque se le suspendió, digamos. Le suspendieron el recinto. 600 toneladas pesa el escenario y dicen que eso puede dañar la cancha del estadio. Para otros compromisos, finalmente. Son tres fechas las que tienen los coreanos acá en Chile. Yo sé que tú eres fanática de BTS, Verónica. ¿Qué tal? Buen día.
7: ¿Cómo estás, Rodrigo? Buenos días. Como tantos millones y millones de personas alrededor del mundo, ¿no? Sí, cuesta entender que DGMedios se haya equivocado de esa manera, si es que es como dice la ministra Ducó, considerando los años de experiencia que tienen en la productora. Habrá que, no sé, escarbar un poquito más en cómo fue el acuerdo con el Instituto Nacional del Deporte, que abrió las posibilidades a DGMedios para vender. Me imagino que deben ser unas 150.000 entradas, pensábamos ayer unos 50.000 personas por noche. Además, ¿cómo nadie le dijo a DGMedios antes, cuando lanzó la venta de entradas? Oiga, pero espérense, ¿cómo está vendiendo si nosotros todavía no hemos firmado nada? O a lo mejor DGMedios tiene algo firmado que ellos entendieron como que era el acuerdo definitivo. Habrá que ver. Lo vamos a estar conversando con Claudio Vergara pasadita a las 8 de la mañana.
3: Un flanco insospechado la crisis del K-pop. Vamos a ver.
7: ¿Cómo se cruza todo con la política finalmente?
3: Y en el deporte, Portugal y España se van a citar en octavos de final del Mundial. Eso va a estar, pero muy, muy bueno. En la Copa Chile, y el domingo está lo de Inglaterra y México.
7: Mejor que lo de Portugal, Croacia de ayer.
3: Ah, no sé si mejor o peor, pero estuvo bueno lo de Croacia.
7: Hasta el final.
3: Buen partido.
7: No se sabía qué podía ocurrir. Cuando estábamos todos listos para ver media hora más de fútbol, se acabó.
3: Sí, se acabó. Está adelantado el croata. ¿La verdad, la tocó? Sí, la tocó.
7: Es que esa es la duda.
3: Tiene,
7: ¿no?,
3: un sensor. El sensor dice que la tocó. De la pelota que la tocó.
7: Pero cuando uno ve el árbitro desde el frente, una imagen que hay como desde el arco, ¿sí?, no se ve que la tocó.
3: No, claro. Antes de que la cabeceara el portugués. ¿Sí?
7: Así es.
3: Ya. Pero ¿sabes qué? No. Bien, porque Cristiano Ronaldo ha hecho una tremenda carrera, se merece seguir avanzando.
7: Triste por Modric, por Luka Modric.
3: En la Copa Chile, Colo Colo cayó goleado ante O'Higgins en Rancagua. Hoy día juega Argentina, ¿eh? Juega Colombia también. Todo eso será transmisión del micrófono Dragón.
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2: Cooperativa, 6:14 minutos. 6:14 minutos.
1: En el diario de Cooperativa, son los indicadores económicos.
7: Algunos datos siempre del sitio del Banco Central, el dólar observado, 921 pesos con 70 centavos. El euro, 1053,85. La unidad de fomento, en este viernes 3 de julio, 40.828 pesos con 47 centavos. La libra de cobre se transó ayer en $6.01. Un dato más, el gobierno ha anunciado 5.000 subsidios a la contratación. Hay expertos que han salido a calificar la medida de insuficiente. Este es uno de los de las propuestas que tenía o que presentó la mesa interministerial por el empleo. 5.000 subsidios a la contratación, a lo que podrán postular todas las empresas a nivel nacional, serán ejecutados a través del CENSE. Será por el 50% del ingreso mínimo y se prolongará por 4 meses solo para empleos nuevos. La información está en cooperativa.cl.
3: Calle de Santiago, información policial de las últimas horas. Una primera mirada a esta hora contigo, Pablo Rivera, buen día.
13: ¿Qué tal, Verónica? Rodrigo, muy buen día. En Independencia se investiga el homicidio de un ciudadano dominicano que fue asesinado por al menos 4 sujetos que ingresaron al interior de su domicilio y percutaron alrededor de 10 disparos. La víctima, quien se encontraba junto a su familia, recibió al menos 3 impactos balísticos, mientras que una segunda persona también resultó baleada en una de sus piernas. Lo otro tiene que ver con un segundo homicidio que se registró esta vez en la comuna de San Bernardo, donde un ciudadano chileno adulto en situación de calle se enfrasca en una discusión por razones que se investigan con otro sujeto. Este lo agrede con una pierna y también un arma cortopunzante, provocando así su muerte en el lugar. Todos los detalles más adelante en el diario de Cooperativa.
3: Así será, ampliamos, Pablo, gracias.
13: Buen día.
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7: Queremos hacer el diario de cooperativa con ustedes, ¿eh? Queremos escucharnos en el WhatsApp cooperativa, el más 569-78-880770. Temas sobre la mesa, a lo mejor el fin de las vacaciones de invierno en buena parte del territorio, último día de descanso para los niños antes del último fin de semana. Hay hartos que están volviendo a clases ya el próximo lunes.
3: Bueno, los que tenían reserva en Pucón, en Villarrica, mala cosa, ha sido una mala nueva, una sorpresa, un sorpresón para esa industria, la del turismo, en esa zona de la Araucanía, lo que pasó con los vientos del otro día, porque siguen sin luz. O sea, todavía hay cerca de 25.000 personas, 25.000 clientes, o sea, 100.000 personas fácil, sin energía eléctrica entre Pucón y Villarrica. Y también en otros lugares, no sé, Lonquimay, incluso más al sur también, producto de la ventolera del otro día, porque todavía se está reparando el sistema. No está fácil eso, en temas de las vacaciones de invierno. Y para los que venían de afuera, se han encontrado con poquita nieve, déjeme decirle. En la cordillera hay harto turista brasileño decepcionado por estos días, dando vuelta por los malls de la capital, porque no les queda otra. No hay cómo, los de Farellones todavía no funcionan en la práctica, no hay cómo habilitar los andariveles ni las pistas ahí. Tal vez si más arriba.
7: Un poquito más arriba sí, Valle Nevado está con nieve.
3: Debiera tener, claro, pero bueno, no todos pueden llegar a tanto.
7: Ahora, ha bajado también el número de turistas argentinos y brasileños, y hay quienes lo atribuyen al hecho de que se esté desarrollando el mundial y que quienes tienen la capacidad económica para trasladarse a Chile e ir a la nieve en tiempo de nieve no es precisamente barato, ha preferido algo distinto como ir al mundial.
3: Oye, y lo otro es lo de BTS, ¿no? Una crisis insospechada esto. La ministra del Deporte tuvo que salir a aclarar que la cancha del Nacional nunca fue confirmada a la productora. Eso dice la autoridad política. Y la productora, según Natalia Bucó, decidió vender igual las entradas para tres shows que están agendados, vendidos, sold out para octubre. Los coreanos son Grito y Plata, o sea, son una de las bandas que mueven más gente alrededor del mundo, digamos. En su gira, están volviendo además, después de una pausa bien larga, hay harta expectativa por verlo, y nadie sabe mucho lo que va a pasar, digamos. El Parque Estadio Nacional, es decir, al lado del recinto de Ñuñoa, bien complicado porque no se cumple con esto del escenario al medio, que tiene vista 360 y tiene toda una consideración técnica que también hizo que el IND, el Instituto Nacional del Deporte, finalmente dijera que no, porque pesa 600 toneladas. Entonces dicen que puede dañar, o que va a dañar seguramente, la cancha del Estadio Nacional, que tiene otros compromisos también, entre ellos los partidos de fútbol, otros espectáculos, la Teletón, semanas después, y otras cuestiones. Entonces, chuta, la postura de la autoridad política es esa, que esto nunca fue confirmado. Ahora, si no estaba confirmado,
7: no
3: estaba, y
7: estaban, informe técnico, dice ella.
3: Y estaban viendo que la productora vendió igual, ¿cómo nos pasó algo entre medio, digamos?
7: Como claro, alguien nos dijo, oiga, no pueden vender todavía, cuidado.
3: No tiene recinto confirmado. Bueno, como sea, esto pasa a la política porque hay ya parlamentarios de oposición que van a oficiar al Ministerio del Deporte para que den las explicaciones del caso, eventualmente va a llegar al CERNAC. Ayer hubo incluso una manifestación en el estadio, entiendo, de gente que fanática de BTS y que le pedía explicaciones tanto al IND como a la productora de G-Medios, porque tienen la entrada en la mano, y esto no se acerca a pasos agigantados.
7: Que fíjate que desde ayer ando mirando si de G-Medios dice algo, responde algo, y al menos de lo que yo he buscado, no he visto una declaración formal de G-Medios sobre el tema.
3: Yo no he visto la nota. La tercera puede que equipo de Claudio Vergara, ¿no? Bueno, más ratito vamos a hablar con él, y él nos va a dar más luces de esto, porque es, suele ser, digamos, el problema, los recintos para espectáculos de esta categoría. Ya pasó con el escenario de Shakira en algún momento, después pasó con Taylor, o antes había pasado con Taylor Swift, que también tenía un escenario tan grande que no pudo venir a Chile, dijo, no, ¿sabes qué? Evitémonos el problema, porque no hay dónde meterlo. Bueno, parece que con la gente de BTS pasaba lo mismo.
7: Dirás que Taylor Swift solo estuvo en Argentina,
3: pero los shows se vendieron igual, pues ese es el problema. Hay tres shows vendidos para mediados de octubre, estamos hablando de más de 100.000 personas seguramente que tienen su entrada.
7: Eso es lo más raro, ¿no?
3: Para ver a los coreanos de BTS o BTS.
7: Porque yo insisto, TG Medios no es una productora que esté apareciendo hace seis meses, hace un año, hace año y medio, ¿no?
3: Principiante.
7: Muchos años en esto. Entonces, ¿cómo? Me cuesta entenderlo.
3: Sí. No,
7: pero también llama la atención que hasta ahora al menos no haya ningún pronunciamiento oficial de ellos.
3: Ya, ¿qué hacemos con con los conciertos de BTS o BTS, no sé cómo quieran llamarle? ¿Son fanáticos de los coreanos? ¿Les da lo mismo? ¿Creen que hay que cuidar la cancha del Nacional para otras cosas y poner este tremendo escenario en otro lado? El problema es dónde.
7: ¿Dónde?
3: WhatsApp Cooperativa, más 569-78-880770. Es viernes, los esperamos.
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7: Momento de hablar de deportes, de revisar que Portugal y España se citan en octavos de final del Mundial tras vencer a Croacia y a Austria respectivamente. Sabemos también de Copa Chile, donde Colo Colo fue goleado por O'Higgins. Sebastián Aguilar.
14: Colo Colo cayó goleado en Copa Chile por 4-1 ante O'Higgins en el estadio El Teniente de Rancagua. Los salvos, con un equipo plagado de suplentes, perdió el invicto en este torneo, sin embargo siguen en la cima del grupo E con 9 puntos, ahora escoltados por O'Higgins con 5. El técnico del cacique, Fernando Ortiz, no dramatizó con el resultado.
15: Nos costó un poquito entrar en el ritmo de juego, después agarramos bien el ritmo de juego, se encuentran con un gol en principio del primer tiempo donde el contragolpe. Nosotros no pudimos encontrar los espacios. El fútbol, las conclusiones que yo saco de lo que yo quería ver, me voy satisfecho, no con el resultado.
14: En la Copa del Mundo, una emocionante clasificación a octavos de final consiguió Portugal tras derrotar en los descuentos por 2-1 a Croacia. El marcador lo abrió para los balcánicos Iván Perisic a los 53 minutos. Luego Cristiano Ronaldo de penal igualó el marcador a los 68 y Gonzalo Ramos en el cuarto minuto de agregado puso arriba a los lusos. En la última jugada del partido, Josko Bardiol empató el marcador que estiraba la definición al tiempo de alargue, pero un fuera de juego previo anuló la conquista. Más temprano, en Los Ángeles, España clasificó con autoridad derrotando por 3-0 a Austria. Portugueses y españoles se verán las caras en octavos de final. Este viernes es el turno de Argentina, que a las 6:00 p.m. se mide ante Cabo Verde buscando su lugar en la siguiente fase. El entrenador albiceleste Lionel Scaloni se refirió a los rumores de redes sociales que hablan de ayudas arbitrales para los trasandinos.
16: No leyendo las redes sociales, no miré las redes sociales y ya está. Si no mira eso, ya no te enteras. El tema es que hoy cualquiera pone una cosa y se hace, y a lo mejor no es fundamentada, no sé si me explico, y se hace de una cosa así chiquita demasiado grande. No, yo creo que no hay que darle importancia. Las redes tienen estas cosas, tienen cosas buenas, pero tienen estas cosas que hoy lamentablemente cualquiera, y no cualquiera del mal sentido, sino una persona pone algo y enseguida se viraliza y en un segundo está en todos lados. Pero bueno,

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2: Revisamos los periódicos en su versión digital y partimos, por supuesto, como siempre, por cooperativa.cl. ¿Qué destaca esta hora? Se elevan a 2.595 los muertos y a 12.400 los heridos por el doble terremoto de Venezuela, que ya está cumpliendo 10 días en esta jornada de viernes. El gobierno cierra la unidad de que investiga adopciones ilegales y causa indignación entre las víctimas. La Fundación Hijos y Madres del Silencio lamentó la decisión tomada por el Ejecutivo tras la apertura de este equipo recién en febrero pasado, o sea, al final del gobierno del presidente Boric. La unidad buscaba coordinar los procesos de búsqueda y facilitar reencuentros entre los más de 20.000 niños que se estima fueron sustraídos y sus familias biológicas. Hemos conocido muchas historias individuales sobre este tema que iba a ser investigado, pero el gobierno ha resuelto cerrar la unidad que lo haría ahí en el Ministerio de Justicia. David contra Goliat, Cabo Verde desafía a Argentina y sueña con un milagro en 16avos. Australia y Egipto protagonizan un cruce de bajo perfil, todo en esta jornada. ¿Qué más? La ministra educó por el show o los shows de BTS en Santiago. Es imposible cancelar algo que nunca fue confirmado, dice la secretaria de Estado. Son titulares en cooperativa.cl.
3: Yo tengo aquí el Mercurio. Economía ilícita maneja al menos 5.700 millones de dólares al año en Chile y advierten que asfixia a pequeños y medianos emprendedores. Este fue un estudio que presentó ayer la CPC junto al ministro de Economía. Una suerte de radiografía hecha a las actividades ilegales en Chile. Se mueve harta plata. Oposición analiza acusación contra la ex ministra Steiner luego de dictamen de la Contraloría. Viene lo de Calisto, ¿sí? Que dice, pago con fondos públicos sueldo. A ver, espérate. Ahora sí. Calisto pagó con fondos públicos sueldo de coimputado en investigación por fraude al fisco. Ahí está. Sueldo alto, ¿eh? Como 4 palos, más o menos. Equipo chileno fue clave en rescate en Venezuela. Conciertos de BTS en riesgo. El espacio acotado de acuerdo en la ley miscelánea que negocia en Hacienda de la oposición. Hoy día hay nueva reunión, ¿eh?, de la mesa que instaló Paulina Núñez en el Senado con el ministro de Hacienda. Vamos a ver qué pasa, porque ayer con la reunión con los alcaldes no pasó mucho. No hubo humo blanco, diría uno. Ya, exportada el Mercurio, viene la cobertura al Mundial, también los abrazos de Portugal y de España ayer. Pasó Suiza también.
2: Pasó Suiza.
3: Pero eso fue tarde, yo ya estaba durmiendo.
2: Tipo 11 de la noche. Es titular también con fotografía lo que está ocurriendo en el Mundial, con España goleando a Austria, que se va a cruzar con Portugal en octavos de final. Muy entretenido el partido entre Portugal y Croacia. El titular más destacado en la Tercera, Kast abre la puerta a formar una coalición entre los partidos del oficialismo en la antesala del encuentro que el mandatario tendrá hoy viernes con los presidentes de las colectividades. Llamó a que el debate sea en el marco del respeto y aseguró que ya vendrá el tiempo de ver si algunos de esos partidos constituyen una alianza. Precios de mercado anticipan que la inflación caería a un 3,6% a diciembre. Gobierno anuncia 5.000 subsidios a contratación, pero expertos lo ven insuficiente. Contraloría, Steiner no se abstuvo pese a conflicto de interés y actuó fuera de sus facultades. Bomberos chilenos rescatan a venezolano que llevaba 8 días bajo los escombros. Estuvimos conversando con uno de los integrantes del equipo USAR de bomberos que está trabajando en la zona de La Guaira ayer. Informe de drogas en Chile figura entre los 4 países con mayor consumo de TUSI. Lo destaca esta mañana La Tercera.
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16: 0 grados. 0 grados en Santiago. Cooperativa. 6:34 minutos. 6:34 minutos.
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18: Nada de agua en ningún punto del territorio continental en esta jornada de viernes. Estoy mirando si Santiago mantiene el pronóstico de algunas gotitas durante la tarde de mañana sábado, la noche de mañana y la madrugada del domingo. Ojalá caiga agua, se necesita, y eso ocurriría también en la región de Valparaíso, en la región de O'Higgins, en la región del Maule. Solo allí, ya Ñuble no muestra nada de agüita en los próximos días. Hoy chubascos sobre Juan Fernández y también sobre la isla de Pascua, donde de todas maneras esperan una máxima de 20 grados. Vamos a regiones, sabemos de Antofagasta que está lista para recibir el Triatlón Panamericano 2026. Más de 650 deportistas de más de 20 países, Dayan Márquez.
19: con un masivo operativo de hermoseamiento, corte de pasto, pintura y limpieza de espacios públicos que renovó el rostro del borde costero sur, Antofagasta se declaró lista para albergar el Américas Triatlón Panamericano 2026. El megavento internacional congregará a más de 650 deportistas de 21 países, transformándose en una de las citas deportivas más importantes en la historia de la zona norte. Javier Parada, presidente de la Federación Chilena de Triatlón, junto a Braulio Otárola, de la Corporación Municipal de Deporte y Recreación, destacaron la elección de la capital regional debido a sus inigualables condiciones climáticas en pleno invierno.
20: Antofagasta era, digamos, el escenario perfecto para poder realizarlo, ya sea por el clima y por las condiciones también que reúne la misma ciudad. Una buena costanera. Esto se divide en varias partes. La principal es que los deportistas empiezan a sumar puntos ya para la clasificación a los Juegos Olímpicos. Entonces, mucho atleta de muy alto rendimiento viene acá.
21: Debe ser uno de los eventos deportivos más importantes que hemos tenido en la historia de nuestra ciudad. Realmente es un evento de primer nivel.
19: Sin embargo, la magnitud de la competencia obligará a aplicar históricos cortes de tránsito este sábado y domingo entre las 5 de la madrugada y las 16 horas, inhabilitando la calzada poniente de la costanera desde el puerto hasta la rotonda de la minería. Las autoridades llamaron al autocuidado a estacionar de forma remota y a utilizar vías alternativas. El coronel de carabineros, Luis Muñoz, y el seremi de transportes, Pablo Benandi, detallaron el despliegue preventivo y los desvíos para la locomoción colectiva.
21: Pretende hacer un corte ya definitivo de la costanera, desde el puerto hasta la rotonda de la minería.
22: Nosotros vamos a subir todo lo que es transporte público, lo subimos a Avenida Angamos. ¿Ya? Y decir esto que va a ser el cierre el día sábado y el día domingo, y es de las 8 de la mañana hasta la 1 de la tarde.
19: La millonaria fiesta familiar e inclusiva, que además contará el domingo con una entretenida carrera de 60 corpóreos comunales organizada por el municipio, cuenta con una fuerte alianza público-privada. Desde Escondida BHP destacaron que la categoría Elite otorgará cupos directos para las Olimpiadas de Los Ángeles 2028, mientras que el gobernador regional Ricardo Díaz relevó que el evento no habría sido posible sin una inyección superior a los 100.000 millones de pesos aprobados por el Consejo Regional.
23: Esta iniciativa que se va a dar este fin de semana es inédita, en donde vamos a poder tener deportistas de diferentes categorías.
24: El gobierno regional se está poniendo con más de 100 millones de pesos para poder realizar este evento, porque nosotros entendemos que tenemos que posicionar a nivel internacional la región de Antofagasta.
19: Desde la delegación presidencial instaron a la ciudadanía a disfrutar de una doble jornada costera que busca consolidar de forma definitiva al Norte Grande como el epicentro del deporte de alto rendimiento en Sudamérica.
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25: Equipamiento policial a esta hora en las cercanías del Hospital El Pino, en el límite de la comuna del Bosque y San Bernardo. Está el ministro Arrau en el lugar con las policías y, entre otros, con autoridades locales. Está el alcalde Christopher Guaita, el alcalde socialista de San Bernardo, que ha sido de las voces más escuchadas de las últimas semanas después del crimen del niñito ahí en San Bernardo. Este niñito arrastrado en un auto que se estaban robando delincuentes que hoy enfrentan a la justicia, en pedir, acuérdense, en voz del propio Christopher White, la presencia de militares en las calles. Al menos se movilizan las policías. A esta hora está el alcalde, está el ministro Arrau. Eso está ocurriendo en San Bernardo a esta hora. Hay información policial también en la región de Valparaíso. Belén Velázquez tiene el informe.
26: En prisión preventiva e internación provisoria quedaron dos adultos de 18 y 19 años y un adolescente de 17 tras ingresar violentamente a un domicilio de la comuna de Los Andes, región de Valparaíso, donde golpearon y maniataron al residente un adulto mayor, cuyos gritos de auxilio alertaron a los vecinos, que dieron aviso oportuno a carabineros. Fue así que los tres sujetos pudieron ser detenidos en el lugar junto con el armamento que portaban, según explicó el mayor Paul Vladimiro, jefe de la tercera comisaría de Los Andes.
27: Carabineros de la tercera comisaría de Los Andes logró la detención de tres individuos que participaron en un delito de robo con violencia al interior de un domicilio, donde la víctima fue encontrada amarrada de manos y pies, además de presentar lesiones. Gracias a la oportuna respuesta del personal policial, los imputados fueron ubicados y detenidos en el mismo inmueble. En el procedimiento se incautaron además dos armas de fuego con su número de serie borrados, munición calibre 9 milímetros y un arma corto punzante. Los detenidos corresponden a dos adultos y un adolescente.
26: Los sujetos fueron formalizados en el Juzgado de Garantía de los Andes, audiencia tras la cual el fiscal Alberto Gertocio dio a conocer que al menos dos de los imputados mantenían antecedentes penales.
0: Procedieron a sustraer especies, portando ellos dos pistolas, tres cargadores con municiones, sin contar con la autorización correspondiente. El propietario del inmueble lo maniataron y lo golpearon, un adulto mayor de 69 años, y le sustrajeron 450 mil pesos aproximadamente y otras especies. Uno de los adultos mantenía condenas pretéritas, asimismo el adolescente, que mantenía dos condenas e incluso estaba cumpliendo una condena de prestación de servicio en beneficio de la comunidad.
26: Privados de libertad quedaron dos adultos y un adolescente que en los Andes asaltaron violentamente el domicilio de un adulto mayor, a quien golpearon y maniataron para robar dinero y especies, las cuales, sin embargo, pudieron ser recuperadas. 90 días se dieron para la investigación.
1: Seguimos con información policial, pero que se produce en el Biobío. La PDI trabaja en aclarar un nuevo homicidio en el barrio bohemio de Concepción, nos cuenta Christopher Espinosa.
2: Un hombre de 25 años, oriundo de Hualpén, fue asesinado en el barrio bohemio de Concepción, en particular en las esquinas de Vicuña Maquena y Colo Colo. Mientras su vehículo aún estaba en marcha, recibió al menos dos impactos de bala en la cabeza. Lo detalló así el fiscal Felipe Calabrano.
3: Que tiene domicilio en la comuna de Hualpén, 25 años tiene, mayores antecedentes respecto de él, no son materia de la investigación. Y le habrían disparado a lo menos en dos ocasiones, dos a tres ocasiones, en la cabeza desde el exterior del vehículo hacia el interior. Él se encontraba en el asiento del conductor cuando llegamos al lugar, incluso con el vehículo en marcha. Se ha realizado verificación de cámaras de vigilancia en los alrededores, empoderamiento de testigos para establecer antecedentes que puedan esclarecer los hechos.
2: Un hecho que llama a la preocupación en la capital de la región del Biobío, así lo expresa su alcalde Héctor Muñoz.
4: Es una preocupación la persona que fue apuñalada con un palo con punta, la persona que recibió un disparo en una tienda comercial, ahora esto es homicidio. Obviamente que es preocupante, nosotros estamos con toda la disposición, aumentando los equipos de seguridad, esperamos también la nueva ley de seguridad, el reglamento rápido para tener las nuevas atribuciones. Nosotros estamos haciendo todos los ajustes para trabajar con más fuerza y con más intensidad. Las policías también lo están haciendo, pero se necesita rapidez en materia legislativa, en materia de inteligencia policial y la disposición del ministro Raúl, que también viene a la zona ahora.
2: Desde el gobierno se dice que se trabaja para evitar que sucedan estos hechos. Aún así, considerando de que hay un nuevo asesinato en la vía pública, la estadística está a favor del gobierno, dice el delegado presidencial en la región del Biobío, Julio Anatibia.
5: Respecto de los homicidios, durante la última semana se ha reportado una disminución del 7% respecto del año pasado. Esto viene a engrosar esta lista por los antecedentes que tenemos, y a pesar de que se encuentra en investigación, se trataría de un ajuste de cuentas que se produjo, y por supuesto que está dentro de las prioridades que nosotros estamos abordando con el comité policial. Respecto a medidas adicionales, se ha reforzado la coordinación con las policías a propósito de los homicidios, cuando tuvimos cifras en términos positivos en comparación al año pasado, y esto se va a seguir reforzando respecto a estos casos que existen.
2: La PDI trabaja levantando evidencias, como revisar la mayor cantidad de cámaras posible para poder dar con el paradero de quienes están detrás de este nuevo asesinato en la vía pública en Concepción.
1: Caso de abuso sexual en un jardín infantil en Rancagua conmueve a la región de O'Higgins. El imputado, el marido de la directora, Paola Moreno.
6: Por peligro para la seguridad de la sociedad, el juzgado de garantía ordenó la prisión preventiva para el esposo de la directora de un jardín infantil en Rancagua, tras ser formalizado por el presunto delito de abuso sexual contra dos menores de 3 años de edad en la época de los hechos. Luego de las denuncias de los familiares de las víctimas y de 3 años de investigación, la fiscalía, en conjunto con la PDI, determinó que los graves hechos habrían ocurrido en forma reiterada al interior del jardín infantil, donde el imputado se desempeñaba como jardinero. Para proteger a las víctimas, la audiencia se desarrolló en forma reservada. El imputado, que asistió de manera telemática, se entregó posteriormente al tribunal para el ingreso a la cárcel de esta ciudad. Walter Dorguet, abogado de una de las víctimas, aseguró que se trató de una investigación compleja por la edad de las menores, y que, como querellantes, pretenden que el imputado sea condenado a una pena superior a los 5 años y 1 día de cárcel.
7: Una de las últimas diligencias le dio un punto clave, que fue la determinación precisa de un nombre y de un apodo en particular, que nadie más podía tener en ese lugar donde ocurrieron estos hechos. Y eso ya empieza a asentar un poco también lo que yo señalaba respecto del bien jurídico protegido, ¿no? Que no se requiere tanto como el relato, la declaración, sino que otros elementos que después se van transformando en elementos científicos permiten establecer que se ha vulnerado este derecho y que estas menores no tenían por qué nunca haber tenido este tipo de vinculación con este adulto, pero bajo ninguna circunstancia.
6: Por medio de un comunicado, el Jardín Infantil señaló que la institución ha colaborado con los requerimientos del Ministerio Público. Reiteraron el respeto al debido proceso y al actuar de las instituciones encargadas de la investigación. Asimismo, señalaron que mantiene la disposición a colaborar con las autoridades competentes. La defensa del imputado y la fiscalía evitaron referirse al caso, pero el abogado Nicolás Contreras adelantó que presentará un recurso de apelación ante la Corte de Apelaciones.
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9: Buenos días, soy de BTS. Mi hijo ya está sufriendo porque trabajó todo el verano para tener las luquitas para pagar el concierto. Pagó la entrada más cara y ahora está ahí en... veremos. El pobre tiene una cara de 3 metros. De alguna manera me imagino que espero que se pueda resolver. De lo contrario lo voy a tener deprimido un año este cabrón. Que tengan un buen día.
1: Deprimido un año. Sí, es complejo para los seguidores de BTS. Imagínate trabajar todo el verano, juntar tus lucas, comprarte la entrada, la máscara, va a estar lo más cerca posible y que no se pueda hacer. Lo bueno dentro de todo lo malo es que si finalmente los conciertos no se hacen, esa plata les tiene que ser devuelta a los compradores. No sé si ahí se devuelven también los cargos por servicio que cobran las tiqueteras. Ahí no estoy segura.
2: Que se haga cargo la productora. Lo que dice el gobierno es que esto es responsabilidad de la productora, que vendieron sin tener confirmada la cancha del Estadio Nacional. Y ahora hay que ver dónde meterse ese tremendo escenario. 600 toneladas pesa. Y claro, la autoridad dice que hay que cuidar la cancha de Ñuñoa. Vamos a ver qué pasa. Estamos en el WhatsApp, más 569-78-880770. El flanco de BTS, ¿eh? ¿Quién lo hubiera pensado? Habló Natalia Ducó. Bueno, con Claudio Vergara profundizamos luego. Otra cosa, esto tiene que ver con obras públicas, Sole Lorca en el sur.
10: Para dotar al aeródromo Cañal Bajo Carlos Siebert de Osorno de una pista renovada que garantice la continuidad y seguridad de las operaciones, el Seremi de Obras Públicas de la Región de los Lagos, Jairo Quinteros, anunció el inicio del proceso de licitación para ejecutar estas obras antes de fin de año, las que van a estar a cargo de la Dirección de Aeropuertos del Ministerio de Obras Públicas. El proyecto va a abordar de manera integral las deficiencias detectadas en la pista de 1950 metros de longitud mediante el reemplazo de la carpeta asfáltica con un material de mayor resistencia para dotar a la pista de una mayor vida útil. Además, se va a aplicar un sello protector de pavimento para otorgar a este una mayor durabilidad. Por último, se van a pintar también por completo las señales de la pista, asegurando una guía visual clara para los pilotos durante los despegues y aterrizajes. El Seremi de Obras Públicas valoró el anuncio de esta licitación.
11: Sí, efectivamente tenemos tremendas noticias para la provincia de Osorno. Estamos publicando un contrato de conservación mayor de la pista de este aeródromo tan importante para la región de los Lagos por un monto de 1.400 millones de pesos y que esperamos que se pueda ejecutar en noviembre de este año. Se están haciendo gestiones por parte del Ministerio de Obras Públicas, nos acompaña también personal importante, representantes de la Dirección de Aeropuertos, nacional, regional también, la delegación, porque entendemos que el desarrollo de la región es importante, tenemos que hacer estas inversiones por la seguridad también de los usuarios, y como Ministerio de Obras Públicas creemos que la infraestructura y conectividad es la ruta de vuelo más corta para el desarrollo económico de la región, también porque trae mayor empleo y también mejora la calidad de vida de la población.
10: En tanto, el delegado presidencial provincial de Osorno, Alejandro Revin, expresó que esta inversión viene a fortalecer la red aeroportuaria regional y especialmente de la comuna de Osorno.
12: Pues esta es una inversión de 1.400 millones de pesos, no menor, que viene a fortalecer, por supuesto, la red de aeropuertos, en especialmente también la comuna de Osorno. Eso sin contar todas las inversiones que se han hecho en términos camineros, y en otras áreas, aparte de la fiscalización en la cual estamos encomendados. Así que la verdad, yo estoy muy contento como delegado presidencial provincial. En 3 meses estamos cumpliendo con el mandato del presidente José Antonio Kast y seremos evaluados. Eso es lo más importante, que la ciudadanía va a tener un aeropuerto como corresponde, con una pista acorde a las necesidades de nuestra comuna, y eso nos tiene perfectamente a todos muy contentos.
10: Las autoridades de la región de Los Lagos explicaron que una conservación mayor implica la reposición de pavimento, reposición de asfalto modificado con polímero de alta resistencia, apelando además a que esta obra va a generar más empleo en la zona.
1: Miles de clientes siguen sin energía eléctrica en la Araucanía por el fuerte viento de inicios de semana. Claudio Arévalo.
14: Los fuertes vientos que afectaron por 3 días a la región de la Araucanía dejaron varias comunas sin energía eléctrica, junto con colapso de carreteras y caminos rurales de las provincias de Cautín y Malleco. Una de las principales interrupciones se registró entre Pucón y Villarrica, donde la ruta se mantuvo cortada por más de 14 horas, afectando el tránsito vehicular y el traslado de equipos de emergencia. El sistema frontal también provocó daños en viviendas. Más de 10 casas fueron alcanzadas por la caída de árboles en distintas comunas de las regiones de la Araucanía y Los Ríos. Los vecinos afectados por esta situación narraron cómo vivieron el momento cuando el fuerte viento alcanzó sus casas.
15: Y bueno, cayó un árbol, fue detenido por el cableado eléctrico. Si no hubiese sido así, probablemente el ventanal, todo se hubiese hecho trizas. Más que nada esperar que se restablezcan los servicios de luz, que eso es lo que quedaría como pendiente.
16: Esto fue como tipo tornado que pasó, porque las voladuras de techo fueron muchas y fue constante. Bueno, fue como que pasara un viento de un rato y varios vecinos más que perdieron sus techumbres producto del viento. Árboles caídos.
14: Respecto a esta emergencia, Ian Gorayev, director de Senapred Araucanía, declaró que las brigadas de las compañías eléctricas van a continuar con las labores para restablecer el servicio. Al mismo tiempo, confirmó que se habilitó completamente la ruta hacia Pucón.
18: Todavía siguen ráfagas de viento, aunque de menor intensidad. Por lo mismo, hoy día ya pudieron ingresar los equipos de tanto de la empresa global, de MOB, para el despeje de la carretera, la ruta internacional Pucón-Villarrica. Esta ruta en este momento está habilitada, pero con tránsito restringido, digamos, liderado por carabineros, dado que en la noche también cayeron más árboles y se está continuando el despeje.
14: Pese a los fuertes vientos, no se registraron personas lesionadas, informó Senapred. Las autoridades reiteraron el llamado a la precaución y a mantenerse informados por canales oficiales mientras continúan las labores en terreno.
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20: Algo más de la economía, son cifras que han marcado la semana, lo del desempleo, el pobre y más seco que conocimos también hace unos días. Se anuncia un subsidio a la contratación, pero son 5.000, digamos. Se supone que vienen más medidas, esto dijo el ministro Mas, el ministro Rau ayer. Vamos a hablar más ratito con un consejero del Banco Central para tomarle el pulso a la economía. El presidente habló de enfermedad económica, incluso esta semana. Paula Lillo.
21: Luego de la quinta caída consecutiva del IMASEC, la economía se encamina hacia una recesión técnica. A este momento que vive el país se le suman altas cifras de desempleo, con un 9,4% en la tasa de desocupación nacional. El viceministro de Economía y Minería, Daniel Mas, respondió a estas cifras afirmando que desde el gobierno están trabajando por reactivar la economía a través de medidas como la mega reforma y la agilización de la entrega de permisos.
22: Nosotros estamos trabajando en un plan económico que es integral, que pretende poner en movimiento una economía que ha estado más de 12 años sin crecer La propuesta de este gobierno es terminar creciendo a un 4% y generar 300.000 nuevos empleos. Dos puntales. Uno, proyecto de reconstrucción. Es un proyecto que trae crecimiento para Chile, que aborda precisamente el problema de desempleo que tenemos. Otro eje relevante, el tema de los permisos.
21: Desde el mundo empresarial compartieron esta postura. La presidenta de la Confederación por la Producción y el Comercio, Susana Jiménez, manifestó preocupación por los indicadores económicos, recalcando que es urgente tomar acciones.
0: Sabemos que venimos con una economía muy desacelerada ya desde el segundo semestre del año pasado. Nos preocupa la situación que estamos viendo, tanto en lo económico como en lo laboral, y por lo tanto se vuelve más urgente tomar decididas acciones para volver a redinamizar la economía. Nosotros hemos venido impulsando eso ya desde el año pasado con medidas concretas para reimpulsar la actividad económica.
21: En paralelo, el viceministro Mas encabezó una mesa interministerial del empleo, sesión que contó con la participación del titular del trabajo, Tomás Rau, y la ministra de la Mujer, Judith Marín. Al finalizar el encuentro, anunciaron que desde mediados de julio el gobierno pondrá a disposición 5.000 subsidios a la contratación. El ministro Rau entregó más detalles.
3: Lo que hemos trabajado en concreto es que va a ser de aproximadamente el 50% un ingreso mínimo, esos son más de 270.000 pesos, por 4 meses para la creación de nuevos empleos y va a ser administrado por el CENSE vía una plataforma única.
21: Además, la CPC lanzó el informe Por un Chile sin economía ilícita, un estudio que estima que el comercio ilegal moviliza más de 5.700 millones de dólares al año en Chile, provocando pérdidas de recaudación tributaria superiores a los 1.500 millones de dólares anuales, recursos que finalmente dejan de destinarse a las necesidades de la ciudadanía.
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23: Otra cosa, el juicio en el caso del crimen del exteniente venezolano Ronald Ojeda. Hay novedades con extradiciones desde Colombia, desde Sudamérica, de imputados venezolanos vinculados al Tren de Aragua en esta y otras causas. Por ejemplo, el que llegó ayer, Dayonis Orozco, el Botija, Brian Gálvez.
24: A casi 2 años y medio del secuestro y homicidio del exteniente venezolano Ronald Ojeda, comenzó la audiencia de preparación del juicio oral por el crimen ocurrido en febrero de 2024. Son 19 los imputados que enfrentan esta etapa judicial, ya que uno de los acusados fue condenado previamente. La fiscalía los vincula a la organización criminal Tren de Aragua a través de su brazo operativo conocido como Los Piratas de Aragua. En esta fase no se definirá la culpabilidad de los acusados, sino las pruebas que serán presentadas durante el juicio oral. Sobre los antecedentes del caso y el perfil de Ronald Ojeda, se refirió el fiscal regional metropolitano sur, Héctor Barros.
25: Esta causa comienza el 21 de febrero del 2024 y nosotros ya en el mes de abril teníamos plena convicción de que esto no era un delito ordinario, no era un delito común cometido por el Tren de Aragua, sino que era un delito que tenía una connotación distinta, entre muchos elementos que ya he señalado, pero principalmente por el perfil que tenía la víctima en este caso y la incomodidad que le generaba al gobierno venezolano. Sí. Lo que dice en relación con las otras vinculaciones y que dan cuenta de participaciones, en este caso de algunas autoridades del gobierno venezolano, esos antecedentes se mantienen en la otra carpeta investigativa.
24: En paralelo, el presidente de Colombia, Gustavo Petro, autorizó la extradición de Larry Changa, uno de los líderes del Tren de Aragua, requerido por la justicia chilena por diversas causas vinculadas a secuestros y homicidios. Sobre este avance se refirió la abogada querellante de la familia Ojeda, Alejandra Valdivieso, quien destacó la importancia de que el proceso judicial avance con celeridad.
26: Ellos están a la espera, expectantes, digamos, a esta situación y que avance nomás la preparación de juicio oral. Entendemos nosotros que terminándose este proceso, que es de preparación de juicio oral, que no debería durar más de allá de 10 días, esperamos que el juicio también sea fijado prontamente dentro de este año para que tengamos sentencias condenatorias y sobre todo que van a sentar un precedente en cuanto a un secuestro con homicidio en el último tiempo tan planificado por una entidad internacional.
24: A este escenario se sumó la llegada a Chile vía extradición desde Colombia de Dayonis Orozco, imputado tanto por el homicidio de Ronald Ojeda como por el asesinato del mayor de carabineros Emanuel Sánchez, ocurrido en 2024 en la comuna de Quinta Normal. Sobre esta extradición, se refirió el general director de Carabineros, Marcelo Araya.
4: Valoro el trabajo de los servicios especializados de Carabineros, pero también el apoyo de la Policía de Investigaciones, del trabajo del Ministerio Público y también el apoyo que hemos tenido por parte de la Fuerza Aérea. Eso significa que un hecho tan cruel como es la muerte de un carabinero, donde sea lo vamos a perseguir, donde sea vamos a coordinar, y hoy día se está materializando de esta forma. La muerte de un carabinero, de un funcionario policial, no debe quedar impune.
24: La audiencia de preparación del juicio oral continuará este viernes y podría extenderse hasta por 10 jornadas. Para el juicio, la Fiscalía solicitará penas que van desde 5 años de presidio hasta presidio perpetuo calificado. Esto según el grado de participación y los delitos atribuidos a cada imputado.
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7: Extraditado desde Colombia en la cárcel de alta seguridad amanece Dionisio Orozco, alias el Botija, imputado por los crímenes del teniente Ojeda y del carabinero Manuel Sánchez, ambos en 2024.
8: La ex ministra Steiner excedió sus facultades y faltó a su deber de abstención al solicitar información reservada a la PDI. Dictamen de Contraloría activa ofensiva opositora. La Moneda la defiende.
7: Otra noche de homicidios en Independencia. Un hombre fue baleado al interior de su casa. En San Bernardo mataron a golpes a una persona en situación de calle.
8: Con discusión inmediata, el gobierno busca endurecer sanciones a los adolescentes que cometan delitos de alta connotación social. Al menos por ahora, se descarta bajar la edad de imputabilidad penal.
7: Presidente Kast recibe a los partidos oficialistas esta mañana en La Moneda y pide diálogo en medio del quiebre que dejó en evidencia la fracasada acusación constitucional contra Grau.
8: Los alcaldes piden focalizar, pero Hacienda mantiene la exención del pago de contribuciones contenida en su mega reforma. Quirós vuelve a reunirse con la mesa negociadora del Senado.
7: La presidenta encargada de Venezuela confirma conversaciones con Estados Unidos y el Fondo Monetario Internacional para la reconstrucción. Defiende su gestión durante la emergencia. El rescate de Hernán Gil da la vuelta al mundo.
8: ¿Y ahora qué? La ministra del Deporte dice que la cancha del Estadio Nacional nunca fue confirmada, pero la productora DG Medios vendió igual las entradas para BTS. Hay 3 shows agendados para octubre.
7: Y en el fútbol, O'Higgins goleó a Colo Colo en Copa Chile. España y Portugal se verán las caras en el Mundial Norteamericano. Suiza también clasificó anoche. Hoy, Argentina, Cabo Verde y Colombia, Ghana juegan en Cooperativa Deportes.
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14: ¿Tienen frío? Es que hace frío aquí en Santiago. 5 décimas de grado bajo cero es lo que dice exactamente esta hora la Dirección Meteorológica de Chile. La humedad 92%. Y estamos esperando una máxima bien parecida a la de ayer de 14 grados, lo mismo que en Valparaíso, un gradito más esperan ahí en la costa de La Serena, Coquimbo, un gradito menos en Rancagua. Oye, Maule y Ñuble siguen sumergidos
15: bajo,
14: el frío.
15: Muy bajo.
14: 7 grados de máxima en Talca, 8 en Chillán.
15: Menos 4 en Chillán la mínima, que debe estar sucediendo hasta ahora.
14: Seguro. No veo lluvia, chubascos en ningún punto del territorio continental, en la Antártica tampoco, se ve viento nomás.
15: En Pascua y en Juan Fernández nomás.
14: Tal cual, chubascos sobre Rapa Nui y sobre Juan Fernández.
15: Dicen que va a llover aquí en Santiago, en la zona de Rancagua también.
14: También en Valparaíso.
15: De sábado para domingo, o sea, tarde-noche del sábado, madrugada mañana del domingo.
14: 3 gotitas.
15: Claro, chubasco. Pequeñas precipitaciones.
14: Bien aislados, poquito.
15: Vamos a ver, algo que limpien.
14: Ahora, el teléfono sigue diciendo que puede que llueva a mediados de la próxima semana, a partir del miércoles.
15: Ya. Igual estaría bueno, en los valles centrales la calidad del aire es malita. Hay preemergencia en Linares, preemergencia en Chillán, Chillán Viejo, preemergencia en Talca, en la comuna de Maule. Aquí regulé que nomás. No hay alerta ni nada, pero está malito. Preemergencia también en Temuco, en Valdivia, y hay emergencia ambiental en Coyhaique. Han habido varias emergencias en Coyhaique estos días, esta semana. 3 de julio, a mí se me ha hecho eterna esta semana. ¿Qué querés que te diga? Día viernes ya, eso es lo bueno, vamos.
14: Rodrigo, esta vez de vacaciones, volviste ayer.
15: Vamos a hablar de política de responsabilidad penal adolescente. Camila López, contigo, buen día.
14: Hola Cami, buenos días.
16: ¿Qué tal? ¿Cómo están? Muy buenos días. Y vamos a hablar de ese tema porque el gobierno prepara una profunda reforma a la ley de responsabilidad penal adolescente con medidas que endurecen las sanciones para los delitos más graves cometidos por menores de edad, como juzgar a los adolescentes de 16 y 17 años bajo reglas del sistema penal adulto en casos específicos. La propuesta, por supuesto, ha abierto un intenso debate político y jurídico, ya que parlamentarios de la oposición advierten posibles problemas de constitucionalidad y eventuales vulneraciones al debido proceso. Incluso podrían llegar al Tribunal Constitucional desde el Ejecutivo, en tanto defienden los cambios como una respuesta, dicen, necesaria frente a la nueva realidad delictual. De eso vamos a estar hablando en minutos.
14: Vamos a volver contigo, Camila, por supuesto. Vamos a estar con Mariano Reyes, previendo lo que será la reunión convocada en La Moneda por el presidente Kast para hoy, después de varios días de recriminaciones cruzadas, particularmente después de que las derechas perdieron la acusación constitucional contra el ex ministro Grau. Además, hablamos de contribuciones y del gobierno que ha decidido mantener el diseño que tiene para eximir del pago de contribuciones a los adultos mayores en el marco de la discusión de la mega reforma. Hablamos también de deportes.
15: Por supuesto, viene el equipo de Cooperativa de Deportes, comandado por Ernesto Contreras a esta hora, algo de la Copa Chile, pero sobre todo de la Copa del Mundo, ¿no? Después del partidazo de Portugal-Croacia ayer, clasificó Suiza también, ya había clasificado España. España, la España de Lamín, que se va a enfrentar ahora en octavos de final con el Portugal de Cristiano Ronaldo y compañía. Poco funcionamiento Portugal hasta ahora. Poco funcionamiento. Si no es por el VAR ayer, la es más negra todavía, más difícil. Y hoy día juega Argentina, juega Colombia.
14: Sí, juega, sí, Cari.
15: Juega bien Colombia, a rato juega muy bien. Y Argentina, vamos a ver si Messi sigue rompiendo récords.
14: Vamos a las calles de Santiago, estamos con Pablo Rivera, ya en contacto para revisar en detalle la información policial de las últimas horas. Te escuchamos, Pablo.
0: Sí, ¿qué tal, Verónica? Rodrigo, muy buen día. Comenzamos en la comuna de Independencia, donde se está investigando el asesinato de un ciudadano dominicano en situación migratoria regular de aproximadamente 40 años al interior de su domicilio. Según los primeros antecedentes de este caso, un grupo de al menos 4 sujetos descendió desde 2 automóviles para luego ingresar al inmueble ubicado en calle San Luis y disparar en al menos 10 oportunidades. La víctima se encontraba en compañía de su pareja y familiares cuando recibió 3 proyectiles en la zona del tórax, lo que le termina provocando la muerte en el lugar. Durante el ataque, una segunda persona recibió un proyectil balístico en una de sus piernas, siendo trasladada hasta el hospital del Pino, donde se encuentra, hospital San José, bien digo, donde se encuentra fuera de riesgo vital. En un caso en donde se investiga un ajuste de cuentas e incluso no se descarta un posible sicariato. La fiscal del equipo contra el crimen organizado y homicidios, Paula Salcedo, se refiere a la dinámica de este hecho.
3: Ingresan a lo menos 4 sujetos al pasaje y le dan muerte, y la víctima muere a propósito de impacto balístico de su cuerpo. Todo indica que los sujetos ingresan al interior del domicilio y la víctima fallece al interior de este producto de impacto balístico, lo que pudiera hacernos presumir que la víctima se encontraba también al interior del domicilio. Estaba acompañado por su grupo familiar. La víctima recibe 3 impactos balísticos, pero hay se levantó más evidencia balística que solo esos 3.
0: Bien, nos trasladamos ahora a San Bernardo, específicamente a la intersección de las calles Yungay con Yerbas Buenas, donde un hombre chileno de 60 años en situación de calle falleció tras ser agredido con un objeto contundente y también con un arma cortopunzante. De forma preliminar, la víctima, quien contaba con antecedentes por delitos contra la propiedad, habría sostenido, por razones que se investigan, una riña con otro sujeto. Es este finalmente quien en primera instancia lo golpea con una piedra y posteriormente lo ataca con un arma blanca, provocando su muerte en el lugar para luego darse a la fuga en dirección desconocida. El subprefecto Walt Dapremont de la Brigada de Homicidios Metropolitana se refirió al respecto.
4: Homicidio de una persona en situación de calle de 60 años de edad con antecedentes policiales, quien fue agredida por un imputado con un elemento contundente y un arma cortopulsante que le quitó la vida. De acuerdo a las primeras indagatorias que hemos realizado en el sitio del suceso, la reconstrucción del mismo, antecedentes proporcionados por testigos presenciales de los hechos antes narrados, logramos establecer que efectivamente el imputado, una vez que cometió el hecho ilícito y le da muerte a esta persona, arroja al canal que se encuentra en nuestra espalda el arma cortopunzante y el elemento contundente.
0: Y para cerrar, nos mantenemos en la comuna de San Bernardo, esto por un fatal accidente de tránsito a la altura del kilómetro 17 en la autopista central, donde la víctima baja de su vehículo para recoger un bolso que se le había caído, y es en ese momento en el que es lamentablemente atropellado por otro automóvil, perdiendo la vida en el lugar. Verónica, Rodrigo.
14: Es Pablo Rivera con la información policial de las últimas horas. Pablo, retomamos en cualquier momento con más información. Buenos días.
0: Buen día.
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15: Ya, vamos con Camila López y este debate que se instaló después de la muerte, el asesinato de este niñito de 12 años ahí en San Bernardo, respecto de la responsabilidad penal adolescente. Hasta ahora el gobierno ha descartado bajar la edad de imputabilidad, no así elevar sanciones, por ejemplo para los que tengan 16 y 17 años. Camila, tú.
16: Sí, Rodrigo, la ley de responsabilidad penal adolescente vigente desde 2007 establece un sistema especial para los jóvenes que cometen delitos entre los 14 y 17 años. A diferencia del régimen penal adulto, su objetivo no solo es sancionar, sino también promover la reinserción social, por lo que contempla procedimientos, sanciones y centros de cumplimientos especializados velan por este objetivo. El sistema además considera penas diferenciadas y reglas especiales para determinar las condenas, principios que hoy son objeto de revisión. Todo esto en medio del debate reabierto tras el crimen de Alejandro Águila, donde el gobierno prepara una serie de indicaciones al proyecto que modifica esta ley actualmente en segundo trámite en el Senado. Entre esas modificaciones se propone que los adolescentes de 16 y 17 años que cometan un catálogo de 17 delitos especialmente graves puedan ser juzgados bajo las reglas de determinación de penas del sistema adulto. También que mantengan sus antecedentes penales para efectos de reincidencia tras cumplir la mayoría de edad y que una vez que cumplan 18 años, mientras sigan cumpliendo condena por esos delitos, puedan ser trasladados a las secciones juveniles de los recintos penitenciarios administrados por Gendarmería. Lo que no contempla este proyecto o estas indicaciones que va a ingresar el gobierno al proyecto es rebajar la edad de responsabilidad penal de los 14 años. Recordemos que un grupo de parlamentarios de la UDI impulsaron incluso un proyecto de resolución para solicitarle al gobierno que estudie esta materia, pero finalmente no está entre las indicaciones anunciadas por el Ejecutivo. Bueno, propuestas que generaron, por supuesto, reparos inmediatos en sectores de la oposición. Esto porque algunos diputados, como el socialista Raúl Leiva, advierten que algunas de las modificaciones podrían afectar el debido proceso y los principios del sistema especial de responsabilidad penal adolescente, mientras que la diputada del Frente Amplio, Lorena Frías, planteó que existen dudas sobre la constitucionalidad de juzgar a adolescentes bajo reglas propias del sistema penal adulto y sobre su compatibilidad con los tratados internacionales suscritos por Chile.
6: Es claramente inconstitucional, a mi juicio, atenta contra las normas del debido proceso establecidas en nuestra Constitución y también la Convención Internacional sobre Derechos de Niñas, Niños y Adolescentes.
9: Cualquier cosa que tienda a borrar ese límite, como por ejemplo homologación de penas con los adultos, sería en principio una violación a derechos de niños, niñas y adolescentes y por lo tanto también una inconstitucionalidad a través del artículo 5 de la Constitución.
15: Ya, la eventualidad de llegar al Tribunal Constitucional de nuevo, en una legislación, ojo que el gobierno ya tuvo un tropezón fuerte ahí en el marco del proyecto o de la ley de escuelas protegidas. No hay que hacer cosas que le pase lo mismo, digamos. Seguramente lo estarán estudiando. Y lo otro que yo decía al principio, hasta ahora, si bien hay un sector, por ejemplo, de alcaldes y también de parlamentarios que piden bajar la edad de imputabilidad penal, que es un debate paralelo, hasta ahora el gobierno a eso le ha dicho que no, que se mantiene de 14 hacia arriba. Eso es lo que yo le escuché al ministro Rabat, al menos.
16: Sí, eso era lo que yo les comentaba. Sí. Incluso hay un proyecto de resolución que se aprobó en la Cámara de Diputados la semana pasada, que fue impulsado por la UDI, proyecto de resolución que no es vinculante para el Ejecutivo, claro, pero donde se solicita bajar la edad de imputación desde los 14 a los 13 años. En su momento, el ministro Arrau, también el ministro Rabat, dijeron que era un tema que estaba en estudio, pero finalmente las indicaciones que se anunciaron no contemplan esta situación, y donde diversos expertos dijeron que no era el camino, sino que también hay que apuntar a otras materias como la reinserción, y donde también recordemos que empezó la puesta en marcha hace algún tiempo de manera gradual del nuevo sistema de responsabilidad penal adolescente, y donde muchos han dicho que es necesario esperar los resultados de ese servicio para evaluar posibles modificaciones, pero lo cierto es que el Ejecutivo ya anunció estas indicaciones que van a ser presentadas en los próximos días y que incluso podrían llegar al Tribunal Constitucional. Desde el gobierno, en tanto, defendieron la propuesta y aseguraron que el objetivo es adecuar la legislación a la nueva realidad delictual, manteniendo el debate dentro del marco institucional. El ministro del Interior, Claudio Alvarado, señaló que las indicaciones podrán ser discutidas durante la tramitación legislativa, pero insistió en que el país debe avanzar en medidas que permitan terminar con la sensación de impunidad frente a los delitos más violentos cometidos por adolescentes.
17: Hay que terminar con una sensación y una percepción que es efectiva y que es real, que cuando se utilizan menores que cometen delitos de gravedad, la opinión pública siente como que hay una suerte de impunidad, y eso hay que terminarlo. Pueden haber múltiples opiniones respecto a lo que es mejor. El gobierno ha decidido por dar discusión inmediata a un proyecto que ya está en el Congreso, y en el debate legislativo buscaremos cuál es el mejor mecanismo y la mejor fórmula.
16: Bueno, en paralelo, el gobierno, además de estas indicaciones, también anunció poner discusión inmediata a otro proyecto, pero que va en una línea similar respecto de aumentar en un grado las penas a las bandas delictuales que utilizan a menores para cometer delitos violentos. De hecho, ayer un grupo transversal de parlamentarios del PS, del Frente Amplio y del Partido Republicano llegaron hasta el Palacio de la Moneda para pedir el respaldo del Ejecutivo a un proyecto que crea el delito específico para sancionar la instrumentalización criminal de menores de edad, buscando perseguir penalmente a los adultos que recluten o utilicen a niños, niñas y adolescentes en organizaciones delictuales.
14: Ya, la propuesta entonces en concreto busca que adolescentes de 14 a 18 años puedan ser juzgados como adultos en un catálogo de 17 delitos, los de 16 y 17 años, ¿verdad? Siempre que lo solicite, Cami, la fiscalía, y lo autorice un juez.
15: Que es como el resguardo que pone el gobierno en su indicación, da la impresión.
14: Y están también estos beneficios posteriores para quienes reincidan como adultos y permitir el traspaso cuando cumplen 18, si están cumpliendo condena todavía, ser traspasados al sistema común.
15: Pero que tengan prontuario, les va a quedar como prontuario.
16: Sí, y efectivamente de 16 y 17 años podrían ser juzgados por las normas del proceso penal adulto, siempre que lo solicite un fiscal y lo autorice un tribunal, y de ahí también se desprende, por ejemplo, las dudas sobre el debido proceso, que es una garantía constitucional, porque dicen siempre debe existir, los parlamentarios dicen un juez natural, que es una garantía fundamental que el tribunal y también el juez esté creado con anterioridad a que se cometa el delito, y no que de manera posterior se verifique, o sea, decía bajo qué régimen y qué tribunal va a juzgar y a sancionar a estos adolescentes que cometan delito, y además, por supuesto, de las posibles vulneraciones a los tratados sobre infancia ratificados por Chile.

0: situación, ¿qué camino seguir? Porque hay gobiernos o hay países en donde la responsabilidad penal adolescente parte a los 12 años y a los 10 también.
1: A los 10 incluso. Entonces, Inglaterra, Gales.
0: ¿Qué modelo a seguir? Entonces,
1: 12 en Canadá.
0: Digo, ejemplo o para gustos colores, hay mucho. Y eso hasta ahora es una discusión que no hemos tenido.
1: Mientras que en Portugal parte recién a los 16 años.
0: Y lo otro, respecto de esto de que sea un fiscal o un juez el que decida si finalmente ese joven de 16 o 17 años sea juzgado como adulto, imaginamos, o imagino yo, que debe tener que ver, por ejemplo, con la crueldad del crimen cometido, con las circunstancias en donde se ocurre, porque si hay un hecho de sangre muy brutal, un joven de 17 años, si hubo ensañamiento, por ejemplo, ¿sí? Uno cree que sabe lo que está haciendo, digamos. Entonces, eventualmente se podría tomar o llegar a tomar esa decisión.
1: Antes de la reforma penal juvenil, había efectivamente un periodo entre los 16 y los 18 años en que el juez tenía que determinar si ese joven había actuado con o sin discernimiento. Y dependiendo de eso, ¿verdad, Cami? Dependiendo de eso, era cómo se le juzgaba, ¿no? Sí, como adulto o como menor de edad. Eso ya existía en nuestro país. De una u otra manera sería retrotraernos a ese momento previo a la reforma procesal adolescente.
2: Claro, podría ser una especie de juicio de discernimiento para evaluar si efectivamente el adolescente que cometió este delito violento tiene discernimiento, valga la redundancia, tiene la capacidad de comprender. Me imagino yo, podría apuntar hacia ahí las consecuencias de los actos cometidos. También posiblemente se va a evaluar si las bandas, la banda donde actuaba eventualmente este menor está compuesta por adultos, si fueron reclutados por adultos o utilizados por adultos para cometer estos delitos. Quizás son varios aspectos lo que se van a evaluar en este caso para determinar si es juzgado bajo las normas del sistema penal adolescente o el sistema adulto. Pero precisamente eso es una de las causas que se acusa en constitucionalidad, porque el debido proceso es una garantía fundamental, y de ahí que los parlamentarios de la oposición podrían recurrir al Tribunal Constitucional.
1: Y entre los 17 delitos está secuestro, secuestro de menores, violación, abuso sexual calificado, parricidio, homicidio, desde el homicidio simple en adelante, los robos con violencia, con intimidación calificado,
0: la colocación de bombas,
1: los incendios con resultado de muerte o lesiones, o simplemente incendio, homicidios y lesiones contra funcionarios de carabineros, de la PDI, de gendarmería, y cualquier otro delito cuya pena sea presidio perpetuo. Camila López, gracias por toda la información. Buen día.
2: Chao, buen día.
0: Buenas.
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6: Ojo con una serie de semáforos que están fuera de funciones aquí en la capital. El de Barón de Juras Reales con Zapadores en Conchalí, el de Maratón con Benito Rebolledo en Macul, el de Ecuador con Las Rejas aquí cerca en Estación Central, Colón con Vivaceta en Independencia, Ramón Cruz con Doble Almeida en Ñuñoa y Camino Melipilla con Tres Poniente. Hay corte intermitente. Esto es comuna de Maipú.
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7: En un ratito hay desayuno en La Moneda, ¿eh? Grato desayuno se espera después de los quiebres, las divisiones, las recriminaciones que dejó la acusación constitucional contra el ex ministro Grau en el oficialismo. El presidente decide citar a los partidos. Ayer abrió una puerta chiquitita, una ventanita hacia una posible futura coalición, pero entre los republicanos no se ve mucho piso, digamos. De hecho, hay algunos más cerca de los nacional libertarios que de Chile Vamos hoy día, digamos, de lo que fue alguna vez Chile Vamos. ¿Sabes cómo le dicen ahora?
6: ¿Cómo?
7: Chile Fuimos.
6: Chile Fuimos. Hoy veía una entrevista.
7: Sobre todo al RN.
6: Presidente de la UDI, el diputado Guillermo Ramírez, en La Tercera, si no me equivoco, donde se preguntaba si iba a ser la UDI la única que iba a terminar defendiendo al gobierno.
7: No, y ahí hay otro tema, porque el partido de Kaiser quiere ganar protagonismo a nivel partido de la gente. ¿Y qué subyace ahí? La disputa presidencial entre Kaiser y Parisi. ¿Y a quién le da más aire, más cancha, más bombín? ¿El ejecutivo o el oficialismo? Mariano Reyes tiene la nota.
8: Como el agua y el aceite ha sido la relación entre el Partido Republicano y Chile Vamos, si bien varias fuentes afirman que, a nivel institucional, ha existido un trabajo coordinado, las bases parlamentarias de ambos sectores de la derecha han caído en una espiral de recriminaciones cruzadas, incluso antes del fracaso que tuvo la acusación constitucional contra el exministro Nicolás Grau. Frente a ese escenario, el presidente José Antonio Kast decidió intervenir. Desde su gira por Uruguay, el mandatario hizo un llamado a concentrarse en las urgencias.
9: Es legítimo el debate político, es legítimo, siempre en el marco del respeto. Y considerando que en los próximos años, o en el año y medio que viene, por tanto 2 años, no tenemos actos electorales. Por lo tanto, no podemos dejar pasar esta gran oportunidad que tenemos. Y por eso tenemos que focalizarnos. ¿Que hay debate político? Siempre ha habido. Yo fui parte de uno de los partidos que hoy día sustentan el gobierno por más de 20 años. Tuve discusiones con los partidos de la Alianza, en ese momento por Chile, y después fui creador junto con otras personas de un nuevo partido político que surge de un debate político muy intenso. pero ya estamos en otra etapa.
8: Ya vendrá tiempo de ver si hay partidos que constituyan una coalición, fue la frase del presidente al ser preguntado por posibilidades de una futura alianza. El senador de Renovación Nacional, Manuel José Osandón, valoró la intervención del jefe de Estado.
3: Desgraciadamente hay personajes que tratan de hacerse famosos con ideas ingeniosas que a lo mejor no son del minuto, que deberían ser políticas de Estado. El presidente de la República, o quien sea, o el ministro de Interior, tiene que trabajar con los presidentes de los partidos para que en el fondo haya una sola línea. Yo siempre he sido de los que pienso que nosotros debiéramos copiar lo que hizo la Concertación, pero para eso se necesita tiempo y mucha gente y mucha generosidad, que no sé si en este minuto están dadas las condiciones.
8: Los últimos roces se han dado por las declaraciones de republicanos, donde aseguran que sus aliados naturales son los libertarios y no Chile Vamos. Así también, el partido que fundó el presidente advierte que tendrán respuestas quienes estén permanentemente toreando a sus parlamentarios. Desde La Moneda, el viceministro del Interior, Claudio Alvarado, insistió en que los partidos tengan una instancia propia de diálogo.
10: Las diferencias entre los partidos sería bueno, sano y conveniente que pueda existir una instancia regular, habitual, en que ellos pudiesen, ¿no es cierto?, hacer un análisis político, definir acciones conjuntas y las discusiones que son propias de partidos políticos se puedan hacer puertas adentro y no a través de los medios de comunicación.
8: En ese ambiente, hoy el presidente habilitará una mesa de diálogo. Están citados en La Moneda los timoneles de los partidos oficialistas para ver si es que logran armonizar los ánimos entre las tiendas que apoyan al gobierno.
6: Y el gobierno, a propósito, decidió mantener el diseño universal para la exención del pago de contribuciones a los adultos mayores, pese a la petición de la Asociación de Municipalidades de focalizar el beneficio en quienes más lo necesitan. Hablamos aquí de la mega reforma en torno a la cual en este momento en estos días se ha instalado una mesa de negociación entre el gobierno y parlamentarios de oposición, impulsada por la presidenta del Senado, Paulina Núñez.
7: Hoy día a las 4 de la tarde, segunda reunión de esa mesa, que impulsa la mesa del Senado con la oposición, y va a estar el ministro de Hacienda. El tema es, de nuevo en el oficialismo, ¿hasta dónde ceder? Hoy día hay una entrevista del presidente de los republicanos que dice que si se debilita el contenido del proyecto, ellos incluso podrían evaluar rechazar eso, o sea, votarlo en contra. El proyecto de Quirós.
6: De su gobierno.
7: Curioso.
6: De su gobierno. Bueno, el informe lo preparó Jorge Espinosa Cuellar.
11: Un grupo de 8 alcaldes y alcaldesas de la Asociación Chilena de Municipalidades fue recibido en La Moneda por los ministros de Hacienda y de las Express, a quienes entregaron sus planteamientos sobre el tema que les preocupa de la mega reforma tributaria, el eventual desfinanciamiento del Fondo Común Municipal debido a la exención del pago de contribuciones a los adultos mayores sin importar su situación económica o el valor de su primera vivienda. La jefa comunal de Quinta Normal, Karina Delfino, y su par de Zapallar, Gustavo Alessandri, se refirieron al planteamiento realizado de focalizar el beneficio a quienes más lo necesiten.
12: Hay personas mayores que hoy día tienen liquidez, que reciben una buena remuneración y que pueden pagar sus contribuciones. Esa es una propuesta sensata y la verdad que esperaba que también pudiese ser acogida por parte del gobierno.
13: Efectivamente, con respecto a la focalización, no nos fue bien. Vamos a seguir intentándolo con la Comisión de Hacienda porque puede ser una de las grandes situaciones que puede tener diferencia la Asociación Chilena de Municipalidades con el gobierno.
11: Pese a que se avanza en la resolución del posible problema de desfinanciamiento, persisten las dudas sobre los mecanismos y montos de compensación, como explicitaron Catalina San Martín, alcaldesa de Las Condes, y Tomás Vodanovich, de Maipú.
14: Hay apertura a la compensación presente al Fondo Común Municipal y la compensación a futuro. Y otras ideas respecto a cómo hacer mejor la recaudación de patentes para que efectivamente esos ingresos queden en los municipios y la posibilidad de que sí o sí quedaría respecto a los derechos de aseo.
15: Pero no hay una compensación total de lo que se deja de percibir. Son solo 130 de los 200 millones de dólares los que hoy día están garantizados de ser compensados, y hay 70 millones de dólares que están sujetos a distintas medidas que desconocemos cuál es su real poder de recaudación.
11: Este viernes, el titular de Hacienda, Jorge Quirós, continuará su ronda de reuniones con senadores oficialistas y de oposición para ir definiendo posibles acuerdos en materias específicas del megaproyecto. Escuchamos al viceministro Claudio Alvarado.
16: Se está en un proceso de conversación conversación desde el Ministerio de Hacienda con las bancadas de senadores para aproximar indicaciones que se puedan trabajar en conjunto y que entre otras materias puedan perfeccionar el tema de la invariabilidad tributaria. No hay ninguna diferencia dentro del gabinete. Nosotros pensamos que ese mecanismo da certeza jurídica durante un periodo de tiempo a grandes inversiones.
11: Hoy la principal preocupación del Ejecutivo es que no se dilate la tramitación de su proyecto. La presidenta del Senado, Paulina Núñez, confirmó que se mantendrá el itinerario ya acordado.
17: El día lunes es el plazo para que se presenten las indicaciones. La próxima semana el trabajo se va a radicar en las comisiones Medio Ambiente con Trabajo y la semana siguiente le va a tocar a la Comisión de Hacienda. Yo calculo que el proyecto en la sala del Senado va a llegar antes de la semana regional de julio. Esos tiempos no impiden que podamos ir acercando posiciones.
11: Según se ha visto de las reuniones anteriores, la posibilidad de llegar a acuerdos se circunscribe a materias acotadas, más bien paramétricas, como el plazo de la invariabilidad tributaria y los montos requeridos de inversión o una eventual redefinición del beneficio al empleo.
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7: Vamos al deporte. Hay mundial, hay Copa Chile también ayer. Cae Colo Colo. Ernesto Contreras, buen día.
9: Hola Rodrigo, ¿qué tal? Vero, ¿cómo estás? Buenos días a todos. Oiga, partamos por la Copa Chile.
6: Bueno.
9: Porque ayer fue goleado Colo-Colo en este torneo. Un partido donde Colo-Colo jugó con equipo alternativo, una difícil plaza siempre de Rancagua, y pierde por 4-1 ante el equipo de Lucas Bobaglio. Goles de Pancho González, Thiago Vecino y doblete de Arnaldo Castillo. Descontó Vidal en el minuto 94. Un Arturo Vidal que ingresó sobre el segundo tiempo, al igual que Maxi Romero. Así que fue un equipo, Vero, Rodri, bastante alternativo el de Colo-Colo. Obviamente el hincha no quedó contento con la goleada, pero el cacique está virtualmente clasificado a la siguiente ronda de la Copa Chile, o sea, no peligra su clasificación porque sigue
6: puntero con 9. Y si no se prueban ahí los canteranos, Ernesto, me imagino que piensan en Colo-Colo.
9: Claro, y un partido bravo igual, Vero, llevarlo a jugar a Rancagua contra el bueno Higgins, es una buena prueba. No salió bien, cada vez que dosifica Arto Ortiz, no solo Ortiz, cada vez que dosifican los equipos regularmente acá en Chile no les va bien. Pero Colo Colo tiene un camino bastante llano para clasificar en la siguiente ronda. Oye, porque su próxima partida, compañeros, es con Recoleta de local, el 6 de julio, 19:30 horas, y ahí Colo Colo va a sellar. El próximo lunes, y ahí Colo Colo ya va a recontrasellar su paso a la siguiente fase. Escuchemos al Tano Ortiz y luego, claro, nos metemos en el Mundial, que está que arde con una polémica tremenda en el Croacia-Portugal. Escuchemos al Tano.
10: Nos costó un poquito entrar en el ritmo de juego, después agarramos bien el ritmo de juego. Se encuentran con un gol en principio del primer tiempo, donde un contragolpe, nosotros no pudimos encontrar los espacios. El fútbol, las conclusiones que yo saco de lo que yo quería ver, me voy satisfecho, no con el resultado.
9: Bueno, ahí está el Tano Ortiz, se cerró la fecha 2 de la Copa Chile, recordemos que está desfasado el torneo para los de primera, ahora viene la fecha 5, donde ahí van a volver a jugar todos contra todos, ya decíamos Colo Colo el lunes contra Recoleta en el Estadio Monumental, y la Universidad de Chile contra Wanderers de visita, transmite Cooperativa el 5 de julio, 12:30, y la Católica con Copiapó el 4 de julio, contra el cuadro nortino en el Claro Arena. Así se juega la Copa Chile hoy día, queridos compañeros, se cierran los 16avos del Mundial. Bueno, hoy día cerramos la ronda de los 32, que no ha decepcionado, pero bajo ningún aspecto. Nada. Hoy día, luego escucharemos algo de Scaloni muy interesante. Juega Australia con Egipto para arrancar a las 14 en Dallas.
6: Ese como fomecito, ¿no? Digo yo.
9: Y mira, como lo hemos comentado, yo soy algo majadero en aquello. El rival de Argentina o Cabo Verde es justamente Australia o Egipto. Así que esa llave que es bien, es la menos atractiva, uno dice, estos 16avos de final, se va a enfrentar seguramente a Argentina, que juega hoy con Cabo Verde, 18 horas en Miami. Todo dado para que Argentina tenga su fiesta, salvo una sorpresa que yo todavía no la puedo ni siquiera imaginar, pero es fútbol y Cabo Verde no ha perdido este Mundial.
7: Esto es fútbol.
9: Sí. Y a la noche, Rodri, bueno, transmitimos Argentina-Cabo Verde y cerramos con este, el partido del día para mí.
6: A ver, ¿cuál?
7: Estoy de acuerdo.
9: Colombia gana, sin duda.
6: Sí. Colombia,
9: hermoso partido.
6: Sí,
9: vamos Colombia. Vamos Colombia. Sí, de hecho, yo estoy ahí deseando mucho un cuarto de final Argentina-Colombia, porque se tienen muchas ganas del 2021.
7: ¿Y podría darse? Sí.
9: En cuarto de final.
7: Ya.
9: Okay. No, de hecho, mira, ayer ganó Suiza a Argelia, Suiza espera a Colombia o gana.
7: Ya.
9: Si Colombia pasa, no es descabellado pensar que le puede ganar a Suiza.
7: Y si pasa Argentina, sería Australia o Egipto.
9: O Egipto.
7: Ya, el Egipto, mira, de Marmoush y Salah.
9: Y Salah. Este partido Australia-Egipto, la Vero hoy en dice, un partido que no llama mucho, pero no. Los partidos, Vero, entre fuerzas parejas en este mundial.
7: Sí, los más entretenidos.
9: El Irán-Nueva Zelanda, wow. Ya nos vimos un día de semana, 11 de la noche viendo ese partido.
6: Me lo perdí, me lo perdí.
9: No, imagínate, Vero, que hoy día buscan paso octavos de final Australia-Egipto, oportunidad de oro para los dos, así que no llama mucho en lo mediático, pero yo creo que va a ser un buen partido.
7: Lo de Portugal con Croacia fue como una película.
9: Vamos a esto.
7: Se pasó.
9: Creo que estuvo bien anulado el gol a Croacia.
7: Claro.
9: Siento que si. De hecho, el chip del balón no era ni necesario para mí, porque es bien claro que Igor Matanovic, el croata, peina el balón.
7: La peina.
9: Porque si él no peina el balón, el defensor portugués venía de frente y despejaba la pelota.
7: Sí, claro.
9: Pero la peina, y al peinarla, bueno, rebota en la cabeza de Renato Veiga, el portugués.
6: Ah,
9: esa era la otra polémica.
6: Sí.
9: No, rebota claramente en el portugués, pero como es involuntario y no cambia el sentido del juego, es ilícito el roce, no habilita al croata. Claro, y Bardiol, que estaba solito, un metro por lo menos, marca.
7: ¿Y el penal?
9: Y para mí el penal fue también penal.
7: Penal también.
6: Claro, ya, lo que pasa es que yo,
9: dígame,
6: de verdad, con la cámara que está como detrás de la...
9: No se ve que la toque.
6: No vi nunca que el azul, el azul,
9: Matanovic,
6: sí, tocara la pelota.
7: Bueno, pero el chip dice que la tocó.
6: El chip dice
9: no,
6: que
9: mira,
6: sí.
9: No, mira, el chip dijo que sí, y fíjate que en la jugada en vivo y en la cámara de televisión, por así decirlo, es claro el desvío.
7: La,
9: o
7: sea, peina.
9: La peina, porque ahí, o si no, como decía, la despeja el portugués, pero la Vero tiene un punto. La cámara de atrás, que es la que está viralizada en redes sociales, muy, muy dada que uno caiga en las fake news, la cámara de atrás claramente se ve como que no la toca, pero la toca.
6: Tratándose de fútbol, yo puedo caer en las fake news, pero no es que esté modificada esa imagen, no es que esté modificada en la imagen.
7: Es la toma.
6: Es la toma.
9: Claro, pero solo te ponen esa toma para que tú te quedes con esa toma. Eso
7: y mucha gente quería seguir viendo fútbol, porque en la media hora que se venía era de pelos.
9: Yo estaba con un amigo viendo el partido y nos abrazamos en el gol de Bardiol, porque nos quedaba media hora y después, claro, nos decepcionamos, pero al ver la imagen de lado se ve que la toca, pero como dice la Vero, la imagen de atrás nos advierte el toque, por eso también muchos se toman de aquello. Así que,
6: y es que yo quería que pasara Modric también, con toda su historia de vida, con todo lo que trae detrás.
7: Ah, ¿en serio?
6: ¿En serio?
7: Yo estaba por Ronaldo, fíjate.
9: Yo siempre, Cristiano, en estos partidos de mano a mano, yo pienso en el futuro. Y yo estaba pensando en el España-Portugal del lunes. La verdad. Más que en el España-Croacia, pero. Sí. Y lo transmitimos el lunes a las 15.
7: Buena, buena.
9: Mira, era bueno cualquiera de los dos que pasara al final.
7: Oye, Portugal o Croacia. En Inglaterra-México el domingo va a estar, pero.
9: Uf. Están en un feudo virtual.
7: Mucha previa.
9: Gallagher con Fer de Maná.
6: Sí,
9: ¿vieron eso?
6: Lo
9: están enfrentados en.
6: Lo mismo.
7: Maná salió a responderle, digo.
9: A responderle al día.
6: Pero ahí Gallagher parece que no lo pescó nunca más.
9: No le ha respondido. No. De hecho, Gallagher dice que gana 5-0 Inglaterra a México. No sé si
6: ahora,
9: tanto.
6: El DT de Inglaterra está preocupado por la altura del Estadio Azteca, ¿no?
9: Bienvenido al continente americano.
7: Así nomás.
9: Cuando dicen muchas veces que lo más difícil, las clasificatorias, están en Europa, vengan para acá a jugar en altura, con desplazamientos de 6 horas. Es otra realidad. Yo no descarto a México con Inglaterra. Ojo, que Inglaterra. Bueno, con un iluminado Harry Kane ha salvado los partidos, pero México en el Azteca, último partido ahí.
7: El otro día Ecuador le dio un baile. A rato volando.
9: No, está volando. Y la altura, cuidado con México, México.
7: Y eso que Ecuador está acostumbrado a jugar en la altura, así todo no la dieron.
9: Así todo les pasaron por encima. Oye, escuchemos a Scaloni, que respondió algo que también en redes sociales pan de cada día. ¿Esta Argentina, Vero, Rodri, es favorecida por la FIFA? Algo que viene siendo materia de discusión del año 2022.
7: No sé, pero después de la falta de Messi y la expulsión del americano.
6: Que hizo lo mismo que había hecho Messi.
9: Exactamente lo mismo, sí. Bueno, escuchemos a Lionel Scaloni sobre este mito que anda circulando en las redes hace bastante años, es que Argentina es favorecida o no por la FIFA.
3: No leyendo las redes sociales, no miré las redes sociales y ya está. Si no mira eso, ya no te enterás. El tema es que hoy cualquiera pone una cosa y se hace, y a lo mejor no es fundamentada, no sé si me explico, y se hace de una cosa así chiquita demasiado grande, ¿no? Yo creo que no hay que darle importancia. Las redes tienen estas cosas, tienen cosas buenas, pero tienen estas cosas que hoy lamentablemente cualquiera, y no cualquiera del mal sentido, sino una persona pone algo y enseguida se viraliza y en un segundo está en todos lados. Pero bueno, nosotros no nos hacemos eco de eso y ya está.
6: Me parece
7: la respuesta de Scaloni. Una sana práctica no estar esclavizado a las redes.
9: Es totalmente, más cuando son tan expuestos. Y bueno, Argentina, más allá de todos los cuestionamientos de que el cuadro que le toca, bueno, hoy día el cuadro que le toca también la responsabilidad de que Uruguay no avanzó como segundo, si no estaríamos hablando hoy día de una Argentina-Uruguay. Es una llave poco cómoda para un equipo que en teoría es favorecido. Yo siento que a ciertos jugadores se les mide con otra vara, pero no creo que haya algo orquestado para que Argentina sea campeón ni nada, no. Solo que algunos equipos, como en todo orden, tienen siempre mayores pasadas por parte de hecho, la autoridad, es como el caso de Messi.
7: Debemos decir que el favorito hoy día es Francia.
9: O sea, si uno va a lo futbolístico, sí, el, ¿no?, favorito del mundial es Francia. Sí, uno ve jugar a Francia y dice, ¿quién le puede ganar a este equipo?
7: Tal cual.
9: Hace 4 años lo hizo Argentina, pensábamos más o menos lo mismo, pero este equipo francés, yo lo conversaba con Lavero cuando tú estabas de vacaciones, Rodrigo, este equipo francés.
7: Unos días de asueto.
9: Este equipo francés es mucho más potente que el del 2022, o sea, Dembélé ganó 2 balones de oro en este intertanto. O apareció Lycée.
7: O sea, tiene una contundencia distinta.
9: Sí, vuela, de mitad para arriba es un equipo que vuela. Mira, así están los octavos de final, ¿ya? Y cada día se van a jugar 2 partidos, y los que juegan ese día son los que se enfrentan después en los cuartos. O sea, van ya ordenaditas las parejas para cuartos. Sábado 4 de julio, mañana, acá sale el primer cuarto de final. Canadá enfrenta a Marruecos en Houston a las 13. Y Paraguay con Francia a las 17 en Filadelfia. Ahí sale el primer cuarto de final, que si no hay otra sorpresa gigante, debería ser Marruecos-Francia. En cuarto.
7: No sea tan temerario.
9: Es verdad. Pero es el cuarto que aparece como en el horizonte, Marruecos-Francia. Domingo 5 de julio, este es un día para quedarse en casa. Transmitimos todo el día. Pasado mañana. Brasil-Noruega, 16 horas en Nueva Jersey.
6: Bueno. Me caen bien los noruegos y me caen bien los brasileños.
9: Y los brasileños. Yo ahí le voy a Brasil.
6: Sí, pues.
9: Ojalá. Y México siempre. Con Inglaterra, Vero. Ese mismo día, 20 horas en el Azteca, ese es otro cruce de cuartos. Brasil-Noruega con el ganador de México-Inglaterra.
6: Yo sé que ustedes le tienen buena a Harry Kane, pero yo voy por México ahí.
9: ¿Va por México? Sí. Ya. Muy bien, ahí diferimos. Pero bueno, bien.
7: El primer ministro inglés, que además va de salida, así que no importa nada, capaz que ponga hasta feriado si ganan, lo que permitió ahora es que van a abrir los bares de madrugada, porque allá van a ser como a la 1 de la mañana, entonces los famosos pubs británicos van a poder abrir para que vean el partido ahí, y si que hay que celebrar o pasar las penas, se queden un ratito más.
6: Yo encuentro que mejor que hubiera declarado feriado nomás el lunes directamente.
9: Pero eso se levanta el lunes a trabajar después.
7: Muy populista todavía.
6: Muy sudamericano.
7: Muy bananero. Pero todo puede pasar.
9: Cuidado que si Paraguay le gana a Francia, si ya duran un día, quizás cuánto tienen. Lunes 6 de julio, para cerrar, Portugal-España en Dallas a las 15. Y el ganador de ahí va con Estados Unidos o Bélgica en Seattle. Y el martes 7 de julio, esto está todo por armarse. Argentina-Cabo Verde con el ganador de Australia-Egipto a las 12. Y Suiza espera por Colombia o por Ghana, que juegan hoy en la noche. Transmitimos de Argentina-Cabo Verde a las 6 y transmitimos Colombia con Ghana a las 21:30 horas.
6: Pucha, que va a estar entretenido todo hoy. Ernesto Contreras, siempre gracias por toda la información. Un abrazo.
9: El problema es que ya se nos va, Vero, se nos va.
6: Hay que aprovechar. Todavía quedan como 20 partidos, sacada la cuenta, Pancho Canelo.
9: Partimos con 104, imagínate.
6: Un 20 todavía es una cifra razonable.
7: Pero tenemos la Copa Chile, Ernesto. Muchas gracias. Que le haya bien.
6: Chao, Ernesto.
9: Ahí me subiste el ánimo. Chao, Rodrigo, gracias.
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15: Extraditado desde Colombia, en la cárcel de alta seguridad amanece Dayonis Orozco, alias El Botija, imputado por los crímenes del teniente Ojeda y del carabinero Emanuel Sánchez en 2024.
7: La exministra Steiner excedió sus facultades, faltó a su deber de abstención al solicitar información reservada a la PDI, lo hizo un dictamen de Contraloría que activa una ofensiva en la oposición, La Moneda la defiende.
15: Otra noche de homicidios en Independencia, un hombre fue baleado al interior de su casa, en San Bernardo. Mataron a golpes a una persona en situación de calle.
7: Con discusión inmediata, el gobierno busca endurecer sanciones a los adolescentes que cometan delitos de alta connotación social. Al menos por ahora se descarta bajar la imputabilidad penal en Chile.
15: Presidente Kast recibe a los partidos oficialistas y pide diálogo en medio del quiebre que dejó en evidencia la fracasada acusación constitucional contra Grau.
7: Los alcaldes pidieron focalizar. Hacienda, sin embargo, mantiene la exención del pago de contribuciones tal cual está contenida en su mega reforma. Quirós hoy día vuelve a reunirse con la mesa negociadora en el Senado.
15: Presidenta encargada de Venezuela confirma conversaciones con Washington y el FMI para la reconstrucción y defiende su gestión durante la emergencia post-terremotos. El rescate de Hernán Gil da la vuelta al mundo.
7: Y en el fútbol, O'Higgins goleó a Colo Colo en Copa Chile. España y Portugal se verán ahora las caras en el Mundial Norteamericano. Suiza también clasificó a espera rival. Hoy juegan Argentina-Cabo Verde. Colombia gana, será transmisión de Cooperativa Deportes.
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7: Hacemos el diario de Cooperativa, primera edición, mesa de reporteros y reporteras, la de las 8 de la mañana, con un Santiago gélido. Mucho frío a esta hora en la capital. Hay apenas, les digo al tiro, un grado. Menos de 0 grados a esta hora en la capital. Está despejado, sí, se supone que vamos a llegar a 14. Vamos a hablar, entre otras cosas, esta hora de lo de BTS, una insospechada crisis que se ha desatado por el concierto o los conciertos de los ídolos del K-pop previstos para octubre en el Estadio Nacional, hasta donde sabemos. Pero parece que el recinto ya no va a ser el mismo.
6: De BTS vamos a hablar en un ratito con Claudio Vergara. Vamos a hablar también de la situación de la ex ministra Steiner después del informe de Contraloría conocido en la última jornada. Y vamos a hablar de economía esta mañana. Sabemos que el IMASEC de mayo cayó 0,9%, que el desempleo llegó a 9,4%, que el Banco Central redujo en junio su proyección de crecimiento para este año, la inflación anual sigue en 3,9, todavía sobre la meta del 3. ¿Cómo se conduce la política monetaria cuando la inflación todavía no termina de ceder, la economía pierde fuerza, el empleo se deteriora? Es parte de lo que queremos conversar esta mañana con Kevin Cowan, consejero del Banco Central, ingeniero comercial de la Universidad Católica, doctor en economía del MIT. Antes de llegar al Consejo, fue vicepresidente de la Comisión para el Mercado Financiero, estuvo un tiempo largo en el mismo Banco Central, fue economista del Banco Interamericano de Desarrollo. Una trayectoria ligada al análisis de la economía, pero también a las decisiones de política financiera. Consejero, muchas gracias por estar con nosotros esta mañana. Buen día.
24: Buenos días, muchas gracias a ustedes por la invitación y por compartir la visión del Banco Central en estos temas hoy día.
7: ¿Cómo está, Kevin? Buen día, gracias por venir. Se ha hablado incluso de una enfermedad económica, lo dijo el propio presidente de la República estos días de visita en Uruguay. El diagnóstico parece ser compartido, que hace falta como políticas de verdad para sacarnos de este letargo. Son ya más de 10 años de crecimiento bajo y ahora una crisis de empleo que se ha profundizado. ¿Qué tenemos que hacer? ¿Cuál es la fórmula y cuál es el diagnóstico que hace el Central?
24: Partamos por el diagnóstico, porque yo creo que lo que hacemos cada trimestre en el banco con este informe de política monetaria es justamente analizar con mucha detención cuáles son los principales factores que están detrás del comportamiento económico, y eso es lo que nos ayuda es a nuestras decisiones políticas y también a transmitir a la economía, a la gente, a los mercados, que es lo que estamos viendo. El último informe de política monetaria que publicamos en junio, yo diría que enfatiza dos temas en el ámbito externo. Muy importante recordar lo que está pasando en la economía global para entender lo que está pasando en la economía local. El primero es que hemos estado insertos en este ambiente volátil, producto del conflicto en la guerra en Irán, entre Estados Unidos e Irán, que entre marzo y junio de este año impactó hacia arriba fuertemente el precio del petróleo. En lo más reciente, de hecho, después del IPOM, hubo este memorando entendimiento de negociación. Los precios se han ido ajustando algo a la baja, pero la verdad que el ambiente económico sigue siendo incierto en ese ámbito. El memorando establecía una serie de puntos a negociar, puntos que se tienen que negociar y que no han sido de fácil resolución histórica respecto a desarmamento, sanciones y demás. Y de hecho, hemos visto la última semana, incluso después de este memorándum, que se vuelven a activar. Entonces, ese es un tema bien, bien importante, tema que, por cierto, ha impactado la economía local. La inflación subió, después del alza del precio del petróleo doméstico, el efecto de las bencinas y el diésel, y esos son los puntos que enfatiza el IPOM. Lo otro que hay ocurriendo es que hemos tenido efectivamente noticias negativas en la actividad, noticias que veníamos recogiendo en el informe de política monetaria y que se confirman con el último ASEC. Ahora, es bien importante entender dónde estamos teniendo esas noticias negativas. Y lo que dice el informe y lo que ratifica el IMASEC es que una parte grande de las noticias negativas viene en un par de sectores bien específicos. El más importante es la minería.
7: Que es un sector hipersensible para la economía chilena.
24: Es un sector muy relevante para la economía chilena, especialmente en términos de actividad. Es un sector que determina hacia adelante patrones de inversión y es un sector donde nos hemos encontrado con un desafío ya más bien estructural de una ley que ha ido bajando en el tiempo. Es cada vez más costoso, más difícil llegar al mismo nivel de producción de cobre, y una serie de incidentes particulares de cierres, de paralizaciones que ha ido impactando. Entonces, una parte grande de lo que pasó con el IMASEC más reciente y también lo que ha pasado con la actividad en los primeros meses del año son sorpresas negativas en el sector minero. La otra parte relevante es efectivamente algunos shocks de oferta que tienen que ver con patrones asociados a la pesca, qué pasa con la biomasa. Entonces, ¿por qué enfatizo eso y por qué creo que es relevante? Porque por un lado, algunos de estos factores, especialmente los asociados al sector agrícola, son más bien transitorios y deberían repuntar.
7: Sí, estacionales.
24: Y porque también lo que hacemos en el Banco Central es ir calibrando la política monetaria para lograr cumplir nuestra meta de inflación sin tener un impacto negativo en el empleo y la actividad. Y estos sectores que estoy comentando son sectores que más bien responden a condiciones climáticas, en el caso agrícola y la pesca, o a condiciones de oferta o demanda externa, y por lo tanto no son los sectores más relevantes.
7: Ya, con un escenario internacional tan sensible.
24: Entonces yo creo que eso es importante ponerlo en contexto. ¿Dónde vienen las sorpresas negativas? Por el lado de la actividad, minería y agricultura. ¿Dónde vienen las sorpresas negativas? Por el lado de la inflación, el conflicto hacia adelante. Ahora, mirando hacia adelante, mirando hacia los próximos 2 años, que es lo que tratamos de hacer porque es el marco de política del banco, vemos un escenario donde todas las señales nos indican que la inversión debería repuntar. Tenemos un precio de cobre alto, que es un factor muy relevante para la inversión en Chile, conforme se aumenta la capacidad de extracción, se genera la infraestructura alrededor de la minería. Uh-huh. Entonces es un factor importante. Tenemos condiciones financieras que son favorables. La bolsa, a pesar de ajustes en lo más reciente, las condiciones de las tasas han sido favorables. Y eso lo que hace es impulsar la inversión hacia adelante. De hecho, lo vemos con mucha claridad en el catastro de bienes de capital, uh-huh, que va recogiendo los proyectos de inversión. Pero,
7: Kevin, sin embargo, hay una sensación como de cierta cautela o de pesimismo incluso respecto, por ejemplo, de la actividad diaria del consumo de los hogares. Entonces uno dice, el Banco Central, entre no poder bajar la tasa porque hay una incertidumbre inflacionaria por un lado, pero la necesidad de dinamizar la economía por el otro, está ahí en un zapato chino,
24: digamos. No, a ver, yo creo que siempre es desafiante ir balanceando el cómo uno logra la meta de inflación sin generar un impacto en el empleo y la actividad. En el ambiente actual global es algo más desafiante. ¿Por qué estaba explicando esta mirada a la inversión? Porque creo que parte del diagnóstico de nosotros es que si miramos en el horizonte de 2 años, el segundo semestre de este año, el próximo año, la visión del banco es que la inversión debiera reactivarse, debiera repuntar. Hay señales, como les digo, bien concretas del catastro y hay determinantes de la inversión. Por el lado del consumo, la situación es menos optimista. Por el lado del consumo, vemos que los determinantes del consumo tienen mucho que ver con el empleo, discutimos antes con los salarios, han ido teniendo menor dinamismo que los que esperábamos hace unos meses. la expectativa de las personas también se han ido impactando. Entonces, nosotros de hecho en el informe ajustamos a la baja nuestras expectativas de consumo. En parte esto ha sido suplido, esa es la palabra, por un mayor nivel de gasto público. Entonces, pero el consumo es un desafío y la cautela y el cuidado que tenemos que tener es mirar hacia adelante, en particular qué es lo que va a ocurrir con el consumo, cómo van a cambiar las expectativas de los consumidores ahora que empezaron a bajar los precios, cuánto la gente va a estar más tranquila de gastar en este mercado laboral.
6: Durante años, Kevin Cowan, dijimos que si Chile controlaba la inflación, ordenaba sus cuentas fiscales, si daba estabilidad a las reglas del juego, el crecimiento iba a llegar. Hoy tenemos un Banco Central creíble, expectativas de inflación de mediano plazo en torno a la meta incluso, pero la economía sigue creciendo poco. ¿Qué no estamos entendiendo de la economía chilena en este 2026?
24: Yo creo que es una muy buena pregunta. Yo creo que acá hay que separar lo que es el ciclo económico de más corto plazo, de frecuencia semestral, anual, de lo que son las condiciones de crecimiento de más largo plazo. Nosotros lo que hacemos en el banco es tratar de ir calibrando que la actividad esté en relación con esta capacidad de crecimiento para minimizar el ciclo y minimizar los efectos. Pero tienes razón de que Chile enfrenta un desafío importante respecto a cómo logramos crecer más en el corto plazo. Las estimaciones del banco, nosotros generamos una métrica de crecimiento de tendencia, que tiene el crecimiento de tendencia al orden del 2 y fracción.
6: Bajito.
24: Es mucho más bajo de lo que teníamos históricamente, y efectivamente significa que nuestra convergencia hace ser un país más de mayor ingreso es más lento. ¿Qué es lo que sabemos respecto a esto? Bueno, efectivamente, tú tienes razón, y es algo que no tenemos que olvidar, es que una condición necesaria, efectivamente, es tener un entorno macroeconómico ordenado. O sea, los países que tienen alta inflación e incertidumbre, y lo hemos visto mucho en nuestra región, son países que terminan no solamente creciendo poco, sino cayendo en la contracción económica. Entonces, esa parte la hemos ido construyendo, es importante no olvidarla. Pero sobre eso hay que ir avanzando en factores que son más bien estructurales, dependen algo menos del Banco Central y tienen que más ver con la discusión de política educacional respecto al nivel, la calidad de la educación, participación laboral en términos de que distintos grupos puedan ir al mercado laboral, eficacia en la inversión, de que los procesos cuiden el medio ambiente, pero se avance en términos eficaces en aprobar los proyectos. Lo que termina conociéndose como la productividad de la economía. Y esos son los temas, son algo más ajenos del banco, pero que son los que nos llevan a efectivamente a poder aspirar a niveles de crecimiento algo más altos que el que tenemos ahora.
6: El gobierno está respondiendo a este escenario con una mega reforma económica, ¿no? Que desde la oposición se ve como un apoyo a los que más tienen y no necesariamente a todo el mundo. No le voy a preguntar por la parte política, Kevin. ¿Qué tendría que ocurrir para que una rebaja de impuestos a las empresas se traduzca efectivamente en más inversión, en más empleo y finalmente en más crecimiento?
24: Mira, yo creo que, como tú bien dijiste, nosotros somos muy cuidadosos de no opinar sobre proyectos que están en discusión, porque efectivamente parte de este marco es que somos una entidad independiente y parte de la independencia.
6: Y por eso trato de preguntarle por la parte más técnica.
24: Sí, pero la parte más técnica es en cierta medida uno de los componentes centrales del proyecto. Entonces, yo creo que, obviamente, para volver a crecer a niveles más altos es importante que se reactive la inversión. Respecto al proyecto específico, prefiero no. En este caso, no responder porque nuestro marco institucional es muy cuidadoso respecto a no opinar sobre el proyecto en discusión.
7: Ahora, sí hay economistas que dicen que hay un tema crónico y que era necesario o es necesario remover cierto statu quo. ¿Qué opina de esa impresión o de esa aproximación al debate económico hoy día? La reitero, el presidente habla de una enfermedad en esta materia. ¿Estamos así, enfermos?
24: Yo creo que más que calificar la situación, es importante para el país lograr niveles de crecimiento más altos. Y yo creo que hay un cierto, una visión bastante transversal de la relevancia de eso.
7: Un tema que en algún momento se dejó de lado, ¿no?
24: Ahora, nosotros como Banco Central, ¿dónde vemos que está nuestro aporte a este ámbito? es hacer bien nuestro trabajo en términos de dar este marco de estabilidad macroeconómica, asegurarnos que la inflación esté dentro de la meta, asegurarnos que en lo que nosotros nos compete, los mercados financieros funcionen bien para que las empresas, las personas puedan endeudarse, si es que lo necesitan, en tasas favorables. Esa es la manera que nosotros aportamos nuestra pieza a este mayor crecimiento. Y el mundo político, el mundo del Ministerio de Hacienda hace lo propio, la Comisión de Productividad. Y creo que así funciona esto.
7: Sí, en un momento el central, usted no estaba de consejero todavía, usted asumió en enero, advirtió por el alza de los costos laborales, por ejemplo. Sí. Una cuestión que le escuchamos también al exministro Velasco el otro día, frente al presidente Boric en un foro ahí en la Universidad de Chile, donde dijo que hoy día es muy caro contratar y es muy caro despedir también. Entonces ahí también tenemos un problema.
24: Yo creo que ciertamente tenemos como país un desafío grande del mercado laboral. Hace tiempo que tenemos niveles de crecimiento del empleo más bajo. Las últimas cifras no solamente apuntan a un desempleo mayor, sino que apuntan a un crecimiento que sigue estando dominado en empleos sin contrato. No hay un nivel de informalidad. Entonces, ese es un desafío porque no solamente afecta a la productividad, sino que afecta los resguardos de los trabajadores, el acceso a distintos servicios. Ahora, ¿qué es lo que está pasando en el mercado laboral? Lo desafiante acá es que nos enfrentamos con al menos tres cambios o tres condiciones que confluyen en este mercado. Uh-huh. El primero tenemos una serie de cambios demográficos, de cambios en niveles de escolaridad, de flujos migratorios que aumentan y disminuyen, que han ido impactando el mercado laboral con fuerza en los años recientes. Segundo, tenemos un tremendo cambio tecnológico que tenemos que mirar con mucho cuidado, no solamente de IA, sino de automatización, cómo esto ha ido configurando cambios en la demanda por trabajo. Y tercero, efectivamente, se han ido aprobando en los últimos años una serie de cambios al marco regulatorio, salario mínimo, cambios en las horas, cambios en el sistema previsional, que efectivamente han impactado el costo de ciertos y eso juega un rol en el mercado laboral. Algunos de estos son más bien transitorios, otros tienen un efecto más permanente, y esas son las cosas que estamos mirando como banco que configuran con distinta fuerza
6: un mercado. ¿Y habría que retrotraer algo de aquello? No sé, las 40 horas, por ejemplo.
24: Yo creo que las discusiones respecto a la conveniencia o no de cambiar estas políticas son propias del Congreso, en parte porque involucran dimensiones que están fuera del Banco Central, de y que tienen que ver con lo que el país quiere hacer en términos de resguardos versus de crecimiento. Entonces, okay, yo creo que ese es justamente el tipo de cosas que el Congreso tiene que dilucidar.
6: Vamos a algo que sí les compete, que es la inflación, que se mantiene en 3,9%, sí, todavía sobre la meta del 3%, aunque los precios del mercado, estaba leyendo esta mañana en La Tercera, empiezan a anticipar una moderación mayor hacia fines de año, hablan de 3,6%. Se vuelve a abrir con eso la discusión sobre una eventual baja en la tasa de interés que a todos nos interesa, ¿no? Yo entiendo que usted no me va a poder decir si baja la tasa de interés en la próxima reunión que tengamos, pero ¿cómo se hace para, por ejemplo, decidir hoy, voy a meterme en la compra de un departamento, o espero un ratito?
24: Ya.
6: Por ejemplo.
24: A ver, son varias preguntas en una, ¿no? La primera es que efectivamente nosotros, incluso en el informe de política monetaria que elaboramos antes del acuerdo del memorando de entendimiento en Estados Unidos, ya anticipábamos que la inflación iba a volver a niveles cercanos a la meta hacia el primer trimestre del próximo año. Uh-huh. Y como dijo la presidenta del banco en el Senado, con las nuevas cifras de ¿cómo se llama?, de precios globales, eso se anticipa, y probablemente vamos a estar en niveles algo bajo 4% hacia fin de año. Entonces, si es que se mantienen las condiciones actuales, deberíamos tener una convergencia hacia el próximo año en los niveles de inflación. Ese es el escenario base del banco. Eso es lo primero. ¿Qué es lo que hace cada uno con sus decisiones? Es bien difícil uno como desde Santiago, desde el Banco Central, poder sugerir decisiones que son muy específicas de cada uno de los individuos, ¿no? Lo que les puedo decir es que nuestro escenario central es que la inflación va a ir bajando hacia el próximo año. Segundo, que el Banco Central va a ser vigilante de si el escenario cambia, de ir modificando la política en función de esos escenarios, porque nuestro objetivo es cumplir la inflación. Y eso es lo que creo que es importante que tengan en el RAN las personas, la señal. O sea, que tienen un Banco Central que su principal preocupación es mantener una inflación estable. Porque al final, como tú bien dices, algunas de estas decisiones, especialmente endeudamiento, involucran

0: generar un alza de precio. Entonces fuimos cuidadosos en no subir la tasa. La misma cautela, yo creo que es importante cuando uno empieza a ver que las condiciones globales empiezan a mejorar, empieza a bajar la bencina acá, señales específicas en el mundo del IMASEC, la cautela respecto a cómo uno empieza a bajar la tasa.
1: Lo mantengo en la vida cotidiana, Kevin, porque una persona escucha, no, si la inflación está bajando, pero va al supermercado o va al negocio de la esquina y dice, a ver, perdón, pero a mí no me ha bajado nada. Sí. ¿Cómo le explica a usted que bajar la inflación no significa necesariamente que le bajen los precios o que le estén bajando en este momento? ¿Y cuánto tiempo se demora una familia en sentir realmente que una inflación, que la inflación que la afecta directamente, está controlada?
0: Yo creo que va a un punto muy relevante. La inflación no es el nivel de precios. La inflación es el cambio del nivel de precios. Entonces, lo que ha subido transitoriamente y debiera ir bajando hacia el próximo año es que la velocidad con la cual suben los precios va a bajar al 3%. Eso no significa que los precios vayan a bajar. Porque, bueno, déjame hacer una precisión, en promedio, obviamente hay precios específicos que suben y bajan, pero en promedio una inflación en 3 significa que los precios están subiendo año tras año a 3%. Lo importante ahí para las decisiones de cada una de las familias es lo que termina pasando con sus salarios reales, porque al final la inflación es lo que sube los precios, sí. Los salarios nominales es lo que sube el sueldo en pesos, el salario real es cómo se mueve tu salario en relación a tu canasta de bienes. Entonces,
2: muchos reajustados solo en torno al IPC. ¿No?
0: Entonces, la gente que tiene reajuste en torno al IPC mantiene su poder adquisitivo constante, la gente que ve los salarios reales, y por eso vuelvo a que una de las variables más relevantes para entender lo que va a pasar con el consumo es entender lo que está pasando con los salarios reales, porque al final es la capacidad que tiene la gente de poder acceder a más o menos bienes en función de lo que recibe a fin de mes en su sueldo, digamos.
2: Ya, a la espera de esa convergencia, ojalá lleguemos a ese rango meta lo más pronto que se pueda, digamos, y que estemos ahí en ese 3%. Hay todo un debate, para sacarlo un poquito de ahí, respecto del endeudamiento del fisco. Yo sé que esto lo mira el central también, el no respeto al balance estructural tan famoso de las últimas décadas, y el aumento del déficit fiscal. En eso los cálculos fallaron, ¿sí? Eso se ha reiterado también por parte de esta administración. Pero incluso autoridades del gobierno anterior lo reconocen. Tenemos un problema a la hora de estimar los ingresos del fisco. Lo dijo el propio Mario Marcel varias veces entrevistado por nosotros. Y da la impresión de que no se logra dar con la fórmula para poder hacerlo bien. Le pasó a la anterior directora de presupuesto, que tenía un cálculo y al final el déficit fiscal fue mucho más profundo. ¿Qué está pasando ahí? O sea, ¿por qué no podemos estimar los ingresos que va a tener el Estado? Porque después termina siendo la ley de presupuesto que viene el próximo año la que paga el pato, ¿no?
0: A ver, lo primero acá es que efectivamente, como tú mencionas, como Banco Central, sí es relevante lo que está ocurriendo en la política fiscal. Por dos motivos. Uno, porque uno de las anclas de nuestro marco de relativa estabilidad macroeconómica ha sido una política fiscal predecible, ordenada, con un nivel de deuda sostenible. Entonces es importante que sigamos cuidando eso. Es parte de las piezas que ayudan a que tengamos un entorno más estable.
2: Que o sea, una pieza clave para la certidumbre.
0: Entonces creo que eso como principio general. Y también condiciona el funcionamiento del mercado financiero, un sistema, un sector público que es sostenible, un nivel de deuda prudente, sirve como base para un sector financiero que tiene tasas de interés más bajas. Entonces eso es relevante, sin duda. Ahora, respecto a lo que tú preguntas sobre la calidad de las estimaciones del ingreso, la predictibilidad, la verdad, yo creo que acá, yo soy tremendamente institucional en estas cosas. Entonces, yo creo que lo que hemos ido construyendo en Chile es un marco institucional bien específico para tener contrapartes técnicas que entran al debate político con el Ministerio de Hacienda, con el Congreso, claro, y eso se llama el Consejo Fiscal Asesor.
2: Autónomo. Cuando se reitera el problema autónomo. Es porque algo tenemos que hacer.
0: Pero yo creo que la entidad, así como nosotros tenemos autonomía, y espacio para ir determinando la política monetaria en términos de nuestro objetivo, la autoridad que tiene que ir opinando sobre las proyecciones fiscales, la calidad de esas proyecciones hacia adelante, esa autoridad. Entonces, nosotros ahí somos muy cuidadosos de respetar su autonomía, y así como ellos respetan la,

0: agenda nuestra.
1: Es Kevin Cowan, el consejero del Banco Central, esta mañana en el diario de Cooperativa. Le agradecemos mucho esta conversación y que haya venido a nuestros estudios, Kevin.
0: Encantado, muchísimas gracias por la invitación y la oportunidad de compartir esta visión con ustedes en esta bastante fría mañana.
2: Sí.
0: Encantado de estar acá en tu casa.
2: Mucho frío. Muchas gracias.
1: Muchas gracias a ustedes. 8 décimas de grado bajo cero a esta hora de la mañana aquí en Santiago.
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19: Cooperativa, 8:36 minutos. 8:36 minutos.
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13: La selección argentina, campeona del mundo, afrontará una verdadera prueba de David con este viernes a partir de las 18 horas de Chile en el Hard Rock Stadium de Miami, cuando se mida a la modesta pero aguerrida e invicta selección de Cabo Verde por los 16avos de final del Mundial. Un partido que estará marcado por el choque entre el máximo goleador histórico de los Mundiales, Leo Messi, y el veterano arquero africano Bocinha, una de las figuras de este Mundial en la fase de grupos. El campeón vigente va a formar con Emiliano Martínez en la puerta, Nahuel Molina, Cristian Romero, Lisandro Martínez y Facundo Medina en la saga, en el mediocampo, Scaloni dispondrá de Rodrigo De Paul, Alexis McAllister, Enzo Fernández, mientras que en ofensiva estará Thiago Almada, Lautaro Martínez y Lionel Messi, igualado con 6 goles en la cima de la cima de goleadores con Kylian Mbappé. El árbitro será el canadiense Drew Fisher y el combinado que resulte ganador ante el vencedor entre Australia y Egipto, que juegan hoy a las 14 horas. 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
19: Cooperativa, 8:37 minutos. 8:37 minutos.
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2: Oye, la entrevista que tuvimos recién aquí con el consejero del Banco Central, Kevin Cowan, va a estar disponible ahí en cooperativa.cl. Hablamos de inflación, del mercado laboral, de la necesidad de crecimiento. Siempre bueno escuchar estas voces que ponen la pelota al piso, ¿eh? Respecto, por
1: clarito,
2: ejemplo,
1: además,
2: de un tema que genera mucho ruido en lo político, además.
1: Lo único es que gente como la del Banco Central no entra en la política y no se salen del marco institucional. Él mismo dice, yo soy muy institucional, no se salen del marco institucional para opinar efectivamente sobre los temas.
2: Ahí en cooperativa.cl se puede revisar.
1: ¿Qué hacer con las entradas ya compradas para BTS? Para alguno de los 3 conciertos del próximo mes de octubre.
2: Ojo, muchos lugares de Sudamérica donde no van a estar, seguramente los más fanáticos compraron para venir a verlo a Chile.
1: Además, pues.
2: En regiones, no solo en Santiago. Está complicado. Ahora, 600 toneladas el escenario.
1: Eso es mucho más grande que un escenario común y corriente, no sé, que haya traído Bad Bunny o Shakira, por ejemplo. Parte de lo que queremos conversar esta mañana con Claudio Vergara. ¿Cómo estás, Claudio? Buenos días.
17: Hola, buenos días. ¿Qué tal? ¿Cómo están?
2: Con Claudio, bienvenido.
17: Muchas gracias, sí. Sí, la situación es gravísima, la verdad, a Dr. Rivete, es muy, muy complejo, porque los 3 conciertos que tenía agendado y que tiene aún agendado BTS para Chile el 14, 16 y 17 de octubre en el Estadio Nacional no fueron autorizados por el Instituto Nacional del Deporte en ese recinto deportivo, en el Coliseo de Ñuñoa, argumentando razones técnicas a lo que ustedes apuntaban. Es un escenario de 600 toneladas que efectivamente es bastante más el tonelaje, el volumen de lo que acostumbran a traer muchos escenarios, y tiene otra particularidad que también la hace distinta a gran parte de los escenarios y montajes que han pasado por Chile, que es un escenario que se sitúa en el centro de la cancha, en una vista de 360 grados. Es un escenario central con 4 pasarelas que emergen hacia los costados del estadio, por tanto ocupa gran parte de la cancha. Eso no es tan habitual, porque efectivamente los escenarios en Chile se ubican por lo general en el costado sur, se ubican en el costado del escenario y no utilizan toda la cancha. Y eso es lo que de alguna forma sirvió para que el Instituto Nacional del Deporte argumentara, justificara la no autorización del concierto, porque según información que ellos mismos divulgaron, si se ocupaba el escenario de esa manera, la reconstrucción del césped, la construcción de la cancha posterior iba a durar 4 meses, o sea, un tiempo demasiado extenso para el uso del Nacional, para un uso que está programado para eventos como la Teletón en noviembre, para partidos de Universidad de Chile, posteriores al concierto de BTS, para un partido de la selección chilena también en noviembre. Por tanto, todo eso no iba a poder ser posible, incluyendo un concierto de Iron Maiden también a fines de octubre, principios de noviembre. No iba a poder ser posible si es que se ocupaba para BTS el escenario de esa manera como está configurado.
2: Claudio, Iron Maiden, que tiene una tremenda fanática, tal vez sí mucho más grande que la de BTS en Chile, pero bueno, ese es otro tema. Ahora, independiente de el peso del escenario, el eventual dueño de la cancha, todo, hay que partir por el principio, y aquí lo que ha dicho el Ministerio del Deporte es que esto no se puede cancelar algo que nunca fue confirmado, es decir, que el recinto de G-Medio no lo tenía asegurado y sin embargo vendió igual la entrada. ¿Cómo confirmar eso? Y si eso es así, el problema lo tiene la productora.
17: Es una acusación que lanzó ayer, de hecho, la ministra del Deporte, Natalia Ducó, en una entrevista con el canal 24 Horas, donde efectivamente dice que no solamente de G-Medios vendió entradas sin tener el recinto confirmado, el pacto entre ambas entidades, sino que también es común, dijo Natalia Ducó, que las productoras salen a vender entradas sin tener estas confirmaciones, cosas que finalmente pagan los fans, advirtió ella. Lo que es una acusación bastante grave, sumamente compleja, que las productoras agrupadas en la AGPEC, que es la asociación que reúne a las productoras de conciertos en Chile, deberán salir a responder, deberán salir a contestar, y en particular de G-Medios tiene que pronunciarse al respecto, dentro de los protagonistas de este entuerto complejísimo en el que está sumergido el concierto de BTS. La productora no ha salido a dar una declaración. Ellos estaban ayer esperando que la ministra del Deporte, Natalia Ducó, hablara al respecto. Hoy día es probable que la productora de G-Medios vaya a salir y vaya a defenderse de alguna manera de esta acusación grave que hace la ministra del Deporte, porque efectivamente las entradas y el concierto de BTS se anuncia el 27 de marzo y las entradas salen a la venta en abril, y en abril es cuando se agotan los tres conciertos. O sea, han pasado prácticamente tres meses en que había una situación negligente, había una situación donde el concierto no estaba, según palabra de Natalia Ducó, confirmado ni cerrado su recinto, y las entradas se comercializaron, se vendieron igual, se hizo toda la publicidad del concierto, se jugó un poco, como dijeron las propias fanáticas de BTS agrupadas en el BTS Army, que es como se llama su fans club, se jugó un poco con la confianza de ellas, de decir el concierto estaba confirmado, estaba todo en regla, como puede entender cualquier consumidor cuando adquiere un producto y de un momento a otro le dicen que el concierto ya no será en el estadio nacional. Hay una serie de explicaciones, Claudio, que se tienen que dar al respecto.
2: Una cosa, pero cuando DGMedio hace una solicitud o una productora X hace una solicitud de esta característica, ¿tiene que poner ahí de inmediato las características técnicas del escenario, de lo que se va a necesitar, del eventual daño y después posterior reparación, no sé, o eso explica la tardanza en esta respuesta?
1: Porque lo que se dice es que es el informe técnico el que
2: finalmente hace caer.
1: Claro.
17: Exactamente. Eso es lo que dicen del Ministerio del Deporte, que el informe técnico habría demorado todo este tiempo y habría sido un poco analizado todo este tiempo que pasó entre la venta de entradas, que, insisto, fue entre marzo y abril, hace ya mucho tiempo, y finalmente la decisión final que se toma ahora cuando ya estamos en julio. Por tanto, en todo ese tiempo se habría analizado técnicamente las viabilidades del concierto y ya el portazo se habría dado de manera definitiva ya en el mes de julio, ayer día jueves. Pero ahora, pasó, Claudio, todo un tiempo en donde finalmente la gente compró entradas, la gente compró pasajes. O sea, es muy, muy complejo. Entradas que no eran para nada baratas, entre 85 mil y 500 mil pesos aproximadamente. Por tanto, es súper complejo lo que sucedió.
1: Y uno entiende que si finalmente no se puede realizar el concierto, van a devolver esa plata. ¿Se devuelve también la plata de las tiqueteras en esos casos?
17: Tiene que devolverse,
1: ¿no?
17: Todo, la verdad. El reembolso todo tiene que ser completo.
1: El problema. El problema es para la gente que vive en regiones, además, o que viene de fuera de Chile a ver un concierto de este tipo y que tiene contratado el avión, tiene tomado el avión, tiene tomado el bus o tiene tomado el hotel. Esos son gastos que nadie le va a devolver.
17: Exactamente, y hasta ahora se están buscando soluciones, están buscando salidas. Otros recintos, ayer el viceministro Claudio Alvarado dijo en declaraciones que se está buscando una solución, una alternativa dentro del mismo radio del Estadio Nacional. Y eso a uno lo hace pensar en un lugar como el Parque Estadio Nacional, que queda ahí situado en el mismo radio del Estadio Nacional. Pero hay otro problema que nadie ha considerado mucho, que en la misma fecha de BTS en Chile está el Festival Muda en el Parque Estadio Nacional, que es un festival de la memoria dedicado y consagrado a los derechos humanos, que está agendado para el 16 y 17 de octubre en el mismo Parque Estadio Nacional, donde va a estar Ana Diyu, Inti Illimani, Javier Amena. Por tanto, ya en el Parque Estadio Nacional es difícil que se pueda trasladar el concierto de BTS. Entonces, ahí hay un embrollo, la verdad, gigantesco.
1: Estaba leyendo un posteo en X de la alcaldesa de Viña del Mar, Maca-Rips, Macarena Ripamonti. Chile merece, es una lástima, dice, Chile merece tener este show. El Estadio Sausalito de Viña del Mar está desde ya disponible para hacerlo posible.
2: Pero ahí cabe.
1: Estaba revisando, 23.000 personas caben. Uno dice, más la cancha, serán unos 30.000.
17: Menos, pero considera que cada concierto
2: todo lo que ocupa el escenario.
17: Cada concierto de BTS en el Estadio Nacional vendió cerca, o despachó cerca de 65.000 entradas. Por tanto, ni en Concepción, que también se ha ofrecido, ni en Viña del Mar, cabe esa cantidad de gente. Y el montaje tampoco me parece que puede entrar en un estadio que tiene una magnitud más acotada.
2: ¿Y el estadio Colo-Colo?
17: Es una opción que por ahí se surgió ayer como una opción que se está mirando. DG Medios ha trabajado en el Estadio Nacional durante varias temporadas, muchos conciertos como lo de Paul McCartney, por ejemplo, recuerdo hace un par de años, y es una opción que yo creo que ante la urgencia puede aparecer como alternativa, pero veamos si cumple los requerimientos técnicos. Es un estadio también grande donde esa cantidad de gente puede entrar, pero el escenario de BTS es tan complejo que, por ejemplo, en el mismo Parque Estadio Nacional que se surgió como alternativa, también es difícil que pueda entrar, además que tendríamos que levantar, o se tendría que levantar, estas galerías mecánicas que surgen alrededor. Sería, la verdad, bastante engorroso hacerlo en un recinto como el Parque Estadio Nacional.
1: Y porque además llevarlo o al Sausalito o al Monumental tiene el mismo problema. Le van a echar a perder la cancha durante 4 meses, y esos son equipos que deben querer jugar de locales también donde corresponde, ¿no?
2: El gran debate que hemos tenido, me lo recuerda Ricardo, Angel, Claudio, ¿cuántas veces hemos hablado de la falta de un recinto adecuado para este tipo de cosas en Santiago? En una urbe como Santiago, que hoy día está en la agenda de los principales artistas internacionales. Esto ya en parte le pasó a Taylor Swift, por no poder traer toda su infraestructura, no vino.
17: Exactamente, o sea, ya le ha pasado a varios. En algún momento, hace ya muchísimo tiempo, le pasó a ICDC, también recuerdo el año 2009, que no pudo pasar por Santiago por la misma situación. Y falta un recinto, falta inversión, es una larga discusión, la verdad, pero falta un recinto adecuado para estas circunstancias, porque en otros países no está pasando lo mismo. En otros países BTS va a pasar sin problemas por el Campín de Bogotá, por el Morumbí de Sao Paulo, por el Estadio San Marcos de Lima, y esta discusión no se está dando con estos ribetes tan complejos, finalmente, donde el concierto de BTS, no sé si está corriendo peligro que pase por Chile, pero sí está corriendo peligro que sea en el Nacional, y ya es una situación sumamente compleja, porque hay mucha gente, como dijo la fanaticada de BTS, que confió en que ahí sería el concierto, ese sería el lugar, y pagaron por ese lugar finalmente. Entonces, oye, que
1: Claudio,
17: la productora esté cerrando esa posibilidad, y el Instituto Nacional del Deporte, es sumamente complejo. La productora va a seguir insistiendo con que sea ese el lugar para hacer el concierto, pero me parece que el Instituto Nacional del Deporte ya ha dado el portazo definitivo para que no exista ninguna posibilidad que se haga ahí este espectáculo.
1: Hoy DG Medios, que lleva muchos años como productora, no es que esté apareciendo hace 6 meses, no, no es que este sea su primer gran concierto, por el contrario. ¿Había tenido situaciones de este tipo antes? Digo, para pensar si dijeron ya, démosle nomás, y después con la presión que vamos a tener con 180, 190 mil personas, con las entradas compradas, va a ser imposible decirnos que no.
17: Mira, hay una situación donde las productoras efectivamente a veces juegan un poco con el tema de el arriendo del lugar, o sea, están efectivamente trabajando con algún lugar para poder arrendarlo, y en paralelo salen a la venta las entradas. O sea, es una situación que muchas productoras, no todas, pero en algunas circunstancias sí sucede, porque hay ciertos plazos que manejan los grupos de manera internacional, donde tienen que salir a la venta con un tiempo de anticipación, con ciertos márgenes de tiempo, donde la venta de entradas tiene que cubrir cierta magnitud de tiempo para poder ser llevada a cabo. Pero muchas veces, claro, las productoras un poco juegan con eso, y en estas circunstancias, como el escenario era distinto, como el escenario era diferente, de alguna manera le jugó en contra a DG Medios. Pero recuerdo del caso de Metallica, cuando Metallica iba a venir al Estadio Nacional hace un par de años, también pasó que no pudo ocuparse el Nacional y terminó trasladándose al Club Hípico en un concierto desastroso de Metallica en el Club Hípico, en un concierto donde el Club Hípico no estaba disponible ni habilitado para recibir un concierto de esa magnitud.
2: Eso fue terrible.
17: Se demostró que no era un lugar para recibir y albergar espectáculos de dimensiones tan grandes.
2: No, la gente que estuvo ahí lo pasó pésimo.
17: Horrible. Fue una muy mala experiencia esa de Metallica, sí.
1: Ya pues, Claudio Vergara, con una noticia absolutamente en desarrollo esta mañana. ¿Tendremos o no show de BTS en el mes de octubre? Sigue siendo la pregunta. Claudio, gracias por todo, un abrazo.
17: Gracias, un abrazo, estén bien, chao, chao.
2: Gracias, Claudio.

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21: Cooperativa, 8, 57 minutos. 8, 57 minutos.
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23: Hablamos de economía esta mañana. Chile vive una enfermedad económica. Los costos laborales, cómo han influido en el desempleo, de inflación, de crecimiento, de la necesidad de una política fiscal ordenada. Con el consejero del Banco Central, el experto Kevin Cowan.
24: Vemos un escenario donde todas las señales nos indican que la inversión debería repuntar. Tenemos un precio de cobre alto, que es un factor muy relevante para la inversión en Chile. Tenemos condiciones financieras que son favorables. La visión del banco es que la inversión debiera reactivarse, debiera repuntar. Hay señales, como les digo, bien concretas del catastro y hay determinantes de la inversión. Lo que les puedo decir es que nuestro escenario central es que la inflación va a ir bajando hacia el próximo año. La señal que tiene un banco central, que su principal preocupación es mantener una inflación estable, y por lo tanto la importancia es que la gente tenga relativa tranquilidad que en el mediano plazo la inflación va a estar contenida.
25: Otra noche de homicidios en San Bernardo. Mataron a golpes a una persona en situación de calle. En Independencia, un hombre fue baleado al interior de su casa.
26: Ingresan a lo menos 4 sujetos al pasaje y le dan muerte. Todo indica que los sujetos ingresan al interior del domicilio y la víctima fallece al interior de este producto de impacto balístico. Estaba acompañado por su grupo familiar. La víctima recibe 3 impactos balísticos, pero se levantó más evidencia balística que solo esos 3.
23: ¿Qué va a pasar con los shows de BTS? La ministra del Deporte dice que la cancha del Nacional nunca estuvo confirmada. La productora de G-Medio vendió las entradas ya. Hay 3 shows previstos para octubre y se evalúan alternativas.
27: Es una situación que se decide primero técnicamente. Aquí entiendo que el Instituto Nacional del Deporte ha evacuado un informe donde señala de que levantar un escenario de esa característica significa tener cerrado el recinto durante mucho tiempo. Se pueden generar trastornos y daños en la misma cancha, ¿cierto? Que cuesta mucho recuperar, y se han ofrecido locaciones alternativas dentro del mismo radio del Estadio Nacional.
25: Vamos al Palacio de la Moneda. Estamos atentos a la reunión del presidente Kast con los presidentes de los partidos del oficialismo.
23: Sí, desayuno. Hasta ahora, con este frío, con una sopaipilla, uno me imagina.
25: Y un cafecito bien cargado. Camila López, estamos contigo. Buenos días.
28: Buenos días, y efectivamente ya está en desarrollo el desayuno al que convocó el presidente José Antonio Kast a las directivas de los partidos que sustentan al Ejecutivo. Hablamos de las directivas del Partido Republicano y también desayuno que es bastante especial, porque durante los últimos días
25: complicada la comunicación con la Moneda, complicada también la situación al interior del oficialismo, particularmente esta semana, con mucha tensión después del fracaso de la acusación constitucional contra el exministro Nicolás Grau. El presidente ayer abría la puerta a formar una coalición de partidos, algo que no necesariamente va a ser fácil. Recordemos que en el gobierno del presidente Boric nunca se consiguió tener una sola coalición. Hubo 2, la Prodignidad y el Socialismo
23: Democrático. El presidente de los republicanos dice formar una coalición no es algo prioritario.
25: Así estamos. Y seguramente con ese nivel de tensión está también el desayuno, la reunión del presidente Kast con los presidentes de partidos del oficialismo. Nos vamos. Ya llega Cecilia Roberti a tomarse el primer café. Que tengan buen día.
23: Buen fin de semana, chao.
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1: 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Son las 9 de la mañana, 2 minutos.
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8: Hola, hola, ¿qué tal? ¿Cómo están? Buenos días, buenos días, buenos días. Oiga, yo me parezco a Charlie Badulaque, ¿qué quiere que le diga? Son las 9 de la mañana con 6 minutos. Bienvenidos, don bueno, Tomás o no Tomás. No se piense mal. Es que hoy día están de santo los Tomás, pues, ¿eh? Bueno, si usted quiere tomar cosa suya, hoy es viernes y su cuerpo lo sabe, ¿no? Saludos, chiquillos y chiquillas de la mañana de la FM 101. Iniciamos nuestro bloque hasta las 12 horas de este viernes, día de Santo Tomás.

Son las 9 de la mañana con 14 minutos. Hay que sacar calor, ¿no? Para estos días de mucho frío, de todas maneras. Y por supuesto, nosotros aquí compartiendo nuestra programación, queridos amigos y amigas en la radio. Vamos de inmediato a la invitación que nos hace para este fin de semana, precisamente hoy día y mañana. 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Vamos a estar ya revisando el pronóstico del tiempo, algunas noticias también que han ocurrido en las últimas horas y algo interesante para hacer mucho más corta esta helada mañana que tenemos hoy viernes en gran parte, ojo, del territorio nacional.

En la música, Fey, ni tú ni nadie. Vamos con el clima de inmediato. La mínima registrada esta mañana marcó 2 grados bajo cero. La temperatura mínima esta mañana. Estamos enfrentando una ola de mucho frío y se va a extender hasta el día domingo, perdón, hasta el día lunes en la mañana. Para mañana se espera una mínima de menos 2, máxima hoy y mañana 9 grados. El domingo se espera menos 1 grado bajo cero y el lunes menos 1 grado bajo cero. Es muy probable que ya a partir del martes nuevamente se vaya, ¿no es cierto?, a la hora polar de frío y vuelva las precipitaciones, por lo menos a la zona de la región de los ríos y de la región de los lagos. 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

Ok, pues aquí estamos. Oiga, qué frío hace todavía. La mañana está fresquita, como si fuera de hoy. 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También en este horario, queridos amigos y amigas, estamos presentando el programa por una gentileza de Marisol Bamón Desmillar, su consejera regional. Cercanía que se siente en los ríos, por supuesto, con visita a cada rincón de la comuna de La Unión, Río Bueno, Lago Ranco y Futrono, a juntas de vecinos, organizaciones, familias, ayudando en las gestiones. Para eso está su consejera regional Marisol Bamón Desmillar. Me estaban preguntando, sí, se escuchó la alarma del cuerpo de bomberos, lo que pasa es que nosotros estábamos justamente en otra actividad interna acá en la radio, por eso no había dado esta información. Esto ocurrió más o menos hace como 40 minutos atrás, la alarma del cuerpo de bomberos, y la verdad que como que todos quedaron plop. ¿Qué pasó? ¿Qué pasó realmente? Mira, me costó conseguir la información, pero la tengo. Se trató de lo siguiente, se trató porque esto ya ocurrió, pero en todo caso, si de aquí a las 12 tenemos mayores informaciones, téngalo por seguro que se la voy a estar ampliando. Llama poderosamente la atención lo que yo voy a decir. Mire, lo que se trató fue de lo siguiente. La central recibió un llamado para despachar apoyo técnico de la quinta compañía de bomberos de La Unión al cuerpo de bomberos de Lago Ranco. Y usted me dirá, ¿para qué eso ocurre? ¿Es porque hay un incendio grande, alguna casa, alguna cosa? Y no, fíjese que se solicitó el apoyo de la quinta compañía de bomberos de La Unión a apoyar al cuerpo de bomberos de Lago Ranco por un incendio forestal. Sí, un incendio forestal en pleno invierno en el sector de Calcurrupe. Tengo entendido que todavía no están llegando, o están por llegar, el apoyo de los bomberos de La Unión, así que no tenemos mayor información, pero se solicitó apoyo a eso, a la quinta compañía de bomberos de La Unión, por un incendio forestal que está ocurriendo en el sector de Calcurrupe, comuna de Lago Ranco.

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2: Son las 10 de la mañana.
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Bien, ahí estaban esos salieres de Charlie aquí en la radio. 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Le espera con locomoción colectiva, por supuesto, a la puerta. 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

Muy bien, es la hora 10 ya en la radio. Indicamos la hora en con Chile Continental con 20 minutos. Oiga, y aprovechando los chicos, su último fin de semana se acaban las vacaciones de invierno, pues, ¿ah? ¿Eh? Así que con mayor razón hay que pasarlo bien hoy día, viernes y mañana sábado, chiquillos, portándose obviamente prudentemente. Estoy hablando de eso, ¿no? Porque el calendario de las vacaciones para las regiones de la región de Atacama, Coquimbo, Valparaíso, región metropolitana, O'Higgins, el Maule, Ñuble, región del Biobío, la Araucanía y los ríos, se extiende hasta precisamente el día de hoy, viernes 3. Por lo tanto, el inicio de las clases en el segundo semestre en nuestra región de los ríos comienzan ya este próximo día, lunes 6 de julio. Así que me imagino que los chiquillos están tristes porque dicen, ay, que pasa tan rápido las vacaciones de invierno, van a tener que volverse a levantar tempranito nuevamente, ¿eh?, a partir del lunes. Pero aprovechen de disfrutar hoy, mañana y el domingo los últimos 3 días de vacaciones que les van quedando a todos los estudiantes de estas regiones, incluida por supuesto la región de los ríos. 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Aprovechamos a saludar a nuestras amigas conductor y amigos conductores del Radio Taxi, ¿da?, que están en sintonía, y de la locomoción colectiva aquí en la hermosa ciudad de La Unión.

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Bien, ahí escuchábamos al dúo Roxette, recordando aquella música de el dúo sueco Roxette aquí en la radio. Atención, se necesita un maestro carnicero para trabajar en la ciudad de Río Bueno, que tenga recomendaciones y obviamente que tenga experiencia. 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

Muy bien, ahí estábamos con la canción de A Foreigner. Quiero saber lo que es el amor, nos decía. Es la hora 10:47 minutos en esta helada jornada que tenemos. Bueno, pero en general, fin de semana, para usted que se viene integrando a nuestra sintonía, va a estar con mucho frío, vamos a tener sol, obviamente. Y lo importante es que no vamos a tener lluvia, ¿no? Así que por lo menos en ese sentido también es un, entre comillas, un pequeño alivio. Sí, abrigarse mucho, a cuidarse mucho, porque la gripe, los resfríos están pero a la orden del día. Así que eso es importante recordárselo a ustedes, queridas amigas y también amigos auditores. 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Seguimos avanzando por una mejor región junto a Marisol Mamonte Millar, su consejera regional. 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Seguimos. Saludos a usted que va agregándose a nuestra sintonía aquí en la radio.

Faltan 4 minutos para las 11 de la mañana. Sí, voy a agregar respecto al aviso que estaba entregando, me estaban consultando, respecto al el maestro carnicero que se necesita. Correcto, voy a repetir este aviso, ya que lo requieren con urgencia. Se necesita un maestro carnicero para trabajar en Río Bueno. Ideal que sea de la Unión, que tenga recomendación y obviamente tenga experiencia. Se ofrece buen trato y sobre todo muy buen sueldo, buenas lucas. Además, me dicen que debe tener licencia a conducir clase B, ya que le pasan un vehículo medio para que se vaya y se regrese en la tarde desde Río Bueno. 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

Bien, ese era Humberto Tosi, ¿no? Sí, la canción se llama Tapata. Tapata, tapata, tapata, tapata, tapata. Ese es el bisbis, toda la canción puro tapata, tapata, tapata. Ya, pongámonos un poquito más serio, ¿eh? Bueno, oiga, usted que usa WhatsApp, bueno, todos usamos WhatsApp, ¿no? Fíjese que WhatsApp confirma un cambio histórico que va a transformar la privacidad de sus más de 13.000 millones de usuarios a lo largo del mundo, y ahora va a permitir usar nombre de usuario en lugar del número de teléfono, ¿eh? Y me parece que esto está bien, bien enfocado. Pues bien, la función ya ha comenzado a aplicarse paulatinamente y debería estar desplegada en todo el mundo en el segundo semestre de este año 2026, ¿eh? Para que usted sepa más o menos el cambio de WhatsApp. Ahora, ¿cómo va a funcionar esto? Escuche bien, WhatsApp anunció que los usuarios podrán reservar un único nombre de usuario para identificarse en la plataforma, con el objetivo principal de evitar la exposición de datos sensibles. Por ejemplo, ahora al iniciar una conversación con compañeros de clase, colegas, contactos de un grupo, la familia, ya no será obligatorio entregar un número personal o tu número personal de teléfono celular, sino que un nombre, y eso va a evitar que este número que queda expuesto en toda la plataforma de WhatsApp pueda ser, ¿no es cierto?, usado en forma maliciosa por hacker y otros. Así que me parece muy bien, cuidando un poco la privacidad de su número. Entonces, ya a partir del segundo semestre de este año también va a llegar a Chile, y después usted colocará, en vez de su número, su nombre, porque usted va a tener que poner un nombre ficticio, el nombre suyo, lo que usted quiera, el nombre de su perrita, perrito, vaya a saber uno, y ese va a quedar ya en forma eterna hasta que las velas no arden, voy a decirlo coloquialmente. Así que esa es la nueva novedad que está anunciando WhatsApp para sus usuarios, que son más de 3.000 millones en todo el mundo. Qué increíble, qué increíble. 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

Ahí estaba la voz del gran Juan Gabriel, son las 11:25 minutos. Fíjese que buena noticia para la rentabilidad de las AFP, para nuestros ahorros, los fondos, porque todos los fondos de pensiones registraron rentabilidad positiva el mes que recién terminó junio, informaron las AFP en un comunicado con cifras justamente bastante interesantes. El mejor resultado con mayor rentabilidad de fondos lo tuvo el fondo A, el de mayor exposición a renta variable, con una variación a favor de un 1.83%. Le sigue el fondo B con un 1.32% y el fondo C con un 0.95%. O sea, en el fondo, buena noticia para todos los chilenos, porque en general, principalmente los que acabo de mencionar, los multifondos de pensiones anotaron rentabilidad muy positiva en el mes de junio que acaba hace poco de concluir.

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3: Mucha atención, la UF hoy día viernes, 42.015 pesos. El dólar observado hoy, 921 pesos, y la además tenemos el índice de valor promedio IBP a 40.828 pesos.
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Ya faltan para las 12 horas, señoras y señores, 20 minutos. Oiga, increíble, en otros países darse besos puede terminar en un castigo tan, tan cruel. Mire, las curiosidades que a veces nos llegan también de las agencias internacionales. Dice que la justicia islámica de una región de Indonesia castigó públicamente a una joven pareja tras declararla culpable de infringir las normas religiosas y por simplemente besarse durante una transmisión a través de la plataforma de TikTok. Todo sucedió el día jueves, cuando sobre un escenario y ante la mirada de cientos de personas, un joven de 22 y una mujer de 25 recibieron 21 golpes con una vara de ratán, según consigna la agencia AFP, por el simple hecho de haberse besado, ¿no es cierto?, en la plataforma de TikTok. Ahí está entonces las leyes islámicas, que son bastante estrictas, pero para nosotros es realmente sorprendente, imagínense, por simplemente besarse, que las hayan dado ese, o les hayan dado, digo, ese castigo, es realmente increíble. Y lo que es increíble es que está presente, digo, siempre, es nuestra gran amiga Marisol Mamón Desmillar, consejera regional. Resultados que están mejorando, por supuesto, que está trabajando en terreno con compromiso, que está apoyando a las organizaciones sociales y comunitarias, que está haciendo gestión de recursos para mejorar la infraestructura en nuestras comunas. Promoción de proyectos que fortalecen la identidad y el bienestar regional, ofrece para ustedes Marisol Mamón Desmillar, su consejera regional. 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

Bien, amigos, estamos llegando al final de nuestra cita. Faltan 7 minutos para las 12 horas. Voy a, antes de despedirme ya, reiterar este dato de trabajo. Buena peguita para un maestro carnicero que se necesita para trabajar diariamente en la ciudad de Río Bueno, que tenga obviamente referencias y sobre todo que tenga más que nada experiencia. Se ofrece buen trato y muy buen sueldo, y que tenga licencia de conducir clase B, ya que le van a pasar un vehículo para que vaya todos los días en la mañana y regrese en la tarde desde Río Bueno a La Unión. Así que los interesados por este trabajo para un maestro carnicero que tenga licencia de conducir clase B tienen que presentarse en Carnes y Cecinas Castro, puede ser en Río Bueno, quienes nos escuchan allá, directamente en calle Esmeralda 1356 en Río Bueno, o aquí en La Unión en su casa matriz, calle Esmeralda, a metros de la Plaza de la Unión, en Carnes y Cecinas Castro. Bueno, que pasen un bonito fin de semana, chiquillos, disfruten los partidos de la Copa del Mundo, y cuidarse mucho con el frío intenso que vamos a seguir teniendo en gran parte del país. Nos reencontramos, si Dios quiere, el próximo lunes a partir de las 9 de la mañana aquí en la FM 101.

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Hola, ¿cómo están? Muy buenas tardes. Bienvenidos a nuestra programación de este noticiero central del día de hoy. 3 de julio, 3 de julio, señores, 2026. ¿Qué nos indica el calendario? Que estamos celebrando a los Tomás. Felicidades, Tomás, para usted. Felicidades para quienes están de cumpleaños y, por supuesto, extensivo también para quienes están de aniversario de matrimonio. Con 4 grados, ¿se da cuenta? Junto a Javier Urra, damos por iniciado nuestro noticiero central del día de hoy. Y lo vamos a iniciar con un llamado, porque está tan escaso el trabajo que se está notando en este minuto. Aquí fíjese que se necesita un maestro carnicero para la ciudad de Río Bueno, con recomendaciones, experiencia, buen trato y muy buen sueldo. Que tenga licencia de conducir clase B. Debe tener licencia de conducir clase B, porque su traslado se le coloca vehículo hacia la ciudad de Río Bueno. Debe presentar toda esta documentación a Esmeralda 1356 de Río Bueno. Debe presentarse en Esmeralda 1356 de Río Bueno un maestro carnicero. Ya sabe, tiene que ser de la Unión, porque se le coloca vehículo y tiene que saber conducir, pues tiene que tener

0: clase B, muy buen sueldo, recomendaciones, experiencias, la verdad que persona seria que se necesita en esta carnicería de la ciudad de Río Bueno. 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Bien, Mimbu, Los Ríos adjudicó mejoramiento de barrio en La Unión y Futrono. En el marco del programa de recuperación de barrios del Mimbu, se concretó adjudicación para obras en barrio Irene Diver de la comuna de La Unión y Los Castaños en la comuna de Futrono. El programa de recuperación de barrios del Ministerio de Vivienda y Urbanismo de la región de Los Ríos continúa avanzando en el mejoramiento de los espacios públicos y la calidad de vida de las comunidades con la adjudicación de importantes proyectos para barrios como Irene Diver de la comuna de La Unión y Los Castaños de la comuna de Futrono. La adjudicación formalizada mediante la resolución exenta 3060 del Servicio de Vivienda y Urbanismo Servio Región de Los Ríos, que va a permitir iniciar la ejecución de obras que responde a las prioridades definidas junto a las vecinas y vecinos durante el proceso de intervención del programa. Escuchemos, por favor, al Seremi sobre esta noticia.
1: Nos alegra entregar una muy buena noticia para los vecinos de las comunas de La Unión y Futrono, ya que nuestro ministerio ha concretado la adjudicación de obras para mejoramientos de los barrios Irene Diver y Los Castaños respectivamente, que en su conjunto significa una inversión superior a los 1.163 millones de pesos, reafirmando así el compromiso del Ministerio de Vivienda y Urbanismo con la recuperación de barrios y el fortalecimiento de comunidades más integradas, seguras y con espacios públicos de calidad.

0: Bueno, acompañado de su esposa y con visitas honorables, así espera Manuel Monsalve su juicio por violación. Acompañado de su esposa, visitado por amigo y confiado a su departamento de Viña del Mar. Así aguarda Manuel Zacarías Monsalve Benavide el juicio por violación que va a definir su destino tras poco más de un año y medio de investigación. Si bien no está claro cuándo comenzará el procedimiento oral en su contra, lo cierto es que la indagatoria entró en recta final a mediados de este mes, luego de que se ampliaran las pesquisas en 60 días para afinar las últimas diligencias. En concreto, el Ministerio Público, a solicitud de la defensa, solicitó la prórroga para levantar nueva información desde las cámaras del restaurante Ají Seco Místico y para obtener y revisar las conversaciones de WhatsApp de la denunciante previo a la cita con el entonces subsecretario la tarde que acaecieron los hechos. A partir de entonces, el Ministerio Público y la parte querellante podrán ingresar sus respectivas acusaciones, proceso que dará finalmente paso al juicio. Según conoció la unidad de investigaciones, tras la salida de Capitán Yever en mayo del 2025, el ex zar de la seguridad de gobierno de Gabriel Boric quedó con arresto domiciliario total en su departamento de calle Sol y Mar de Viña del Mar, donde reside con su esposa y madre de sus hijas. Ambos llevan 33 años de casado, contrajeron matrimonio el 11 de junio de 1993 y volvieron a convivir, según cuentan fuentes cercanas a la familia, luego de que la Corte Suprema dejara en libertad a Monsalve, quien conoce de cerca al médico y político nacido en Coronel. Cuentan que su esposa dejó su residencia en Concepción para ir en apoyo de su cónyuge de cara al juicio. Ella ha sido una gran compañera, dice una fuente en su entorno. El debate por contribuciones se traslada al Senado tras portazo de Quirós a propuesta de alcalde. En medio de las negociaciones por la mega reforma o proyecto de reconstrucción nacional impulsado por el gobierno, este jueves los alcaldes fueron protagonistas de un intento por salvaguardar sus intereses en la previa de la discusión en particular, buscando focalizar la excepción del pago de contribución y recibir una compensación por las pérdidas. Finalmente, la jornada fue agridulce y terminó con un portazo a medias por parte del Ejecutivo tras una reunión con el ministro de Hacienda, Jorge Quirós, y el debate que se trasladará al Senado. La primera actividad de la Asociación Nacional de Municipalidades fue reunirse con la mesa del Senado en la sede del Congreso Nacional para socializar la propuesta que llevarían a la moneda horas más tarde. El objetivo estaba claro: focalizar la excepción del pago de contribuciones y que la merma de eso causara el Fondo Común Municipal pueda ser compensada, idealmente a través de la ley de presupuesto, como un fondo permanente. Tras la instancia, la alcaldesa de la Quinta Normal y vicepresidenta de la asociación, Karina Delfino, delimitó que buscan que esto tenga un límite y que lo que dejan de recaudar los municipios pueda ser compensado. Posteriormente, los jefes comunales se trasladaron rápidamente un par de cuadras hasta el sur, donde está el Palacio de la Moneda, para presentar el documento al ministro Quirós y al ministro de la CEPRE, José García Rubinot. Tras la reunión del presidente de la asociación, el alcalde de Zapallar, Gustavo Alessandri, comunicó que la respuesta del gobierno fue negativa en cuanto a la focalización y que recibieron opciones para la compensación. De esta manera, el campo de batalla se traslada a la Comisión de Hacienda del Senado, que tomará el proyecto tras la discusión, en particular en medio ambiente y trabajo. Gobierno descarta focalizar excepción de contribuciones a mayores de 65 años. El gobierno cerró la puerta a focalizar la excepción de contribuciones para personas mayores de 65 años en su primera vivienda, tras una reunión en La Moneda con la Asociación Chilena de Municipalidades. Los alcaldes valoraron avances en compensación para las comunas, pero advirtieron que una eliminación universal puede reducir ingresos locales. Oposición evalúa acusación tras informe de Contraloría contra Steiner. El dictamen de Contraloría, que acusó el exceso de atribuciones de la ex ministra de Seguridad Trinidad Steiner, reactivó a la oposición en el Congreso. Parlamentario Partido Comunista, Partido Socialista, Frente Amplio calificaron los hechos como graves. Pidieron aclaraciones al presidente José Antonio Kast y no descartaron una nueva acusación constitucional. También plantean comisiones investigadoras y eventuales sanciones. Desde esos sectores sostienen que el caso no puede quedar solo en el informe del ente contralor y apuntan a responsabilidad política administrativa por la conducción en seguridad. Arraun evita juicio sobre Steiner y defiende el rol estratégico del ministro. El ministro de Seguridad Pública, Martín Arraun, evitó emitir juicio de valor sobre el dictamen de Contraloría que estableció que su antecesora, Trinidad Steiner, excedió sus atribuciones al pedir a la PDI antecedentes de funcionarios vinculados a una investigación penal en curso. Arraun valoró la gestión de Steiner y dijo que el ministerio ha sido cuidadoso en mantener su rol de coordinación estratégica. También aseguró que la unidad ministerial estratégica sigue funcionando, asesora directamente al ministro y que está disponible ante requerimiento de Contraloría o del Congreso. Fíjese que en el día de ayer conversamos con don Gabriel Curinao. Seguramente usted se recordará que le contamos qué es lo que iba a ser la incertidumbre de este edificio que está con contenedores hecho en calle Arturo Prat, que ya está tomando forma. Y que nosotros una vez conversamos con el jefe de funcionamiento de este edificio, que es justamente hermano de don Gabriel Curinao. Y él nos contó de qué se trataba y así sacamos de la duda a nuestros auditores. Ya saben de lo que va a ser y ya como avanza esto un poquito más, porque esto se está haciendo a puño, con maestro, así como se hacía antiguamente. Por supuesto, también hay un ¿cómo le llaman a estos señores que son contratistas? Constructor civil, un constructor, don Manuel Irrazábal, quien también estuvo en los estudios en el día de ayer, Y una de las personas que ya se dejó en reserva un local comercial, que es Gisela Andrade. Bueno, don Gabriel Curinao viene de Estados Unidos. ¿Cómo hizo todo esto? Ya el hermano nos había adelantado un poco antes, pero ahora en la voz del primer organizador de esta idea aquí en la ciudad de La Unión y a cuadra y media, qué es lo que se va a realizar. Y la verdad que ahora sí que ya tenemos claro, hay locales que ya se están poniendo en arriendo, algunos departamentos que hay una lista bastante buena de para arrendar, y también va a haber un hotel, porque estas son tres tipos de corridas y son muy amplios. Bueno, no le quiero contar más porque esta conversación la tuvimos con don Gabriel Curinao, quien es el que coloca la plata. ¿Y por qué tan lentamente? Porque aquí no tienen que ver nada los bancos, solamente bolsillo, esfuerzo de la familia, y todos están colocando su grano. Y por supuesto también vamos a escuchar a don Manuel Irrazábal y a Gisela Andrade. Voy a dar la bienvenida y vamos a saludar a don Gabriel Curinao. ¿Cómo está, Gabriel? Qué gusto de saludar.
1: Hola, muy bien, gracias.
0: Bienvenido para Radio 101. Ya te voy a presentar quién eres, por qué razón te he invitado para esta tarde para conversar con nuestros auditores. También vamos a presentar a don Manuel Irrazábal, quien también él es arquitecto, así que le damos la bienvenida. ¿Cómo estás?
2: Muy bien, buenas tardes.
0: Hola, Manuel, gracias por estar aquí. Te vamos a tratar de sacar el jugo de muchos secretos, porque has hecho maravillas, pues, especialmente hoy día, tanto que se usa la construcción en estos containers.
2: Ya, muchas gracias. Ahí estamos para todas las dudas que tengan nomás.
0: Muchas gracias. Gisela Andrade, ¿cómo estás, Gisela? Gusto de saludarte. Corre el micrófono nomás, así que eso.
3: Hola, un gusto, ¿cómo estás? Un saludo a todos los oyentes que estamos ahí. Vengo en representación de las pymes aquí del barrio Pra, aquí en La Unión, así que feliz de poder invertir en este lindo proyecto de Gabriel y de Manuel.
0: Muchas gracias, Gisela, bienvenida a 101. Bueno, vamos a comenzar y ahora les voy a contar, señores auditores. Hará un mes y medio nosotros conversamos con el jefe de obra de lo que se está construyendo aquí en calle Arturo Prat, a una cuadra y media prácticamente desde nuestro primer paseo público. Veíamos esos containers, muchísimos que llegaban. ¿Qué es lo que se va a hacer? Después los pintaron, después colocaron otros atrás. La gente hablaba que iban a hacer un hotel, que iban a hacer locales comerciales en la parte de abajo, que iban... ¿Qué más era lo que iba a hacer este caballero que no era de Chile? En fin. Y conversamos con el hermano de don Gabriel Curinao, quien es el jefe de obra, gentilmente nos hizo un recorrido, hicimos una nota y le contamos y salimos de la duda, tanto nosotros como nuestros queridos auditores, de saber de qué se trataba. Le cuento, hoy día está quien está invirtiendo en esta obra, o sea, el propietario, que se llama Gabriel Curinao. Así que, Gabriel, voy a sacarte el jugo también para contarte, para que nos dé todos los secretos, cómo nació esta idea, qué pasó. Ya sabemos que van a ser casas habitacionales, o departamentos, perdón, departamentos y locales comerciales.
1: Sí, bueno, esta idea nació desde hace muchos años. Nosotros llevamos hace muchos años trabajando con Manuel. Manuel ha hecho otros trabajos que son pequeños, y especializándonos en cosas que queríamos, algo que sea calentito y que sea fácil de calefaccionar, y al mismo tiempo que sea económico, que no sea muy caro. Pero de buena calidad los muros, y algo que aquí en el sur, en los años cuando yo era estudiante de la universidad, no se encontraba mucho. Yo vivía en cabañas en Valdivia, donde entraba el agua, se goteaban, se inundaban en invierno. Era muy, muy difícil en ese tiempo encontrar lugares calentitos y chicos y cómodos, de buena calidad.
0: Así
1: también
0: es.
1: Fui locatario aquí en La Unión, y con los locales en La Unión también me pasó lo mismo. Me era muy difícil encontrar un lugar que pudiera calefaccionar, y dije, ya voy a invertir, voy a construir locales, departamentos, que sean pequeños, que no tengan muchos metros cuadrados, pero al mismo tiempo que sean de buena calidad y que sean bien calefaccionados. Y empecé a buscar un arquitecto que tuviera experiencia en ese tipo de construcciones, porque cosas grandes cualquiera construye, materiales tradicionales cualquiera construye, pero ya materiales que no son muy tradicionales, como los contenedores, por ejemplo, y poder acomodar ahí el vivir adentro del contenedor no es algo muy fácil, hay que tener experiencia. Y por ahí conocí a Manuel, buscando y buscando, y me dijo que él podía hacerlo. De primera no le creí mucho, dije, bueno, veamos algunas cosas, y ahí me fui convenciendo, y fueron apareciendo cosas, y las experimentamos en la realidad, hicimos unos modelos en el campo cerca de Borranco, y vivimos ahí para tratar de ver la experiencia, cómo se siente adentro.
0: Claro.
1: Y de ahí ya nos fuimos en un proyecto más grande como este aquí en La Unión. Pero la idea era crear un espacio que sea cómodo, confortable, y que tuviera la capacidad de acomodar a emprendedores para que puedan vivir ahí, tener sus negocios abajo, tener espacios abiertos donde ellos puedan inventar qué hacer. Ahí Manuel te va a decir más que todos los detalles que hay adentro de este edificio, pero ese era más o menos la visión de lo que queríamos hacer en La Unión.
0: Pero ahora, cuéntame, ¿quién es Gabriel Curinao? ¿Dónde naciste? Porque tú eres de La Unión, en el fondo, y ya no vives en esta ciudad. Cuéntanos un poquito de eso.
1: Yo soy de Río Bueno, originalmente. De Río Bueno, pero sí, yo emprendí aquí cuando era estudiante, emprendí aquí en La Unión, así que tengo una historia larga de La Unión. Y siempre me atrajo mucho para emprendimiento. Yo me vine a emprender aquí el año 98. Era un estudiante todavía, muy joven. Y nací en Río Bueno, me fui a Estados Unidos el año 2000, viví en Estados Unidos 10 años, en el 2011 me fui a vivir a Arabia Saudita, y de ahí estuve viviendo 5 años en Canadá, después volví a Arabia Saudita a trabajar en un proyecto que se llamaba La Línea, que era una ciudad larga en el medio del desierto, una ciudad que se planeaba para el futuro, una ciudad del futuro. Y después de La Línea, en diciembre del año pasado me volví a mi casa a Estados Unidos, y de ahí vengo aquí de vez en cuando a pasear.
0: ¿De profesión qué eres?
1: Mi último trabajo, yo trabajé en universidades, yo fui vicepresidente de operaciones y finanzas para una universidad en Arabia Saudita, y también trabajé en universidades en Estados Unidos.
0: En Arabia Saudita, o sea, perdóname, hombre, ay, ¿cómo llegaste tan fácil para Arabia Saudita cuando es tan, tan re difícil para poder proyectarse ahí y de trabajar?
1: Sí, no fue mi sueño, yo no me levanté un día pensando, ah, me quiero ir a Arabia Saudita. Yo me fui a Estados Unidos. Pero en Estados Unidos las universidades ya están muy, muy desarrolladas. Es un mercado muy maduro de las universidades, hay muchas de buena calidad, entonces es un lugar donde constantemente otros países están buscando profesionales que tienen experiencia en universidades en Estados Unidos, y tuve la suerte de trabajar en universidades muy, muy prestigiosas. Y de ahí en Estados Unidos nació un proyecto que querían hacer una universidad que tenía que ser de prestigio y que crezca muy rápido, y que suba sobre los rankings muy rápido, y por ahí me contactaron para que si quería irme a ese proyecto.
0: La
1: primera no me interesaba mucho, pero entre la letra chica decía cosas interesantes. Por ejemplo, iba a ser la primera universidad para mujeres y hombres, la primera universidad mixta del país. Iba a ser la primera universidad donde sería permitir estudiar ciertas carreras a las mujeres que antes no estaban permitidas para ellas. Y se prometía también que las mujeres y hombres iban a poder trabajar juntos en la oficina, algo que no existía ahí en esos años, además de no tener restricciones para poder conducir y otras cosas dentro de la ciudad donde la universidad estaba. Entonces me pareció muy atractivo, porque yo siempre he trabajado en instituciones que tienen una orientación, establecimiento de orientación social. Entonces nos fuimos e intentamos hacerlo, creamos la universidad, fue como se había prometido para mujeres y hombres, y se movió en los rankings muy rápido. Dentro de 7 años la teníamos ya en el top de las universidades del mundo, así que todo lo que se nos prometió se empezó a cumplir. Así de ahí me quedé allá 15 años en el Medio Oriente. Hicimos lo mismo en Qatar y después volví a Arabia Saudita, donde íbamos a hacer lo mismo otra vez, otra universidad, la queríamos hacer mucho mejor y ya era más interesante porque incluía pregrado. La otra universidad era puro doctorado. Entonces este era pregrado también, así que estuve ahí, pasé 15 años.
0: En estos países se conoce mucho el jeque se llama Arabia Saudita. ¿Conociste algún jefe de... ¿Tuviste bajo tus órdenes?
1: Bueno, en los dos proyectos estuve en el Medio Oriente, en Qatar y en Arabia Saudita, nosotros trabajamos para el rey. Así que conocíamos a todos los príncipes, el príncipe heredero, que es muy famoso en Arabia Saudita, este proyecto de la ciudad en el desierto, la ciudad del futuro era de él. Así que trabajamos con él y sí, tuve la posibilidad de conocer mucha gente interesante y famosa, digamos, ahí.
0: Ya lo creo. Y ¿cómo es su vida de ellos en comparación a la nuestra? Porque debe ser todo muy extraño. Son muy exigentes o son muy flojos, son muy enamorados. ¿Cómo es con tantas mujeres, a lo mejor dentro de su misma casa, etcétera?
1: Sí. No, bueno, sí, el rey tiene varias esposas, pero eso ya, esas vidas, ellos son muy privados. Y las leyes de privacidad en Arabia Saudita son muy, muy fuertes. Y
0: O sea que nosotros no podríamos estar, porque a mí me gusta la chimuchina, pues entonces no podría.
1: Sí, no, uno no se mete mucho en la vida privada, hay mucho respeto por la vida privada, y como es una sociedad muy restringida, la vida privada provee un balance en eso. Muchas reglas, muchas restricciones, entonces respetarse mucho tu vida privada, se permite un cierto orden y que haya un poco de paz, porque si hay muchas reglas, pero además se mete mucho en la vida privada de las personas, ya yo creo que sería más complicado. Si ellos tienen este balance, que muchas reglas son muy estrictos, pero al mismo tiempo la vida privada es tan privada que nadie se mete dentro de tu cerco. De hecho, siempre se dice, ves a alguien cometiendo alguna falta dentro de su propiedad, ni lo digas, porque puede estar tu problema si estás mirando dentro del cerco a otro, cosas así. La vida privada sale muy poco a la luz, pero en términos de trabajo, el trabajo era muy duro, muy duro, y la familia real trabajaba muy duro, muy duro también.
0: Bueno, así como han crecido en este minuto, respetados, etcétera.
1: Sí, hay muchas cosas que han cambiado y que yo me sentía mejor ya al final, porque nosotros logramos cambiar muchas cosas.
0: Claro.
1: Nosotros le enseñábamos a conducir a todas nuestras estudiantes mujeres. Enseñábamos a conducir a todas porque no se les permitía manejar, pero había una promesa implícita de que eso iba a cambiar. Estábamos dándole grados y profesiones que no estaban permitidas para ellas antes, porque había la promesa de que iban a poder trabajar en esas cosas. Entonces, parte de lo que me motivó a mí a ir es que habían promesas de que ciertas cosas con las que yo no estaba de acuerdo iban a cambiar. Y nos estaban invitando a ser parte de las personas que íbamos a hacer posible que ciertas cosas cambien.
0: Claro.
1: Pero al final nosotros no teníamos el poder de decisión, pero teníamos el poder de hacer cosas para ayudar a que cuando
0: esas hacer cosas su cambien, cambio,
1: que esté listo la sociedad. Claro. para poder ejercer esos derechos, por lo menos los más jóvenes. Estudiantes.
0: Claro. Gabriel, ¿tú te trasladabas con familia o te trasladabas solo? ¿Cómo lo hacías de esa vida? Porque un chileno es distinta la vida, pues.
1: Sí, yo me fui de Estados Unidos a Arabia Saudita, me fui con familia.
0: Ya.
1: Y sin familia no me hubiera ido, porque es un lugar muy aislado, estaba muy lejos. Y me fui con mi señora y mis hijos allá. Y claro, vivíamos en una ciudad privada, la ciudad era, yo diría, como el tamaño de la parte urbana de la Unión, y ahí estaba la universidad y todos los servicios que se necesitan para la universidad, la escuela, servicios de calle, iluminación, agua, electricidad, todo estaba ahí, se contenía sola la ciudad. Y ahí están todos los servicios para nuestras familias, guardería, servicio médico, todo estaba ahí, especialmente para las familias de la universidad. Así que ahí me fui con familia. Cuando me fui al desierto a trabajar en La Niña, en esta ciudad del futuro, ahí era diferente porque era todo experimental y vivíamos básicamente en contenedores, casi contenedores, pero eran un poco más generosos que los contenedores que hay acá, porque no eran exactamente contenedores, pero eran modulares las casas. Nos trataron bien en ese sentido, pero eran contenedores, no estaban aptos para una familia.
0: Qué lacho.
1: Así que ahí en un principio me fui solo.
0: Ya.
1: Y al cuarto año que ya estaba ahí, ya se fue mi familia, porque ya habíamos construido otras unidades que eran familiares, y después que más grandes y que pudieran acomodar a las familias, se habían construido escuelas y todo eso. Pero al principio era una colonia en el medio de la nada, así que muy cerca del Sinaí, en la frontera con Jordania y con Egipto. Entonces no había nada ahí.
0: Oye, o sea, tu nombre puede aparecer en una de esas como los fundadores, creadores de que hicieron civilización en esos lugares. Miren el siglo que estamos, con toda la plata que tienen, recién abriéndose, y por Dios, las mujeres sin valer casi nada. ¿Qué experiencia tremenda de grande? ¿Qué te motivó después para volver a Estados Unidos?
1: Bueno, ya tengo 50 años ya, así que dije, eventualmente yo pensé, como no voy a poder ir a Marte, por lo menos puedo ir al desierto a jugar ahí, intentar algo, ya no alcanzar a llegar a Marte, pero era tiempo de volver y empezar a buscar un lugar definitivo ya donde me voy a quedar. Ya no estoy en esa etapa de querer experimentar y empezar a irme para otros lados. Personalmente le dije a mi familia, ya no quiero aprender nuevos idiomas, no quiero ir a nuevos lugares, ya quiero pasar más tiempo en Chile y estar más ligado a Chile. Y este proyecto aquí en La Unión es eso, es mi raíz con mi cultura. Me mantiene viniendo y me mantiene entusiasmado. Así que Estados Unidos era mucho más cerca, no es donde nos vamos a quedar. Tenemos pensado no quedarnos ahí con mi familia, pero ahí está nuestra base por el momento y es cerquita para venir para acá en comparación a Arabia Saudita.
0: Claro que sí. En todo caso, decir 50 años aquí en Chile es los hombres a los 65, en todo caso que se jubila, pues, así que te estás jubilando antes, ¿eh? ¡Qué dicha más grande! Así que pocos chilenos pueden decir, claro. Si ya los mandara a trabajar en el desierto, yo creo que no alcanzarían a durar ni 3 años. ¿Eh? Oye, qué rico de poder conocer esa parte. Vamos a dejarte descansar un poco, Gabriel, porque quiero que me sigas contando. Me voy a ir con Manuel. Manuel, ¿Cómo nace esta idea de juntarte con Gabriel para poder hacer estos módulos aquí en La Unión? Algo que no se había visto, pero por Dios que llamó la atención, pues. Claro, si hubiésemos estado en Arabia Saudita no hubiésemos podido ni siquiera decir algo. Yo estaría prohibido de contar la chimichurri que he recogido, porque no, o sea, ahí se vende. No voy a decir, ay, que ahí tiene polvo esta. Bueno, ¿cómo nació esto, Manuela?
2: Bueno, lo primero, que un muy buen proyecto nace con un buen cliente. Eso es lo primero, como cierto, arquitecto. Ya cierto. Toda la experiencia que Gabriel tiene, la visión que él tiene, y ambos los une el origen humilde, que eso es fundamental igual. Y también nosotros rescatamos, tal como se hace una ruca, que es la cosmovisión mapuche, ¿cierto? Este es un proyecto, porque la gente se preguntará por qué se demora tanto en terminar, por ejemplo, es la primera pregunta, y la razón es bien simple. Una, porque es un proyecto que acá no hay grandes empresas, aquí nace, se hace de la familia de Gabriel, del esfuerzo de él, de la ayuda de los amigos, y tal como se construye una ruca, uno busca a la gente que tiene a su alrededor, y estamos haciendo prácticamente un edificio, como se dice en buen chileno, con pala y carretilla, ¿cierto? Oye, de puro esfuerzo y hecho a mano. Primera complejidad. Segunda complejidad es que es un proyecto reciclado. Probablemente vamos a llegar a un 90% de materiales reciclados. ¿Qué significa eso? Es más mano de obra, más trabajo, más cuidado y más cariño. Y es un proyecto único en ese sentido. O sea, ¿quién levanta más de 2.000 metros cuadrados así como le estoy contando? Eso es, ya es... Es un tremendo desafío, digamos, por eso tenemos una relación de amistad y de cariño y de esfuerzo. Conversamos diariamente y lo vamos haciendo a pulso. Es más que nada eso, ¿ya? Desde el punto de vista programático, ¿ya? ¿Qué va a ser el proyecto? Es un edificio de uso mixto, ¿ya? Son 60 contenedores que están montados en este edificio de tres niveles, que mezcla dos tipos de contenedores, que son los marítimos, los que la gente conoce más, que son más estructurales, y contenedores de tipo reefer, ¿cierto? Que son estos con aislación. Entonces el uso mixto va a tener locales comerciales, va a tener un hotel también, un mini hotel, que va a tener habitaciones de tipo cápsula más pequeñas para tener precios accesibles, y locales comerciales. La idea es que conviva, y este espacio, porque le llamo espacio Rucarayén, que es un espacio que sea el espacio de los emprendedores acá en la Unión, ya tomando el tema de la cosmovisión mapuche, que es un pueblo guerrero que no se rinde y lucha, y en este caso, actualizado a la actualidad, hay que salir adelante, hay que emprender y hay que apoyarse. Entonces, es básicamente ese proyecto en términos generales, digamos.
0: ¿Qué cosa eres tú, Manuel? ¿Arquitecto?
2: Yo soy arquitecto.
0: ¿De profesión?
2: De profesión. Mi papá es maestro, entonces se hereda el oficio. Estudié construcción, como muchos chilenos, en la Universidad de los Pobres, que son las escuelas industriales, ¿cierto? Uh-huh. Ahí uno aprende a trabajar primero, y después estudié arquitectura. Sí, bien. Siempre Oye. Construyendo y diseñando, que eso es lo que a uno le hace que el proyecto sea más a pulso y más a mano, digamos, y uno logra mejores detalles. Entonces eso es lo lindo, que el proyecto es bien especial, digamos, en términos de tamaño y en términos de acomodar a lo que es, porque el proyecto cumple con toda la normativa chilena, que es bastante exigente, uh-huh. ¿cierto? Entonces uno tiene que ir buscando las soluciones a parte por parte, digamos.
0: Oye, Manuel, de verdad que me saco el sombrero, porque uno que pasa a diario ve y dice con la lentitud, pero pensemos de que están ahí dándole a las manos, a los brazos. Vemos pocos maestros, porque no es una gran cantidad de gente que trabaja, y mira cómo lo que ya llevan levantado.
2: Exactamente, y como le decía, no es una gran empresa ni nada, sino que se está haciendo a la antigua, cuando el propietario buscaba al arquitecto, el arquitecto dirigía y los maestros hacían. Sí. Entonces eso hace que todo sea a precio justo, que todo sea, porque Chile estamos acostumbrados a un país de los intermediarios, ¿cierto? Donde sí. todo se delega, todo se subcontrata y todo se va encareciendo también. Y eso más que nada.
0: Oye, yo hice el recorrido de estas dependencias, donde cada espacio se ocupaba y se les daba un lugar, porque aquí tenía cocina, comedor, donde estaba para recibir el dormitorio, todo bien puesto, y uno dice, pero ¿cómo? Yo tengo esta misma pieza en mi casa y me entra una sola pieza. Y acá me entran todas las piezas.
2: Sí, eso es muy interesante, porque tenemos los departamentos, digamos, habitacionales y oficinas, están ya los espacios predeterminados y muy acotados. Y también son pistas, porque también tenemos espacios comerciales que uno ya los están armados, pero la idea es que los arrendatarios, digamos, los emprendedores o comerciantes puedan ir, encontrar su espacio, y nosotros poder, vamos a personalizarlos, vamos a ayudar a poder terminar su emprendimiento específico.
0: Ah, qué bien,
2: que eso es interesante. Sí. Porque hay gente que necesitará más metros, gente que necesitará menos,
0: sí.
2: y uno lo va, de acuerdo con las partes terminadas del proyecto, uno los va a ir sugiriendo, y nosotros los vamos a ir acomodando cada centímetro cuadrado, que la idea del proyecto, cuando Gabriel buscó el terreno, que sea céntrico, que sea accesible, y que el emprendedor pueda ahorrar y en locomoción, que tenga un central de costos común, que funcione como una unidad, y lo otro, que se emplace y que sea un aporte a lo que es el barrio Prat, en el fondo, ya que sería como la terminación, por así decirlo, de la calle Prat en relación a la Plaza de Armas, y poder armar un polo comercial interesante y unido, digamos, en el fondo. Esa es como la idea, poder aportar a la ciudad en términos de, por ejemplo, yo voy a hablar un poco del patrimonio. Mucha gente malentiende el patrimonio, porque obviamente hay casas patrimoniales, y cuando uno hace una construcción nueva, precisamente lo que hace es resaltar lo que hay, digamos, trabajando por contraste, porque es un proyecto honesto, reciclado, y que también viene a aportar en términos de oportunidades laborales también a la ciudad, digamos.
0: Ahora, estos módulos, ustedes los anclan, ¿cómo lo hacen para esa unión?
2: Lo primero, los contenedores en sí mismos son estructuras extremadamente resistentes, ya en sí mismos, son autosoportantes, primera cosa. Y lo segundo, claramente van unidos, van apernados, van soldados, y es extremadamente seguro, si uno lo analiza, ellos andan en el mar y con carga y todo, sí, y pues nunca ningún problema. Esto recibe buen clima, es flexible, no, y estructuralmente son muy potentes. O sea, en
0: términos muy helados.
2: No,
0: para el periodo de...
2: Traen aislación, porque lo...
0: Perfecto.
2: Traen, está muy sobre la norma térmica y acústica. Estamos extremadamente sobre la norma en todos nuestros recintos, digamos. Y eso es lo interesante.
0: Somos sísmicos nosotros, aunque nos ha olvidado afortunadamente un poco. Pero si hay un terremoto, ¿cómo soportan estos?
2: Sí, de todas maneras, está muy sobre la norma. O sea, ya. En Chile se construye muy bien. O sea, nosotros sabemos que en Chile hay una cultura sísmica interesante, uh-huh, y para este tipo de proyectos hay que cumplir con toda la normativa que nos exigen, como espacio público, accesibilidad universal y una serie de requerimientos. Chile es un país bastante serio en términos de normas urbanísticas y constructivas. Somos, uh-huh, en eso estamos bastante, bastante bien.
0: ¿Cuántos pisos tiene, Manuel?
2: Tiene tres niveles.
0: ¿Tres niveles?
2: Tres niveles.
0: ¡Wow! Sí. ¿El último nivel está dado para hotel o está dado para departamento?
2: La lógica principal es que las primeras plantas sean comerciales, uh-huh, después oficinas, ¿cierto? Y residenciales los últimos niveles, que es más privado, digamos, por el tema de la altura. Y tiene más de 30 estacionamientos, que también está muy sobre de lo que los exigen, digamos.
0: Claro.
2: Exigían mucho menos, pero el proyecto tiene muchos estacionamientos y es eso. Pero en el fondo es buscar sinergia y tiene espacios comunes igual, pasillos muy anchos.
0: Exacto.
2: Mucho más de lo que nos piden, porque, claro, si uno ve estos edificios residenciales, los pasillos son angostos, son oscuros, esto es extremadamente todo más grande. Y cómo los acomodamos los contenedores.
0: Un contenedor completo al pasillo.
2: Claro, el contenedor, claro, muy bien, o sea, el contenedor, ¿cierto? Es el pasillo completo.
0: Sí.
2: Entonces supongamos que tienen 2.50 metros los containers, un pasillo de este envergadura los van a pedir 1.50 metros, o sea, es prácticamente todo más holgado que lo que exige, uh-huh, la normativa urbana, porque Chile realmente es muy estricto, o sea,
0: mira,
2: los que trabajan en arquitectura o en estructura, Chile es un país muy serio en ese sentido, lo que es el cumplimiento constructivo y arquitectónicamente es tremendo, o sea, es mucho lo que le exigen a un chileno para poder construir bien, digamos.
0: Qué bueno, Manuel, hoy seguiremos conversando, pero el tiempo también nos sigue dando duro. Gisela, Gisela va a ser una de las primeras que ha optado para poder ocupar un espacio aquí en estos departamentos del primer piso. ¿Qué piensas tú, Gisela? ¿Qué es lo que te llamó la atención para poder decir, yo voy a rentar un espacio?
3: Mira, conocí a Gabriel, de hecho, a través de Manuel, me lo presentó. Como emprendedor es muy difícil, porque cuando uno busca un lugar, primero que todo uno llama y te exigen, mira, si quieres hacer un café, no se puede, tiene que ser oficina. O al revés, tiene que ser café y no puede ser oficina. O los arriendos son muy caros o tiene mucha exigencia. Uh-huh. Entonces, con Gabriel fue totalmente distinto. Es una persona, como dice Manuel, que viene de abajo, una persona trabajadora, esforzada. Entonces, entiende lo que es tener que emprender y tener que tener una flexibilidad. Al principio, hoy yo te ayudo en esto, si quieres cambiar algo, y como está todavía haciéndose el proyecto, todavía se pueden cambiar algunos materiales, espacios, entonces como un Lego que se ha ido armando según las pymes que se están instalando. Entonces, por ese lado yo estoy muy contenta con la ubicación, con la parte humana, digamos, de Gabriel como empresario, y yo creo que si hay pymes allá afuera buscando un lugar bueno y con, uh-huh, un precio justo, sería totalmente recomendable. Lo otro que yo resalto es que hoy día me di una vuelta, igual que usted cuando fue por allá, uh-huh, y estaba la calefacción a 16 grados, que es bien bajito, estaba todo cerrado y estaba calentísimo, muy calentito, entonces el gasto es bajo, como dice Manuel, está muy sobre dimensionado, todo es excelente para tener algo que funcione y que funcione con el clima que tenemos aquí en La Unión. Entonces tiene que ser un lugar temperado y acogedor, digamos, y cumple con todo eso que uno busca.
0: Gisela, para la gente que viene a trabajar a la ciudad de La Unión, también como para optar a uno de estos departamentos o personas, porque hoy día la gran mayoría viven solo o viven las dos personas y punto, pues. ¿Es ideal para poder ponerse en contacto ya y optar a uno de estos departamentos.
3: Sí, yo diría que sí. De hecho, yo soy una de las personas ya que también viene a vivir acá. De hecho, yo vivo más hacia el sur, en Puerto Montt. Entonces, yo voy a necesitar un departamento y también mi local. Entonces, como decía Gabriel, es muy cómodo para alguien que quiere vivir y arrendar un lugar, y los precios están buenos, es una muy buena oportunidad. Y por ahí supe que hay una lista de espera, así que si están interesados, deberían estar llamando prontamente.
0: Muy buen dato, Gisela, y que se lo transmitimos para nuestros auditores. Gabriel, retomamos contigo ahora, porque la verdad que son cuántos departamentos, cuántas locales que se van a dar para arriendo, y los hoteles, cuántas piezas van a ser.
1: El edificio está dividido en dos etapas.
0: Ya.
1: Yo te mostré que había uno adelante, el frente, el que sale de la calle.
0: Sí, sí.
1: Pero hay uno atrás que no se ve. Entonces voy a hablar más de la primera etapa, del que está al frente.
0: Perfecto.
1: Porque ese ya está muy avanzado y desde atrás todavía no quiero conversar, porque ahí falta mucho todavía. Están los contenedores ahí nomás, descontener materiales en la bodega todavía. Entonces, en el del frente hay 16 departamentos y hay 9 locales comerciales.
0: 9 locales comerciales. Sí.
1: Y los departamentos son intercambiables, algunos son pueden ser departamentos, otros pueden ser oficinas, y otros están diseñados para ser oficina y vivir ahí. Entonces Manuel diseñó unos departamentos que son puros departamentos o puro oficina, y otro que se puede poner una puerta y dividir y tener un espacio ahí para tener tu oficina con un baño y después tu vivir separado. En el mismo departamento.
0: En el mismo departamento.
1: Sí. Entonces están diseñados así para acomodarlo, dependiendo de lo que venga llegando y de los intereses que hay en la comunidad. Pero eso es el primero, 16 oficinas de departamento y 9 locales comerciales.
0: Esa es tu gran jubilación que vas a tener, Gabriel, porque yo lo encuentro fantástico para tener una vida tranquila, invertir, trabajar, sacarse la mugre fuera, porque ese sudor nadie te lo va a quitar, pero mira, después la paz y la tranquilidad, lo que vas a lograr, y un sueño que a lo mejor comenzó con una conversación tan sencilla.
1: Sí, comenzó con bien sencillo, empezó con la experiencia que nosotros tuvimos cuando arrendábamos local, arrendábamos departamento y la calidad que encontrábamos, y ahí partió todo, cómo no se va a poder hacer algo de mejor calidad y que sea de un precio razonable. De ahí comenzó todo, como jubilación, no sé todavía, pero sí es un local que yo creo que permite a cualquier persona vivir con eso por seguro, pero yo espero que mi sueño es que viva más de una familia con
0: feliz y más más por los chilenos. Sí. Encuentro admirable esa creación. Manuel, yo me gustaría de que ¿cómo se podrían contactar contigo, Manuel? Porque sé de que eres un arquitecto que ayudas muchísimo a la gente que quiere reformar un lugar, que hacerlo más accesible, ocupar mayormente los espacios, darle provecho a esos espacios.
2: Sí, ese es un muy buen punto. Hay mucha gente que los ha contactado a nosotros que tiene casas bien humildes pero bastante grandes. Entonces llega un momento que la vivienda, por ejemplo, se vuelve un problema para mantenerla, para que aumente de valor también.
0: Sí.
2: Entonces a veces uno la subdivide en espacios donde pueda vivir, puede sacar más departamentos para arrendar y generar una economía. Entonces, eso es súper importante, la calidad de los espacios más que el tamaño y todo, y puede rentabilizar sus predios en el fondo, ¿ya? Sacar departamentos, quizás hacer un local al costado, o ver diferentes formas en ese sentido. Sí, nosotros nos dedicamos a todo lo que es asesoramiento, a la construcción, al diseño y todo.
0: ¿Dónde te pueden contactar, Manuel?
2: No les
0: después
2: puedo
0: te paso la cuenta, así no te preocupes. Sí. Da la dirección, dalo todo.
2: 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Y el correo es proyectos@irrazabalarquitectura.cl. Cualquier duda ahí les comunicamos con gusto. Y bien personalizado el tema.
0: Qué bueno, ya. Gisela, ojalá que como PYME puedas tener éxito y también traspasar esa experiencia a las demás personas que se atrevan, porque hoy día las mujeres tenemos que emprender, tenemos esa fuerza. Yo creo que tu energía también tienes que ayudar a traspasarla para las personas. Haz tu último llamado para que puedan ponerse en este contacto.
3: Sí, tomando tus palabras, ya es el tiempo 2026 que las mujeres nos unamos, que emprendamos, y se ve una muy buena oportunidad para hacerlo. Así que tienen personas aquí a cargo del proyecto muy humano, están ahí, pueden tocar la puerta, ¿cierto? Los pueden recibir, así que si alguno está interesado y no sabe cómo llegar, toquen la puerta, que siempre va a haber una buena sonrisa para atenderlo. Así que muchas gracias por la invitación igual, y ahí vamos a estar por cualquier cosita.
0: Eso es cierto, siempre hay una sonrisa. Tu hermano se parece mucho a ti en todo caso, ¿eh? Pero es un tesoro. Hasta de la mano me he paseado con él para que me muestre toda la... Bueno, aquí se enteró la señora, ¿ves tú? Pero no, Gabriel, quiero agradecer que te hayas dado la molestia para venir a los estudios de Radio 101 a contarnos de este tremendo proyecto, de este tremendo avance para la ciudad de La Unión, lo que prontamente va a estar a disposición de la gente. Se comienza con los locales comerciales aquí en Arturo Prat.
1: Muchas gracias a ti por la invitación, contento de estar aquí. Sí, estoy siempre conectado con La Unión, así que me vas a ver más seguido.
0: Ah, qué bueno. Sí, y la visita aquí a los estudios se agradecerán, ¿ya? Y Manuel, ¿para cuándo vas a tener listo todo esto?
2: Se espera ya que a finales de septiembre se puedan inaugurar algunos locales.
0: O sea, tiqui, tiqui, ti. Y el asado, no, pero la parte de atrás todavía no va a estar, así que no vamos a poder hacer asado, ¿ves?
2: Pero esa es la idea, que aquí por lo menos este año ya se vean algún funcionamiento y se vaya poco a poco, porque esa es la idea del proyecto, que se vaya de a poco, ir sumando los locales, uno y otro, pero siempre cuidando la calidad y todo. Es eso más que nada.
0: Perfecto. Gisela, un millón de gracias. Mucha suerte también en lo que vayas a emprender. ¿Cuál es el local que se va a abrir primero, el primero que se va a abrir?
3: Muchas gracias también por la invitación. Nosotros queremos hacer un local de comida. Estamos viendo bien qué queremos hacer, pero la idea es hacer un local de comida con precio accesible y con algunos detalles distintos que todavía estoy analizando para la sorpresa. Cuando lo tengo ya definido, voy a venir a contarle.
0: Fantástico, ya, y aquí te está esperando también la publicidad, chiquilla. Bueno, ¿hay algún otro local, Gabriel, que ya
1: sí,
0: esté?
1: Tenemos locales que están ligados al área de la salud, que también va a ser uno de los primeros locales ahí, pero no es mi local, así que no quiero hablar más de lo que mis clientes están dispuestos a compartir hasta ahora. Pero
0: buen enganche.
1: Va a ser muy buenas noticias porque ellos tienen un modelo de muy buenos precios, muy accesible.
0: Yeah.
1: Casi no se ven en el sur. Quieren invertir aquí. Así que eso va a ser buenas noticias y ahí esperaré que ellos estén listos, mis clientes estén listos para anunciar más detalles.
0: Yo podría renunciar e irme a Arabia Saudita. ¿Eh? Oye, no estoy en edad. Ya, Elena. ¿Te andas cayendo? Bueno, con algo de risa nos estamos despidiendo. Gracias, mucha suerte, Gabriel.
1: Gracias.
0: Muchas gracias, Manuel. Gisela también, gracias. Un millón de gracias.

0: Muy bien, así estamos llegando a la parte final de nuestro noticiero central del día de hoy. Gracias por esta compañía. Tengan todos ustedes muy buenas tardes.
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6: A mí me gusta Daniel Muñoz, el lateral derecho.
7: Lateral.
6: Tremendo.
7: Y Richard Ríos, que lo tiene en la banca.
6: Sí, sí. El otro día entró en el, bueno, en el complemento Richard Ríos. Escuchemos a Néstor Lorenzo, técnico colombiano. 21:30 horas el partido. Lo transmite Cooperativa de Deportes. Obviamente van a jugar en Kansas. Kansas, con sí, cerca de 80.000 personas. Escuchemos a Lorenzo sobre... Esto sí que... ¿Qué me quieres decir?
8: No,
6: Kansas.
8: Ah, no, estaba pensando
6: Kansas City, sí. Escuchemos a
7: Lorenzo. Dallas y en Kansas.
6: Dallas, Kansas.
7: Y en Miami.
6: Y en Miami. La fiesta argentina. Escuchemos a Néstor Lorenzo, quien responde así a algunos comentarios bien positivos que llegan del mundo del fútbol. De hecho, Luis de la Fuente, técnico español, dijo hace un par de días, ojo en Colombia.
7: Sí, los metió entre los candidatos.
6: ¿Qué dice Néstor Lorenzo con este creciente favoritismo de los colombianos?
9: Prefiero no estar en ese sitio de favorito, pero cada vez que nos tocó hacernos cargos de las situaciones, el equipo lo ha hecho. Eso

0: tan caballeros, tan cuidadosos al momento de hablar.
1: Es que muere, y cualquier error acá te saca del Mundial y te saca por 4 años de volver a disputar esta instancia. Por eso ayer los croatas estaban tan dolidos, porque aparte era el último Mundial de Luka Modric.
2: Y jugaron bien. Juan, muy bien.
1: O sea, si tú vas a los merecimientos, Croacia debería haber ganado el partido. Portugal fue contundente nada más. Más allá del gol de Cristiano, Portugal llega 2 veces al arco y clava. Y el error del defensa croata que agarra y tira al piso al portugués, claro, que para mí es penal, y después ya lo hablamos y todos lo están hablando, el segundo gol de los croatas,
2: el que le anularon a Cristiano era golazo también.
1: ¿Cómo? Era golazo.
2: La bajó y definió, pero...
1: Estaba pero milimétricamente adelantado.
2: Pedazo de hombro.
1: La bajó y la picoteó. Así que.
0: Pedazo de hombro. El otro día fue por de un dedo del pie.
2: Dos dedos.
1: En el colombiano el otro día, el gol que hacía.
2: La uña.
1: Sí, la uña. Cuando le hacía el gol. Precisamente a los portugueses le anularon un gol a Colombia en la última jugada. A Davinson Sánchez. Ya. Eso. Hoy día, a las 14, programa normal. Para analizar primero lo de Colo-Colo, ojo que ahí en la interna no cayó bien la derrota con O'Higgins, 4-1 perdió, y Víctor Felipe Méndez post partido fue bastante duro con lo que decidió Ortiz, dijo no era un partido para jugarlo con reservas.
2: Claro, pero fue una apuesta del técnico.
1: Claro, pero fue bastante duro, dijo partido duro, mira los otros jugaron con los titulares y nos fuimos goleados, así que...
2: ¿Se querrá ir Méndez?
1: Está en un gran momento, bueno, no sé, pero fue interesante cuando los futbolistas dan sus opiniones, me gusta.
0: Distinta de la del técnico.
1: Ya. Y muy distinta a la de Ortiz. Estaba molesto el hincha Colo Colo por la decisión de Ortiz.
0: Quedan 29 minutos y comienza Cooperativa Deportes.
2: Colombia gana en la noche, Argentina más temprano se pasó.
1: Mañana Canadá, Marruecos a la 1, Paraguay, Francia a las 5. Y el domingo para Brasil, Noruega a las 4 y México, Inglaterra a las 8.
2: Vamos, Paraguay.
0: O sea, olvídense de ir al cine este fin de semana. Digo yo, Nix.
1: Difícil. Yo vengo a ser Brasil, así que no podría tampoco.
0: Un abrazo.
1: Chao, Vero. Chao, Rodrigo.
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10: 13 grados. 13 grados en Santiago. 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
12: Hablamos de política, abrimos la página política del diario de Cooperativa. Tras días de tensión al interior del oficialismo, el presidente Kast se reunió con los timoneles de los partidos que lo respaldan. Todo en medio de la idea de avanzar hacia una coalición de gobierno. Camila López, buenas tardes.
13: ¿Qué tal? ¿Cómo están? Buenas tardes. Sí, la cita esta mañana en La Moneda fue la primera señal de distensión tras una semana marcada por las diferencias entre los partidos oficialistas. El rechazo de la acusación constitucional contra el exministro Nicolás Grau profundizó los cuestionamientos entre Chile Vamos y el Partido Republicano, a los que se sumaron las declaraciones del presidente republicano, Arturo Esquella, quien aseguró que sus aliados naturales son los libertarios, generando incomodidad en el resto del bloque. En medio de ese escenario y desde Uruguay, el presidente José Antonio Kast intervino ayer en la controversia. El mandatario planteó que más adelante se podría abrir la discusión sobre una eventual coalición entre los partidos que respaldan al gobierno, aunque insistió en que el debate se debe hacer en el marco del respeto. Con ese telón de fondo, esta mañana el presidente encabezó un desayuno de trabajo con los timoneles de la UDI, Renovación Nacional, Evópoli y el Partido Republicano, además de representantes del Comité Político. Tras el encuentro y sin responder preguntas, el mandatario hizo una declaración donde abordó la necesidad de fortalecer la coordinación del oficialismo y mantener el foco en la agenda legislativa y en las prioridades del gobierno.
1: Necesitamos siempre una muy buena coordinación. Y hemos visto cómo esa coordinación se va a ir mejorando día a día. Tenemos que tener grados de cooperación entre los poderes, el poder ejecutivo, el poder legislativo, para avanzar en proyectos de ley que son fundamentales, y tenemos que afiatar las confianzas. Y eso corresponde en gran parte al gobierno, en generar las instancias para que podamos generar esas confianzas.
13: Bueno, al término de la reunión, los timoneles de los partidos se retiraron rápidamente de la Moneda y en las breves declaraciones que hicieron coincidieron en que el encuentro se desarrolló en un buen clima y valoraron la disposición del presidente para fortalecer el trabajo conjunto. Escuchemos al senador y presidente del Partido Republicano, Arturo Esquella, y al diputado y presidente de la UDI, Guillermo Ramírez.
14: Tal como dijo el presidente, todo muy bien, una muy buena coordinación. Vamos a estar permanentemente, periódicamente trabajando juntos en reuniones precisamente con ese propósito, así que muy contentos con el desayuno que tuvimos acá en el Palacio de la Moneda.
15: Conversamos acerca de la necesidad de coordinarnos bien, de tener reuniones más periódicas. Yo al menos salí de la reunión muy, muy contento.
16: Fue un
15: muy
16: buen tono. Hubo un llamado al orden del
15: presidente. No, si las cosas cuando estamos todos empujando para el mismo lado son mucho más amistosas que eso. Es necesario conversar, siempre es bueno conversar.
13: Bueno, pero pese al mejor tono que dejó la cita de esta mañana, el debate sobre la posibilidad de construir una coalición de gobierno sigue abierto. De hecho, la presidenta del Senado, Paulina Núñez, de Renovación Nacional, dijo esta mañana en una entrevista que hoy la prioridad debe estar en gobernar y sacar adelante la agenda legislativa más que en abrir una discusión sobre alianzas políticas.
12: Camila López con la información. Gracias. Buenas tardes.
13: Buenas tardes.
17: Bueno, justo antes de esta reunión, en La Moneda, el presidente republicano da la entrevista en Exante, algo decía Camila, y no solo dice que esto de la coalición no es prioritario para él, sino que además endurece el tono de la negociación en torno a la mega reforma. Tanto que si se desnaturaliza el proyecto, dice que ellos podrían votar en contra incluso. O sea, una cuestión que cayó justo antes del desayuno, justo antes del café ahí en Palacio. Y cuando hoy día, en más rato, se vuelve a reunir la mesa que instaló Paulina Núñez en el Senado con el ministro de Hacienda. Paula Lillo, buenas tardes.
18: Buenas tardes, Rodrigo Vero. Sí, durante la jornada de ayer, alcaldes de la Asociación Chilena de Municipalidades se reunieron con el ministro de Hacienda, Jorge Quiroz, para presentarle una propuesta sobre las contribuciones de bienes raíces, uno de los principales pilares de la mega reforma del gobierno. Mientras el Ejecutivo busca la exención universal del pago de contribuciones para la primera vivienda a personas mayores de 65 años, este grupo de jefes comunales propuso focalizar el beneficio en adultos mayores de menores ingresos y aplicarlo exclusivamente en una vivienda principal. Esto porque, según acusan los alcaldes, la exención universal causaría un impacto en los presupuestos municipales. Si bien en el encuentro hubo avances en mecanismos para compensar a los municipios, el gobierno finalmente cerró la puerta a la propuesta de los alcaldes. Por esta razón, la alcaldesa de Quinta Normal, Karina Delfino, vicepresidenta de la asociación, insistió en su postura e hizo un llamado al Ejecutivo a repensar la iniciativa.
19: Una persona que tiene una casa que cuesta más de 300 millones de pesos y una remuneración de más de 3 o 4 millones de pesos puede pagar sus contribuciones. Y esa persona tiene que contribuir finalmente a las arcas municipales, tal cual son los ministros de Estado, los diputados, los alcaldes o grandes empresarios. Ellos pueden pagar sus contribuciones. Por esto mismo, hacemos un llamado al gobierno a que pueda repensar esta iniciativa que estamos proponiendo como alcaldes y alcaldesas de manera transversal, y además hacer un llamado especial al Congreso a que tome en cuenta nuestra propuesta, que es una propuesta sensata, que además no desfinancia el sistema municipal.
18: Por otro lado, hoy a las 4 de la tarde se llevará a cabo la segunda sesión de la Mesa Técnica de Diálogo por la Mega Reforma, una instancia liderada por la presidenta del Senado, Paulina Núñez, que busca facilitar la negociación del proyecto por medio del diálogo con senadores de distintos sectores políticos y el ministro Quirós. La instalación de esta mesa causó escepticismo en el Partido Republicano. El senador y presidente de la colectividad, Arturo Esquella, aseguró incluso que no estarían disponibles para votar a favor si se llegan a cambiar los contenidos centrales del proyecto.
20: Simplemente fijar una línea en el sentido de que nosotros queremos que se sumen la mayor cantidad de medidas posibles, ojalá varias de ellas vengan de las bancadas de oposición, pero en ningún caso puede consistir en que se bajen las medidas que creemos van a contribuir a que se genere la inversión, el crecimiento y en definitiva el empleo, la generación de empleo que estamos todos buscando. Me da la impresión que los votos van a, si es que lo comparamos con la votación en general, solo van a subir. Habrá algunas medidas que van a tener menos apoyo, pero en general va a haber mayor respaldo en varias de ellas. Yo esperaría que las bancadas de oposición, algunas de ellas al menos, efectivamente vean la importancia que tiene hoy día generar un impulso significativo en materia de inversión.
18: Claro, y a horas de que comience la segunda sesión de la mesa de diálogo, el Comité Unido del Senado, que está integrado por la Democracia Cristiana, el Partido Comunista, el Frente Amplio y la Federación Regionalista Verde Social, además de independientes, emitió un comunicado en el que afirmaron que luego de la primera reunión no han encontrado una apertura por parte del gobierno en el núcleo central de este proyecto de ley, razón por la que se espera que durante las próximas horas formalicen sus propuestas en torno a la compensación fiscal, la invariabilidad tributaria y la focalización del gasto.
17: Gracias, Paula.
18: Buenas tardes.
12: Y ojo que hay problemas con el metro a esta hora. Desde hace ya un ratito la línea 4A estaba sin servicio de trenes. Equipos técnicos estaban trabajando para normalizar el servicio, pero en la inspección en terreno se detectó que es necesario reemplazar un tramo de la vía, por lo que los trabajos en la línea 4A se extenderán más del tiempo previsto, informa Metro de Santiago en su cuenta de X. Se proyecta restablecer la operación para la hora punta de la tarde. Sí. Línea 4A es la que va por Vespucio, desde Vicuña Maquena hacia el Poniente.
17: Esa es la intermodal de la Cisterna, pasando por la Santa Julia, la Granja, San Ramón y la Cisterna.
12: Para quienes habitualmente utilizan la línea 4A, al menos hasta la hora punta de la tarde, no habrá operación allí. ¿Vamos a otro tema?
17: Sí.
12: Sabemos de La Moneda que califica como un error el actuar de la ex ministra Steiner tras el dictamen de Contraloría que acreditó que se excedió en sus atribuciones. Desde la oposición no descartan una acusación constitucional en su contra o al menos una comisión investigadora, dicen. Paula Kelly, buenas tardes.
21: ¿Qué tal? Muy buenas tardes. Siguen las repercusiones por este informe de Contraloría que constató que la exministra de Seguridad, Trinidad Steiner, se excedió en sus facultades cuando, ya siendo parte del gobierno, le solicitó al jefe de la PDI información sobre policías con los que trabajó mientras era fiscal en una causa de crimen organizado. Los parlamentarios de oposición, miembros de la Comisión de Seguridad, no descartan presentar una acusación constitucional en contra de Steiner, una acción que se está evaluando, pues señalan que buscan proceder de manera prudente para que esta mala práctica sea sancionada administrativa e incluso penalmente y no se trate solo de marcar un punto político, dicen. Se reunieron esta mañana y continuarán conversando para coordinar los pasos a seguir en este caso, así lo señaló el diputado independiente PPD Jaime Araya.
22: El dictamen de Steiner es gravísimo y por lo tanto sostuvimos esta reunión para definir los pasos así. Lo primero es que vamos a trabajar unidos para fortalecer la institucionalidad que el gobierno ha dañado profundamente con estos hechos. Lo segundo es que vamos a reunirnos con los jefes de bancada y presidentes de partido la semana próxima para definir en conjunto los pasos a seguir, poniendo el foco en fortalecer la institucionalidad, en no hacer pequeños puntos políticos, no actuar como el Partido Republicano, sino que hacerlo con sentido de Estado, porque aquí se vulneró gravemente la ley en un contexto de una investigación de crimen organizado. Están arriba de la mesa, la Comisión Especial Investigadora, las acusaciones constitucionales y todas las acciones administrativas, políticas e incluso de responsabilidad penal abiertas.
21: Desde La Moneda califican como un error el actuar de la ex ministra Steiner, declaraciones que fueron criticadas por el diputado socialista Raúl Leiva, uno de los que presentó el requerimiento a Contraloría. Lo escuchamos a él y al presidente del Partido Republicano, Arturo Esquella, quien a partir de este caso indicó que también sería bueno que otros órganos se pregunten si actúan conforme a la ley.
0: Una ministra de Estado obró al margen del ámbito de sus competencias. Esa es la gravedad. Y lo que llama profundamente la atención es que este hecho sea minimizado por el propio vicepresidente de la República, que señala que, textual, todos los ministros pueden cometer un error. O el propio ministro de Seguridad, sucesor de la ministra Stein, no se hace cargo de esa problemática.
3: Hay algunos que de repente se extralimitan, sobrepasando el principio de legalidad, y es importante que los órganos constitucionales lo tengan claro, no solo en este caso puntual de alguien que ya dejó su cargo, sino que en otros que yo creo sería bueno que se pregunten internamente si es que ellos también están actuando en el contexto de las atribuciones que le da la ley.
21: Los parlamentarios de oposición de la Comisión de Seguridad van a seguir conversando para tomar la decisión de si presentar o no esta acusación constitucional, mientras el diputado de C, Patricio Pinilla, critica que el gobierno no ha estado a la altura y plantea nuevas dudas. ¿Qué pasó con el oficio que pidió la PDI, se lo entregó? ¿Tiene algo que ver esto con la salida de la jefa de inteligencia? ¿Cuánto sabía el presidente Kast? Todos antecedentes que quedan aún pendientes.
4: Gracias, Paula. Buenas tardes.
21: Buenas tardes.
17: Oye, un dato que publica cooperativa.cl, el Festival Muda, del que habló temprano Claudio Vergara, que estaba previsto para mediados de octubre en el Parque Estadio Nacional,
4: ¿Claro? Movió
17: las fechas. Ah, así que eventualmente se abre una ventanita ahí para los coreanos de BTS, pero eventualmente, no hay nada dicho todavía, se supone que van a hablar hoy día más rato en el Instituto Nacional de Deporte, y a ver si es que deje medio, saca la voz también, pues, ¿no? La productora a cargo del espectáculo, de los shows, que ya vendió la entrada, por lo menos. 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
1: En el ambiente artístico nacional, a los 71 años, muere el reconocido actor uruguayo-chileno Fernando Clige.
3: Se alargó el desayuno de casa hoy día con los partidos del oficialismo. Tenemos que afiatar las confianzas, les dijo el presidente. ¿Cuánto ceder en la mega reforma? Se instala el debate ya.
1: Indagan posible sicariato en homicidio de un ciudadano dominicano baleado anoche en su casa en Independencia.
3: Estamos a la espera de la decisión respecto de los conciertos de BTS, que ya están agendados, vendidos para Ñuñoa en octubre, pero el Estadio Nacional le cerró las puertas, así que hay que ver. Deje medio, todavía no anuncia nada nuevo.
1: Y así nos vamos, llega hasta aquí esta segunda edición del Diario de Cooperativa. En la producción Claudia Kelly, la puesta al aire es de Ricardo Ángel y la edición general del Diario de Cooperativa de Eugenio Sierra Alta. Que tengan buena tarde, buen fin de semana.
3: Buen fin de semana, Cooperativa Mundial, acuérdense, más ratito Argentina.
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12: El Mundial de Fútbol 2026 sigue avanzando, ya está en los 16avos de final. Por algún motivo se ha transformado en el torneo de los récords. Se buscan marcas por todos lados y hay algunos buenos motivos. Por ejemplo, los que buscan ser goleadores. Ahí están Messi, Mbappé, Dembélé, Kane, Haaland, Vinicius. Espectacular disputa. También están los récords forzados, esos que buscan la particularidad para favorecer a un determinado jugador. Ayer se determinó que Cristiano Ronaldo era el jugador más veterano en disputar una fase eliminatoria, cierto, pero no es el jugador de más edad en jugar un mundial. Todo se acomoda, pero lo que no se acomoda y en general no se habla mucho es lo que pasa en el juego, en la cancha. Y ahí ninguna selección tiene delanteros como Francia. Mbappé, Dembélé y la calidad creativa de Olise los ubica como los grandes candidatos a ganar el título. Por detrás, Argentina es un funcionamiento colectivo basado en los volantes como Enzo Fernández, McAllister, De Paul, Almada y Messi. España también se presenta con buenas credenciales y su funcionamiento de posesión de alta calidad, y que además suma el talento maravilloso de Lamine Yamal. En Brasil, Ancelotti muestra que tiene jóvenes con hambre y un buen arquero. Marruecos se ha mostrado maduro en su funcionamiento colectivo, con capacidades para plantarse ante los mejores. No hay duda que seguiremos escuchando miles de récords en esta Copa del Mundo y seguramente tendremos grandes partidos porque hay calidad suficiente. Soy Toño Prieto y aquí comienza Cooperativa Deportes.
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13: Hola, hola, ¿cómo están? Bienvenidos. Día viernes, 3 de julio. Últimos partidos de 16avos de final. Ya en juego Australia con Egipto, 0-0 el partido en Dallas. Arrancamos los títulos de forma inmediata en Cooperativa Deportes. Porque esta noche en Miami es David contra Goliat. La selección argentina con Messi a la cabeza juega esta tarde ante la sorprendente Cabo Verde del arquero Bocinha por el paso a los octavos de final del Mundial. En la noche, Colombia se juega todo ante Ghana en Kansas. A esta hora, Australia y Egipto empatan 0-0 en Dallas. Quien avance en este partido entre africanos y oceánicos será rival de Argentina o Cabo Verde en los octavos. Y Colo Colo es goleado por O'Higgins en Copa Chile. Y Víctor Felipe Méndez fustigó públicamente al tal Ortiz y su decisión de alinear equipo alternativo en Rancagua. Abrimos con Colo Colo en minutos. No se vaya, hincha popular. Y también estará en nuestro primer bloque. Saldivia tendrá que esperar. El defensor de la U sufrió un recrudecimiento en su lesión y se evalúa cuánto tiempo más va a estar sin jugar. Además, desde Israel contactan a Sadi y Azul Azul piensa seriamente en vender al volante. Y sin Justo Gianni y con dos sub-18, la UC cumple con el calendario de la Copa Chile, mientras el directorio se debate entre buscar o no un refuerzo ante la baja confirmada de Clemente Montes. Arrancamos esta edición de Cooperativa Deportes, 14 con 3.
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0: grupo del momento, BTS, los coreanos, le ofreció a Libalmos el Monumental para que vayan a tocar allá. Tres conciertos vendidos, repleto el Nacional, y finalmente no se va a poder ocupar por problemas de permisos que no fueron autorizados.
1: Qué condoro ese, ¿eh?
0: Un gran condoro.
1: Vendieron entradas sin tener la autorización.
0: Eso dijo, ¿no?, la ministra del Deporte.
1: Sí.
0: O sea, hay que esperar que dice la productora.
1: No ha emitido ningún comunicado, según...
0: No, ¿cierto?
1: He podido seguir, pero ahora, si eso fue así, rosa la estafa.
0: Es así, pero...
1: Y los precios de las entradas...
0: Prohibitivos, como todo.
1: O sea, pero había entradas de 650.000 pesos. La más barata, 140,
0: Antonio, ¿verdad? Había más gente en la fila que entradas disponibles. Como no, dicen, el mercado se regula solo.
1: Sí, claro, el problema está en que...
2: Adam Smith.
1: Tres recitales de este grupo... Seguramente dejan inhabilitado el Estadio Nacional por un mes para que la cancha se recupere.
0: Cuatro meses. ¿Cierto, Polaco?
1: O sea, lo mínimo.
0: Cuatro meses decía. Lo de la cancha.
1: Mira, ya Israel Castro, cuando estuvo en el IND, en el gobierno anterior, él ya puso ciertos límites y ordenó, para mi gusto, bien aquello. Es cierto que, claro, la música también necesita su espacio, pero a mí cada día me parece más negativo que algo, que un evento destruya lo que ya hay. O sea, que cada, que después de cada evento tú tienes que reconstruir.
0: Me decía el Jera Rodríguez, que está en la puesta al aire del programa, para solo contextualizar, escenario en la mitad de la cancha, 600 toneladas, ¿no? Lo que pesa, escenario 360 además, que va girando. Así que bueno, por eso arrancamos con este temón. Para quienes no conocían a BTS, me sumo, recién me entero que esta canción es de ellos y me gusta mucho. Así que bienvenidos a Cooperativa Deportes. Hoy día arrancaremos con Colo Colo y con la U, ¿ya? Para que no se vayan, que Colo Colo quedó algo calentito luego de la derrota ayer. Interesante planteamiento de Felipe Méndez en el postpartido sobre el planteamiento del Tano Ortiz. Así que lo vamos a escuchar con Rodrigo Gómez para arrancar el programa. Ahora, Toño Prieto, tú serás mi wingman para el partido de Australia-Egipto, ¿te parece? Tú te vas a Dallas. Vas y vuelves a Dallas.
1: Vamos y volvemos.
0: Listo. ¿Cómo están ahora?
1: 0-0.
0: Siete minutos. Ahí está,
1: no pasa nada.
0: Cooperativa de deporte. Nada todavía.
1: Texas.
0: En Texas. Oye, Polaco, el que gane acá va con Argentina o Cabo Verde.
1: Andaban unos amigos nuestros por allá que el otro día lo sacamos al aire.
0: Allá sí.
1: Uno que le gusta echar a técnico.
0: Anda toda la muchachada, son Laval, son Luis Marambio, parte de la familia Cooperativa Deportes. Bueno, acá es el rival de Argentina. Hoy día en la tarde transmitimos Argentina y después luego hacemos Colombia ante Ghana. 14:08. Pregunta para hoy, muchachos. A solo un día de que arranquen los octavos de final del Mundial, que todavía espera tres invitados, el de este partido y los ya señalados. Pero estamos en condiciones de preguntar, Toño, a la gente y a Polaco Goldberg, ¿cuál es tu gran candidato en este momento, con el Mundial ya pasada la mitad de su desarrollo, para levantar la Copa? ¿Y qué potencia crees que será la próxima en caer? Puede ser hoy día, no sé si Argentina puede caer con Cabo Verde, algunos dicen que Brasil es el próximo con Noruega, y también dicen que el campeón va a ser Francia. Así que los voy a leer como siempre. No sé si acá a la mesa, parto por ti, Polaco, con lo que has visto.
2: Lo que pasa es que Francia
0: candidato
2: es...
0: y próximo candidato en caer.
2: Francia creo que es un candidato que tiene un peso específico tremendo, individual y colectivo. Y Francia, yo te diría que es el único que ha demostrado un partido a partido una superioridad inmensa sobre el resto. Alguien me va a decir, y hago la aclaración al tiro, Argentina, pero con todo el respeto del mundo, Argentina todavía no juega con nadie.
0: Es verdad.
2: Argentina...
0: con nadie.
2: Jugado con nadie.
0: Con nadie.
2: O sea,
0: casi amateur.
2: A nivel planetario. Porque me podría decir, oye, ¿qué habláis tú con Chile que no estáis? Perfecto.
0: Pero
2: Argentina no ha jugado con nadie de peso. Nadie. Y ha tenido una copa tranquilísima, y ahora va a jugar con Cabo Verde, que no le supone, más allá de que Cabo Verde le haya empatado a España, pero creo que no ha tenido contrapeso. Sí, Francia, pero Francia creo que de un momento a otro te saca una segunda marcha, te saca y aparece, si no está Mbappé, aparece Olise, Dembélé.
0: El otro día alguien preguntaba, Toño, bueno, Polaco obviamente, esta selección francesa del 2022 a la fecha creció demasiado. O sea, mucho. Mbappé sigue siendo igual de bueno, pero Dembélé no era doble Balón de Oro, Olise claro. no estaba en el panorama.
1: O sea, imagínate, yo te diría que ahí están los puntos, como lo planteaba en el editorial. Creo que Francia va lanzado, nadie tiene un ataque como el de Francia, nadie tiene la calidad de Olise en general. El punto es que puede tener falencia. Lo que pasa es que esos tres tipos, o sea, esos tres y acompañados de otros cuatro muy buenos, te lo solucionan. Tienes a Rabiot, tiene un equipo que tiene de todo. Entonces, tiene juego aéreo. Mira, probablemente el juego aéreo sea un punto débil de Francia en comparación a otros que tienen, son más
0: grandes. Sí, obviamente.
1: Más. Pero ellos juegan por abajo. Por ejemplo, el otro día con Suecia, le ganaba todo por arriba en las dos áreas. ¿Y cómo desnivela el primer gol en Val? Juegan corto el córner. Juegan corto sí. el córner y con eso llegan a la red.
0: Station.
1: Ahora, lo que dice el polaco, comparto, Argentina todavía no despega, pero sostiene.
0: Sostiene
1: el funcionamiento. Y tiene jugadores también que ya maduraron: Enzo Fernández, McAllister, claro. entra Thiago Almada, sí. Messi que juega libre,
2: y arriba,
1: tiene a De Paul.
2: Y arriba, imagínate, tiene, tu decisión es: o juega Lautaro o juega.
1: Julián.
2: Mamita querida.
0: O sea, si uno va al nombre por nombre, no dice Francia. Es difícil que pierda, pero el 2022 quizás pensábamos lo mismo en Argentina. Le ganó,
2: pero yo creo, final. Claro, yo te digo que yo no quiero, ni por mucho menos, al contrario, quitarle mérito a Argentina, porque yo creo que sí, Argentina está para pelearle a España, está para pelearle a Francia, está por sobre Paraguay, incluso está por sobre la Alemania que vimos.
0: Sí, ninguna duda.
2: Creo que si lo pone frente a Noruega, que está ahí todavía, yo creo que es más. Pero hasta el día, hasta este minuto, nadie lo ha exigido hacia el nivel de meterlo contra el arco.
0: Y lo vamos a esperar por lo menos, porque ahora viene, mira, hay gol ahí, Toñito, para que lo anote, gol de Egipto. Uno cree que Cabo Verde no va a ser, veremos si los egipcios o los australianos, siempre pensando que Argentina pase, y recién en cuartos Colombia. Siempre cuando Colombia no tropiece con Ghana,
2: claro.
0: porque se meta sí. Suiza entre
1: medio. Quería tocar tu argumento de que Argentina, es cierto, no ha sido exigido, ha tenido casi una fase de partidos de preparación en esta primera ronda, como algunas otras selecciones también. Y eso, ojo, puede ser un beneficio, un equipo menos desgastado. Ayer vimos lo que hizo Croacia en el primer tiempo, que salió a esperar.
2: Oye,
1: no me desgasto, me voy a jugar el segundo tiempo.
2: Un colofón para Modric. El tipo jugó ¿140, 130 minutos?
0: Fueron al largue, pero fueron 105 minutos.
1: Sí, fue larguísimo.
0: Se fueron al tiempo extra.
2: Y se jugó un partido a muerte, 140 minutos, un gallo que tiene casi 40 años.
0: Hablaremos de eso en el segundo bloque, porque la polémica sigue viva, la de Croacia con Portugal. Pero ahí está, una primera pasadita por el Mundial, segundo bloque, todo con Ivo Bay y adelantes, perdón, ojo, que viene un adelanto imperdible de relatos mundiales. Hoy día estrenamos el episodio de Rusia 2018, el boicot del plantel argentino en plena competencia, Jorge Sampaoli, similar a lo de Bielsa. Bueno, lo veremos con el tiempo. En un rato le adelanto y vaya desde ya a Cooperativa Podcast en Spotify para que escuche esta pieza que en minutos adelantaremos.
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0: ¿Hubo gol de Egipto y fue al VAR o es algo que ocurrió en el programa?
2: Me confieso como un denunciante.
0: Sí, usted fue el que levantó.
2: Yo dije.
0: Fue al oficio y anotó bien la falta.
2: Dije, había que revisarlo.
0: Perfecto.
2: Así como me han revisado a mí.
0: Hacia acá.
2: Yo acá. Aquí no.
1: Hay que caer nomás.
2: Sí, no, el que cae, cae nomás.
0: Fue muy rápido lo de Golver.
2: Sí.
0: Pidiendo el VAR. Y esto es lo que pasó y lo que estamos revisando hasta ahora para que la gente, como siempre, evalúe. Pero Dembélé no era doble Balón de Oro, Olise no estaba en el panorama.
1: Yo te diría que ahí
0: suba saliva.
1: Ahí están los puntos, como lo planteaba en el editorial.
2: ¿Cómo? ¿Perdón?
0: Clarito.
2: ¿Sí? ¿Tiene alguna duda?
0: ¿Quieres repetir? No creo que sea horario para repetir lo que dijo. Me preocupa que lo haya dicho después de cierto jugador. Pero que haya sido algún tema lingüístico.
2: ¿Se te cruzó por la mente?
1: Yo creo que la lengua se me frenó.
0: Bueno, ahí está. Y el gol califica rapidito, clasificado. Gol de Marmoux.
1: O sea, el polaco debería estar en el Mundial, la FIFA, pero parece que demoran 20 minutos.
0: Tremendo, muy rápido.
1: Ayer fue fantástico, voy
2: gratis.
0: Vamos gratis, ya. Ahí está, fue un error involuntario, pero a veces los penales son involuntarios, ahora igual. Así que 14-15, gana Egipto 1-0, gol de Marmoux, abriendo la jornada de los 16avos de final, jornada final de la ronda de los 32. Vamos ahora para hablar con Rodrigo Gómez, ¿Quién diría a Rodrigo Gómez que un partido de Copa Chile, mitad de semana, paralelo al Mundial, iba a generar tanta polémica como es el que pasa ahora con el Colo-Colo Higgins? Molesto el hinchalvo por la dosificación de nuevo, y también en el plantel no cayó bien en la forma en la cual se plantea el partido. Rodri, ¿qué tal? Bienvenido.
3: Hola Ernesto, ¿cómo estás? Muy buenas tardes. Efectivamente, Colo-Colo cayendo anoche por 4-1 en esta visita a Rancagua, que deja a la segunda línea del equipo en un mal pie y al técnico con su decisión también en entredicho. Recordemos que ayer Colo-Colo, Ernesto, para poner en contexto, alineó con Maureira en el arco, Fernández, Javier Méndez, Bimber y Ulloa como capitán, con línea de cuatro en la defensa. En la mitad de la cancha estuvo Méndez, Madrid, Martínez, Canterano, Marchand en el ataque, Cuevas y Hernández. Es decir, todo el tramo final del equipo fue para los canteranos. En la banca ayer, por ejemplo, estuvo Sosa, que está con algunos inconvenientes físicos. Estuvo Vidal, Alarcón y Maximiliano Romero. Bueno, contundente derrota de Colo-Colo, y vamos a escuchar de inmediato las declaraciones porque fueron importantes. Escuchemos primero al técnico, a Fernando Ortiz, que entregó su análisis, su evaluación de esta goleada fea en Rancagua.
4: La acumulación de partidos, viendo en la semana que hay dolores, dolencias, acumulación, partidos muy seguidos. Tenía la necesidad de ver a algunos jóvenes. Había un mix de toma de decisiones que me llevaron a presentar lo que yo consideraba lo mejor para este partido. El resultado, obviamente, a nadie le gusta perder, pero yo personal me llevo conclusiones, obviamente, que como entrenador, de lo que había previsto y los que jugaron, me las llevo. Luego analizaremos, corregiremos, y tenemos el día lunes en nuestra casa con nuestra gente poder, si se gana, clasificar y seguir trabajando.
3: 12. Claro, estaba en esa idea de no dramatizar el técnico con esta dura caída, Ernesto, que tuvo a los suplentes ahí en esa primera línea, como te decía, y que dejó a Colo-Colo en el grupo E de la Copa Chile con 9 puntos, no pudo sumar, esperando todavía para abrochar la clasificación. O'Higgins llegó a 5, Recoleta 4 y la Unión Española 4. Apareció en la zona mixta uno que habla poco, pero que anoche dejó su opinión sobre la mesa. Fue Felipe Méndez, el volante que, sabemos, Ernesto, es el jugador que más minutos tiene en cancha en el plantel de Colo-Colo. O sea, ha jugado todos los partidos, nunca se ausenta y ha sido una pieza importante en la mitad de la cancha. Le preguntaron por esta derrota y dijo todo lo que pensaba.
5: Que fue un partido difícil, sabíamos que ellos iban a jugar con equipo titular y nada, creo que nos pasó la cuenta. Y la verdad que me voy muy triste porque veníamos muy bien y no es un resultado que merecemos. Si tú te das cuenta, O'Higgins jugó con prácticamente todos sus jugadores titulares. Es un equipo muy difícil y lo sabíamos. Si tú sabes que el equipo al que enfrenta juega con sus jugadores titulares, no hay que menospreciar, y entonces por ahí pasó. Bien, teníamos la posibilidad de poder asegurar la clasificación. Es un resultado muy triste por lo que veníamos haciendo. Y nada, la verdad que estoy con una calentura tremenda porque creo que no merecimos este resultado.
3: Ahí está, Néstor, la respuesta contundente a este Colo-Colo con plantel alternativo que lo pasó mal anoche en Rancagua.
0: Llama la atención que un futbolista sea tan honesto en una zona mixta, polaco, pero bueno, yo siempre agradezco cuando hablan sin cassette, y acá Méndez públicamente le dice a Ortiz que no estuvo bien dosificar. Lo pasaron por encima ayer.
2: Sí, lo pasaron por encima. Yo creo que hay manera y manera de superar, y creo que en eso no hay muchas dudas en el fondo. Creo que le pasó por encima, porque también yo creo que Colo-Colo no alcanzó a enchufarse en el partido. Desde que lo dominó O'Higgins, como que no encontró el momento de meterse y como decir, listo, agarrarle el hilo, ¿no? Y pues claro, cuando tú haces cambios, es inevitable que te aparezcan este tipo de, digamos, de retardos en el entendimiento del juego, porque tu compañero, por mucho que tú lo conozcas de entrenamiento, no es lo mismo tenerlo en la alta competencia, no, porque ahí a quien te enfrentas ya no es un compañero que tú conoces, es un rival que no lo ves como entrenas y que no te perdona una, que no te da un espacio. Yo creo que ayer O'Higgins aprovechó muy bien eso, o sea, se dio cuenta, olfateó, dijo, aquí parece que hay algo, y se le fue encima y no se lo pudo saber.
1: Yo creo que hay varios puntos que marcar después de este partido. Uno, se repite la fórmula en el torneo de la liga cuando Colo Colo enfrentó a Coquimbo y donde perdió toda chance, hizo algo similar. Jugó con un equipo que el otro me recuerdo que venían de jugar Copa Libertadores, puso la mitad de los titulares en el primer tiempo y en el segundo entraron los otros, terminaron jugando con los titulares completo Coquimbo y le ganó y lo dejó afuera Colo Colo de la Copa de la Liga. Está claro que Colo Colo no le da para un equipo B, ni un equipo A y medio.
2: Yo creo que tiene los cambios.
1: Eso se vuelve a repetir hoy día. O sea, se repitió anoche con un O'Higgins que fue muy superior y fueron cuatro y pudieron haber sido siete u ocho. Lo otro es llamativa, digamos, el análisis que hace Ortiz cuando dice que me voy satisfecho. Lo comparo con lo que dijo Fernando Gago cuando terminó la derrota con Calera, dijo, no me gustó nada de lo que vi. O sea, dos declaraciones absolutamente opuestas, y donde yo te diría que Colo Colo se vio mucho peor que la U frente a Calera. O'Higgins le llegó por todos lados. Claramente Colo Colo hoy día tiene 11, 12, 13 jugadores que le dan rendimiento. Y suele pasar eso. Claro, los que no están jugando entran, pero entran también con muchos de los llamados suplentes y el equipo tiene otro rendimiento. Es así nomás. O'Higgins fue demasiado superior y, bueno, me llama la atención el Tano Ortiz, esa declaración, que se va satisfecho. Evidentemente que era clara, digamos, ese concepto es muy duro cuando te hicieron cuatro. Dice, pero no con el resultado. Pero, ok, es lógico, si te hicieron cuatro no te vas conforme con el resultado. Pero en el análisis del juego, creo que también Colo-Colo mostró demasiadas debilidades.
0: Si uno cree, y acá voy a ir con Rodrigo, que había un partido, si iba a dosificar Ortiz, quizás con Recoleta era un mejor partido para dosificar. Mucho hincha decía, dosificar con O'Higgins, con este O'Higgins de visita, que vuela cuando está en un buen momento, era mucho riesgo. Voy a leer a la gente y vuelvo con Rodrigo, porque Colo Colo va a jugar precisamente contra Recoleta el día lunes. Silverio dice, convengamos también que O'Higgins es un gran equipo, pareciera que los tipos no juegan. Sí, pues juega muy bien O'Higgins y lo ayuda Colo Colo con un planteamiento más alternativo que no ha podido cuajar cuando lo ha intentado. Abrazo a Andreita, dice, lo más bajo creo que fue la defensa. Se veía venir esa dupla Wimberg con Javier Méndez, no daba mucha fe. Gonzalo Jara, había que asegurar anoche, no era el partido para probar. Ortiz no ha aprendido a elegir los partidos para hacer pruebas. Ya van dos strikes, se refiere a este y al de Coquimbo. Álvaro Romero, lo positivo, los juveniles. Me gustó el juvenil Allende. Buenos centros que no veía desde el Barty y el Pato Yaño, guardando obviamente las proporciones. Abrazo para la cumpleañera Mariana Carola. Feliz cumpleaños, querida mía.
2: Feliz cumpleaños.
0: Una de las grandes auditoras, que lo pase muy lindo. Después leo lo del mundial. Vamos a ver si cae algo. Manuel Matus, abrazo para usted. Aparizó Lojea, que ahí nos dice dónde está el mérito de O'Higgins, ahí lo comentábamos también. Esampies, saludos para usted. Dice, a Moreira le patean las manos y se le pasa igual podría haber hecho algo más. Creo que también Moreira, al menos en el primer gol, puede haber sido más contundente. Pato Valdivia, O'Higgins le tenía ganas a Colo Colo, se notó por el partido anterior, salieron como unos verdaderos leones. Rodrigo Gómez, vuelvo contigo, Colo Colo en la cancha el lunes, ¿no? Contra Recoleta.
3: El lunes va a jugar en el Estadio Monumental frente a Recoleta y ahí Ernesto, bueno, va a lamentar bajas. Recordemos que Colo Colo está con complicaciones de lesiones que ante la pausa del campeonato quizás no han tenido tanta connotación, pero Colo Colo tiene de baja por las próximas 3 semanas a Lautaro Pastrán, que venía siendo un elemento importante en el ataque, estaba en un buen presente. Lamentablemente un esguince medial de rodilla lo tiene fuera de competencia. También va a estar fuera Jonathan Villagra, que está con una lesión muscular después de ese último duelo frente a Unión Española, jugó 45 minutos y va a ser baja en Colo-Colo. Están dosificando las cargas con Joaquín Sosa, que ayer no jugó, otro pilar importante de la defensa. Y bueno, en el ataque la duda instalada siempre con Javier Correa y con Claudio Aquino, que siguen todavía sin incorporarse a las citaciones y están fuera de competencia hace ya varias semanas en Colo-Colo. Así que el escenario se va a tener que rearmar seguramente con muchos de los jugadores que fueron a la banca siendo titulares para asegurar ya esa clasificación en la Copa Chile frente a Recoleta. Y ayer marcar en esto que siguen debutando jóvenes. O sea, apareció ayer Pierre Allende, delantero de 16 años, que se suma ya a la larga lista. Habrá que ver ahí si es solo cumplirle el sueño o o mantenerlos en actividad, porque está Garrido, que es nieto de Carlos Caselli, apareció Raipán, que recordemos está con dos fechas de suspensión, Allende, bueno, está Catalán, que ha jugado, Moya, el Martínez, o sea, hay varios jóvenes que en este último tiempo han tenido la posibilidad de decir, yo debuté en Colo-Colo.
0: A ver, leemos un poquito a la gente en ex. Hay interesantes miradas para ir cerrando Colo-Colo. Moisés Galindo dice, la Copa de la Liga en un partido definitorio con Coquimbo. Ayer no, porque le quedan dos partidos de local para definir. No es comparable el caso, cree, le queda con Recoleta y con La Unión en Copa Chile. Y pasan dos, Colo-Colo no va a quedar afuera, uno cree en Copa Chile. Aguántame un cacho, Toño. Y Eduardo dice, saludos a todos. Al final Ortiz hace lo que siempre hacen los DTs, que se creen más que el equipo. Cambio de esquema de jugadores, mucho para jugar en contra de uno de los mejores del campeonato. Toño.
1: Sí, para responderle a Moisés, que siempre nos escribe.
0: Sí.
1: El punto está en que, si bien le quedan dos partidos, el punto está que O'Higgins sumó los tres. O sea, con el que vas a pelear, te suma tres puntos en vez de haber dejado que si empatas con O'Higgins,
0: a los dos fuera de camino.
1: Ya no sumas tres. Entonces, yo también, ahí está esa visión.
0: Pero clasifican dos por grupo, tengo entendido. Entonces, en ese aspecto.
1: Sí, pero deja uno más atrasado, no con tres puntos.
0: Sí, pero voy a que la gravedad no está.
1: Sí, o sea, la gravedad es la goleada que
0: te. Con Recoleta y con La Unión.
1: La goleada es la goleada. Es la goleada que te hicieron y que estás obligado ahora a no fallar.
0: Sí, yo creo que hay un poquito de drama extra. Un Colo-Colo que está puntero en todo. O sea, está tranquilo en las dos competencias y con dos partidos locales en Copa Chile.
1: Sí.
0: Yo siento que. Bueno, todo también por lo que dice Méndez, que creo que amplifica un poco más el rango. Gomito, para cerrar Colo-Colo.
3: Eso con Colo-Colo, que no detiene las prácticas, Ernesto, y que va a seguir trabajando hasta este día lunes pensando en el duelo con Recoleta para asegurar la clasificación.
0: Así es, donde Colo-Colo está bien afectado todavía y le quedan partidos de local, así que salvo lo de ayer, sigue bien en la Copa Chile. Abrazo, querido Rodri.
3: Abrazo.
0: Chao, chao. Chao, chao. Ya, ahí está lo de Colo-Colo, lento pero seguro, y se va todo al día y así, no pasa nada, creo yo. Pero es interesante el punto que planteó Víctor Felipe Méndez y que generó esta discusión. 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
0: 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Abrazo a Topilover, a esan pies, entiendo a Méndez, dice Esteban. Yo igual muy picado cuando pierdo. En el Mundial estaría ya preso con un par de árbitros boxeados, dice nuestro querido Esteban. Sepsi, dice, Argentina de local en Miami.
1: Sí.
0: Hoy más arreglado que Guasón, 18 de septiembre. Hoy somos todos Cabo Verde. Bueno, sí, la sede que sea Miami está orientada para que Argentina sea local. Ahí, pero también convengamos que en la lógica era Argentina-Uruguay este partido. Era un poquito más complejo para los argentinos.
1: Sí.
0: Esto no pasó porque los uruguayos
1: se le dio un toque de fortuna. Sí.

0: y lo hablamos, sí. Francisco.
1: Gracias. Bueno, en la U están su radio, preocupados. Dicho,
2: yo no le quería decir esa frase.
3: Dígaselo,
2: pero
3: usted,
2: ya
3: que,
2: se lo dijo.
3: Usted que conoce,
1: dígalo,
3: doctor,
1: dígaselo.
2: Escuche su radio, mijito.
3: Sí, vaya Radio La Carta. Mire, desconéctese. Vaya Radio La Carta, escuche el arranque y empieza de nuevo.
2: No le digo cómo
1: se ríen. ¿Cómo empezar de nuevo?
2: Sí, no le digo cómo se ríen detrás del vidrio.
3: No venga a primeriarnos cuando hemos hablado hace 30 minutos del tema.
1: Está como... Entré con Colo Colo.
3: Ya empecemos de nuevo. Pancho Caneo, la U, visita siempre compleja al Playa Ancha. La U ahí ha perdido títulos. ¿Cómo estás, Topo? Bienvenido.
1: Hola, sí, ¿qué tal? ¿Cómo están?
3: Después hablamos de la cancha del Nacional.
1: Partamos con lo primero entonces, con el partido de Copa de Chile, sí, que va a tener la U frente a Santiago Wanderers, el partido de este día domingo, 2:30, en el Elías Figueroa, con bajas, todavía va a tener bajas la U, se espera que vuelva Ormazábal, van a evaluar a Charles, pero hay dos que están lesionados, uno, Christopher Toselli, desgarro para Toselli, que va a tener nuevamente a Ignacio Sáez dentro de la banca como arquero suplente. Me decían que el Nacho Sáez estaba más o menos listo en un equipo de la B para irse a préstamo. Que ¿se acuerdan cuando quedó este escándalo con Valladares, con Mayo, que jugaba Sáez, que jugaba Toselli?
3: Ah, claro, sí.
1: Al final jugó solo partido de la Copa de la Liga, porque cuando llegó Gago dijo: aquí, muchacho, aquí juega Castellón, nadie más. Entonces Nacho Sáez dice: bueno, me ofrecieron un torneo del cual ya no soy parte y no tengo esta opción, así que quiero irme a otro equipo a jugar a préstamo. Estaba listo, pero la lesión de Toselli, le dijeron Nacho Sáez que ese va a tener que ser el segundo arquero de esta Universidad de Chile, pensando en el segundo semestre, porque para lo de Toselli se espera mínimo 3 semanas a 1 mes de recuperación para el ex arquero de la Católica, Everton y Palestino. Y con respecto a lo de Saldivia, se recrudece su lesión. Hace como 2-3 semanas hablábamos que podría estar para este partido o derechamente guardarlo para la vuelta del torneo nacional. Todo indica que no va a llegar al reinicio del campeonato chileno, que va a estar fuera todo el mes de julio y que recién en la primera o segunda de agosto puede estar Matías Saldivia junto con sus compañeros. Así que se mantiene esta dupla de Ramírez con Tamayo en el centro de la saga, con un Saldivia que todavía sigue lesionado y con un Calderón que no llena el gusto del entrenador. Así que así se empieza a armar esta U pensando en el domingo.
3: Oye, lo de Saldivia, recuérdanos el diagnóstico, que largo ha sido todo.
1: Sí, es un desgarro lo que tiene Saldivia, y eso lo ha tenido muy, muy complicado. Se esperaba que estuviera 10 puntos para este último partido frente a Wanderers, o sí o sí en el estreno en la Florida frente al Audax Italiano, pero eso lo recrudeció. Me dijeron que el martes había recrudecido su lesión, que este desgarro muscular. Recordemos que está de principio de mayo con esto. Sí. Ya se van a cumplir 2 meses. No,
3: muy largo, entonces, muy largo. Y se suma...
1: Va a ser largo y va a ser un mes más seguramente lo de Mati.
3: 3 meses de desgarro, Toño.
2: Malísimo.
3: Polaco, bueno, que te conoce bastante.
2: Hay zonas que son muy delicadas y son muy...
3: ¿Tú no te desgarraste mucho? No, te desgarraste, no. Creo, ¿no? ¿Nunca te desgarraste?
2: Nunca me desgarré.
3: Nunca.
2: La rodilla, ni hablar. La única vez que me desgarré fue ya cuando me había retirado hace como 10 años y jugando en la liga.
3: Yo
2: no sabía lo que era. Y de repente le pego la pelota y siento una cuestión. Atrás. Primera vez en mi vida que sentía un como que. Primero como que me apretaron y después como me dieron un cuchillo en el muslo. Y ahí dije, esto es un desgarro. no sabía.
3: Parece que el desgarro es potente.
2: Sí, y yo tengo, tengo muchos ex compañeros que se desgarraron. Y además, también uno aprende de los desgarros, porque de repente estás en tratamiento y el compañero del lado tuyo está en tratamiento de desgarro. Y ves la sintomatología, ves los tipos de trabajo que hacen, y de repente cuando los prueban un poquito, no, es que me duele por acá. Y claro, depende de la profundidad del desgarro. Hay desgarros, por ejemplo, que hay que operarlos. Cuando son muy profundos, hay unos que son en la capita de arriba.
3: Son los miofaciales.
2: Los miofaciales, claro, que igual es un desgarro, igual tenés que cuidarlo. Pero hay otros que son muy profundos y eso tenés que operarlo. Hay otros, por ejemplo, que son desgarros que se sanan, digamos, cicatrizan, pero la cicatriz queda muy tensa, muy dura y empieza a tirarte.
3: Y cuando recrudecen y se vuelven a abrir.
2: Y se vuelven a abrir.
3: La cicatriz.
2: Olvídate. Entonces es un tema que cuando dicen, no, pero un desgarrito aquí. No, es un desgarro, es cosa seria.
3: Mira, Toño, lo que dice Vince Jorge, contigo. Mira, él dice que Saldivia está entrando en el ciclo de lesiones crónico que entró en Colo-Colo, Toñat. Puede ser.
0: Claro, él vivió en Colo-Colo un periodo de lesiones, que lo tuvo mucho tiempo sin jugar. Entraba y salía y se venía. Se habrán apurado tal vez en el intento de volver.

0: A lo mejor también algo de eso hay, a veces se apuran esas lesiones, digamos, no está al 100%, está al 80%, está al 90%, el equipo te está necesitando, y la U estaba necesitando cierta solidez. Bueno, habrá que esperar nuevamente a Saldivia, dentro de una U donde Gago sí fue contundente en su análisis, donde dijo que le preocupó todo. Eso también, digamos...
1: Lo debería reflejado en la formación del fin de semana, si le preocupó tanto. Uno cree.
0: En la que viene ahora con
1: Wanderers.
0: Ahora, evidentemente, uno dice, ok, si te preocupa todo, debiera haber cambios. ¿Cuánto tiene la U para cambiar afuera? ¿Tiene o no tiene?
1: ¿Te acordás cuando hacíamos este bloque con la canción de los Petinelis con Hospital? Yo no sé si era para Hospital Topo. No. Tú dirás. Pero, ¿cómo está la cosa?
2: Hemos tenido un periodo más complejo durante este año en el Hospital de la U.
1: Sí.
2: Te recuerden con Paqui Medellín y una de las cuentas que se le pasa a UPA.
1: Es el vaso Gonzalo Felay.
0: Cuidado. Sí.
1: La herencia Felay.
2: Uno de los momentos más terribles de Paqui Medellín era cuando tenía una lista importante de lesionados, así que está complejo. O sea, tiene harto juvenil la U. O sea, recordemos para el partido con la Calera. De juveniles, pero juveniles, ¿no? Que lleva un poquito, por ejemplo, Diego Vargas, Elías Rojas, no quiero sumar ni a Vázquez Narce porque ya tienen un recorrido, sí, ¿verdad? Andrés Bolaño.
3: No están en el mismo estatus.
1: Yo lo sacaría de ahí.
2: Claro, Bicho Ramírez y Franco Fernández.
1: Ya, y de todos estos juveniles, ¿cuál está dando algún...? Elías Rojas, creo que está mostrando más cosas, pero el resto... No sé, para afrontar un partido de la magnitud, ir a jugar a Valparaíso con lo que cuesta, a la U históricamente ahí, una plaza compleja, Topo, ¿se está visorando algún equipo pensando que a Gago, como dice el Toño, no le gustó nada lo de Calera? ¿Topito?
0: ¿Topito? Se lesionó. Se desgarró.
1: Se desgarró la garganta.
3: Se desgarró el micrófono.
1: Mientras vuelve Caneo...
3: Yo creo que hay un punto...
1: Hola, ¿cómo volver?
3: Dale.
1: Bueno.
2: Ahora sí.
1: Caneo.
3: Tomito, una pregunta a propósito de eso, ¿cómo se tomó el tema de esta nueva derrota con Calera? ¿Fue así como una más nomás? ¿Es como ya no le podemos ganar a estos tipos? ¿O sabéis que ya córtenla, esta cuestión no puede ser? Digamos, capaz que hay una zona de grises ahí entre medio, pero en general, ¿cómo fue tomado esta nueva derrota?
1: En todo aspecto, Topo, dirigencial, yo creo, porque la U no despega con
2: Igual Gago. Un técnico que volvió de un infarto, así que no creo que sean tan duros con,
1: sí, es verdad, también.
2: Con el análisis.
1: Sí, es verdad.
2: Como que eso también...
1: Sí, lo condiciona un poco. Todo.
2: Condiciona un poco como el enojo y todo lo demás. Había dirigentes contentos de que hubiera vuelto Gago, pero yo creo que, y esto lo he conversado con algunos ahí en ese palco del Nacional, yo creo que la real medición va a venir desde fin de este mes, cuando comience el torneo de... La segunda rueda de la Liga Primera.
3: Ya, en particular no tanto.
2: No, porque bueno,
1: además que luego venía catástrofe,
2: que dale.
1: Venía 7 partidos sin perder la U para eso, ¿no?
2: Sí, ahora, pero
1: venía
0: venía de ganar el último partido pendiente que tenía frente a O'Higgins.
1: Además, Topito.
2: Lo que pasa, claro, es un equipo que estaba noveno, pero que ganó un partido y quedó tercero. Ojo, que sigue estando en esta línea delgada, sigue estando lejos del líder, está ahí, claro, junto con los dos grandes en las primeras 3 posiciones, pero una derrota frente al Audax te vuelve un lugar medio que la U ha transitado durante gran parte de este campeonato. Yo siento que el crédito se acabó ya, en el sentido de que... una derrota fea en la primera fecha de la segunda rueda o una seguida de 2-3 partidos van a levantar la alerta tanto del hincha como de la dirigencia.
1: Oye,
2: de empezar a evaluar la situación de Gago.
1: Consulta, ¿firmaron a Gago hasta el 2027?
2: Sí.
1: ¿Tú no pones la mano al fuego de que Gago seguirá sí o sí el otro año?
2: No,
1: ya.
2: No, depende mucho de lo
1: porque
2: que
1: sacar a Gago, a ver, sacar a estos técnicos cotizados cuando tienen un año de contrato, hay que sacarlo.
3: No,
1: los tipos no te dan un peso.
3: Y además que yo tengo la impresión, bueno, además encima tiene la mala fortuna de sufrir este microinfarto, ¿fue, no?
1: Sí, fue un infarto.
3: Que él llega en un campeonato que ya había comenzado y por tanto la experiencia me dice que él llegó también con la...
1: Que la conversación previa...
3: Yo llego, pero a mitad de año, es decir, ahora...
0: Ahí está.
3: Ahí ustedes tienen que
1: ahora
3: ponerse
1: que
3: la manito y yo necesito... Y voy a necesitar tal y tal y tal cosa. Entonces,
0: No me calzaría en el razonamiento que lo estén mirando a él como único responsable de esto. Yo creo que sí lo es, responsable lo es, pero así como diciendo, ah, este equipo no camina o este equipo pierde con la Calera siempre porque estás tú, no.
1: Hay culpas compartidas.
0: Yo creo que también
1: tiene un atenuante,
0: pues. Lógico, y la dirigencia también sabe eso, o sea, no se van a hacer los lesos, pues.
4: Claro, yo siento que va a comenzar con el regreso al torneo. Regresa otro ciclo de Gago. Gago asumió lo que ya venía. Y Gago, sí, yo siento que ha ido tomando decisiones desde el comienzo. Primera decisión, puso a los jóvenes. Eligió a tres jóvenes.
1: Se la ha jugado con los jóvenes.
4: Y se las ha jugado.
1: Vázquez es de él. Él lo recuperó. A Nacho Vázquez.
4: Pero más allá de... Sí, no es que sea de él o no sea de él. Él les ha dado la continuidad. Él los asegura, él los sostiene como jugadores del primer equipo. O sea, del equipo titular. Uno. Dos. Ha ido sacando jugadores. Se fue Romero, se fue
1: Salomoni,
4: se va Calderón, o sea, libera tres cupos de extranjeros.
1: Calderón no se va, Toño, ¿no? Perdone, Topo.
4: ¿Se va o no se va?
2: No, ha jugado en su minuto, se habló de un acercamiento en equipo argentino, pero no está en esa situación.
1: En lo concreto, bueno, liberó dos, Romero y Salomón.
4: Ok, está bien.
1: Libera
4: dos.
1: Tiene tres de seis.
4: Pero está claro, digamos, que no lo quiere en el plantel, o sea, puede haber, digamos, una salida en cualquier minuto, sí.
1: Pero la U tiene tres cupos.
4: Siguió tomando decisiones. Sentó a Sadi, lo sentó, fuera. Asadi busca la salida.
1: Una decisión que han tomado el último tres técnicos de la U también, no creo que
4: pero aquí, digamos, o sea, la no convocatoria de Asadi permanentemente es otra seña. O sea, no, que otros no lo hicieron. Yo creo que él va tomando decisiones, por supuesto. Él es los entrenadores pagan con el cargo cuando las cosas no suceden. Pero todas estas decisiones están llamando a una reacción desde Azul Azul, a completar el plantel. La lesión de Saldivia, la lesión de Aránguiz. O sea, hay un movimiento.
1: ¿Y que se fue Romero?
4: Sí, pero Romero no era el gusto ni de Paqui,
1: de nadie,
4: ni de Gago. O sea, solo ninguno de los dos lo usaron. Sí. Entonces, aquí va a haber un cambio potente. Debiera haber un cambio potente en entradas. Y es ahí donde Gago va a empezar a hacer su evaluación. Ahí va a ser evaluado.
2: Pero no en esta pasada, no a mitad de año.
4: Como en esta, ya cuando vuelva al torneo, yo imagino que en Azul Azul entenderán que el equipo, aunque está tercero, está lejos del puntero, pero necesita, y hay muchos equipos en la zona, o sea, pierde un partido que hay noveno de nueve.
2: En la conversación más íntima te dicen que la plata se gastó en enero.
4: Ah,
1: la gastaron bastante mal, Teire.
2: Ah, claro,
1: la gastaron pésimo,
2: como George Best.
1: La malgastó, sí, también. Pero creo que te la gastaron peor.
4: En otra forma la gastó bien.
1: Y la gastó bien, George Vett, al final. Ya, Topo, algo más que me tengo que ir al corte, que tenemos muchas cosas aún.
2: Ya, eso con la Universidad de Chile. El domingo, transmisión de Cooperativa Deportes para este equipo entre partido entre la U y Wander. Recordemos, Toseli y Saldivia siguen con lesiones. Lo de Saldivia se recrudece. Y lo de Asadi, bueno, ojo que están hay un contraataque económico por parte del Maccabi Haifa. ¿Puede existir una abertura de la U para que baje ese precio de la primera oferta y pueda salir ya a este fútbol?
1: Ya pues, gracias Topito Caneo, un abrazo fuerte.
3: El Rafa o la Rajuel.
1: El Rafa o la Rajuel.
3: El Rafa o la Haifa, sí. Yo en Tel Aviv.
1: ¿Jugaron en contra un clásico?
3: No alcanzamos porque él era el más joven que yo. Yo fui el primero en llegar allá. Después llegó Mauro Aros.
1: ¿Usted abrió el camino, digámoslo?
3: Sí, señor. Después llegó Mauro Aros, después llegó Seba Rosenthal, a Natania, que queda cerca de Tel Aviv. Después llegó el Milo con Cristian Álvarez a Jerusalén. Llegó el Rafa Olarra a Haifa. Y después Manolo Neira, que alcanzó a estar la pretemporada en el Apuel Tel Aviv, el archirrival de Meguido. Y el pobre, en el último partido de él lo, imagínate, es como si Colo Colo me llamara a mí para recomendar un jugador. Y me llama el gerente de la Puerta de la Vida y me dice, oye, estamos detrás de Neira. Y le dije, llévatelo ahora. Pero necesitamos un goleador. Llévatelo ahora. Anduvo extraordinario. Y en el porque lo querían para la Champions.
1: ¿Ya?
3: Y en el último partido de pretemporada lo fracturaron.
1: Oh.
3: Se quería, y le habían hecho contrato por 6 meses. Se quería morir el pobre.
1: Y la estaba rompiendo. Sí,
3: la estaba rompiendo. Iba a ser un gran campeonato.
1: Un talento que podría haber sido mucho más de lo que fue el gran Manolo Neira.
3: Sí, Manolito, extraordinario.
1: De los grandes definidores del fútbol chileno. 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Vamos al corte, a la vuelta, un imperdible adelanto del Relatos Mundiales que viene con una historia sabrosísima, la tiene que escuchar. Vamos con el Mundial con Ivo Bay y luego con la Católica. Busquen reemplazante para Clemente Montes, parece que es muy necesario. ¿Cómo siguen en Dallas, Toño Prieto?
4: Estoy quedándome dormido.
1: ¿Con el programa?
4: Sí, no,
1: con el partido. A ver, ambiente de cooperativa. No te ha gustado nada.
4: Sí, medio fomequia. Se juega todo. O sea, Egipto hizo el 1-0.
1: De Marmuch.
4: Y a Triqui me fui. Ven, muéstrame que me puedes hacer daño. Y Australia intentó. Tira centro, pelotas divididas.
1: De casa del rival de Argentina.
4: 148 de los últimos que
1: hicimos. O de Cabo Verde, corte comercial a la vuelta. Nos vamos de todo, de cabeza al Mundial.
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6: 14 grados. 14 grados en Santiago. Cooperativa. 2:55 minutos. 2:55 minutos.
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7: 14:55, somos Cooperativa Deportes. Terminó el primer tiempo en Dallas. Está ganando por 1-0 el cuadro de Egipto a su símil de Australia con un tempranero gol. No lo hizo Marmuch, lo hizo Eman Ashour. Así que corrijo, Eman Ashour. Gana Egipto por 1-0. Antes de ir al mundial, a la información actual, vamos al recuerdo, porque hoy es día de estreno. Yo los invito a que vayan a Cooperativa Podcast en Spotify, en cooperativapodcast.cl, y escuchen esta pieza narrada por el Pato Muñoz. Este es el extracto para que usted lo escuche y vaya inmediatamente a esta pieza que la estrena el equipo de Cooperativa Deportes junto con el equipo de Cooperativa Podcast. Esto es Desde Rusia con Amor. Este es el equipo de Messi.
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8: Vamos, Ángel.
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9: En este episodio, Desde Rusia con Amor, este es el equipo de Messi. Que con el pasaje a Rusia, el grupo se instaló en Barcelona para la preparación, pero en las prácticas, el método Sampaoli empezó a fallar. El técnico no encontraba el equipo y su ayudante, Sebastián Becachese, sacaba de quicio a los jugadores con su intensidad. El quiebre fue en un entrenamiento. Becachese quiso corregirle un control de balón a Messi. Le dijo cómo debía pararse. Messi lo miró con desprecio y minutos después fue directo hacia Sampaoli con una orden. Decirle a este que no me hable más. Sampaoli eligió el silencio. Y el plantel entendió que el mando era del 10.
10: Entonces yo digo que si él está bien, va a terminar siendo el equipo de él.
8: El reflejo del equipo de Argentina hoy es el mejor del mundo.
10: La gran oportunidad para la Argentina. Preparo la garganta,
9: El debut con Islandia fue un golpe. Empate 1-1 y penal errado de Messi. Sampaoli entró en pánico y modificó todo para el segundo partido contra Croacia. Línea de tres, cambios de nombres y una confusión total. El 3-0 final, con el error de Willy Caballero, desintegró al equipo.
11: Le dijo que por ahí los jugadores no se adaptaron al proyecto, que el proyecto fracasó. ¿Sentís que a ustedes les pasó eso?
12: Que diga lo que quiera.
9: Mientras el país pedía su renuncia, en la concentración de Bronizzi estalló la rebelión. Esa noche se filtró un audio de Diego Simeone que terminó de hundir al técnico.
13: Lo que está pasando en estos momentos es lo que le pasó a la selección durante estos últimos 4 años, desgraciadamente. Anarquía, no liderazgo de parte ni de la dirigencia, ni de parte de lo que conducen. Veo que el equipo está perdido, ¿viste? Hoy en el vestuario se están agarrando a trompada, en estos instantes. Alguien se tiene que pelear, dejate echar la bola, loco, dale.
9: Los referentes citaron a Sampaoli a una reunión de urgencia. Estaban Mascherano, Messi, el cuerpo técnico y Chiqui Tapia. Mascherano fue claro. Ya no confiamos en vos. No nos llega tu mensaje. Queremos opinar en la conformación del equipo. Sampaoli, acorralado, aceptó. Se quedaba en el cargo, pero el equipo lo armarían los jugadores.
14: ¡Mercado! ¡Tiene el centro!
9: 26 de junio, Argentina contra Nigeria. Era el todo o nada. En la cancha volvieron los históricos, pero la imagen del partido no fue el gol de la clasificación, sino la rendición final del técnico en el minuto 80. Sampaoli se acerca a Messi y le pide permiso para hacer un cambio.
15: No lo sé si Sampaoli o Messi, porque hay un momento del partido en el que Sampaoli le dice: Leo, ¿meto el Kun? ¿Meto el Kun? Messi le mira y le dice: venga,
16: venga.
15: Okay.
16: ¿Tienes mi visto bueno?
15: Para adentro.
9: Messi asintió y el cambio se hizo. Argentina ganó por puro coraje, pero Sampaoli ya era solo un espectador. El final llegó el 30 de junio en Kazán, ante la Francia de Mbappé. Fue un 4-3, donde Argentina atacó por inercia y defendió como pudo. Sampaoli caminaba solo en el banco mientras Mascherano daba las órdenes. Con el pitazo final se terminó el ciclo. El casildense se fue de Rusia solo, caminando directo al vestuario. Meses después, el Kun Agüero resumiría todo con una honestidad brutal.
17: Ya todos saben que pasó el Mundial del 2018 y era todo un quilombo, sí. La realidad es que estaba muy complicado todo en Rusia y la realidad es que fue todo un quilombo en todo sentido.
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9: Argentina tendría su revancha, pero para eso faltaban 4 años.

0: Y hoy juega Argentina con Cabo Verde, buscando otro paso más para reeditar la Copa del Mundo obtenida el 2022. Vaya a cooperativapodcast.cl, al Spotify, donde está Relatos Mundiales, y ahí está esta historia completa, imperdible, narrada por el Pato Muñoz, del motín, de la quitada de piso. Le quitaron el control a Sampaoli en Rusia. Sí. Eso lo contamos en Relatos Mundiales.
1: Sí, en Argentina eso tiene. O sea, a Sampaoli lo llevó Messi, pero como era muy amigo con el Kun Agüero se había operado de rodilla y no estaba en condiciones, quería jugar y no lo ponían. Bueno, ahí se armó el quilombo, como dice Agüero. El otro lado de la historia también.
0: No es un buen elemento el Kun Agüero, me atrevo a decirlo desde acá. No me parece para nada un buen elemento. No. Sobre todo retirado, uno se da cuenta del elemento que era jugando. Ya. Hay noticia de última hora, muchachos. Para el domingo, partiremos por ahí. Porque Ibobay, en tu rol de hombre mundial, nos traes la noticia de que se adelanta seguramente uno de los grandes partidos del fin de semana. Ivo Sebastián Bay, bienvenido.
2: Sí, ¿qué tal, compañero? Buenas tardes. A la espera de la ratificación por parte de la FIFA, pero es algo que ya están en conocimiento tanto el seleccionado mexicano como el inglés, porque el duelo que iban a sostener ambos conjuntos por los octavos de final de la Copa del Mundo, debido a condiciones climáticas para este día domingo, va a tener que ser adelantado un lapso no menor de tiempo. 6 horas se va a tener que adelantar aquel partido que en un principio se iba a disputar a las 6 de la tarde, hora mexicana, juego que se va a disputar en el DF, a las 20 horas, hora nuestra, 6 horas menos. Allá se va a jugar al mediodía y acá van a ser las 14 horas, cuando se dispute el enfrentamiento que va a sostener uno de los anfitriones de este certamen, uno de los partidos más atractivos que tiene, sin ningún lugar a duda, esta llave de los octavos de final. Día domingo, el partido que en un principio se iba a jugar entre México e Inglaterra, que estaba programado para las 20 horas, se va a jugar a las 14, 2 de la tarde, insistimos, del día domingo. Todo esto debido a que se proyecta un frente de mal tiempo que, imposibilitaría disputar el partido como lo estipula la FIFA.
0: 14 horas de Chile y Bobay.
2: Sí, señor.
0: ¿Qué va a pasar con el partido que viene después? Porque juega Brasil con Noruega. Claro. Y es muy probable que esos dos partidos topen en caso de que haya
2: alargue.
0: Incluso que haya mucho descuento como ayer, que no hubo alargue, se jugó casi 120 minutos igual.
2: Lo que se sabe por parte de la federación es que ya se le ha notificado, se está esperando la resolución final, o más bien de que se comunique por los canales que son propios de la FIFA. Esta modificación podría acarrear una variante para el partido.
0: Uno cree, ¿no?
2: Claro, en un principio se iba a jugar antes, que ahora en definitiva se va a jugar después.
0: El de fondo.
2: Claro, que se va a jugar entre Brasil y Noruega a las 4 de la tarde, aquel encuentro que se disputaría en New Jersey, en el MetLife. Veremos cómo viene la modificación horaria.
0: Se podría. Uno cree que ese partido lo pueden atrasar una hora, porque hay derechos televisivos que no van a perdonar que un partido arranque con el otro disputándose.
1: No.
0: Más encima es el día, Ivo, de lo. Para mí el fin de semana, el domingo es el mejor día.
2: El día fuerte, sí, el día fuerte, porque ya entramos a la modalidad ya con los octavos de final a que se disputen 2 partidos por día. Se acabaron aquella jornada de la fase de grupo de 4 partidos por día.
0: Se empieza ya a... no habrá partido todos los días.
2: Empezamos a mirar con nostalgia ya cómo empieza a cambiar la programación del Mundial, y claro, son 2 partidos por día, y el día domingo tenía estos 2, Brasil-Noruega, México-Inglaterra, y sin duda era uno de los más atractivos. Después el lunes está Portugal-España, Estados Unidos-Bélgica, pero claro, tenemos a un anfitrión ante un seleccionado tradicional como el británico, y a los pentacampeones del mundo para medirse ante los noruegos, que han hecho la copa para nada desdeñable con su figura Erling Haaland y Sordlot, que ha jugado de puntero derecho.
1: Sí. Lo claro es que todavía no está el comunicado oficial de FIFA, se espera de un momento a otro. Los diarios mexicanos, deportivos y no deportivos, lo dan hecho, cerrado, que se va a cambiar porque a la hora que estaba establecido van a haber tormentas eléctricas muy fuertes. Están pronosticados tormentas eléctricas muy fuertes que van a ser por muchas horas, por lo tanto que no impedirían jugar en ese mismo día, dicen algunos medios mexicanos. En los medios ingleses dicen es un hecho que lo van a cambiar.
0: Sí. El Daily Mail, me dice Rodrigo Contreras, ya lo como oficial.
1: Claro, la BBC Sport dice es un hecho que lo van a cambiar. Se está esperando el comunicado de la FIFA. El comunicado de la FIFA todavía no llega, por lo tanto va a llegar. Los medios de ambos países coinciden.
0: Vamos a hablar de lo hoy día. 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
0: 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Nos metemos en lo de hoy día. Sí. Doble transmisión en cooperativa. Transmitimos todo, ¿de quién más?
2: Dos sudamericanos.
0: En los partidos de día este fin de semana.
2: Dos sudamericanos que tienen responsabilidad visible, evidentemente. Está la campeona del mundo.
3: 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FM 101 le indica la hora. 15 horas, 8 minutos.
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¿Cómo están? Muy buenas tardes, bienvenidos a nuestra programación, bienvenidos a este espacio. La verdad que las últimas horas han sido pero de miedo con el frío, ¿eh? Menos 2 grados, ¿qué le parece, oiga? No, si los chitecos tienen que ser muy muy largos para andar un poquito más abrigada. Bueno, de aquí ya el fin de semana que comienza a prepararse, día de Tomás, así que felicitaciones. El programa va a estar dedicado a los Tomasitos en esta tarde musical. Las 15:40, claro, ya te querías ir ya. Las 15:14 minutos, señores, ya para comenzar a acompañarles en el día de hoy, junto a Tiendas Pivas, Cayetano Letelier, esquina Arturo Prat, de propiedad de Carmencita Gallardo. 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También le doy la bienvenida. ¿Cómo está don Braulio, pues? 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Nuestra estimada, queridísima, grande consejera regional de la región de Los Ríos, Sarita Jaramillo. Preparar el fin de semana, aquí sí que estamos, pero de miedo con un pulmay, ¿eh? 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Hay cholguitas también, ¿eh? De esta cholga seca para hacer esa casa. La que está con los fríos, son de miedo esas, pues. Ya, después damos receta. Vamos con la música de Chilenidad para el inicio de esta programación en el día de hoy.

Bueno, ahí iniciando ya con la música de Chilenidad para esta tarde musical. Nuestras puertas que se abren siempre con la música para darles la bienvenida. Y ya llevamos la primera semana de julio. Oiga, claro, pasó así de rápido, señores. 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Vamos a la música de ritmo ya para recibir los temas en el día de hoy.

Bueno, unas 15, 25 minutos, le cuento que tenemos 7 grados en este minuto. La verdad que no ha subido casi nada, ¿eh? Menos 2 a 7 grados a esta hora de la tarde. La verdad que muy poco. Vamos a seguir retrocediendo seguramente a medida que pasan las horas. 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Bueno, hay un importante llamado para las personas que quieran trabajar, especialmente un maestro carnicero. De repente quedan y usted sabe, y el maestro está sin trabajo, se necesita un maestro carnicero para la ciudad de Río Bueno, con recomendación, experiencia, buen trato. El sueldo es de miedo. Que tenga licencia de conducir, ¿eh? Tiene que vivir aquí en la ciudad de La Unión, debe trasladarse en vehículo, le coloca vehículo a la empresa, ¿eh? El vehículo la empresa se lo coloca, por eso le exigen licencia de conducir clase B y tiene que ser de La Unión, maestro carnicero. Ya, ¿dónde debe presentarse? En Esmeralda 1356 de Río Bueno. Esmeralda 1356 de la ciudad de Río Bueno. Ya, tiene que ser de La Unión la persona, el maestro para carnicería. Y tiene que saber manejar, porque le colocan vehículo para trasladarse hasta la ciudad de Río Bueno. Ya, sigamos con la música cuando ya son las 15 con 27 minutos.

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Veamos algunos titulares que trae la prensa. Economía ilícita, las 45 propuestas del gran empresariado para enfrentar al crimen organizado. Se calificó el impacto. Economistas entran al debate abierto por Marcel ante el shock de los combustibles. Milagro de Hernán Gil, el cuidador que se convirtió en símbolo de la esperanza tras terremoto en Venezuela. Oiga, qué pena me dio Fernando Kirchner, muere a los 71 años, súper joven. El actor, buen mozo, uruguayo, paraguayo, no sé, pero muere a los 71 años. Denuncia en red de difusión de contenido íntimo de mujeres en región de Valparaíso. Superioridad moral, Bianchi critica a Núñez y acusa exclusión de Mesa. Monumentales y estadios en regiones, incluidos los planes B, que asoman para el concierto BTS en Chile. Australia 1, segundo tiempo, Egipto 1. ¡Wow! Mire, haciéndole pelea a Egipto. Australia le empató a Egipto. O sea, Egipto fue el que primero mandó el gol. Esto es el paso de los octavos de final en el Mundial. Todavía existe ese prejuicio. Bachelet cita a Mateir y recuerda discriminación a mujeres en política. Fiscalía formaliza a Dayonis Orozco por crimen de exteniente Sánchez. Metro cierra línea 4 por problemas en vía, se restablecería cerca de las 18 horas. Para emular a su madre, Oso Hormiguero bebe. Hormiguero bebé quedó huérfano y vive abrazado a un oso peluche. O sea, continúa eso, mire qué lindo. Es que él, atrás de dictamen de Contraloría contra Steiner, es importante que cada funcionario tenga claro sus atribuciones. Dejémoslo ahí y sigamos con la música, y después obviamente continuamos con lo que trae la prensa para hoy día.

Bueno, son las 15:52. Vamos a ir a ponernos lindas. ¿Hay algo este fin de semana? Bueno, y si no hubiera, también, pues, para que ande abrigadita con un buen suéter, un Beetle. Beetle, de estos de cuello así, pues alto, con un lindo collar, un par de aros, por Dios que le va a cambiar. 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

0: 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FM 101 le indica la hora.
1: 16 horas, 3 minutos.
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Bueno, era Sheila Durcal, tanto si lo he perdido, cuando son las 16:12. 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También nos acompaña Sarita Jaramillo, nuestra tremenda y gran consejera regional, Región de los Ríos. Una mujer que fue elegida y de verdad en su segundo periodo está cumpliendo a cabalidad lo que ella ha dicho, de terreno, con las botas puestas, porque usted la ve en cualquier rincón tratando de conversar con la gente, yendo a las reuniones, recogiendo material para presentarlo a la mesa del CORE. Así se hace política, aprendan, señores. Sarita Jaramillo, consejera regional, Región de los Ríos. La PDI detiene a 4 personas por microtráfico de droga en Río Bueno. 4 detenidos, droga y dinero en efectivo, fue el resultado de una operación policial realizada la tarde del día jueves por detectives del equipo modelo territorial 0, dependiente de la Brigada de Investigación Criminal La Unión, en distintos sectores del Río Bueno. La acción policial fue el resultado de una serie de investigaciones para acreditar la existencia de diversos puntos de venta de droga en pequeñas cantidades en sectores habitacionales de esta comuna. A través de esto se pudo establecer la dinámica que efectuaban estas personas para dosificar la droga y venderla a consumidores locales. Por este hecho, se materializó la entrada y registro a 5 domicilios, logrando la detención de 4 personas mayores de edad, 3 hombres y una mujer, todos de nacionalidad chilena, de los cuales uno contaba con antecedentes policiales. Respecto a lo incautado, se obtuvo 2.615 dosis de cannabis, sativa, a granel, cocaína base, clorhidrato de cocaína, por un valor aproximado superior a los 5.5 millones de pesos y más 600.000 pesos en dinero en efectivo. En tanto, en el operativo participaron más de 50 detectives de diferentes unidades de la región y equipos MT0 de la región de la Araucanía y Los Lagos. En tanto, los detenidos fueron puestos a disposición del Juzgado de Garantía del Río Bueno para su correspondiente control de detención y posterior formalización por la infracción de la ley de droga. Vamos a ver si podemos abrir esta nota cuya... A ver, si puedo, se la vamos a dar a conocer, la cuña del subprefecto Héctor Hernández. Parece que no se puede. Bueno, tratamos de hacer lo posible, pero no la pudimos abrir ya. Pero eso es lo que el operativo que se llevó a cabo en la ciudad de Río Bueno, y con resultados en realidad muy buenos. Más de 70 policías actuaron en esta acción.

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Exministra Steiner alegó temor por el crimen organizado para justificar oficio ilegal enviado a la PDI. Asoman costos políticos, el relato de La Moneda, que tacha como error las ilegalidades de Steiner. Imponentes aviones caza que participan en el Salitre 2026 van a sobrevolar el día lunes la región de Antofagasta. Centro Espacial Nacional, agente clave para el ejercicio multinacional Salitre 2026. Oye, las aeronaves, el ejército, ¿cómo van a estar aquí? Bien, me parece que hagan eso. Bueno, entregan detalles del velatorio del funeral de Fernando Kirchner, será cremado. Las emotivas palabras del hijo de Fernando Kirchner por muerte de su padre: nunca importó la distancia, dice. Muere a los 71 años este gran actor. Bueno, vamos al próximo tema.

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Bueno, Rumba 3 con el tema Bodeguero, y cuando ya son las 16:43, 6 grados. Ya comenzamos a bajar, ¿eh? Los cielos ya se le nota de la baja de la temperatura. Pues bien, entonces ya son 6 grados los que llevamos a esta hora y en este minuto. 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A ver, mantienen arresto domiciliario total para carabineros imputados por muerte de hincha de Colo Colo. Jurado Nacional de Elecciones de Perú declara presidenta electa Keiko Fujimori. Ojalá cumpla y salga en sus años que fue elegida. Tanto que luchó, oiga, tanto que peleó, que al final le cruzan la bandera como presidenta. Bueno, oposición no descarta recurrir al Tribunal Constitucional por reforma a la ley de responsabilidad penal adolescente. Parece que no quieren absolutamente nada de eso, ¿verdad? El sutil llamado al orden de CAT tras reunir con oficialismo. Tenemos que afiatar la confianza. Eso de todas maneras. Por Dios, que están desordenados, ¿ah? Tanto que anhelaban el gobierno, y mire cómo están ahora, todos tirando para su lado.

Bueno, son las 16:53. 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

Bueno, de blanco para casarse, pues miren la perla, ¿eh? Rocío Dúrcal, quien nos interpretaba esa canción. Ya, nosotros con este frío, 6 grados, no creo, 6 grados a esta hora, cuando son, faltan 2 minutos para las 17 horas. ¿Ah? 6 grados, le dije, íbamos a ir bajando, por Dios, así es, pues, señores, así que a casita, a calentar, cuidado, siempre digo, por Dios, con los cañones, hay que tener cuidado, hay que limpiar los conductos. Mañana es sábado y ojalá que lo pueda hacer. 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
1: 17 horas, 4 minutos.
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0: Ayer estaban Romeo Santos, que se mueran. 17:13 minutos. Buenos deseos de Romeo Santos, ¿eh? Oiga, atención, que se necesita un maestro carnicero para trabajar en la ciudad de Río Bueno. Ya tiene que tener licencia de conducir clase B, recomendación, experiencia, buen trato y muy buen sueldo. ¿Por qué se le pide licencia de conducir? Porque debe trasladarse, se le coloca el vehículo, por supuesto, la empresa coloca vehículo para trasladarse a la ciudad de Río Bueno. Tiene que ser de la Unión, sí, ya. ¿Y dónde debe presentar la documentación y conversar? En Esmeralda 1356 de Río Bueno. 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Así que si usted sabe de alguien que está sin trabajo, aquí hay una muy buena acción. Imagínense, le pasa hasta vehículo para irse a trabajar a la ciudad de Río Bueno. ¿Ya? Y además es muy buen sueldo. 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Faraones ganaron en penales. Claro, cuando yo les di a conocer, estaban 1-1. Egipto eliminó a Australia. Aquí se mueren, pues. Y avanzó por primera vez a los octavos del Mundial. Egipto, imagínense, nunca, por primera vez están en los octavos de finales. Oiga, felicitaciones, porque eso es avance. Así que felicitaciones a los egipcios, a los faraones, que ganaron y van a la octavo de finales, contentísimos ahora, recuperarse, porque ahora otra cosita, pues, otra cosita. Bueno, arde previa del Francia versus Paraguay. Aquí está también, está. Se mandan cada mensaje, señores, es tremendo, de racismo, de todo lo que ustedes se pueden imaginar. Francia versus Paraguay, wow, esa va a estar también como la de México con Inglaterra. Hay que tratar de ver esos partidos, ¿eh? Porque no todas las veces se ve ese tipo de fútbol. 17:16 minutos.
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1: Bueno, eso no se hace, Roberto Carlos, a 120, 150, 200 kilómetros por hora, y vamos a hacer este llamado, señores, porque esta mañana se han reportado múltiples accidentes de tránsito, especialmente en el sector Cuesta Cero de la ruta T206 que une Valdivia con Paillaco debido a la presencia de hielo en la calzada. La Cuesta Filiquecho también, pues. Desde Carabineros llaman a conducir con extrema precaución para evitar más siniestros viales. Se recomienda reducir la velocidad y mantener la distancia de otros vehículos. Por favor, señores, el tránsito, hágalo con cuidado, porque si usted se cuida, va a cuidar también al que va adelante, el que va detrás, porque todos quieren vivir, todos quieren llegar hasta sus hogares, y desgraciadamente las fotos que nos llegan es alarmante. Así que sabemos de que nuevamente hoy día tenemos hielo, así que la presencia de hielo es en las carreteras peligroso. Hay que manejar a la defensiva. Nada más. Miren qué sencillo lo que le pido. Así que por eso le coloqué ese tema de Roberto Carlos, que no lo deben de hacer a la velocidad. 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

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Auditoría revela alza en gasto por horas extras en Valdivia. Superan hasta 100 horas mensuales. Oiga, ¿y cómo lo hacen para llegar a casa? Una auditoría externa reveló que la municipalidad de Valdivia aumentó el gasto en horas extras el 2021 al 2024, pasando de 640 millones a 1.400 millones de pesos. Los antecedentes fueron recogidos tras un análisis del estado financiero de la Casa Edilicia, proceso realizado por la consultora luego de adjudicarse una licitación a fines del año pasado. Picho, pensaron que no los iban a pillar. En particular, se detectaron casos que superan 40, 60, incluso 100 horas extras mensuales por funcionario. Además, se constató el pago reiterado de estas horas a un grupo reducido de 7 trabajadores de la municipalidad. 7 son los que trabajaban, pero incansablemente. Fíjese usted. Pese a ello, el mismo informe recalca que no se evidenciaron inconsistencias en el cálculo de las horas ni errores en los pagos, aunque sí se hallaron vulnerabilidades en el control interno y debilidades en la gestión presupuestaria. Bueno, tendrán que o pagar o devolver las platitas, me imagino, pues.

Ya, son las 17:51. Oigan, la nada misma para finalizar en nuestro espacio, 6 grados. ¿Quién les dije? ¿Eh? Cuando ya nos vamos ahí, 6 grados estamos teniendo en temperatura a esta hora. 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

La despedida se nos anduvo adelantando con la voz de Luis Miguel, Échame a mí la culpa, eso donde estábamos cantando. Buenísima esa canción. Oiga, hemos estado redonditos en el día de hoy, así que un millón de gracias por vuestra compañía, pero tengo que despedirme de nuestros auspiciadores. 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Bueno, a manejar con cuidado. Imagínense los 6 grados que, y en un ratito más vamos a seguir bajando, así que hay que tener cuidado para manejar con estos hielos, el pavimento, todo lo que ya hemos sufrido, Cuesta Cero, Cuesta Piriquillo y todas las cuestas y todas las rectas son peligrosos, señores. Así que a manejar a la defensiva, por favor. Un abrazo grande. Nos

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2: 18 horas, 2 minutos. La hora.
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Hola, hola, hola, ¿cómo están? Muy bienvenidos todos a este nuevo programa de corazón a través de Radio 101, el programa de la música romántica y las baladas que van directamente al corazón. 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Y a ustedes, por supuesto, quédense en la sintonía de la 101, porque aquí comenzamos con lo mejor de la música romántica en tu programa de corazón en Radio 101. Muy bienvenidos y bienvenidas.

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Hoy, pero qué maravillosas canciones estamos disfrutando en nuestro programa del día de hoy. Y vamos a seguir disfrutando de más, porque ahora ya está junto a nosotros nuestros amigos de Carnes Palermo, un nuevo concepto en carnes aquí en nuestra ciudad de La Unión, que nos traen las siguientes canciones. 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
1: Diecinueve horas, 45 minutos.
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Sí, seguimos con más canciones junto a la parrilla de Mario.